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4: Son las 6:04 p.m. en el tiempo del centro de la República Mexicana y me da mucho gusto saludarle a través de la frecuencia de W Radio. Bienvenido, bienvenida a esta jornada informativa, la vespertina de Así las Cosas Querétaro. Nos está escuchando a través del 107.9 de frecuencia modulada y el 1310 de amplitud modulada aquí en la zona metropolitana de Querétaro, el 1030 de amplitud modulada en la zona metropolitana, igual que el FM, y el 90.1 de frecuencia modulada en San José de Iturbide, 1030 de amplitud modulada, ya le decía, en la ciudad de León, Guanajuato, y estamos listos para llevarle la información más importante generada en el estado de Querétaro. Vamos arrancando, por supuesto, en el estado de Querétaro y en el resto de la República Mexicana. Vamos arrancando rápidamente con un resumen.
5: En Peñuelas se registra un avance del 97%, confirmó el secretario de Obra Pública. Garantizó que la totalidad de los trabajos en la zona serán concluidos este año.
6: Todos esos trabajos en el alcance de la obra siempre han estado contemplados que este año se concluyen. Estamos ahorita al 97% del canal de conducción. Y todo lo que falta después de terminar el canal poniéndole ya la losa es que se terminen banquetas, pavimento y bueno, todas todo el mobiliario urbano. Pero sí, indiscutiblemente lo tenemos proyectado para que este año lo vamos a concluir. Sí.
5: La zona de Peñuelas necesita intervenciones integrales, advierte el presidente del Colegio de Ingenieros Civiles. Asegura que el colegio nunca tuvo acceso a la información de la obra.
7: Es un proyecto que no se nos ha facilitado, o sea, pero yo creo que el tren Peñuelas es un punto medular muy problemático desde que se construyó Peñuelas, ya viene con problemas, ¿no?
8: ¿Por qué?
7: Porque está situado en una zona de muchas estratos aluviales. Entonces el estrato aluvial genera mucha agua en el subsuelo que se mueve sin que te des cuenta.
5: La próxima semana, la Secretaría de Obra Pública del Estado de Querétaro entregará las respuestas a las observaciones generadas por la Secretaría de la Contraloría sobre la entrega de la obra del Paseo 5 de Febrero.
9: Estamos en el cierre ya final de los procesos de fiscalización de la obra 5 de Febrero. La Secretaría de Contraloría nos envió el día de antier el último resultado de sus hallazgos. Nosotros entramos a un proceso de solventación hasta donde sea posible y ya tendremos en unos 10 días la entrega del pliego para establecer lo que la Contraloría determine.
5: Tiran árbol centenario en la zona del Cerrito por las obras del Tren México-Querétaro. El secretario de Gobierno dice que no les avisaron.
10: A ver, bueno, ayer simplemente, bueno, nosotros no sabíamos tampoco, nadie sabía, de hecho llegaron y se hizo esta situación. Si bien es cierto, ya Servicios Públicos Municipales había hecho un levantamiento.
5: Colectivos solicitan una audiencia pública al municipio de Querétaro para abordar la temática del arbolado y establecer criterios para las podas.
11: Recordar que es la segunda audiencia pública que se haría en el municipio de Querétaro. Recaudamos 140 firmas con INE vigente en el municipio de Querétaro y 200 firmas en general en apoyo. Recordar que la ley solo nos pide 40, entonces realmente triplicamos lo que se necesitaba de acuerdo a la ley.
5: Detienen a el notario, un sujeto que cometía fraudes millonarios, pero la autoridad estatal asegura que no sabe si es su apodo o si verdaderamente pertenece al gremio.
10: Ese era su apodo, pero no tengo conocimiento que sea algún notario. Hasta este momento no lo tengo.
5: Denuncian a personas que se hacen pasar por colaboradores de la Secretaría de Bienestar Animal a través de plataformas digitales.
12: Ninguna dependencia municipal de Querétaro, específicamente además de Bienestar Animal, y ninguna dependencia tiene por qué estar solicitando una información, ni llamar, ni pedir depósitos de esta naturaleza.
4: En la información de carácter nacional, le comparto que Ricardo Monreal advierte que la elección del 2027 será más difícil para Morena. Ricardo Monreal se refirió a una eventual alianza entre Acción Nacional y el PRI nacional y señaló que el reto del partido será prepararse ante una oposición fortalecida. Explicó que no se repetirá el escenario del 2024 cuando Claudia Sheinbaum era una candidata fuerte en la boleta, por lo que pidió evitar confianzas y priorizar la unidad dentro del movimiento. Así lo declaró esta tarde Ricardo Monreal.
8: Las fusiones políticas, las alianzas son instrumentos electorales, no matrimonios indisolubles. Se construyen de acuerdo con las circunstancias en cada región, en cada entidad. Pero yo diría que es normal que ellos quieran hacer coaliciones, es su deseo y están en libertad de acuerdo con la ley. Nosotros tenemos que prepararnos para enfrentarnos a una oposición más fuerte.
13: Así las cosas.
4: Bueno, pues así lo reconoció Ricardo Monreal el día de hoy, una circunstancia que evidentemente, ya se lo compartía yo en la mañana, el Partido Revolucionario Institucional salió a declarar la posibilidad de ir en alianza. Para lo que dijo Alejandro Moreno, es necesario. Dice él, hay que sacar el tumor guinda del país. Declaraciones muy fuertes, pero así lo decía hoy en la mañana Alejandro Moreno, Alito Moreno. Y también Jorge Romero, en una rueda de prensa en el Comité Ejecutivo Nacional de Acción Nacional, aseguraba que no estaba tampoco negado a la posibilidad de que hubiera alianza con algún otro partido político rumbo al 2027. Así que, pues, ya lo está palpando el partido Morena y dice: es probable que vengan alianzas entre partidos políticos para hacer más fuerte el bloque de oposición en este país. Y hablando de este país, los padres de los 43 de Ayotzinapa piden fortalecer la acusación contra Ángel Aguirre, luego de casi 3 horas y media de reunión con la presidenta Claudia Sheinbaum en Palacio Nacional. Los familiares de los 43 estudiantes normalistas desaparecidos recibieron información sobre los avances de las distintas líneas de la investigación del caso. El abogado de los padres dijo que uno de los principales temas abordados fue la situación jurídica del exgobernador de Guerrero, Alejandro Aguirre Rivero.
14: Estuvimos en la audiencia, ¿no? En la audiencia de formulación de imputación y en la audiencia de vinculación a proceso. Entonces sabemos los datos de pruebas que tiene la fiscalía para sostener esa acusación, ¿no? Y en esta reunión los padres y madres también reiteraron a la señora presidenta de que dentro de este plazo de investigación complementaria de los 4 meses, pues la fiscalía o las autoridades tienen que reforzar esa acusación, ¿no? Para que podamos avanzar en las investigaciones. Por lo menos hubo ese compromiso de la señora presidenta también.
4: Y también en la información de carácter nacional, tras el revés del Tribunal Electoral del Poder Judicial de la Federación, que obligó a modificar sus elementos distintivos, Somos México cambió de imagen. Guadalupe Acosta Naranjo, integrantes del partido, también presentaron oficialmente su nueva identidad como Somos, simplemente Somos, estrenando logo, nombre y colores renovados. El partido de reciente creación cambió este nombre y ahora el emblema llevará en el fondo la silueta de la República Mexicana, pero el color rosa permanece porque el color no tiene propiedad, dijo el presidente nacional Guadalupe Acosta Naranjo. El Poder Judicial de la Federación le pidió que estos cambios entraran en vigor antes del 31 de agosto.
15: Nos obliga a no usar de manera conjugada en nuestro emblema Somos México, porque aseguran que al tener la denominación conjunta puede haber una confusión semántica y que entonces nos queremos apropiar de todo el país y toda la nación. Entonces nos impiden usar la palabra de manera conjunta, Somos México. Por eso hemos decidido conservar la palabra Somos y poner una silueta de la República atrás de la palabra somos, o en medio de la palabra somos.
13: Así las cosas.
4: Vámonos al corte, son las 6:13 ya en el tiempo del centro de la República Mexicana, y hoy hay mucha información que compartir con usted a través de las frecuencias, por supuesto, de W Radio. Vámonos al corte y regresamos con mucha más información en esta jornada vespertina de Así las cosas Querétaro. Voy y vengo.

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0: Son las 6:20 p.m. ya en el tiempo del centro de la República Mexicana. Gracias por permanecer en sintonía con nosotros aquí en W Radio. Esta es la señal de Así las Cosas Querétaro, la edición vespertina. Y vamos rápidamente con la información que se ha generado en las últimas horas en nuestra entidad y en la zona metropolitana. La construcción del canal de conducción del Dren Peñuelas, dicen que registra un avance ya del 97%. Eso dice el secretario de Obra Pública. Dice que esta obra sí o sí se termina en este 2026.
1: La construcción del canal de conducción del Dren Peñuelas registra un avance del 97% en su ejecución, confirmó el secretario de Obras Públicas del municipio de Querétaro, Francisco Villegas, quien reiteró que la totalidad de los trabajos en la zona serán concluidos durante el presente año. Explicó que el alcance integral del proyecto contempla culminar la infraestructura del canal para posteriormente dar paso a las obras de urbanización, las cuales integran la colocación de la losa superior, banquetas, andadores, pavimentación y la instalación de mobiliario urbano.
2: Todos esos trabajos en el alcance de la obra siempre han estado contemplados que este año se concluyen. Estamos ahorita al 97% del canal de conducción. Y todo lo que falta después de terminar el canal poniéndole ya la losa es que se terminen banquetas, pavimento y bueno, todas todo el mobiliario urbano. Pero sí, indiscutiblemente lo tenemos proyectado para que este año lo vamos a concluir. Sí.
1: Respecto a los incidentes derivados de la temporada de lluvias, el funcionario detalló que las afectaciones ocasionadas por los escurrimientos pluviales son atendidos y respuestos de manera inmediata para mantener la operatividad de la obra en esa zona. Afirmó que han tenido reuniones de seguimiento con el Comité de Obra, conformado por vecinos de la zona, esto con el propósito de transparentar la información sobre el desarrollo de los trabajos y brindar certidumbre a los habitantes aledaños al Dren de Peñuelas.
0: Así las cosas. Seguimos con el tema de Peñuelas, que bueno, mire, la autoridad tiene una opinión, la gente piensa otra cosa, pero mire, no nos vamos a meter en especulaciones y en suspicacias generadas desde las declaraciones de la propia gente. Lo que hicimos fue platicar con el Colegio de Ingenieros Civiles del estado de Querétaro. Dice Pablo Talamantes, que este colegio nunca ha recibido información de parte del municipio de Querétaro respecto de esta obra. Pero Pablo va más allá, no solamente por la falta de información a propósito del Dren Peñuelas. Lo que dice Pablo Talamontes, quien es el presidente del Colegio de Ingenieros Civiles en el estado de Querétaro, es que cualquier intervención que se haga en Peñuelas requeriría un proyecto mucho más integral. Casi dio a entender que pues el Dren Peñuelas no va a ser necesariamente la solución al grave problema que en estos momentos existe en la zona y que ha existido, dice él, desde que se construyó la colonia. Y el Dren Peñuelas no va a resolver el problema profundo que existe en ese lugar. Vamos a escuchar lo que dijo el presidente del Colegio de Ingenieros Civiles.
3: Hasta el momento, el Colegio de Ingenieros Civiles del Estado de Querétaro no ha tenido acceso a la información de la obra del Dren Peñuelas, que está desarrollando el municipio de Querétaro. Pero su presidente, Pablo Talamontes, considera que para solventar las necesidades de infraestructura pluvial en esa zona, se requieren de proyectos integrales que pueden resultar costosos.
4: Es un proyecto que no se nos ha facilitado, o sea, pero yo creo que el Dren Peñuelas es un punto medular muy problemático desde que se construyó Peñuelas, ya viene con problemas, ¿no?
5: ¿Por qué?
4: ¿Por qué? Porque está situado en una zona de muchas estratos aluviales. Y entonces el estrato aluvial genera mucha agua en el subsuelo que se mueve sin que tú te des cuenta, ¿sí? Entonces sí hay un problema muy grande, que la solución es mucho, muy grande también, ¿no? y se tiene que estudiar de una forma integral.
3: Puntualizó que la zona de Peñuela se ubica en una zona con muchos estratos aluviales, lo que significa que se genera mucha agua en el suelo, lo que provoca que este se mueva sin ser del todo visible para las personas. Detalló que hoy en día existe la tecnología para poder hacer los cálculos que se requieren para la ejecución de obras pluviales sumamente completas, los cuales no existían hace más de una década. Señaló que gracias a los modelos digitales, hoy en día es más fácil para los cuerpos de ingenieros conocer cómo es la problemática y poder generar simulaciones de cómo respondería la obra pluvial en el caso de que cayeran determinados milímetros de agua. De igual manera, puntualizó que a veces la propia Comisión Nacional del Agua, Conagua, obstaculiza la obtención de permisos para las constructoras, lo que genera retrasos en la entrega de proyectos.
0: Así las cosas. Bueno, pues ya hablando del Dren Peñuelas, la Cámara Mexicana de la Industria de la Construcción, su delegación aquí en Querétaro, reconoce que las empresas que están realizando la construcción de este proyecto no están agremiadas a la Cámara Mexicana de la Industria de la Construcción. Pero no solo eso, dice Álvaro Ugalde, que pues estas empresas, pues por lo menos una de ellas tiene su afiliación en Michoacán. Y las otras dos, si bien tienen domicilio fiscal aquí en el estado de Querétaro, pues no necesariamente son empresas con las que la Cámara de la Industria de la Construcción ha trabajado. Así que vamos con las declaraciones de Álvaro Ugalde.
1: Las empresas encargadas de la construcción del Dren Peñuelas no están agremiadas a la Cámara Mexicana de la Industria de la Construcción en Querétaro, confirmó el líder empresarial Álvaro Ugalde Chaparro. Especificó que hay tres empresas en el desarrollo del proyecto, de las cuales dos tienen domicilio fiscal en la entidad y una de ellas cuenta también con afiliación en Michoacán, aunque mantienen establecimiento formal en la capital queretana desde hace 10 años. Respecto a las inconformidades manifestadas por la población de la zona, el representante del sector de la construcción reconoció que existe molestia debido a la falta de claridad en la presentación del proyecto a los habitantes y a señalamientos sobre fallas en tramos de la estructura.
5: Entiendo alguna molestia que tienen los vecinos, que porque el proyecto no está muy claro, porque algunas partes ya se cayeron, porque falta algo de claridad de presentarle ahí a los habitantes y a los vecinos el proyecto. Seguramente funciona.

0: ingenieros civiles.
1: Así las cosas.
2: 6:28, déjeme hacer rápidamente un corte de estación y regresando como todos los jueves, la mesa de periodistas ya listos y dispuestos para entrar al aire, porque y bueno, hay muchos temas, muchos temas que ya se nos está haciendo agua a la boca, literal y metafóricamente. Voy al corte y regreso, no le cambie.

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2: Santiago Nieto será el coordinador estatal de la defensa de la Cuarta Transformación, anunció el Comité Ejecutivo Nacional de Morena. El PAN está enfocado en trabajar y en dar resultados para la ciudadanía y no ocupado en las designaciones de Morena, dice su presidente Martín Arango. Acción Nacional ganará en el proceso electoral de 2027 de manera contundente, advierte Felipe Fernando Macías. Dice que no importa quién sea el candidato de Morena.
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0: Bueno, pues ya son las 6:00 p.m. ¿Con cuánto? Con 34 minutos en el tiempo del centro de la República Mexicana. Y como todos los días aquí, no es cierto, como todos los días, no, como todos los jueves, están con nosotros los periodistas de esta mesa: Ale Olvera, Adolfo Manríquez Macías y Víctor López Jaramillo, todos aquí en la mesa de W Radio. Adolfo, ¿cómo estás?
1: Bien, Claudia, qué gusto saludarte, saludar a mis compañeros aquí, grandes comunicadores.
0: Muchas gracias. Alex Olvera, ¿cómo estás, Alex?
2: Un placer, como siempre, compartir con ustedes.
0: Muchísimas gracias, mi querido Alex, y el señor Víctor López Jaramillo, de este
3: hola
0: lado.
3: Hola a todos, hola, Clau, hola, hola a todos en la mesa. Aquí ya listos, endulzados.
0: ¡Endulzados!
3: Sí, es que nos conviene, nos convence a venir con dulces.
1: Y a ver qué tienen esos dulces ahora, otra vez.
0: Nomás tienen chilito.
1: Chamoy, nada más.
3: Con chamoy.
0: El chamoycito. Bueno, pues esta mesa es una mesa pues que se promete interesante, como todas las mesas, por supuesto, pero ya están dados los tiempos, chicos. Al menos el partido Morena está ya marcando los tiempos. Yo lo decía un poco la semana pasada, un poco en broma y un poco en serio. Parece que Acción Nacional y Morena estaban jugando a las tapaditas, ¿no? Y ninguno de los dos se decidía a destapar al candidato candidata, y bueno, Morena finalmente lo ha hecho. Apenas esta semana nombró a Santiago Nieto Castillo como el coordinador de los comités de defensa de la Cuarta Transformación y la soberanía en Querétaro. A ver, empezamos por Santiago Nieto Castillo.
1: Y sí, la verdad es que creo yo que ya teníamos mucho tiempo que habíamos platicado eso.
0: Nosotros en ciertas mesas, en campaña,
1: ya sabíamos, ¿no? Ya habíamos destapado, ¿no? Ya habíamos hablado acerca, exacto, de que el candidato que seguramente se perfilaba mucho más para esta elección, para gobernador, era Santiago Nieto Castillo. Vamos a ver qué es lo que presenta ya en la elección bien, o qué tipo de estrategia utiliza la contraparte, ¿no? Que no se van a dejar, eso hay que decirlo claro. Santiago ya tiene tiempo queriendo llegar a esta posición, no había logrado tener esta oportunidad, y ahora pues resulta que entra pues ya con todo lo que muchos comunicadores en su momento habíamos comentado, ¿no?
0: Por supuesto, sí. Me parece que sorprende y no la designación de Santiago, ¿no, Ale?
2: Yo creo que los más sorprendidos fueron algunos panistas, ¿eh?
3: Ey. ¿Quién es? ¿Qué panistas?
0: Nombres, Alejandro.
2: No, o sea, yo creo que... No, es que todavía había algunos analistas, esos analistas de Acción Nacional, que veían a otros personajes, pero era...
3: ¿Como quién? Porque solamente había dos.
2: No, pues Humberto...
1: O Gilberto.
2: Había quien, no,
3: Gilberto
2: había quien
3: era probable.
2: A ver, Gilberto era probable. A ver, yo lo planteé siempre. Era lo natural, era Santiago Nieto Castillo. Sí, Santiago Nieto lo sabía que su rival era Ricardo Astudillo por el tema de los acuerdos nacionales.
0: Sí, claro, lo platicamos la semana pasada.
2: Él, aquí, él, ¿no?, siempre lo manejó así. Pero había, yo creo que estuvimos sorprendidos, particularmente en la casa de enfrente, porque había todavía quien aseguraba que iba a hacer Luis Humberto, con ninguna lógica más que el hígado hablando, ¿no?
0: Ya.
2: Yo no creo que hubiera podido ser que pusieran a Luis Humberto o incluso a la senadora Betty Robles, que no levantaron nunca, y que pusieran, o sea, que sacrificaran un personaje que venía en tendencia desde hace 2 años, como el caso de Santiago Nieto. Pues como era, yo creo que poner a cualquier otra persona era legitimar su propio proceso, ¿no?
0: Ya, Víctor.
3: Mira, a ver, retomando lo que dijo Alex, en política no hay sorpresas.
2: Hay sorprendidos.
3: ¿Y por qué hay sorprendidos? Pues por falta de pericia, porque viven en su burbuja, porque no se dejan asesorar. Aquí no hay ninguna sorpresa. En realidad lo manejábamos. El más conocido es Santiago Nieto. El más que tiene trabajando las bases era Gilberto.
0: Sí.
3: Después de ahí no había más.
0: Ya.
3: Por la alianza, si hubiera habido cambios en la cúpula, pues pudiera ser Ricardo. Lo manejamos en esta mesa, eran los tres.
0: Sí.
3: No había más. Se reducía a ello. Y yo lo manejé en metáfora deportiva, ¿no? Los aspirantes, los que competían y los que iban de relleno.
2: Por la anécdota, ¿no?
3: Sí, para decir, yo competí alguna vez. No había más. Ahí está, se llegó el momento. Están las imágenes de ayer. Y bueno, vean la cara, o sea, yo no vi cara de molestia, por lo menos en el podium donde estuvieron todos. De Gilbert se ve tranquilo, sí. Astrid se ve tranquila, feliz, Valderas también. Santiago, pues bueno, evidentemente traía la emoción del momento, uh-huh. cierta tensión, me parece lógico.
0: Claro.
3: Empieza un trabajo de aquí que va a culminar de aquí a junio del año entrante. Bueno, pero finalmente la presidenta Citlali lo resume muy bien, ¿no? Me resume muy bien. Una bonita foto de unidad.
0: Que eso me parece que da más señales que un abrazo.
3: Sí, eso da, sí. Cosa que no se esperaban, retomo las palabras del buen Alex, en la casa de enfrente. En la casa de enfrente siguen con esta narrativa. Es que los de Morena, al ser de izquierda, son tribales, se agarran a golpes. Sí, señores, eso era el PRD. Pero Morena trae otro ADN, y lo veníamos diciendo, cuando un partido va creciendo en números, tiene más incentivos para repartir,
0: claro.
3: Es decir, más puestos.
0: Por supuesto.
3: O dicho en términos de política popular, más huesos.
0: Sí, claro.
3: Conforme va perdiendo huesos, pues sí, se vuelve más caníbales.
1: Oiga, pero por ejemplo, yo veo a un Santiago Nieto que la óptica que tienen los que no podrían simpatizar al 100% con Morena, que pudieran ser con ligera tendencia al Partido Acción Nacional, no lo ven mal, a Santiago Nieto Castillo. Muy parecido el fenómeno que tenían algunos panistas, que yo los escuché personalmente cuando comentaban acerca de quién podría ser el candidato o la candidata a la presidencia de la República por parte de Morena. Mucho panismo decía, ojalá que fuera Marcelo Ebrard, ¿no? Yeah. Un poquito el contenido que tienen político estos dos personajes. Santiago Nieto, de esa manera, se ha logrado involucrar también con la sociedad que no comulga tanto con Morena, pero que lo ve como un buen perfil para poder gobernar, ¿no?
0: O sea... Y saben, ahora que mencionas a Marcelo Ebrard, me lo hizo notar una amiga, y seguramente ustedes ahora me ayudarán a aterrizarlo, pero apenas hace una semana vino Marcelo Ebrard a Querétaro.
3: Ajá.
0: Y vino a hacer, pues, además de anuncios económicos,
3: de data centers,
0: pues chance y vino a planchar algo, ¿no?
3: Sí, no vino a planchar ropa.
0: No, definitivamente
2: es que
0: no.
2: Lo que no se han dado cuenta, particularmente los de la casa de enfrente, es que Morena actúa como el partidazo. Entender a Morena es recordar el PRI de los 70.
3: No, ese es recordar cómo se hace la política de a de veras.
2: Del partidazo, a ver.
3: Pues el partido se hacía política de veras.
2: Por eso, a ver.
1: Oh, se llama poder absoluto.
2: A ver, o sea, esto bien, ya en este momento lo puedo decir. Hubo una llamada para Santiago Nieto donde le dijeron, espera, muévete a la Ciudad de México y está atento. Me recordó cuando lo citaban ahí en la colonia Tabacalera para decirles, es usted, señor.
1: Bueno, en aquellos momentos, ¿qué hubiera pasado en aquellos grandes momentos del PRI donde salía el candidato, un Ernesto Zedillo, un Luis Donaldo Colosio? Todo mundo se volcaba ya con él, el señor presidente. Mm. Igual con los gobernadores, ¿no? En aquellos priismos o los panismos poderosos, ¿no? Que duró prácticamente nada más dos sexenios, es donde ya era el que iba a ganar, ¿no? Literal. Entonces ahora, con Santiago Nieto, creo que la bandera de un triunfo podría ser únicamente para él, ¿no? O sea, tiene grandes posibilidades.
0: ¿Qué debe de preocuparle a Acción Nacional?
3: A ver, precisamente el discurso, el que dio Tratatoma, además de que decir que Querétaro parte de la transformación y los momentos históricos, vamos a lo que importa, más allá de lo histórico.
0: Sí.
3: No dio un discurso radical, ¿eh?
0: No, fue
3: tendió
0: muy
3: moderado. Tendió las manos a las élites económicas de Querétaro. Mm. O sea, ahí Acción Nacional debe preocuparse porque ese es su bastión.
0: Sí.
3: Porque Santiago Nieto no viene a romper, no viene a hablar de contra de los fifís, o sea, no viene con discurso obradorista.
0: No viene a radicalizar nada.
2: Ya no les da miedo.
3: Sí, dice, no trae un discurso radical frente a las élites económicas. Dice, venimos a trabajar con ellos.
0: Venemos,
3: perdón. A uno no, ¿cómo dice el dicho? Uno sale del pueblo, pero el pueblo no sale de uno. A uno siempre sale. Venimos a trabajar con todos. Entonces,
0: me preocuparía si Santiago Nieto dice, venemos a trabajar.
3: ¿Quién sabe? Hay que verlo en campaña. Es de San Juan del Río.
0: Bueno,
3: fue registrado en San Juan del Río.
2: Ya no voy a discutir ese tema.
3: Bueno, ojo, viene a hablar con las élites económicas, que ese es el bastión de Acción Nacional. Viene a hablar de transformación, le viene a robar el discurso del progreso a Acción Nacional. Le está robando el discurso, ojo con ello. ¿qué le va a quedar a Acción Nacional? Hablar de la seguridad, que no está en su mejor momento tampoco.
0: Así es.
3: ¿Qué van a decir? ¿Que estamos mejor que Guanajuato? Sí, claro.
0: Pero eso...
3: No es. Eso Querétaro se compara con Querétaro. Claro. Entonces, ojo con Acción Nacional, va a tener que reforzar y va a tener que elegir mejor a su candidato. Lo bueno es que nos avisaron que todavía tienen septiembre y octubre para elegir. Ahí por Halloween nos van a estar dando la sorpresa. Si es que no, hasta el 20 de noviembre o por Navidad.
2: ¿Para ti quién sería el mejor perfil?
3: Lo hemos dicho en esta mesa.
0: Claro.
3: Bueno, yo lo he dicho, Luis Bernardo Nava. Representa el panismo tradicional.
2: Yo creo que cerrar es, filas. Yo creo que ante el nombramiento de Santiago, Acción Nacional debe ser sumamente pragmático y pragmático.
3: Pragmático.
2: Uh-huh. Debe ser pragmático. Y obedecer a las voces a la aclamación antes de al interés personal. Uh-huh. Y hoy por hoy, el perfil que puede contender o debe contender contra Santiago Nieto Castillo, creo que es Luis Bernardo Nava.
3: Morena ha sido pragmático. Es pragmático.
1: ¿Cómo lo ves, Adolfo? Yo creo que sí, debe ser, lo hemos dicho siempre, porque viene la unidad absoluta por parte de Luis Bernardo Nava, ¿no? O sea, tendrán que cerrar filas. Creo que ese candidato indicado sí estarían arriesgando la capital, si es Felifer. Podría ser Felifer también, por supuesto. O sea, pues, ¿qué arreglos?
0: Que ahorita está entre ellos dos, ¿no?
1: ¿Qué arreglos hubo cuando vino también Ricardo Anaya, ¿no? O sea, el agarrarse de la mano Pancho Domínguez y Ricardo Anaya, el juntar Luis Mauricio Curi. Acabo de ver una entrevista con Braulio Hernández. A Mauricio Curi, lo vi.
0: Cuando no nos invitaron.
1: No nos invitaron, pero lo vi con Mauricio. Mauricio muy, muy tranquilo, como es un tipo que no es político, la verdad es que muy ecuánime, muy tranquilo, sin poses, y lo vi muy bien que le preguntaba, bueno, a ver, ¿le tienes miedo a Morena? Y dice, no. ¿Le tienes miedo a Santiago Nieto? No.
3: No, pues sí, adiós, ha ido a cenar a su casa, lo declaró en el diario de Querétaro.
1: Yo cuando entrevisté a Santiago Nieto en alguna ocasión, le pregunté, oye, ¿cómo te llevas con Mauricio Curi? Y me dice, bien, fue a mi boda en Antigua.
0: Ay, eso no se toca, la boda de Santiago Nieto.
3: No, pero sí fue.
1: Pero sí fue.
3: No, pero sí fue. El gobernador lo declaró que fue invitado.
1: Sí fue.
3: Claro,
1: dijo, sí, bueno.
3: Y también fue vecino de Gilberto Herrera.
1: Claro.
0: ¿Y qué decía de Gilberto Herrera, de su vecino?
3: O sea, además dijo que había sido su vecino y ya.
0: Y ya no dijo nada más.
2: Fíjate, qué bueno que tocas ese tema. Porque otra vez, una declaración desafortunada del presidente del PAN.
1: Ah, sí, sí, sí.
3: ¿Cuál contra de todas Santiago? Esta semana no la vi.
2: Contra Santiago Nieto. Contra
1: Santiago, se le fue a la yugular.
2: Se le fue a la yugular. Oye, o Martín tiene memoria volátil o desconoce la historia de su propio partido. Sí, Santiago Nieto Castillo fue abogado de Mauricio Curi González.
0: Ya, sí, claro.
1: Y se le fue a la yugular.
2: Y se le fue a la yugular,
1: sí, sí, claro, por supuesto.
2: O sea, creo que fue una declaración desafortunada cuando está...
1: Dijo directamente, lo digo, Santiago Nieto Castillo. Sí, sí, sí, claro.
2: Cuando Santiago, el discurso fue de conciliar, un discurso conciliador, un discurso de respeto.
1: Sí.
2: Y Martín salió a romper otra vez por ahí, digo, muy al estilo de Martín, ¿verdad?
3: Pero... Sí, y sobre todo al electorado queretano no le agrada más el discurso conciliador que el discurso de choque, y en este caso Santiago Nieto va hacia eso.
0: Ya.
3: Y probablemente en ese aspecto ya le está robando, de aquí a lo que decía Acción Nacional, ya va a ir robando. Abrió antes campaña Morena.
0: Claro.
3: Muestra unidad antes.
2: Ah, y no pierdas de vista a Laura Ballesteros, ¿eh?
3: También.
2: No pierdas de vista a Laura Ballesteros.
0: Que sí. También le puede sumar.
2: No, le puede restar a Acción Nacional.
3: Sí, Acción Nacional.
0: Sí, claro, claro.
3: MC,
0: sí, sí.
3: Sumar a ella.
2: Cada
3: sí,
2: punto que suba a MC.
3: No le quita Morena.
2: No le quita Morena, le quita Acción Nacional.
0: Uh-huh. Ya, y esa ecuación, entonces, estaría preparando a, pues, una posibilidad de... ¿Cambio? ¿Ustedes ven? ¿Tú lo decías la semana pasada o la antepasada?
3: Sí, yo hablaba de un fin de ciclo.
0: De fin de ciclo.
3: Pero yo no decía que iba a perder Acción Nacional. Estamos en un ciclo económico. O sea, que con esta llegada de data center, así como hace 30 años se preparó para Querétaro para hacer un clúster aeroespacial, ahora se está preparando para hacer un clúster de data centers.
0: Uh-huh.
3: Y eso trajo consigo cambios al carácter que ahora tenemos.
0: Uh-huh.
3: Ahora se viene otro ciclo económico y a la vez otro ciclo político, una nueva generación, una nueva élite. No necesariamente que perdiera Acción Nacional, pero bueno, coincidió hace 30 años que perdió el PRI.
0: Coincidió. Mera coincidencia.
3: Hoy estamos en esa coyuntura que Acción Nacional pudiera perder. con un candidato de oposición competitivo.
0: Ya.
3: Competitivo.
2: O sea, y si ponen un candidato ellos mal.
3: Sí. Se pueden conjugar.
2: Se rompe Acción Nacional.
1: Sí, yo veo muy cerrado un Santiago Nieto contra un Luis Bernardo Nava, ¿eh? Muy cerrado, una contienda que va a ser de ajedrez totalmente, de llena de estrategias, y a ver quién tiene mejores argumentos. El estado de Querétaro, digo, muy mal en seguridad, como decías, bueno, comparado con otras entidades federativas, no está mal, ¿no? O sea, la verdad es que la visión, la óptica de hacia afuera, pues es bastante interesante. Y esto vendrá, obviamente, a fortalecer alguna campaña, la cual pueda ser vinculada totalmente al asunto de la seguridad. ¿Cómo podrías mejorar más este estado, ¿no? Entonces, creo yo que será una gran estrategia. Es únicamente así como se va a poder ganar esta elección de 2027 para gobernador.
0: Sí, claro. Oigan, y bueno, pues ese es un escenario. Uno de los temas que platicaríamos el día de hoy es precisamente el nombramiento de Santiago Nieto como coordinador de los comités estatales de la defensa de la 4T, pero en este escenario, pues también al gobernador, sus asesores le empujan a hacer algunas propuestas públicas, ¿no? Y digo que son sus asesores.
3: Yo no sé, digo, debería cambiar de asesores.
0: Ah, bueno, pues yo no sé, pero a ver, o sea, esta propuesta de 6 de 6...
3: ¿Quiénes, los asesores o el gobernador?
2: No sé, pero se enojan.
0: Se enojan.
3: Es que en realidad lleva muchos hierros políticos y pues muchos de ellos son los asesores. Por ejemplo, esta propuesta de que ya hasta la presidenta lo bateó feo, sí, en, hombre, en la mañanera.
1: Politiquería, le dijo, ¿no? Politiquería. Primera vez.
0: Primera vez
1: que se confrontan, ¿no? Relativamente.
3: De hecho, sí, vino a romper una serie de buenas relaciones.
1: Pero yo creo tú que empezaste primero, le va a decir, ¿no?
2: Politiquería, punto, se acabó.
1: Sí, y ya. Otra
0: cosa. No le dio más juego.
1: Ah, pero ya ahí es casi decirle, tú empezaste, pues a ver cómo, cómo nos va, ¿no?
2: Fíjate, lo único que generó su propuesta, creo yo otra vez, sí, coincido contigo, los asesores. Porque le estás dando narrativa a la oposición.
3: Exacto. Claro.
2: O sea, ¿vieron en qué momento el tema Laura Ballesteros? ¿En qué momento Laura Ballesteros se la compró?
3: No.
2: ¿No? Laura Ballesteros sale y dice, sí, gobernador, coincidimos, en MC coincidimos con usted. Empiece por su gabinete.
3: No, y espérame, empiece por usted.
2: ¿Y empiece por usted?
3: Claro, o sea, ahí está la casa no declarada de sus empresas en Texas.
0: Híjole, pues.
2: O sea, es que...
3: Y ojo, a ver, dice la prueba del polígrafo. No es 100% confiable la prueba del polígrafo.
2: No, pero aparte, ¿quién va a calificar las posiciones que van a hacerle al polígrafo? Posiciones, así se le llaman, son las posiciones.
0: Las preguntitas.
2: Sí, y son preguntas que únicamente aceptan sí o no. Uh-huh. ¿Quién va a calificarlas?
0: Pues la propia fiscalía, ¿no? De casa.
3: No, pero ¿por qué tiene que ser la fiscalía?
2: O sea, ¿quién las va
0: pues,
2: a calificar?
0: ¿Quién,
2: o sea,
0: ¿quién va a ser la empresa?
3: No, y el INE ya va a... Bueno, la autoridad ya electoral ya va a revisar algunos de estos.
2: Claro.
1: Bueno, analíticamente nosotros como comunicadores podríamos decir este tipo de comentarios sobre esto del 6 de 6, ¿no? Del gobernador. Pero mediáticamente, tras algunos escándalos de Morena que no se han comprobado, no ha habido pruebas más que lo de Rocha Moya, que ya regresó y se tuvo que volver a ir, que Claudia Sheinbaum decía que no sabía por qué, cuál era la razón.
2: Porque pero, le dijo, te regresa.
1: Pero aquí la óptica que existe de un país en general por estos supuestos escándalos de narcos gobiernos de Morena, le viene a funcionar bien de alguna manera al gobernador Curi, este discurso que hizo, porque se hizo aparte una tendencia a nivel nacional. Entonces, existe
3: sí,
1: cierto sector.
3: O sea, entiendo la intención, sí, quiso hacerlo, se lo pagaron rápido.
1: Sí, con Claudia Sheinbaum diciendo politiquería, ¿no?
2: Politiquería y teniendo, por ejemplo, en el caso local, a Laura Ballesteros y a Armando Rivera diciéndole, órale, va, le entramos.
1: Vamos.
2: Éntrale tú primero.
0: Bueno, y no perdamos de vista que esto que estamos platicando, este protocolo 6 de 6, ya está en la ley.
2: Está.
0: O sea, claro, ya está en la ley federal.
2: Quizá lo único que falta es el polígrafo, pero el polígrafo es una...
3: Sí, el polígrafo que es lo menos científico posible.
2: Un exceso.
0: Bueno, pues...
3: Polígrafo y antidoping, ¿no? Me parece que...
0: Sí, el antidoping también, ¿no? Está.
2: Sí está, pero...
0: Entonces, pues, lo apagaron rápido y también se nos apagó rápido el tema aquí.
3: Sí, ya.
0: Entonces,
3: ya. Quiso hacer otra ley cool que ha ido permeando poco a poco, que ese sí fue un éxito, digamos, no como el que esperaban, sino poco a poco ha ido escalando, pero este se lo apagaron, se apagó rápido.
0: Sí.
3: Sí, quisieron colgarse del cazorro Chamoya.
0: Aunque el gobernador declaró que no era a propósito de eso.
3: Claro, que camina como pato, grazna como pato, luego entonces...
0: Claro.
3: Sí. Es cisne, ¿no? No, o sea, ahí hay un problema.
2: Es una tortuga.
3: Sí, es una tortuga. Es una tortuga ninja, ¿no? Sí, es eso. Ahí tenemos un problema. O sea, falta lectura política. Está el caso de los sorprendidos porque fue Santiago.
2: Sí.
3: Está este punto. Pues, bueno, ahí tienen que refinar esto.
0: Sí, por supuesto. Déjenme hacer un corte. Faltan 5 minutos para que den las 7 de la tarde, así que vamos a hacer un corte de estación y regresamos a esta mesa de análisis para ir con otros 2 temitas que se nos están escapando. El primero tiene que ver con, ¿tú me decías, Víctor, el sarcasmo?
3: Sí, es que, pero ya lo tumbó el día de ayer por la tarde.
0: Entonces tribunal. Ya no vamos a hablar de nada.
3: Ya no, pero ya no, sí podemos seguir siendo sarcasmos. Ya sí podemos, si no, ¿qué vamos a hacer de Alex Olvera?
0: Exacto, no le vamos a poder invitar, sí, nos cierran, nos quitan la concesión.
2: Voy a invitar a jugar sarcasmo bol.
0: Vamos a hacer un corte y regresamos para ir despidiendo la mesa de esta tarde. No, a estos sarcásticos no. Vamos al corte y regresamos con más información, más mesa este jueves, la mesa de periodistas.

0: 7 de la tarde ya con un minuto y seguimos en esta mesa de discusión, de análisis con Víctor López Jaramillo, Adolfo Manríquez Macías y Alejandro Olvera, todos ellos en la mesa de periodistas de esta tarde. Y bueno, uno de los temas que hemos dejado un poco para la discusión final es este tema de la nacionalidad, esta iniciativa que, para variar, tomó Luisa María Alcalde, y digo para variar porque...
1: Bueno, ese sí le correspondía.
0: Esa sí le correspondía, ese sí. Sí le correspondía. La de los lineamientos de las audiencias, vaya que metió en líos a la presidencia de la República con sus declaraciones, pero bueno, en esta declaración, pues digo, en esta iniciativa, a ver, ¿qué onda con la iniciativa que está planteando la presidencia de la República? ¿Contender solo por una... Con una nacionalidad, la nacionalidad mexicana, ¿no?
2: Pues es correcto.
0: ¿Pero sí. ¿Qué pasa si yo soy ciudadana, tengo nacionalidad mexicana, pero tengo...
3: Noruega.
0: Exacto, porque yo vengo de Noruega, exactamente. Uh-huh. ¿Qué pasa con eso?
2: Ah, ¿usted eres pariente de Jalan?
0: Sí, claro.
2: Sí, Jalan. No, a ver.
3: Como nos reímos, ¿no? Yo creo que por eso, ¿no? Por la risa.
2: Digo, por ejemplo, Víctor.
0: Víctor con su doble nacionalidad, alemana, romana, italiano, no, exacto.
1: Romano. Exacto. Del imperio, ¿no?
0: Del imperio, no de los de ahorita.
2: Es que ya está, o sea, tú para acceder a un cargo, ya está la ley. ¿Qué te dice? Bueno, si tienes doble nacionalidad, tendrás que renunciar a una y únicamente tener la mexicana.
0: La mexicana,
2: ¿no?
0: Exacto.
2: Ahora, hay un criterio por ahí que es el criterio de la nacionalidad activa.
0: Okay. Ajá.
2: ¿Cómo es la nacionalidad activa? Bueno, pues cuando ya haces un ejercicio de la de nacionalidad.
0: De tus derechos políticos.
2: De tus derechos políticos en de la otra nacionalidad.
3: Ok, ok.
2: ¿Qué pasa? Bueno, pues puedes tener el acta de nacimiento de otro país, pero ¿dónde entra la actividad? Cuando ya tienes el pasaporte o el DNI.
0: Todo esto viene después de que este hombre cabeza de vaca, pues...
2: Es que él tiene la americana.
0: Exacto, pero justo para allá voy, declarara que pues él es ciudadano americano y pues por eso vive en Estados Unidos, uh-huh, y que no tiene ninguna necesidad de venir a México, donde muchos personajes le han señalado como pues un delincuente prófugo, ¿no?
2: Como pillo.
0: Me parece que de ahí viene esta...
1: No, a ver, espérame, esta propuesta. Hice una revisión. ¡Ay! Y en realidad... En el 2024, el PRI intentó impedir que Javier Corral compitiera al Senado por tener doble nacionalidad.
0: ¡Ándale!
1: Porque Javier Corral nació en El Paso...
0: ¿En El Paso, Texas?
2: En El Paso,
0: en Estados Unidos.
1: En El Paso, Texas, sí. Uh-huh. Nació en Texas. Pero era mexicano por nacimiento.
0: Ya.
1: Que la Constitución dice, si eres de padres mexicanos, luego entonces eres, uh-huh, mexicano por nacimiento, y se le permitió que
0: contender.
1: Era mexicano, uh-huh, por nacimiento y contender.
0: Ya.
1: Pero de ahí viene esa discusión.
0: Ya.
1: Bueno, y está lo de cabeza de vaca recientemente, entonces, y ahí está esa discusión. Entonces, bueno, si vale la pregunta a esto, la pregunta es, ¿alguien con doble nacionalidad a qué intereses va a responder? Como dice Carlos Monsiváis, hay patriotas binacionales. Monsiváis lo decía con sarcasmo hace 30 años y se refería a Carlos Salinas de Gortari, Jaime Serrapuche, ¿cómo se llama el secretario de Hacienda que tenía nacionalidad también?
2: Pedro Aspe Armella.
1: Pedro Aspe Armella. O sea, se refería a ellos. Pero en realidad es una discusión que el gobierno mexicano trae desde Benito Juárez, Plutarco Elías Calles, cuando se refería a la iglesia, decía, ¿ellos a quiénes son leales? ¿A México o al Vaticano?
0: Claro, entiendo.
1: O sea, es una discusión antiquísima en la ley mexicana. Primero era contra el clero, ¿son leales a México o al Vaticano? Esta discusión ya está obsoleta.
0: Uh-huh.
1: Ahora viene, México es de los pocos países que acepta esta doble nacionalidad.
0: Ya, sí.
1: Por eso es, si vas a acceder a un cargo de representación popular,
2: pues renuncia a la otra.
1: Ajá. Renuncia a la otra. ¿Es legítimo o no? Bueno, acá tenemos al experto legal.
2: Yo creo que sí es legítimo.
0: Sí es legítimo, claro. Alex. ¿Y qué pasa con la gente legal de la frontera?
2: Sí, pero también te voy a decir una cosa. Es otra vez, así puedo decirlo, sí. Buscarle chichis a las culebras.
0: Y te dice, para pensarlo. Sí lo puedo decir.
3: Yo
1: lo aplaudo.
3: Yo hubiera dicho en secreto, te decía, sí lo puedo
0: decir.
2: Te puedo decir, sí.
1: Hay una serie de Netflix que te voy a recomendar.
2: Sí, o sea, ¿por qué te digo que
0: buscarle? Machos alfa.
2: Sí, ¿por qué? No, buscarle chichas a las culebras no es.
0: Sí, no. Te reconocemos esa deconstrucción, ese intento de deconstrucción. Sí.
3: Entendemos el objetivo.
2: Claro, el punto es, hay incluso funcionarios en activo.
1: Nombres.
2: Y de elección popular, que tienen doble nacionalidad. Es más, que hicieron su trámite a través de la Ley de Memoria Democrática de España. No voy a decir nombres.
0: Pero los hay.
2: Claro, sí.
0: Y en Querétaro, y en toda la República Mexicana.
2: Es más, la esposa del presidente Andrés Manuel López Obrador.
0: Sí, claro. Tiene
1: pues anda por allá.
2: Lo hizo. Claro, sí, claro. No, ella hizo el trámite de la Ley de Memoria Democrática.
0: Okay.
2: Ella obtuvo la nacionalidad española por la Ley de Memoria Democrática. Entonces, yo creo que no hay nada que sorprenderse.
3: Sí, tan sencillo como eso, ¿no? Renuncias a la otra y punto.
2: Ya, o sea, la cosa es que no tengas las dos en activo.
0: ¿Qué pasa con los que son nacidos, como por ejemplo Javier Corral? Ajá, pues la gente de la frontera, pues es muy normal, es muy común. Que se exacto. Entonces, ¿le están violando, le están limitando sus derechos políticos?
2: Pues yo creo que eso va a terminar siendo controversia de tribunales y van a tener que sacar
1: criterios. Bueno, se fue al tribunal eso.
2: Van a sacar criterios y van a decir, o sea, ¿qué nacionalidad estás ejerciendo, no? Yo creo que es una cuestión de derechos humanos. ¿Dónde van a terminar cuál es la nacionalidad que estás ejerciendo?
0: Ya. ¿Tú qué piensas, Adolfo? ¿Qué vas a hacer con tu doble nacionalidad?
3: Mejor recordar a mis amigos de Estocolmo.
0: Vikinga.
2: Tú también eres de Holland.
3: También por allá, ¿no? Estocolmo, Oslo, a veces.
0: Exacto. Iba
3: a
0: Monsi,
2: yo soy del Nabo.
3: Ahí cerquita, ¿no? Yo creo que los recovecos que hay siempre en las leyes electorales en nuestro país se prestan para todo tipo de circunstancias como esta también, ¿no? Donde se dará carpetazo final, como dice Alec. Aloy Vera, es renunciar a cada una, a la que tú quieras o a la que te convenga al final de cuentas.
0: Bueno, pues tendrás que renunciar a la otra, que claro, o sea, quedarte supuesto, con la mexicana para poder contender,
3: claro,
0: ¿no?
3: Por supuesto.
0: Bueno, pues algo que se va a resolver allá.
2: De hecho, por ejemplo, incluso para salir del país, tú tienes que salir, si eres mexicano, tienes que salir con pasaporte mexicano.
0: Claro, sí, pues sí. O sea, es la lógica, ¿no?
2: Sí, y te lo dicen, tienes que salir con el pasaporte mexicano. Ya cuando entras al otro país ya puedes usar el otro, pero...
0: Bueno, pues esto se va a dirimir, como bien lo dices, Alex, en los tribunales, pero también va a dar mucho de que...
2: Y huele con dedicatoria, ¿no?
1: Puede ser, pero mejor le hagan como mis Chivas.
0: ¿Cómo le hacen tus Chivas?
1: Mexicanos por nacimiento y ya no hay bronca.
3: Ya hasta lo quieren cambiar.
1: O sea, no, hace años resolvimos ese problema. Nacieron en Chicago, mexicano por nacimiento, véngase para acá.
0: Ya. Ah, bueno. ¿Y los del América qué hacen, hijo?
3: Hay veces que jugamos con puro mexicano, de repente.
1: A veces. A veces juegan con puro extranjero. Hasta con 12 jugadores, uno de negro.
3: Del gato no vas a hablar, ¿eh? Del gato no vas a hablar. ¿Sí?
1: ¿Eh? Ah, sí, sí, los árbitros.
3: Los otros, ¿no?
0: Tenemos que despedir este espacio. Les agradezco mucho a mi querido Alex Olvera. Muchas gracias por estar aquí.
2: Gracias, Claudio. Gracias. Como siempre, muchas gracias a ti y a tu auditorio.
0: Muchas gracias. Adolfo Manríquez Macías, la voz atrapada en la radio.
3: Claudio, gracias. Muchas gracias, Claudia, por esta invitación. También Víctor y Alex, muchas gracias.
0: Muchas gracias. Y el señor Víctor López Jaramillo.
1: Hola. Muchas adiós, gracias. Perdón.
2: No, bueno.
1: Adiós. Y saludos a todos aquí en la mesa.
0: Muchas gracias.
2: Y a los chivermanos.
1: También a los chivermanos. Exacto. A los gallos también.
0: Y a los que nos ven y nos escuchan y nos monitorean también. Saludos.
2: Con más cariño.
0: Con más cariño, por supuesto. Nosotros ya nos vamos. Vamos al corte y regresamos con más información en esta jornada de Así las Cosas, Querétaro. No se me vaya. Sí, ¿a poco no se les...

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22: Presentan el segundo informe de actividades de la legislatura local. El presidente de la mesa directiva dice que la actual legislatura se distingue por su pluralidad. Confirman la publicación en el diario oficial La Sombra de Arteaga del decreto del Parque Los Alcanfores como área natural protegida. Recurso para el Dren Peñuelas está garantizado, asegura el presidente municipal de Querétaro. Adelantó que la obra concluirá en noviembre de este año.
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0: 7:15, gracias por permanecer en la sintonía de W Radio y vamos rápidamente a revisar todas las informaciones que aún están pendientes en este espacio informativo. Y bueno, el día de ayer por la tarde-noche, algunos ambientalistas alertaron sobre la poda de un árbol centenario. No me quiero atrever a decir que es un árbol milenario, pero era un árbol muy grande que estaba justo en la zona del Cerrito Colorado. La tala, al parecer, es responsabilidad de los que están construyendo, los que están haciendo, las instituciones que están haciendo las ampliaciones del Tren México-Querétaro en la zona de Cerrito Colorado. Los ambientalistas lo denunciaron ayer por la tarde-noche. Mire, si los ambientalistas se dieron cuenta, me parece increíble que la autoridad estatal no se haya enterado. Dice Eric Gudiño, el titular de la Secretaría de Gobierno del Estado de Querétaro, que no sabían, que nadie les avisó y que las autoridades federales tienen la obligación de cumplir con un protocolo de comunicación para avisarle a la autoridad estatal de este tipo de acciones. Dice Eric Gudiño que no sabían nada, que nadie sabía nada. Y yo insisto, a mí me llegó un mensaje de un grupo de ambientalistas en donde estaban notificando la tala de este árbol. Así que alguien tuvo que saber, pero la autoridad estatal dice que la federación no informó.
1: El gobierno del estado de Querétaro no fue notificado del retiro de un árbol en la zona del Cerrito, relacionado con las obras del Tren México-Querétaro. Eso fue lo que declaró el titular de la Secretaría de Gobierno Estatal, Eric Gudiño. Ante la falta en el protocolo, la federación deberá de compensar la pérdida del árbol.
2: A ver, bueno, ayer simplemente, bueno, nosotros no sabíamos tampoco, nadie sabía, de hecho llegaron y se hizo esta situación. Si bien es cierto, ya Servicios Públicos Municipales había hecho un levantamiento, habían avisado de estos árboles, se había pedido que en caso de remoción o caso de que ese árbol estuviera sobre el derecho de vía o la zona federal, se pudiera de inicio trasplantar. Si no se puede, pues que se haga la compensación que la propia legislación establece aquí en Querétaro.
1: Gudiño agregó que Servicios Públicos Municipales de la capital había realizado el levantamiento de los árboles que se encontraban en la zona y había solicitado a la federación que les notificara si alguno tendría que ser retirado para posteriormente proceder con el proceso de reubicación. Sin embargo, esta petición no fue atendida. Precisó que de acuerdo con la legislación local, el retiro del arbolado tiene que ser compensado, por lo que la federación tendrá que compensar el árbol que fue retirado.
0: Así las cosas. Y hablando de árboles, fíjese que un colectivo, pues los colectivos bien organizados en la zona metropolitana, han solicitado al municipio de Querétaro una audiencia pública para hablar precisamente del arbolado. Están pidiendo que pues el municipio abra la posibilidad para hablar con los colectivos y entregar precisamente un cuidado, un protocolo de cuidado, de atención y gestión de riesgo del arbolado urbano. Esta solicitud tiene ya más de 140 firmas ciudadanas. Hubo 200 firmas de apoyo, aunque con copia de credencial de elector vigente son 140 firmas ciudadanas. Los colectivos bien organizados están pidiéndole específicamente a la autoridad que abra la posibilidad a esta audiencia pública para hablar ahora de los árboles.
3: Los colectivos solicitaron formalmente una audiencia pública al municipio de Querétaro para abordar la temática del arbolado. Esto luego de reunir 140 firmas de ciudadanos con credencial vigente para un total de 200 apoyos, cuando la ley establece un mínimo de 40, refirió Mar Marín, integrante de Netas Ciudadanas. Esta petición, explicó, tiene la intención de establecer criterios técnicos para las podas y talas, así como contar con arboristas certificados. La solicitud de audiencia será turnada por la coordinación de consejos temáticos municipales a las dependencias correspondientes, las cuales tienen 10 días hábiles para dar una respuesta.
4: Recordar que es la segunda audiencia pública que se haría en el municipio de Querétaro. Recaudamos 140 firmas con INE vigente en el municipio de Querétaro y 200 firmas en general en apoyo. Recordar que la ley solo nos pide 40, entonces realmente triplicamos lo que se necesitaba de acuerdo a la ley. Y el día de hoy pues hacemos la solicitud a través de la coordinación de los consejos temáticos municipales. ¿Qué sigue? Tienen que pues tener una sesión donde hagan lectura de este oficio y a partir de eso turnar a las dependencias correspondientes.
3: Indicó que las agrupaciones sostienen conversaciones con la Secretaría de Planeación y Participación Ciudadana y de Medio Ambiente, al tiempo de buscar entablar comunicación con la Secretaría de Servicios Públicos Municipales sobre el trabajo de campo. Jorge Tarratz, integrante del proyecto Maleza, detalló que desde hace un año impulsan un mapeo ciudadano basado en una metodología de ciencia ciudadana para recopilar información útil que permita prevenir riesgos y fundamentar las decisiones públicas. Destacó que los datos recabados son abiertos, funcionan como un insumo para las autoridades y constituyen una alternativa de menor costo para diagnosticar el estado del arbolado. A través de esta herramienta, añadió Tarratz, se han identificado más de 250 registros de muérdago en la zona metropolitana y cerca de 110 ejemplares considerados en riesgo detectados durante las acciones emprendidas la semana pasada. Finalmente, los activistas subrayaron que la gestión municipal debe trascender la atención de emergencias e implementar una política preventiva y de cuidado integral sustentada en criterios técnicos y participación social. Marín confió en que la audiencia abra un canal de diálogo permanente para consolidar medidas de protección ambiental en la ciudad.
0: Así las cosas. Bueno, ya, ¿a razón de qué viene esta petición? Esto es a propósito de la caída de un árbol el pasado 16 de agosto allá en la Alameda Hidalgo, un árbol de 20 metros de altura que cobró la vida de una persona. Lo que buscan estos colectivos es que pues se tenga un atlas de riesgo, si me permite decirlo así, aunque el término correcto es una gestión de riesgos a propósito del arbolado que existe en la zona metropolitana. Pero la intención, dicen ellos, es hacer un monitoreo y a través de una especie de mapeo ciudadano, pues identificar aquellos árboles que se encuentren enfermos o tengan muérdago. Fíjese, la herramienta ChatMap que utilizan los colectivos les ha permitido identificar 256 árboles con presencia de muérdago en el municipio de Querétaro. 99 de ellos están en el centro histórico y hay 110 registros adicionales de desmoche sin criterio técnico, árboles inclinados con riesgo de caída y árboles que levantan las banquetas. ¿A quiénes están convocando a esta audiencia pública? Al secretario de Servicios Públicos Municipales, el arquitecto Armando Presa Ortega, a Julio César Perales, director de Mantenimiento de Infraestructura y Áreas Verdes del municipio de Querétaro, la maestra María Guadalupe Espinosa de los Reyes, secretaria de Medio Ambiente, Adolfo Díez Alanís, jefe de la Unidad de Regulación Ambiental, y Francisco Ramírez Santana, titular de Protección Civil Municipal. Los colectivos están proponiendo la audiencia pública en la Alameda Central, en un espacio público que dicen ellos es o debiera ser inclusivo y accesible para todos, jueves o viernes a partir de las 6 de la tarde, para facilitar la participación ciudadana. Bueno, pues este sería el segundo ejercicio de este tipo al que convoca Netas Ciudadanas. Y nosotros, antes de irnos al corte, le comparto esta información. Hablando de la colaboración y la participación ciudadana, la Secretaría de la Contraloría ha hecho una serie de observaciones a la entrega de la obra 5 de febrero, y dice el titular de la Secretaría de Obra Pública que pues en la próxima semana ya estarían entregando respuesta a la Contraloría a todas las observaciones que se han entregado de esta obra que hasta el día de hoy no termina de estar lista.
1: A tardar, principios de la próxima semana, la Secretaría de Desarrollo Urbano y Obras Públicas del Estado de Querétaro entregará las respuestas a las observaciones generadas por la Secretaría de Contraloría con respecto a la entrega de la obra de Paseo 5 de febrero. Eso fue lo que declaró Pío Salgado, titular de la dependencia.
5: Estamos en el cierre ya final de los procesos de fiscalización de la obra 5 de febrero. La Secretaría de Contraloría nos envió el día de antier el último resultado de sus hallazgos. Nosotros entramos a un proceso de solventación hasta donde sea posible y ya tendremos en unos 10 días la entrega del pliego para establecer lo que la Contraloría determine.
1: Apuntó que se trata de la revisión final e integración de pequeños ajustes en los contratos de la ejecución de la obra. Explicó que al tratarse de un proyecto a precio alzado, era necesario realizar este tipo de modificaciones en el carácter financiero. Finalmente, Salgado puntualizó que aunque se está llevando a cabo este balance final, se trata de un proceso administrativo, mientras que la obra como tal ya fue entregada al municipio de Querétaro, por lo que la supervisión y mantenimiento de la misma ya no le corresponde a la dependencia estatal.
0: Híjole, ya se lo decía yo en meses atrás, la entrega al municipio evidentemente implicaba liberarse de ciertas responsabilidades que no fueron resueltas en la avenida 5 de febrero, ahora llamado Paseo 5 de febrero, pero bueno, de eso platicaremos en algún otro momento. Nos vamos a un corte de estación y como todos los jueves, Julio San Clement aquí en el estudio de W Radio.

0: Son las 7 de la tarde con 32 minutos y bueno, como todos los jueves, aquí en el estudio de W Radio, como todos los jueves, Julio San Climent, quien es el director de la Facultad de Derecho de la Universidad del Tecnológico de Monterrey, Campus Querétaro. Mi querido Julio, ¿cómo está? Ya te iba a cambiar de universidad.
1: Ya, caray. ¿Verdad? Pero no.
0: ¿Cómo estás, mi querido Julio? Buenas tardes, buenas noches.
1: Pues muy bien, muy contento, como siempre, de estar aquí contigo, con el auditorio y pues para platicar de lo que hoy corresponda.
0: Bueno, pues lo que hoy corresponde, que se está convirtiendo en toda una polémica, algunos dicen que tiene dedicatoria personal, otros dicen que pues que simple y sencillamente es revivir una vieja discusión que existe. Justo los muchachos de la mesa de análisis compartían esto, que pues esta discusión sobre la doble nacionalidad y la posibilidad del ejercicio de pues de tus derechos políticos, pues ya existe desde hace un rato, Julio, y tú mismo lo planteabas, ¿no? Ya es una discusión bastante vieja.
1: Sí, a ver, yo quisiera comenzar por hacer una precisión, y es que la iniciativa que promueve la presidenta Claudia Sheinbaum a través de sus ministros Saldívar y Luisa María Alcalde, sí, no quita una nacionalidad a nadie, ¿ok? ¿Qué es lo que pasa? Pues lo que realmente propone es que quien quiera ser presidente o presidenta de la República, gobernador o gobernadora, jefe o jefa de gobierno de la Ciudad de México, tiene que renunciar a cualquier nacionalidad que tenga al momento de registrarse como candidato o candidata, y que no pueda solicitar otra nacionalidad mientras ejerza el cargo.
0: Yeah.
1: A ver, entiendo el argumento. Se nos está diciendo que así se protege la soberanía nacional y se garantiza que quien gobierne pues tenga como

0: como único interés o como interés prioritario el de México, el de los mexicanos y mexicanas.
1: Okay.
0: Eso es una cosa, pero como constitucionalista, sinceramente me preocupa la propuesta básicamente por tres razones o por tres causas. En primer lugar, yo te diría que me preocupa porque revive una vieja rencilla, una vieja desconfianza histórica que México ya había empezado a superar en cierta medida.
1: Okay.
0: Es importante reconocer que México tiene razones históricas, pues, importantes para ser hasta cierto punto celoso de su soberanía o de lo que entienda por soberanía. Recordemos que, por ejemplo, en el siglo XIX fuimos invadidos varias veces, sí. Perdimos más de la mitad del territorio a manos de los Estados Unidos, padecimos la intervención francesa de Napoleón III en 1862 y durante mucho tiempo vivimos bajo el yugo de intereses económicos del extranjero que pesaban demasiado sobre nuestras decisiones nacionales, ¿no? Puntualmente esto se ve claramente en el porfiriato. Y no obstante todo esto que genera cierta suspicacia alrededor de la nacionalidad mexicana y de la soberanía del país, no obstante todo esto, la Constitución de 1857, que es la anterior a la actualmente vigente,
1: claro.
0: Decía que no, o sea, decía que solo se requería ser mexicano por nacimiento para acceder al cargo de presidente de la República.
1: Ya.
0: ¿Ok?
1: Ok.
0: Después va a venir la Constitución de 1917, la Constitución de Querétaro, y ese miedo de todo lo que había vivido México en el siglo XIX y lo que llevaba del siglo XX, pues se volvió una regla constitucional. Es decir, se llevó a la Constitución y se estableció que entonces, para ser presidente de la República, no te bastaba con ser mexicano por nacimiento, sino que además tenías que ser hijo de padre y madre mexicano por nacimiento.
1: Ok, entiendo. A ver, solo para no perdernos, ser mexicano por nacimiento implica que naciste en México.
0: El artículo 30 de la Constitución General de la República establece que es mexicano por nacimiento quien nazca en territorio nacional o quien sea hijo de padre o madre mexicano por nacimiento.
1: Okay, o sea, es decir, mis papás son nacidos en México, pero a lo mejor yo nací en Francia. Ya el hecho de que tenga papás mexicanos me hace mexicana por nacimiento.
0: Exactamente, si ya, tú tienes un papá mexicano por nacimiento, tú eres mexicana por nacimiento.
1: Muy bien.
0: Ya posteriormente tú no se lo podrás transmitir a tus hijos si no naciste en territorio nacional, porque ya sería de tercera generación,
1: ya,
0: pero
1: entiendo.
0: En términos generales
1: así
0: es
1: va.
0: Así como lo estás diciendo.
1: Muy bien, la regla.
0: Uno es mexicano por nacimiento, bien sea por nacer en el
1: aquí.
0: Suelo mexicano,
1: okay.
0: O por la sangre mexicana que corre por sus venas
1: ya.
0: De sus papás, o sea, derivado de los papás, ¿no?
1: Bien, bien. Entendido el punto, maestro.
0: Perfecto. Y pues detrás de esta idea está precisamente, detrás de estos miedos, está pues todo esto de las invasiones, está la figura del poderosísimo secretario de Hacienda de Porfirio Díaz, José Yves Limantour, que fue un mexicano, hijo de padres franceses, y que fue visto con bastante sospecha respecto de su lealtad hacia el Estado mexicano, hacia el país, ¿no?
1: Oye, si hasta el apellido...
0: ¿Sí?
1: Limantour.
0: Limantour, sí, pues desde ahí el chiste, ¿no? De los Limantour
1: sí.
0: Y los Corcuera.
1: Exacto. Muy bien. Okay.
0: Bueno, entonces, pues sí, era una desconfianza. Entonces, en el 1917 ponemos un candado por los miedos históricos que teníamos y decimos, no basta que seas mexicano por nacimiento. Además de que seas mexicano por nacimiento, si quieres ser presidente de la República, tus papás también tienen que ser
1: mexicanos
0: por nacimiento, ¿no?
1: Muy bien.
0: Entonces, esto se empieza a matizar, se empieza a corregir constitucionalmente, más o menos en 1994, ya en el salinismo,
1: ya.
0: Y se reforma el artículo 82, recuerdo una reforma impulsada por el Partido Acción Nacional, y matiza un poco esto. Te dice, ya no necesitas que tus dos papás sean mexicanos por nacimiento, ahora necesitas nada más que uno de los dos sea mexicano por nacimiento. O sea, se relaja un poco la cosa.
1: Okay, okay.
0: Esta reforma entra en vigor más o menos en 1999 y es precisamente lo que permite que Vicente Fox Quesada pueda competir por la presidencia de la República, porque recordarás que Fox tenía uno de sus padres.
1: Española, ¿no?
0: Sí, sí, o irlandesa, si mal no recuerdo. No me acuerdo exactamente.
1: Ahorita salimos de la duda, San Google nos va a sacar de la duda.
0: Exactamente, pero creo que la madre de Fox era irlandesa.
1: Ah.
0: Bueno, ahorita me dirás, ¿no? Pero precisamente como relajaron la regla constitucional, eso permitió que Fox pudiera contender por la presidencia de la República.
1: Su padre era estadounidense y su mamá española. Su papá estadounidense, hijo de inmigrantes alemanes, y su mamá española.
0: Pero alguno habrá sido mexicano por nacimiento.
1: El papá José Luis Fox Pont poseía la nacionalidad por su propio padre, nacido en Cincinnati, de origen alemán. La madre, Mercedes Quesada Extaide, nacida en San Sebastián, España. Vicente Fox nació en México. No, los dos eran extranjeros.
0: Ah, caray, entonces ya me falló el dato histórico.
1: Ah, no, vamos a impugnar la elección de Vicente Fox, oye.
0: Sí, bueno.
1: Sí, pero mira, está diciendo
0: ¿sí?
1: eso.
0: Sí, pues, sea, seguramente.
1: José Luis Fox Pont, no, pues, poseía la nacionalidad estadounidense por su propio padre, nacido en Cincinnati, su papá de origen alemán, y su mamá, Mercedes Quesada Extaide, nacida en San Sebastián, España. Los dos, los
0: fíjate,
1: papás.
0: Yo tenía la idea que uno sí la había, uno sí era mexicano por nacimiento, pero
1: pues aquí dice que los dos son extranjeros, Julio.
0: Pues
1: algo
0: déjame,
1: estuvo mal
0: déjame,
1: ahí.
0: Déjame, me comprometo aquí contigo y con el auditorio a revisar bien eso.
1: No, te Vicente mando... Fox nos tomó el pelo.
0: No, el seguro el error es mío ahorita. No. Te mando un mensaje y te aclaro el punto
1: la
0: brevedad.
1: Ah, no pasa nada, hombre. ¿Eh? Okay, bueno. Entonces viene esta reforma, lo que dice es que permite que Vicente Fox llegue al poder.
0: Claro. A ver, lo que pasa es que la Constitución mexicana lo que está haciendo cuando pide este tipo de requisitos, y es al punto al que quería ir, es que convierte un dato de tu identidad en una presunción de lealtad al Estado mexicano.
1: Ya, buen punto.
0: ¿Okay? Okay. Ese es el punto que verdaderamente me importaba. Y esto me lleva al segundo punto que quiero tratar contigo el día de hoy, y es que este tipo de reformas, este tipo de actitudes del gobierno, como esto que propone la presidenta Sheinbaum, me parece que tiene un riesgo porque crea mexicanos de primera y mexicanos de segunda categoría. ¿Por qué? A ver, pensémoslo así. Un mexicano con doble nacionalidad puede serlo porque nació fuera de México, porque su papá o porque su mamá son de otro país, o porque su historia familiar le dio esa posibilidad. Pensemos, por ejemplo, en el caso más reciente y sonado, la Ley de Memoria Democrática Española, impulsada por Pedro Sánchez, donde le dio la nacionalidad española a todos aquellos hijos y nietos de personas que habían emigrado de España durante la Guerra Civil,
1: okay,
0: ¿no? México, recordarás, fue un país
1: que les dio asilo.
0: Claro, en las épocas del general Cárdenas, recibe a muchos inmigrantes españoles, republicanos sobre todo, y los acoge.
1: Sí.
0: Pues a los hijos y nietos de estas personas, el Estado español les reconoció recientemente la nacionalidad española.
1: La esposa de Andrés Manuel se acogió a este protocolo, ¿no?
0: No sé si fue a partir de la Ley de Memoria Democrática. Lo que sí sabemos es que estaba formada fuera del consulado, ahí en Polanco, en la Ciudad de México, para
1: Beatriz Gutiérrez
0: tramitar junto con su hijo menor.
1: Sí.
0: El hijo menor de López Obrador, tramitar la nacionalidad española. Eso sí, parece que está confirmado, ¿no?
1: Ya.
0: Pero lo que te quiero decir es que alguien puede haber vivido toda su vida aquí en México, estudiado aquí en México, trabajado aquí, pagado sus impuestos aquí, entregado toda su vida aquí, y sin embargo, con esta reforma, lo que se le está diciendo es, a ver, tú puedes votar, puedes pagar impuestos, debes pagar impuestos, mejor dicho.
1: Aunque no quieras.
0: Puedes servir al país de muchas maneras, pero si quieres aspirar a la presidencia de la República o a ser gobernador o gobernadora, no puedes. Porque primero tienes que renunciar a una parte de tu identidad jurídica y ya después, en su caso, podrás aspirar a este cargo, ¿no? Y esto creo que es algo serio, Clau.
1: Sí.
0: Fíjate. Para empezar, no todas las nacionalidades se renuncian de la misma manera, ni todas las nacionalidades tienen las mismas consecuencias de la renuncia, ni todas las nacionalidades se pueden renunciar. Por ejemplo, okay, los mexicanos y mexicanas decimos que la nacionalidad mexicana por nacimiento no se pierde.
1: Okay.
0: Entonces, a pesar de que hay un procedimiento ahí...
1: O sea, sí puedes renunciar a la nacionalidad mexicana.
0: Sí, pero por ejemplo, un mexicano por naturalización la puede perder por ciertas circunstancias, pero un mexicano por nacimiento no.
1: Ok, entiendo. ¿Okay?
0: Lo que te quiero dejar ver es que hay protecciones diferentes para distintos tipos de nacionalidad, pero así como hay esto en México, en otros países hay restricciones iguales. Ya. Entonces, no es tan sencillo como que desde México se pida la renuncia de la nacionalidad pakistaní. Ve tú a saber cómo...
1: ¿Cómo sea en Pakistán?
0: ¿Cómo se maneja eso? Dicen, dijo Luis Alcalde, que en la ley de nacionalidad van a establecer el procedimiento que va a ser suficiente para que México considere que sí renunciaste. Pero hasta que no tengamos esa reforma a la ley secundaria, la verdad es que hay ahí un boquete importante.
1: Sí, sí, claro.
0: Otra cosa que quiero traer a colación contigo. Para muchas personas la nacionalidad no es un privilegio frívolo nada más, ¿no? Sí. Para muchas personas es un tema cultural, es el vínculo jurídico con su familia, con sus antepasados, con sus hijos, con el lugar donde quizá también tienen derechos, ¿no?
1: Claro, claro.
0: Donde quizá tienen necesidad de protección. Entonces, en algunos casos no dudo que sea un tema de frivolidad o de intereses superfluos, pero en muchos otros casos la verdad es que sí forma parte de la identidad de una persona, y así lo ha reconocido el Tribunal Europeo de Derechos Humanos.
1: Y fíjate, también el acceso a ciertos a ciertas facilidades que a lo mejor en México no tenemos. Voy a poner un ejemplo muy exacto, la salud. Yo conozco personas que tienen la doble nacionalidad alemana, por ejemplo, porque se casaron con un alemán o con una alemana, y en consecuencia pues los beneficios del sistema de salud alemán pues le caen a los hijos, ¿no? Y eso pues es ese acceso a la salud no la van a tener en México, ¿no? Operaciones de muchísima complejidad que aquí en México pues no existen, o saldrían extremadamente caras, o el Seguro Social no la va a dar, y estas personas, no porque, ojo, que también esto me parece bien importante, Julio, no necesariamente las personas con una condición así están en una condición de privilegio económico, ¿eh? O sea, no siempre, no necesariamente. En este caso que te platico, pues esta persona pues sí o sí tuvo que dejar a su familia aquí en México, se fue a Alemania porque tiene un hijo con un grave problema cardíaco, y pues aquí no había manera de que le resolvieran. El chico aquí en México le dieron, por decirte, 3 meses de vida, y el chavo hoy ya es un adulto, ¿no? Cuando vuela hacia Alemania, se hace de los recursos alemanes, vive allá de manera pues sencilla, pues medianamente resuelta la vida, pero pues eso, también entiendo que podemos pensar de bote pronto que tener una doble nacionalidad implica un privilegio, pero a lo mejor no siempre es
0: así. A lo mejor
1: así,
0: no, imagínate que aquí no tienes derecho al IMSS, hay muchas personas que no tienen derecho al Seguro Social porque no estaban en el sector formal del empleo, porque el patrón no pagó adecuadamente las cuotas, o por muchas razones, hay muchas personas que no tienen seguridad social en este país. Imagínate que en otros sí la tuvieran y lo obligas a renunciar.
1: Sí, claro, aunque en
0: si
1: el supuesto...
0: Si quieres ser presidente.
1: Sí, claro, aunque en el supuesto de que vaya a ser presidente.
0: Esa sería la última de tus preocupaciones en la vida.
1: Exactamente, esa sería tu última de las preocupaciones, pero estoy pensando, por ejemplo, en el supuesto de las personas que viven en la frontera, Julio. Uh-huh. Es muy común que la gente que vive en la frontera norte del país tenga la doble nacionalidad,
0: sí,
1: ¿no? Y que ahí sí estoy pensando en muchos personajes que viven en la frontera, que seguro que se aspirarían a un cargo
0: como
1: de elección popular.
0: Daniel Cabeza Monterrey, de Vaca.
1: Por supuesto, este hombre,
0: es
1: ¿no?
0: Que es el que genera todo el debate, que genera todo este debate, ¿no?
1: Exacto.
0: Por supuesto. A ver, y déjame preguntarte algo, o yo me lo pregunto un poco retóricamente, ¿qué prueba la renuncia? O sea, ¿qué podrías probar con la renuncia de la nacionalidad?
1: Pues tu lealtad, a lo mejor. O sea, y es metafórico.
0: Pues eso es lo que dijeron en la conferencia mañanera, ¿no? Pero a ver, tener un solo pasaporte, yo creo que no prueba honestidad, ¿no? Yo creo que no prueba patriotismo, que no prueba independencia, porque una persona con una sola nacionalidad puede estar al servicio de intereses extranjeros. Y hemos visto recientemente muchos casos. Claro. Una persona con un pasaporte puede ser corrupta. Una persona con un solo pasaporte puede ser un traidor a los intereses de México.
1: Claro.
0: Y una persona con doble nacionalidad puede ser profundamente leal al país, ¿no? O a los intereses de México. Y déjame decirte un dato muy fuerte que desmonta por completo el argumento de la presidenta y de la consejera jurídica Luisa Alcalde, ¿no? La lealtad al país no se va a heredar por la sangre, no se hereda claro. por eso. Y te lo puedo probar con un ejemplo contundente.
1: Bien el ejemplo.
0: Es. Fíjate. Juan Nepomuceno Almonte, él fue un militar conservador y que se caracteriza por ser mexicano por nacimiento e hijo de José María Morelos y Pavón.
1: Okay.
0: Quizás el más importante padre de la patria que tenemos.
1: Sí, claro,
0: ¿no?
1: Por supuesto.
0: De alguien, estamos hablando de alguien cuya mexicanidad no creo que pueda ponerse en duda, cuya lealtad, cuya fidelidad a los ideales claro. republicanos.
1: Por supuesto.
0: No creo que pueda ponerse en duda. Y sin embargo, Juan N. Almonte integró la comisión que en 1863 fue al castillo de Miramar a ofrecerle la corona imperial a Maximiliano.
1: Orale.
0: Todavía Maximiliano tuvo el decoro de decir, no, espérenme, no la voy a aceptar hasta que me comprueben que sí me quiere el pueblo mexicano. Ya después estos agentes de la Junta de Notables ya le llevaron unas boletas donde decía, señor Maximiliano, venga usted a México que aquí lo quieren mucho. Ah. Pero el hijo de Morelos fue a ofrecer la corona imperial a Maximiliano en el castillo de Miramar en octubre de 1863.
1: Y era bien mexicano.
0: Pues era el hijo de Morelos, claro. ¿no? Siguiendo la lógica de estas decisiones estatalistas, de estas decisiones nacionalistas chafas, en las que nos quieren hacer vender que la soberanía depende de un documento, de un acta de nacimiento claro. o de un pasaporte, como si eso fuera determinante. Pues mira, el hijo de Morelos no fue determinante.
1: Claro, claro. Y así los hijos de muchos políticos, ¿no?
0: Así los hijos de muchos políticos.
1: El más reciente, pues si entramos a detalles, Andrés Manuel López Beltrán, el famoso Andy, que claro. a quien no le estamos diciendo que no es mexicano y tampoco estamos diciendo que tenga otro pasaporte, pero sí, pues no necesariamente el actuar de estos personajes, pues está vinculado a un tema de defensa de los intereses
0: de México, que es lo claro. que dicen que ahora van a proteger. Y si esto es así, entonces lo que estamos diciendo, pues la Constitución no tendría que estarse preocupando por este tipo de nimiedades, sino preocupándose por exigir y garantizar que lleguen a los cargos públicos, a la presidencia o las gobernaturas, pues personas con probidad, con experiencia, con residencia efectiva en el país, con gente que rinda cuentas, gente que respete el derecho y que se haya prueba de eso, pero no creo que debamos clasificar a los mexicanos según la complejidad de su biografía familiar. ¿Eres más leal si solo tienes una nacionalidad o eres menos leal si tienes dos?
1: Claro.
0: No va por ahí, va por garantizar que llegue gente con probidad, sí, gente responsable.
1: Y eso le toca a los partidos políticos y a las instituciones electorales.
0: Claro. Y, a ver, volvemos al mismo y el tercer tema y último, muy rápido, al mismo tema que ya hemos tratado en varias ocasiones en este espacio. Yo creo que la presidenta está confundiendo una amenaza simbólica con amenazas reales a la soberanía que tiene enfrente de sus narices, ¿no? Porque insistimos, la soberanía nacional no se pierde porque un gobernador tenga doble nacionalidad. La soberanía nacional se pierde cuando no garantizas derechos fundamentales, cuando una persona no puede ir a un hospital público y ser atendida con dignidad, con calidad, igual que lo hace una persona que va al hospital privado. Claro. Cuando no se educa a una persona igual en un colegio público que en un colegio privado. Ahí estás perdiendo soberanía. Cuando la gente no puede sembrar aguacates en Michoacán porque le cobran derecho de piso. Ahí estás perdiendo soberanía. Entonces, ya tienen muchos problemas encima bastante importantes como para que se estén fijando en la renuncia de una nacionalidad con un criterio que tuvo relevancia a mediados del siglo XIX, que tuvo una historia en el siglo XX, pero que hoy me parece totalmente trasnochado.
1: Oye, que me parece que si el punto central era pues hacer que Cabeza de Vaca regrese a México para ser juzgado aquí, pues bueno, eso es un acto de defensa, ¿no? O sea, de abogados, de tribunales, y claro, que pues finalmente, pues con las pruebas, pues tendrías que hacer que este y otros tantos que viven en el extranjero...
0: No, pues extradición, como, pues, claro, como la está pidiendo Estados Unidos de Rocha Moya.
1: De Rocha Moya, exacto, ¿no?
0: Exactamente,
1: o sea,
0: lo mismo.
1: O sea, es simple y sencillamente un pretexto para entretenerse en algo que no han podido resolver desde los
0: con
1: abogados.
0: Con todo respeto, Cabeza de Vaca nunca va a ser presidente de la República.
1: Claro, por supuesto, será Cabeza de Vaca, pero cabeza de la presidencia de la República, no creo.
0: Entonces, pues sí, entonces la patria se defiende con gente convencida y probada en temas de justicia, igualdad, libertad, pluralismo. Ahí es donde verdaderamente tiene que establecer los acentos la Constitución, y sobre todo en tener una institución que garantice que eso se cumpla en la realidad, porque si no es puro papelito que habla, y para eso servía la Corte, y para eso debieron haber fortalecido la Corte y no destruirla, pero pues bueno, eso ya será. Para otro día.
1: Para otra edición. Mi querido Julio San Climent, como siempre, un gusto escucharte, maestro. Muchas gracias.
0: Muchísimas gracias, Clau. Gracias al auditorio.
1: Muchísimas gracias. Nosotros ya nos vamos. Gracias por habernos acompañado en esta edición de jueves. Mañana es viernes, como dice Lucerito. Gracias a Dios es viernes. Y usted y yo tenemos una cita en punto de las 9 de la mañana en la edición matutina de Así las Cosas. Hasta mañana.

0: sensacional, una temporada imperdible de Los Ángeles Rams.
1: Sí, señor, sí, señor. Y bueno, pues hoy el equipo de Los Ángeles Rams vuelve a vestir con el jersey blanco, fundas azules. Los Chargers lo estarán haciendo con este uniforme azul cielo. Prácticamente es un color rush, ¿no? Pues salen el día de hoy fundas y jersey del mismo color. La verdad es que los Chargers me gusta la combinación, sus colores son bonitos. No me desagradan, juegan en la conferencia americana, entonces, pues que les vaya muy bien en esta temporada. Y sería un sueño también, pues que el Super Bowl fuera completamente para Los Ángeles, ¿no? Tanto los Chargers y los Rams tienen buenas posibilidades. Los Rams son altamente favoritos para llegar al Super Domingo. Y los Chargers tienen una división muy complicada, comparte con Kansas City, con Denver, con los Raiders, y una conferencia americana que está completamente abierta. Así que todo puede pasar, Ricardo.
0: Y además les toca a los Chargers lidiar con la mejor división de la NFL,
1: claro,
0: que es la de los Rams, el oeste de la Nacional. Van a jugar el primero de noviembre aquí mismo, con los Rams siendo el equipo de casa. Pero no, no es descabellado un Super Bowl totalmente angelino. Ahí sí verdaderamente sería la batalla por LA, que han venido vendiendo los Chargers por años desde que se mudaron desde San Diego.
1: Así es, y bueno, pues un saludo también para toda la gente que le va a los Chargers, que estarán sintonizando la transmisión que hacemos para todos ustedes. Comentarles que Jim Harbaugh, el coach del equipo que hoy es el local, pues dado a conocer los planes para este partido, y es que van a jugar al menos dos series, tanto la ofensiva como la defensiva, con el equipo titular. Los Chargers, que tuvieron lesiones dolorosísimas y malas noticias en estos últimos días, sobre todo por la pérdida de su centro, y que bueno, se va a perder prácticamente toda la temporada.
0: Sí, además un refuerzo, Tyler Viadas, que había jugado con los Commanders. Así que ya es un primer contratiempo para una ofensiva que lidera Justin Herbert, quien se está preparando en la cancha con su número 10, uno de los mejores talentos en la posición de mariscal de campo en NFL, que sin embargo le ha faltado dar ese siguiente paso ya en los playoffs. Este equipo está llamado a jugar cada año en la postemporada. Lo que no ha podido hacer es ser exitoso en la postemporada, y esa es la expectativa. Ahora tiene Harbaugh además a una mano derecha en la ofensiva, Mike McDaniel, le dicen por ahí Mark Anthony, el ex coach de los Delfines de
1: sí
0: Miami.
1: Se parece, sí se parece.
0: Sí, que además tiene mucha personalidad, tiene muy buenos jugadores, es un equipo interesantísimo, por supuesto, y hoy vamos a tener una probadita en esas primeras dos series cuando los titulares vean acción. Harbaugh es un coach más old school, a él le gusta más jugar pretemporada. McVay es la nueva escuela, él absolutamente no tiene interés en jugar con sus estrellas en los partidos de exhibición.
1: Oye, y hablando de probaditas, ¿quieres que te dé una probadita, Ricardo?
0: Ah, caray.
1: Tú di que sí.
0: Sí, pues.
1: Eso, eso. Tu Atwell va a regresar a jugar con Los Ángeles Rams. Y vaya, vaya contratación, bombazo el que han dado esta mañana los Rams al mandar al corredor Jarquez Holter a Miami y repatriar literalmente a Tutu Atwell.
0: Tanto entusiasmo por un hombre que tuvo solo 6 recepciones. 6 la temporada pasada.
1: Pero nos volvimos virales. Nos vio todo el mundo, Ricardo López.
0: Y en serio, comentaremos durante la transmisión por qué es importante este cambio.
1: Bueno, mientras tanto, hacemos una pausa. Va a venir la ceremonia del himno nacional. Y nosotros regresamos con el kickoff.
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3: Para mucha gente del país, tener un día de tranquilidad con la familia es difícil. Le pasa a Raquel, de Dallas, una madre que trabaja.
4: Los niños tienen que ir a la escuela, nosotros tenemos que ir al trabajo.
3: Le pasa a Salvador, un taxista de Nueva York que tiene 2 hijas.
5: Trabajo alrededor de 9 a 10 horas diarias.
3: Le pasa hasta Remy, un niño que...

0: entrenando o que están audicionando por una oportunidad en la NFL. Les deseamos mucha suerte a todos los que participen esta noche. Es una velada perfecta en este momento, luego de un calorón. Esperamos que a ustedes les haya ido bien hoy con el calor, la ola de calor extremo en el sur de California. Pero aquí en Inglewood a estas horas es perfecto y ya se prepara el equipo de casa hoy, los Chargers, para realizar la patada de salida, el kickoff de este último juego de la pretemporada. 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
1: Y en este momento vuela el ovoide por el emparrillado. Cameron Dicker es el encargado de poner en acción el kickoff y viene la patada hasta la yarda 30 por parte del número 82 de Los Ángeles Rams, Tyler Scott, el encargado de hacer el fildeo por parte del equipo especial y el que salta al terreno de juego para conducir la primera serie ofensiva de Los Ángeles Rams es el novato número 15, Tysinson,
0: que solo ha fallado 8 pases en la pretemporada.
1: Formación con doble la cerrada por el extremo de la izquierda. El movimiento, sí, Daniels, el novato de los Huracanes de Miami. Por derecha, voltea esa zona, Tysinson, el pase es completo. Engarzó perfectamente el balón y luego lo bajó para ganar al menos otras 4 yardas y generar el primer y 10.
0: Sigue Daniels, que tuvo un buen partido el pasado fin de semana con 7 recepciones. Rápido McVay, o bueno, en este caso la ofensiva, porque ya sabemos que a McVay le gusta relegar las llamadas en la preseason, poniendo el balón en manos de su quarterback novato para que siga teniendo confianza y repeticiones.
1: Bajo centro, Tysinson pone en movimiento a Brennan Presley, que se queda detrás del tackle del lado izquierdo. Le entrega balones para el corredor. Es Waters, el número 32, que corta hacia el costado derecho. Jugada en tackle, pero no hay mucha ganancia. Tal vez una yarda en esta acción, que era lo que le faltaba al equipo de Los Ángeles Rams para generar el primero y 10, porque en la primera acción, cuando sí, Daniel se quedó con el pase, se quedó corto precisamente esa yarda para mover las cadenas.
0: Un corredor este Waters fuerte, es un corredor de norte a sur para justamente esas acciones de corto yardaje. Los ha estado distribuyendo en oportunidades McVay y su staff al todo el grupo de corredores que ha perdido a una pieza.
1: Primero y 10 entonces para el equipo de Los Ángeles Rams. El balón está en la yarda 40 de su propio campo. Formación escopeta. Tysinson voltea al costado izquierdo. El pase no fue tan preciso cuando buscaba conectar con Tyler Scott, el número 82 de Los Ángeles Rams. No se pudo quedar con el balón el receptor, así que será segunda oportunidad de las mismas 10 por avanzar.
0: Sí, es un pase poco alto, un poco atrasado,
1: pero era atrapable.
0: Hizo el ajuste el 82 Scott, pero sí, le pegó en las manos, así que pase incompleto. Y Simpson dice, fue mi culpa, de una vez le avisa ahí a su receptor.
1: Por su parte, el equipo de los Chargers tienen al peligroso Tuli Tuipolutu como el cazacabezas en el terreno de juego. Viene el centro, intenta encontrar el bloqueo de Dean Connors, el corredor número 33 de Los Ángeles Rams, que tuvo un buen partido. Sobre todo la segunda mitad fue sensacional contra Kansas City. Aquí es su primer toque de balón y no pudo superar la línea de golpeo.
0: No, y es que el número 94, el gigantesco Dalvin Tomlinson, vence a Bill Murray, el liniero ofensivo. Un verdadero abrazo del oso de parte del jugador defensivo de los Chargers.
1: Simpson dando indicaciones, gemelos del lado izquierdo. El ala cerrada se bota por el costado derecho. El pase es por izquierda, aquí en donde está quedándose con el balón Brennan Presley, pero no va a ser suficiente para llegar a la marca del primero y 10. Buena cobertura por parte del quarter número 4, que estaba ahí pegadito. Al final Presley no pudo controlar el balón. No sé si le dieron el pase completo.
0: Eso se lo dieron, pero no llegó. Buen esfuerzo del receptor y manda a los Rams a Ethan Evans para despejar. Aunque están cerca de medio campo, no se la van a jugar.
1: Bueno, pues ya está Ethan preparando la pierna. Que por cierto, Los Ángeles Rams contrataron los servicios de un pateador, que es Jack Boomister, que tiene el jersey número 14. Es australiano y no cuenta dentro del roster de 53 que van a quedarse el próximo domingo, ni tampoco en los 16 del equipo de prácticas, porque llega como parte del programa internacional. Así que él va a estar presente en el partido que los Rams van a jugar en Melbourne para abrir la temporada el próximo 10 de septiembre.
0: Dos semanas qué inicio para los Rams jugando contra su acérrimo rival. Sabemos que los récords no importan, es la gran rivalidad, es el primer partido, además será espectacular.
2: Hacemos la pausa y ya regresamos con la ofensiva de los Chargers. Cero por...
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0: huella de carbono.
1: Nick Anderson, el safety número 45, de inmediato fue por el balón y ahora sale Rolando Simpson. Voltea a lo profundo del campo, se da cuenta que no puede ir y entonces conecta con Presley, que va a abandonar el terreno de juego, regresando solamente a la línea de scrimmage original.
0: No funcionó aquí el play action, muy atenta a la defensa de los Chargers. La verdad es que Simpson no tenía nadie en lo profundo para buscar el touchdown. Yo creo que lo correcto ahí es deshacerte del balón, porque incluso perdió yardaje con ese envío demasiado corto.
1: Sí. Bueno, es situación de segunda y 10, así que se quedan en la misma línea original de golpeo, en la yarda 14 de los Chargers. El ala cerrada está por el extremo de la izquierda. En esa zona también aparece el receptor, sí, Daniels. Formación shotgun, viene la presión. El pase completo con Brendan Presley, que lo baja bien. Lo tiró la doble cobertura y el número 81 de Los Ángeles Rams se queda muy bien con el balón.
0: Se encuentra una grieta por ahí. Se planta, suelta el rectazo. Simpson completa la tacleada de Diane Henley, que es la otra superestrella de la defensa de los Chargers, el número 0. La imagen, que es una verdadera máquina de tacleo.
1: Está tocando la puerta el equipo de Los Ángeles Rams luego del error que tuvo la ofensiva de los Chargers. Jordan Waters es el corredor que se coloca por el costado derecho de Ty Simpson. Entrega de balón para él. Viene la presión. ¡Qué bien! Bajó ahí rapidísimo. Diane Henley, el linebacker número 0, para romper por completo la jugada de cuarta y 5. Y los Rams van a mandar al equipo especial, así que The Ticker Kicker va a afinar la pierna, Harrison Davis.
0: Se acababa de decir que esta es la superestrella de la defensa de los Chargers. El número 0, Henley, hace una gran jugada a este jugador angelino, que es de los mejores de la liga. Así que no aprovechan los Rams el regalito, pero bueno, pueden sacar algo a cambio.
1: Bueno, pues aquí está Harrison Davis afinando la pierna. Serán 27 yardas en el intento. Y el balón entra por el medio de los postes. Es bueno, los Rams abren el marcador, capitalizan el fumble de los Chargers. 3-0, rompen el par de roscas en la pizarra. Vamos a hacer la pausa y ya volvemos.
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0: Y además un error de tu quarterback. Un descuido de Herbert. No es un hombre que cometa muchos errores desde que llegó a la liga. Se veía muy cómodo, incluso como novato. es un gran mariscal de campo. Le falta un estirón más. Y por cierto, pues acaba de comprometer recientemente con su pareja.
1: Ah, bueno, pues felicidades. Ahora sí vas a ver lo que es amar a Dios en tierra ajena.
0: Es una actriz, por cierto.
1: Ajá.
0: ¿No? Ahorita les platicamos el chisme completo, porque esa sí es de revista rosa. Pero regresa aquí la ofensiva de los Chargers. Yo pienso que a esta ofensiva le falta un playmaker más. Tienen a Ladd McConkey, que es un gran receptor. Quentin Johnson, quien mejoró la campaña pasada después de un año terrible como novato, una alta selección del draft. Y tienen buenas alas cerradas, un buen corredor como Mario Hampton, pero ya no tienen a Keenan Allen. Y es donde yo siento ahí que les falta un jugador referencial como receptor abierto.
1: Bueno, y si me dices de ausencias, la baja del centro titular y que ahora Jake Slaughter esté trabajando para quedarse con el puesto, pues es lo difícil. Otra vez aquí aparece de nueva cuenta el safety número 45 de Los Ángeles Rams, Nick Anderson, para casi robarse el balón. Otra jugada grande de este jugador luego de que le batearon el ovoide a Herbert y casi era una intercepción.
0: Sí, fue Bill Norton, un enorme tackle defensivo de primer año, originario de Texas, el hombre que tiene el pase bateado en la línea de golpeo.
1: Formación pistol, play action, se planta Herbert en la bolsa, va a ir a lo profundo del campo, tiene al hombre solo, completo el pase, y es anotación para los Chargers. Facilito, sin problemas, Quentin Johnson quemó al perímetro de Los Ángeles Rams, y con eso los Chargers están respondiendo de inmediato. Gran arcoíris que puso Herbert, una lectura perfecta. Y es que quemaron por completo a la defensiva secundaria de Los Ángeles Rams.
0: No, no podía ser más fácil. El pase fue perfecto, pero no podía ser más fácil. Nada más lo dejaron pasar. Jugada de 65 yardas en la que Herbert nos demuestra su gran brazo.
1: Y este es un gran error de Cam Lamkin, el corner número 21, que era el que tenía que haber tomado en la ruta la asignación del receptor de los Chargers. Y Lamkin, que es uno de esos jugadores que está peleando por quedarse en el roster del equipo de prácticas, este tipo de jugadas no le ayudan mucho a su causa.
0: Muy fácil, además mucho tiempo para Herbert. Tanner Engel, el safety, trató de alcanzar a Quentin Johnson. Eso es casi imposible, es mucho más rápido el receptor que el safety. Así que la voltereta en este inicio del último juego de pretemporada de los Rams.
1: 7-3 cuando queda 9-41 por jugarse. Hacemos el corte, por ahora gana.
5: Atento aviso a la Rams Nation. Hacemos una pausa y regresamos con más de nuestros carneros.
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18: Santiago Nieto será el coordinador estatal de la defensa de la Cuarta Transformación, anunció el Comité Ejecutivo Nacional de Morena. El PAN está enfocado en trabajar y en dar resultados para la ciudadanía y no ocupado en las designaciones de Morena, dice su presidente Martín Arango. Acción Nacional ganará en el proceso electoral de 2027 de manera contundente, advierte Felipe Fernando Macías. Dice que no importa quién sea el candidato de Morena.
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1: Quentin Johnston, que quemó al perímetro en donde de verdad que hubo una confusión grandísima, Ricardo.
2: Sí, todo hace indicar que Cam Lampkin es el hombre que era el responsable de cubrir al receptor abierto. El safety estaba muy lejos, el otro safety se fue en otra dirección buscando defender a otro posible receptor. Y el libre Engel no pudo alcanzarlo, así que un descuido, pues, pero eso trata la pretemporada. Comunicarse mejor, aprender y corregir.
3: Y hablando de descuidos, lo que hace Tyler Scott aquí en esta patada de kickoff luego de la anotación, también hay que corregirlo, ¿eh? O sea, ataca mal el balón, le bota. Afortunadamente para la causa de los Rams, se pierde en la última línea y van a salir hasta la yarda 25. Pero esa clase de descuidos en equipos especiales es algo que no puede darse el lujo de tener el conjunto de Los Ángeles Rams.
2: Bueno, viene la segunda ofensiva de los Rams. Como el balón botó dentro del campo, es en la yarda 20, la 20. Donde salen los Rams.
3: Ahí es donde corrigieron ya los oficiales y ya han colocado el balón en movimiento. Sí, Daniels, van por tierra con Dean Connors, que hace la pausa y después explota el hueco por el costado izquierdo, jugaba en tackle. Buen acarreo por parte de Connors, que realmente ha sorprendido muchísimo con lo bien que ha aprovechado las oportunidades en esos toques de balón que le han dado a la ofensiva.
2: Hablábamos de que Lorenz tiene un corredor menos hoy, es Jarquez Hunter, gran corredor, egresado de Auburn. Simplemente pues no había mucha cancha para él. Miami lo necesitaba, los Rams dieron la oportunidad de volver a tener a Tutu Atwell, así que envían a Hunter a Miami.
3: Uy, qué buen corte por parte de Cono, se quita uno, va por otro y va a llegar hasta la 40. A contraflujo, qué bien la lectura por parte del corredor número 33 de Los Ángeles Rams, que sigue subiendo sus bonos con esta clase de decisiones, porque ya venía la presión, abre muy bien la jugada por el extremo de la izquierda. Y vaya carreo que nos ha regalado.
2: Aprovechando un gran bloqueo, sellando ahí al linebacker exterior, uno de los receptores de los Rams. Buen acarreo de los Rams. Decíamos que no hay mucha cancha. Tienes a Karen Williams, tienes a Blake Corum. Y McVay en la semana le dio su respaldo a Ronnie Rivers como corredor 3. Así que venía cocinándose ya ese movimiento.
3: Van por aire, Ty Simpson, atención, voltea al lado derecho. El pase para sí, Daniels en dos tiempos. Le costó trabajo al jugador novato de Los Ángeles Rams, que tiene el jersey número 6, pero al final sí terminó engarzando el balón en un pase que iba muy bien, pero quiso correr antes de tener la posesión del balón el jugador de Los Ángeles Rams, y por poco le arrancan la cabeza.
2: Exacto, el novato comiendo ansias, sacó unas 5 o 6 yardas al poder controlar el ovoide antes del contacto defensivo.
3: Tiene que aprovechar todas las oportunidades para mostrarse, sí, Daniels, porque está brava la competencia en el departamento de receptores. Sale rolado, Simpson tiene tiempo, le van a caer, decide correr y luego, más vale que digan, aquí se deslizó, que aquí quedó. Llegó a la yarda 47, tal vez con esa jugada, y será tercera oportunidad. Hablando del tema del departamento de receptores, Ricardo, obviamente con Tutu Atwell ya tienes la certeza de un jugador que conoce el sistema, que es explosivo, que tiene buenas manos, que es un recurso de lujo y que cuando está sano puede ser un aporte tremendo para la ofensiva de Los Ángeles Rams. Pero está este temita que sigue causando incertidumbre en Los Ángeles Rams en cuanto a receptores con Puka Nacua, si será suspendido, si no va a ser suspendido. Obviamente él y Davante Adams son los titulares, pero después de ahí el puesto de receptor número 3 está muy peleada la competencia. Xavier Smith, obviamente con Conata Monfield, Jordan Whittington. Ahora obviamente sí, Daniels también se quiere meter en la conversación. Yo creo que por eso traen a Tutu, ¿eh?
2: No tiene McVay en realidad definido por receptor 3 como en otros tiempos sí lo tenían. En esta ocasión no hay. Es más un comité. Está muy claro el 1 y 2. Pues es importante. Con Tutu, ¿qué tienes? Hay una pausa.

0: Que insisto, él sigue aprovechando sus oportunidades y no se queda con el equipo de prácticas o en el roster de 53 jugadores. Seguramente algún otro equipo lo puede reclamar en waivers. Ojalá que no, y me quiero ver un poquito, digamos que egoísta, porque me ha gustado mucho lo que ha hecho este muchacho en las oportunidades de la pretemporada que le han dado. Dos receptores por el costado derecho, ahí también se coloca el ala cerrada. Solamente un corredor en el backfield. Ahora el movimiento de Brennan Presley. Van por tierra. El balón es para Jordan Waters, que rebota en la trinchera y después, con base al segundo esfuerzo, logra al menos ganar una yarda adicional por la parte de afuera. Así que será segunda oportunidad y 8 yardas para avanzar para el equipo de Los Ángeles Rams.
1: Yo veo en las laterales que el hombre que está llamando las jugadas es Nate Shaughnessy, que fue nombrado el nuevo coordinador ofensivo de los Rams luego de que Mike LaFleur emigrar al desierto. Es el nuevo entrenador en jefe de los Cardenales de Arizona.
0: Sigue extendiéndose el árbol de coaches de Sean McVay. El pase para Max Fleur por el costado de la derecha. Este a la cerrada que realmente me emociona mucho ver, porque ha venido a aportar una profundidad tremenda en el cuerpo de tight ends para el equipo de Los Ángeles Rams. Este joven que llegó en este año proveniente de la Universidad de Ohio State, y que le veo muchísimo potencial en uno de los departamentos más sólidos que tiene el conjunto de Los Ángeles Rams. Ya se colocan en la trinchera y tiene 3 receptores por el extremo de la izquierda. Ty Simpson abre más a Brennan Presley. Viene el centro, voltea, viene la carga, el pase completo, apenas para que lo alcance a bajar Alex Backman, que está jugando con el jersey número 5, que originalmente es el número de Cam Kitchens. Pero bueno, en la pretemporada, por tantos jugadores que hay, pues tienes que repetir a veces numeración. Y aquí está Alex Backman, que llegó apenas la semana pasada al equipo de Los Ángeles, tratando de mostrar su talento y por ahí llamar la atención de alguna otra franquicia en la NFL. Porque como ya lo comentábamos, el departamento de receptores también está muy peleada la situación. Va a ir al aire, atención Simpson, lo venían a presionar, se quita la marca y sale por piernas, decide correr, salió de la bolsa y llega a la marca del 1 y 10.
1: Gran jugada de Simpson, nos muestra lo listo que está en la bolsa. Esta me hizo recordar mucho a Matthew Stafford, cuando Matthew Stafford tenía piernas, todavía se mueve bien el número 9, pero cuando era más joven, muy alerta en la bolsa, siente la presión y tiene suficiente habilidad para quitarse al hombre que lo quería sujetar de las piernas, y luego logra una buena ganancia. Una jugada de un quarterback NFL, la acabamos de ver ahí.
0: Sí, me gusta mucho que esté moviendo bien esta ofensiva Ty Simpson y que lo estén exigiendo para que enseñe lo que trae acá. Jordan Waters terminó tropezándose él mismo, pero con el segundo esfuerzo alcanzó a generar la yarda que le faltaba para mover las caderas. Es 1 y 10 en la yarda 27 para los Rams.
1: Pudo haber ganado unas 5 o 6 yardas, solamente gana 1 o 2, pero mueven las cadenas. Así que ahí va esta ofensiva sostenida de los Rams. Jordan Waters se tropieza justo cuando le entrega el balón el quarterback.
0: Sí, le pegó Ty Simpson y le hizo perder el balance, pero ya se había abierto una grieta tremenda en medio de la trinchera. Pero aún así se mantiene vivo el drive con 10 jugadas y 53 yardas recorridas. Simpson, el pase a contraflujo, completo el envío. Ahora aparece con su número 83, Mark Redman, el ala cerrada de Louisville, que llegó como agente libre en el campamento de verano para Los Ángeles Rams y tiene su primera recepción de la noche.
1: En cuanto a la línea ofensiva de los Rams, que obviamente no juegan con titulares en la pretemporada, aparece como centro Wyatt Bowles, que es muy bueno. Este hombre tiene con qué hacer una carrera seria en la NFL. Tackle izquierdo vuelve a ser AJ Arcuri, el número 61, y el tackle derecho Bryce Henderson con su número 70.
0: Formación con doble ala cerrada que ya pone en movimiento Ty Simpson. Ahora Max Fleur se coloca como un corredor más. Entrega el balón para Connors, lo tacleada, se gira 360 grados. Gran movimiento de Connors. 1 y 10 para Los Ángeles. Me gusta Dean Connors. Le pone garra, le pone empuje, le pone corazón.
1: Y hubo además buen espacio por ese lado derecho. Así que los Rams están en la 15, visita a la zona roja por segunda vez. 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
0: Caray. Qué buen jugador es Connors, ¿eh?
1: Sí, y aparte es buen receptor también como corredor.
0: Sí.
1: Entonces sí, se está aprovechando la oportunidad.
0: Doble a la cerrada por el extremo de la derecha. Va a salir debut.

0: Ty Simpson, todo el mundo quieto, silbatazos por todos lados. Hay un tiempo fuera que pidió el equipo de los Chargers. Fueron los Rams.
1: Todos los Chargers. Coach Harbaugh se metió a la cancha un poquito apurado porque algo no le gustó cómo está moviendo la ofensiva de los Rams a su defensa. Así que Jim Harbaugh le ha cambiado la cultura a los Chargers. Este equipo es un equipo serio. Luego se quedó sin línea ofensiva de cara a los playoffs. Troy, pierdes a tu tackle izquierdo, pierdes a tu tackle derecho. El centro que habían contratado fue un completo desastre, el peor centro rankeado de la NFL.
0: Wow.
1: Y cuando tienes la peor línea ofensiva, no puedes aprovechar a un talento como Justin Herbert. Esa es la pregunta acerca de este equipo. ¿Pueden corregir en la línea ofensiva? Porque si corrigen, viene el quarterback, viene el head coach. Ahora tienen a Mike McDaniel, que es un muy creativo hombre de jugadas ofensivas, como lo demostró al principio, sobre todo con Miami.
0: Claro.
1: Y tienen un equipo que bloquea. Es Harbaugh. Les gusta bloquear y correr. Tiene un ataque muy pesado. En fin, es un equipo muy interesante, Troy. Ya me extendí aquí el comentario, pero es nada más para que poner en contexto lo que todos creemos. Este año Los Ángeles va a ser la ciudad número uno de la NFL.
0: Bueno, pues ahí está entonces el panorama de los Chargers, aprovechando la pausa en el terreno de juego. Y bueno, por parte de Los Ángeles Rams, qué difícil, insisto, es la fecha del corte de jugadores. Porque ahí es donde tienes que poner en una balanza, obviamente, los que ya sabes que son tus titulares indiscutidos y esos otros jugadores que te pueden dar ese recambio que por momentos pudieras a llegar a necesitar, esa chispa que te puede aportar un jugador que trata de comerse el mundo. Y con los Rams han salido varios en esta pretemporada.
1: Mira, yo voy a ser muy honesto, te voy a decir muy honestamente, no creo que ninguno vaya a aparecer de manera activa en la temporada regular, a menos de que haya emergencias. Pero es en la NFL, hay muchos lesionados, en cualquier momento puede haberlos.
0: Claro.
1: Y ahí es donde van a venir a reforzar. No significa que vayan a jugar o que vayan a tener un rol muy significativo, pero pueden tener los Rams una escuela de prácticas sólida en caso de emergencia.
0: El único de todos los que hemos visto en esta pretemporada que desde mi punto de vista puede llegar a meterse en la rotación titular es Wesley Bailey.
1: De acuerdo contigo.
0: El número 47 de Los Ángeles Rams, linebacker exterior. Ese es harina de otro costal. Ese yo creo que sí se puede meter en la rotación y dar muchos dolores de cabeza a los equipos rivales.
1: Es solo que con McVay está muy preestablecido quiénes juegan y quiénes están ahí en caso de emergencia.
0: Simpson voltea a la derecha, el pase completo con Connors. Primer y gol por el costado derecho. Y otra vez el 33 de los Rams vuelve a aparecer.
1: Qué precisión. No es un pase tan complicado, no es un pase largo, pero el pase es exactamente perfecto para que el corredor reciba, gire y corra. Y eso es lo que hace Connors para mover las cadenas. Así que los Rams tienen aquí 4 oportunidades para entrar a la tierra prometida.
0: Quemó a Junior Colson, el linebacker número 25, por esa zona. Y ahora van a ir de nueva cuenta por tierra con Connors, que aguante el impacto metiéndose en la trinchera, en ese hueco que queda entre el centro y el guardia del lado derecho. Pero bien, se cerró la defensiva y aparece con su número 23, Tony Jefferson, el safety de los Chargers, para hacer la tacleada. Ahora abandona el terreno de juego ya Dean Connors.
1: Sí, yo aquí quiero ver al quarterback. Está bien correr, pero me gustaría verlo cómo ejecuta en zona roja.
0: Es Jordan Waters, el corredor en el backfield. En movimiento a Maxler. Van a entregarle a Waters el balón, jugada retardada. Se mete por el centro. Va a quedar corto una yarda de meterse a la zona de anotación el equipo de Los Ángeles Rams. Y fíjate que con esta línea ofensiva me ha gustado también mucho el funcionamiento de los linieros ofensivos que no son titulares. Sobre todo de un hombre al que de verdad creo que le he visto un gran crecimiento, que es el número 61 de Los Ángeles Rams, AJ Acuri, que en el momento en el que fue necesario que jugara la temporada anterior, lo hizo bien. El movimiento, sí, Daniels va por tierra de nueva cuenta con Jordan Waters. ¡Uy! Se topó con pared. ¡Qué impacto brutal, tremendo! de Nick Barrett, el número 91 de los Chargers, que le plantó cara en el mano a mano, un impacto total, brutal, por abajo Barrett y por arriba el 58, que es Elías, no, ¿quién es? Marlon Wax, claro,
1: bueno, se le va el paso. Se la van a jugar los Rams, le parece muy bien, es pretemporada, es una yarda. ¿Qué tal un engaño de carrera aquí? ¿Te gustaría?
0: Me gustaría. Una jugada de bootleg, cómo no. Backman y Presley se colocan como receptores en el extremo de la izquierda. Sí, Daniels por derecha, van por tierra, de nuevo cuenta los Rams. Y acá se quedan cortos. Bastante conservador. El plan ofensivo en esta serie de Los Ángeles Rams. O sea, ahora sí prácticamente dijeron ya. Vamos a bajar la cortina, esta es pretemporada, no vamos a enseñar más, nos vamos a ir por tierra, háganle como quieran.
1: Cuatro oportunidades, cuatro carreras, no entraron porque Tony Jefferson, el safety, hace un ataque a su marina deteniendo a Waters, así que cambia de posesión cuando se acaba el primer periodo.
0: Sí, y Junior Thompson también llegó ahí a auxiliar, así que por ahora 7-3, luego del primer cuarto hacemos la pausa y ya regresamos.
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1: Por acompañarnos a través de la cadena en español de Los Ángeles Rams, junto a Ricardo López Juárez, soy Troy Santiago. 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Saludos para toda la gente que nos está escuchando el día de hoy. Y bueno, en el arranque del segundo cuarto, gana por ahora el equipo de los Chargers, luego de que los Rams desperdiciaron, pues básicamente, otra oportunidad más de irse arriba en el marcador.
2: Sí, dos oportunidades bien metidos en la zona roja, solamente tres puntos. Muy malo el saldo. De inmediato, Ryan Wendell, hablando con su línea ofensiva, Robert Woods, que es ahora coach de receptores, hablando con los receptores, y Nick Schulhas platicando con Ty Simpson, el quarterback.
1: Ahí por tierra. Bien, aquí apareció Cam Lamkin, sacándose la espinita, luego de ese pase que le diera la voltereta al partido, en donde lo quemó a Quentin Johnson. Aquí aparece con una buena penetración y detiene al corredor de los Chargers detrás de la línea de golpeo.
2: Se trata de Kimani Vidal, o Vidal, es el corredor de los Chargers. Una historia muy interesante porque su abuelo fue uno de los más grandes del béisbol, Hank Aaron. Y miren, aquí está como corredor de los Chargers.
1: Bueno, y si hablamos de historias interesantes, ¿qué me dices de el quarterback que en este momento está en los controles de los Chargers, que corre por su vida? Y aquí hace gala de la elusividad que tiene, porque salió como bailarina luego de que colapsó la bolsa de protección. Y me refiero a Trey Lance. Trey Lance, que fue elegido para jugar el NFL por otro equipo de California, que viste de rojo y dorado, que me sale comezón nada más de mencionar su nombre. Pero bueno, ahí pasó Trey Lance sus primeros instantes, era el futuro de esa franquicia, hasta que se rompió el tobillo, apareció Brock Purdy y le bajó la chamba.
2: Sí, ha jugado bien en la pretemporada, lo mejor que ha hecho es correr, siempre ha sido un gran corredor, pero aquí no prosperó y van a despejar rápidamente a los Chargers.
1: Se viene aquí J.K. Scott con la patada de despeje. Alex Tuchman era el rezador de patadas, pero realmente fue un tremendo ladrillazo el que sacó el patador de despeje de los Bolts. No está muy contento con el despeje, que realmente fue infame, ni siquiera superó el medio campo, Ricardo.
2: Bueno, Vidal, el corredor que les decía, no es nieto, es bisnieto de Hank Aaron, el hombre que hizo historia como el rey del jonrón por mucho tiempo en las ligas mayores.
1: Bueno, pues ahora se viene otra serie ofensiva del conjunto de Los Ángeles. Hacia la distancia, desde aquí de la cabina de transmisiones que tenemos en Sofa y Sirium, está en el séptimo piso, para que no me crucifiquen si es que de pronto no distingo bien ya los números. Pero a la distancia veo que sigue Ty Simpson como el quarterback del equipo de Los Ángeles. Pero nosotros vamos a hacer una breve pausa.
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0: se quedó con el balón y corto solamente 3 yardas del primero y 10.
1: Pero es un buen pase sobre la carrera, un pase rolado, como se les dice, el de Simpson, preciso en su envío. Aquí estás viendo los frutos del training camp, donde trabajó muy fuerte, donde tuvo que corregir, porque al principio la verdad se veía que su mecánica no era de la mejor.
0: El pase para Edwards, se nueva cuenta en 2 tiempos, se quedó con el balón. Una ruta corta, rápida ahí, 5 yardas y voltea de inmediato para ver a Ty Simpson, que conecta muy bien. Me ha gustado mucho el aplomo con el cual el novato se ha plantado para comandar la ofensiva de Los Ángeles Rams, ¿eh? No le tiembla el pulso y cuando debe de correr lo hace con inteligencia.
1: Ha completado 10 de 11 pases hoy. Ha fallado 9 pases de 48 en la pretemporada. Es muy, muy alto el porcentaje de pases completos, buenas decisiones y además muy decidido cada vez que tiene el balón.
0: Maxwell aparece como a la cerrada en el extremo de la derecha. Por izquierda mete un pase flotadito aquí. Ty Simpson estaba buscando conectar con el número 82, Tyler Scott. Pero el pase era demasiado alto y largo.
1: Estaba bien marcado el receptor, ¿no? No lo dejó hacer su ruta al profundo al receptor.
0: Nico Reeder, el que aparecía ahí pegadito a Tyler Scott.
1: Mira, se habla mucho de quién va a ser el quarterback 2 de los Rams. En la semana me sorprendió que muchas voces ya dan a Ty Simpson como el quarterback 2. Me parece un poco descabellado y les explico a continuación.
0: Gemelos del lado izquierdo, Maxwell se bota como a la cerrada. Atención, el pase al centro, en el tráfico aparece Brennan Presley. Y ya no se podía mover porque el linebacker de los Chargers le sujetó la pierna y no lo dejó moverse. Era Marlon Wax y volteaba a ver quién venía después. Por ahí Presley, porque ya esperaba el contacto de los profundos y ese, le cayeron con todo.
1: Pero otra vez bien Simpson, no cayó en pánico con un gigante enfrente de él. Los Rams están en la zona roja, Red Zone presentada por California Resources Corporation.
0: Tercera oportunidad y 7. Solamente han tenido 2 desde 5 conversiones en tercera oportunidad. Presionado, Simpson sale corriendo hacia el otro extremo. Cruza el envío. ¡Touchdown! ¡Touchdown! ¡Rams! Cuando exigieron a Simpson, corriendo a contraflujo, levanta la cara y conecta en lo profundo con Brennan Presley. ¡Qué gran jugada del quarterback de Los Ángeles Rams! ¡Qué bajo presión! ¡No le tembló el pulso!
1: ¡Hombre, qué bien se acomoda para soltar el pase a contraflujo! Se lo pone entre el 8 y el 1. Ty Simpson está brillando una vez más en la preseason de la NFL.
0: Era difícil porque venía la presión total sobre Simpson y ahora viene el ticker kicker Harrison Mavis. Sin problemas, se cargó un poquito el balón sobre el poste del lado derecho. Pero los Rams toman la ventaja 10 a 7 cuando quedan 10 con 48 de la primera mitad.
1: Esta es la mejor jugada de Ty Simpson en la pretemporada. Ya dije que casi no ha fallado pases. Esta fue una jugada que te la firma Patrick Mahomes, Matthew Stafford y Joe Montana. Gran jugada del novato de Alabama.
0: Hacemos el corte y ya regresamos.
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0: gracias por acompañarnos. 10:48 queda de esta primera mitad. Ganan por ahora Los Ángeles Rams 10-7 sobre los Chargers. Junto a Ricardo López Juárez, soy Drew Santiago. Y bueno, pues ahora se va a venir el kickoff de The Ticker Kinger. Pero Ricardo, creo que vale la pena mencionar la madurez con la que ha llevado la carga de esta primera mitad Ty Simpson. Este muchacho que tuvo pues muy poco tiempo en el fútbol americano colegial y que de hecho aquí en el Rose Bowl fue avasallado por Fernando Mendoza y el equipo de Indiana. Al final se llevó tremendo repasón en ese juego. Pero ya cuando empiezas a ver la comparativa de cómo es que se han manejado los dos, tanto Mendoza como Simpson, en esta pretemporada empiezas a darte cuenta de que estamos en buenas manos.
1: Bueno, no hay duda, déjame nada más decir que la serie de los Rams, serie que acaba en touchdown, una serie dinámica de Ty Simpson y la ofensiva carnera, termina con la anotación y el scoring drive presentado por Verizon. 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Por supuesto que es pretemporada y los quarterbacks novatos van a cometer errores. El caso de Fernando Mendoza está llegando a un equipo pues en reconstrucción como son los Raiders. De hecho, Kirk Cousins es por ahora el quarterback titular de Las Vegas, así que bueno, lo van a ir soltando poco a poco. Ty Simpson llega a un equipo que es el favorito para buscar el Super Bowl, pero definitivamente nos ha sorprendido lo bien que lo ha hecho el ex quarterback de Alabama, que como bien mencionaba, solamente tuvo una campaña jugando con la marea púrpura. Se le ha visto mucho callo, se ha visto muy bien, te dejo.
0: Jugada de engaño, reversible por el costado de la derecha, va a llegar el equipo de los Chargers hasta la yarda 42. Bueno, apareció aquí Terrence Davis para mover la roca. Buena jugada por parte de los Chargers, que hacen gran engaño. Trey Lance, y después le deja ahí el ovoide al receptor número 12, que venía a contraflujo Terrence Davis para estar cerca del medio campo. Sí, la realidad es que obviamente es pretemporada, pero por ejemplo en la toma de decisiones me ha gustado mucho lo que le hemos visto a Ty Simpson, en donde no corre riesgos de más. Y en el caso de Mendoza, que obviamente hay que hacer la comparativa porque los dos se enfrentaron en el juego de campeonato, los dos salieron de la primera ronda, obviamente los Raiders pues echaron mano de que tenían la oportunidad de ir por la primera selección y fueron por Mendoza, pero Mendoza ya tuvo pases interceptados en esta pretemporada, que al final no cuentan, pero sí cuenta.
1: No se identifica nada.
0: No, pero sí cuenta la toma de decisiones y la manera en la que te apresuras. Acá me parece que Simpson se ha visto con más aplomo, es pretemporada, sí, pero bueno, hay que ir viendo cómo se desarrolla. Mendoza va a jugar por ahí de la semana 3 o 4 como titular, y Ty Simpson le queda como año y medio para que lo veamos a cargo de la ofensiva. Cuando acá viene Trey Lance y se desliza para llegar al otro lado, en territorio de los Ángeles Rams. Ahora, la ventaja con Ty Simpson es que le va a aprender todo a Matthew Stafford. Bueno, y del otro lado, Kirk Cousins, bueno, pues va a ser el tutor de Fernando Mendoza.
1: Fernando Mendoza, mejor quarterback del draft, por eso fue tomado con la primera selección. Llega a una franquicia en reconstrucción, no es fácil. Nuevo entrenador, o sea, es que es otro panorama muy completo. Yo no me atrevería a compararlos, pero hablando de Ty Simpson, nos ha sorprendido gratamente a mí, a ti, a los fans, a Sean McVay. Ha jugado con mucho aplomo.
0: Viene la presión sobre Trey Lance, se deshace rápido del ovoide. El perímetro de los Rams dice que no es pase completo. Cuando estaba apareciendo ya cerca de la yarda 32, Darius Davis, a las espaldas de los linebackers. Se le alcanzó a caer el balón y muy atento estaba el linebacker número 54 de Los Ángeles Rams para decir no fue bueno el pase. Nikai Hill-Green es el que estaba cerca de la acción. Quedan 8 minutos de esta primera mitad cuando los Chargers van avanzando poco a poco y ya están en terreno de los Rams. Aquí el pitch en corto para el corredor que da la vuelta y después bajó Tanner Engel tratando de meterle toda la carrocería por delante, pero el tonelaje de Jalen Watson, el número 35 del equipo de los Chargers, que Johnson, de hecho, corrijo, Amar Johnson, el corredor, pues ni sintió el impacto de Tanner Engel, que es muy físico el safety de Los Ángeles Rams, pero ni lo movió.
1: Muy interesante ver qué hace Sean McVay con sus quarterbacks. No se ha comprometido a tener, a nombrar a uno como quarterback 2. Y eso es un tema que ahorita vamos a platicar.
0: Hace pinta el pitch, va a venir la carga de Turner Ingle. El pase es incompleto. Buen disparo por parte del safety, presionando a Trey Lance. El pase es incompleto, así que será segunda oportunidad y las mismas 10 en la yarda 34 de Los Ángeles Rams.
1: Quedó un poquito lastimado Ingle en el disparo, se quejó de inmediato, ahora abandona. Lo van a revisar. El número 34, que como dices, cuando puede, pega. Es un hombre que no perdona, sobre todo en lo profundo.
0: Se le figura mucho, ¿sabes a quién? A Nick Scott. Aquel rudísimo defensivo profundo que tenía Los Ángeles Rams y que básicamente le borró el cassette a Deebo Samuel aquí en SoFi Stadium. Buen engaño por parte de Trey Lance y el acarreo es muy bueno también por parte de Amar Johnson por el medio de la trinchera, ganando unas 6 yardas. 5 le dieron con el máximo avance.
1: ¿Quién será tu quarterback 2? ¿Te vas con el experimentado? Bueno, no mucho, pero al menos más experimentado, Stetson Bennett, o te vas con el novato Ty Simpson en una situación en la que necesites que otro juegue en lugar de Matthew Stafford. Es lo que nadie quiere ver. Nadie quiere ver a un quarterback que no sea el número 9 de los Rams. Pero hay que tener a uno listo, a uno de ellos dos.
0: Aquí viene Lance. Le va a caer la presión encima, sale por piernas, pero antes de que se logre escapar, aparece el número 59 de Los Ángeles Rams, Darrell Peterson, tercero, para detener al escurridizo quarterback de los Chargers.
1: Pues lo que se ha venido comentando es que los Rams van a ir con 3 quarterbacks en su roster, no quieren perder a Bennett.
0: Yo creo
1: no,
0: que va a ser eso.
1: No puedes jugártela con un novato como quarterback 2, por muy bueno que sea, ¿no? Pues esto es el plan, como has dicho, el plan ideal es que vea Simpson está por un año o 2 años, cuando está por decir a retirarse, tener al equipo en muy buenas manos.
0: En movimiento el fullback pasa al extremo de la izquierda, va a abrir la presión, captura. Otra vez aparece por segunda jugada consecutiva con su número 59, linebacker de Los Ángeles Rams, Peterson tercero. Back to back, 2 jugadas muy importantes y la defensiva detiene a los Chargers.
1: Este linebacker firmado como agente libre no fue elegido en el pasado draft de la Universidad de Wisconsin con una jugada grande de la defensa.
0: Hacemos el corte y ya volvemos.
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0: gracias por acompañarnos. Aquí hay una salida en falso por parte del equipo de los Chargers. Aparecía brincando por el costado izquierdo de la trinchera el linebacker número 56.
1: Defense number 56. Five yard penalty. First down.
0: Adam Tucker, el culpable de la infracción.
2: 5 yarditas de regalo
0: a Los Ángeles Rams.
3: Acá en Sofa Stadium, buen ambiente. Le acaban de rendir tributo a la fallecida Dolly Parton, la gran emblemática cantante de country, pero mucho más que un artista, una gran mujer fallecida a los 80 años. Pusieron aquí Jolene, que mucha gente cantó en el estadio.
0: Ícono de la música y de la cultura pop, Dolly Parton, inolvidable. Cuando acá viene Dean Connor, se evita salir del terreno de juego. Alcanzó a cortar para mantenerse dentro del emparrillado. Y casi llega a la marca del primero y 10.
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0: ¿Qué? Porque si no, ¿cómo te lo bajas? Bueno, acaba de venir Ty Simpson. El pase. ¡Uy! Lo intentó Tyler Scott. Sobre la marca pegajosa del defensivo profundo. Y casi se queda con el pase. Buen envío por parte de Simpson. Lo puso donde era. Después ya el trabajo del receptor era quedarse con el ovoide, al final no pudo lograrlo.
3: Sí, difícil porque estaba encima de el número 24, Rodney Shelley, que hace el pase defendido por el equipo que hoy es local, el equipo de los Chargers.
0: No me suena, no me suena.
3: No, a mí tampoco.
0: Perdón, pero no me suena. O sea, esto es como vivir en un universo alternativo. Aquí, atención, Ty Simpson, el pase completo, la yarda 45, y con el segundo esfuerzo baja el balón muy bien el receptor, que es CJ Daniels. Me gusta lo que le hemos visto al novato, ¿eh? Me gusta lo que ha hecho el jugador de Miami.
3: Le perdonan un holding aquí a los Rams. AJ Arcury, el tackle izquierdo, claramente sujeta al hombre que ya lo había vencido con un gran movimiento por dentro. Los árbitros dijeron, no vamos a tirar el pañuelo, queremos que esto siga fluyendo, pero era holding.
0: Bajo centro, Simpson, sale rolado, voltea a la derecha, encuentra a su hombre, y es CJ Daniels otra vez, pero ahora por el costado opuesto a la jugada anterior. Me voy a ver muy arriesgado con lo que te voy a comentar, Ricardo. Ajá. Pero ojo con CJ Daniels, ¿eh? Cuidado con CJ Daniels, porque le va a estar peleando la chamba a Konata Monfield y también a Xavier Smith.
3: La verdad es que no lo descarto. Otro, ahí me gustaría que hubiera un receptor 3 definido. Jordan Whittington tiene otras funciones, ¿no? Él es como el híbrido, puede bloquear, puede jugar casi como otro ala cerrada.
0: El pase bien para Alex Backman. Aquí se quedó con el ovoide del número 5 de Los Ángeles Rams. Ty Simpson no se complica. Otra vez un pasecito corto a la banda que genera una situación de tercera oportunidad para el equipo de Los Ángeles Rams.
3: Oye, pero pone el balón, un pase descompuesto hoy, que fue alto, que fue desviado. Todos los demás pases de Simpson son perfectos. Está muy, pero muy fino en la pretemporada. Primer juego falló 4 de 25. Hoy ha fallado muy poquito otra vez.
0: Tercera y uno. Van a ir por tierra los Rams. El balón es entregado para Jordan Waters, que gana la yarda y después con el segundo esfuerzo logra poner otras 4 yardas más. Así que es primero y 10 para Los Ángeles Rams, que ya están cerca de la zona roja.
3: Muy bien, va otra vez la ofensiva. Ha dominado hoy el juego el equipo carnero. La verdad es que no, el marcador no refleja la superioridad, porque los Rams dejaron ir muy buenas oportunidades en zona roja. Al principio solamente se dio un gol de campo de 2 visitas profundas en territorio enemigo, y aún así están ganando 10-7, y aquí tienen la oportunidad de sumar.
0: Y lo hicieron contra el equipo titular de los Chargers, que tampoco es un dato menor. El equipo de Harbaugh está tratando de encontrar el ritmo, y los Rams en tercer y cuarto equipo ya están también finados.
3: Las señales son muy buenas. Todo va a empezar justo en 2 semanas, más o menos en 2 semanas a estas horas vamos a estar terminando el partido inaugural en Melbourne entre los Rams y los 49ers. San Francisco, por supuesto, nunca nos olvidamos de ellos, porque Es el equipo al que todo el mundo descarta por lesiones, por diferentes temas, pero siempre están ahí. Es un equipo muy latoso, muy tenaz. Es
0: muy incómodo.
3: Siempre, siempre. Y bueno, su defensa siempre es respetable. Pero en este momento parece que Rams y Seahawks son los fuertes del oeste en la Nacional.
0: Uy, aquí había un problema a la hora de... Apareció la pausa de los dos minutos para fortuna de Ty Simpson y la mala sincronía con el centro. Así que vamos al corte ya.
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0: los últimos dos minutos de esta primera mitad. Y bueno, los Chargers se prenden aquí, los fans del equipo del Rayo, tratando de alentar a su defensiva, porque no quieren que los Rams tomen la ventaja.
1: Pero se prende más el público porque pone en la pantalla a dos fans de los Celtics. Y poner a fans de los Celtics en una pantalla de un estadio de Los Ángeles es como...
0: Es un pecado.
1: Sí, es una agresión.
0: Es como si nos pusieran a fans de los 49ers, pero acá ya aparecieron los de los Lakers.
1: Exacto.
0: Sí, no. ¿Cómo se le ocurrió al de la pantalla gigante de SoFi poner a los de Boston?
1: Somos inclusivos, está bien. Vinieron a visitar. Que por cierto, los Pats, equipo de ahí de la región. Sí, de los Astros, que es otro enemigo de Los Ángeles.
0: No.
1: De los botes de basura para hacer trampas en la Serie Mundial.
0: Bueno, pues.
1: Los Ángeles contra el mundo.
0: y literal, ¿eh? Literal, así es esta campaña. El NFL, por lo pronto, Simpson, con el engaño, sale rolado el pase para el ala cerrada, que en esta ocasión es Redman. Viene la lectura, se dio cuenta que la mejor opción era ir con el número 83, y tuvo una buena ganancia, aunque será tercera oportunidad todavía para Los Ángeles Rams.
1: Hemos visto varias veces esa jugada, sale rolado y el pase es por dentro, es contra el flujo para... cuando se necesitan poquitas yardas. Bueno, están en la zona roja otra vez. Los Rams han estado ahí constantemente en esta buena primera mitad. 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
0: En la yarda 19, tercera oportunidad y uno. Es la 18 en donde está colocado el balón. Va por tierra Jordan Wallace, corta hacia la izquierda. Y encima está consiguiendo el primer y 10. Gran jugada del corredor número 32 de Los Ángeles Rams, porque con todo y la presión jaló las piernas en el mano a mano contra el safety y le ganó la partida. Tremendo impacto de Waters contra Junior Colson y se lo lleva puesto.
1: Aquí lo que quiere ver McVay y su staff es que los Rams anoten y que aparte se acaben el tiempo. Quedan 45 segundos y contando.
0: Formación de shotgun. Simpson voltea al lado izquierdo. El pase completo a la altura de la yarda 9 es para C.A. Daniels, el exjugador de los Huracanes de Miami, que tiene unos brazos larguísimos.
2: Graham. They're second and a half. 30 second timeout.
0: 33 segundos. Pide tiempo fuera el equipo de Los Ángeles Rams. Así se detiene el reloj.
2: Thank you.
0: Y esperemos que aquí puedan capitalizar con una anotación, ¿eh? Porque me sabría muy poco este drive si no consiguen un touchdown.
1: No, es necesario para mostrar en el marcador lo amplio que ha sido el dominio de los Rams. Muy flojitos los Chargers hoy, la verdad, ofensiva y defensivamente. Así que sí, la anotación, irnos al descanso y luego... No sé, yo quisiera ver al otro quarterback ya para que le den la oportunidad, porque no lo hemos visto ni una sola vez a Matthew Caldwell, que ha sido parte del grupo de quarterbacks desde el campo de entrenamiento. Ya Stetson Bennett, yo creo que no lo vamos a ver, ya están guardándolo para la temporada. Vamos a ver qué decide McVay para la segunda mitad.
0: Bueno, aquí ya rompen los Rams a la línea de golpeo. Trips del lado derecho, una sola opción, que es Maxwell, el ala cerrada por izquierda. Voltea Ty, el envío incompleto a la doble cobertura, muy alto para C.A. Daniels. Quedan 29 segundos, será tercera oportunidad y 5.
1: Más cerca del pase interceptado aquí que del receptor. Como que el receptor no llegó y había dos hombres pegados a la lateral y encima de ellos fue el balón. No puede completar su ruta Daniels porque se estrella con uno de los profundos del equipo cargador.
0: Sí, la cobertura fue muy buena de la defensiva secundaria de los Bolts. 10-7 lo ganan los Rams. Quedan 29 segundos en la primera mitad. Dos receptores por derecha. Hace la mague Ty Simpson y luego mete el pase. Intentaba conectar con Alex Stackman, pero es incompleto y va a venir entonces Harrison Ellis para buscar un intento de gol de campo que sabe a punto extra.
1: Estaba ahí abierto Batman. Ahí le falló. No sé si en el carril donde estaba el quarterback tenía un hombre enfrente, porque lo tenía libre. El pase es incompleto y por mucho. Así que bueno, los Rams van a irse al descanso con una ventaja que no va a reflejar el gran dominio.
0: Claro. 27 yardas, otro intento más de 27 yardas para Harrison Davis, de Ticker Kicker. Detiene Ethan Evans. sin problemas. Te amo, Harrison Mevis. No sabes qué tranquilidad, qué calma nos da.
1: Hablando de pateadores, los Rays han tenido buenos pateadores, pero uno que dejaron ir, mientras McGay habla muy seriamente con Simpson a la lateral, como un verdadero maestro McGay, explicándole lo que pasó, sobre todo el último pase.
0: Claro.
1: Seguramente es eso. Cameron Dicker, que es el pateador Pro Bowl estrella de los Chargers, que ha sido absolutamente dinero del banco en NFL. Los Rams firmaron después de que nadie lo eligió al expateador de la Universidad de Texas en el draft de 2022. Los Rams lo firman, pero en ese momento teníamos a Matt Gay, que era de lo mejor de la NFL.
0: Claro.
1: Entonces no se quedó en el equipo. Transitó por varios clubes, se estacionó con el otro equipo de Los Ángeles y desde entonces ha sido él, junto con el de los Cowboys, Aubrey, los dos mejores pateadores de toda la NFL.
0: Bueno, se está terminando esta primera mitad, quedan 22 segundos, va a venir el kickoff. Harrison Mevis coloca el balón en la yarda 35, desde ahí viene la patada, va a caer en la zona de aterrizaje, ¿no? A la zona de anotación llegó. Los Chargers utilizan la opción de hincarse, así que pues vamos a tener un cierre de primera mitad muy tranquilo. Para los Chargers viene un calendario también complicado: Arizona, los Raiders, Buffalo, Seattle, Denver y Kansas City. En sus primeros dos meses de acción.
1: Complicado, pero no en las primeras dos semanas, ¿no?
0: No, las primeras dos
1: semanas.
0: Arizona
1: y Las Vegas pueden ponerlo cero.
0: Pero ya después vienen de ahí Buffalo, Seattle, Denver y Kansas City. Ajá. O sea, viene puro peso completo.
1: Sí, señor.
0: Qué bueno, los Rams tampoco vendemos piñas, ¿no?
1: No, los Rams. Es espectacular el calendario.
0: Ay, ay, ay. La verdad es que va a ser una temporada muy, muy entretenida. Ya hay cambio en el quarterback para el equipo de los Chargers. Está ingresando DJ Uiagalelei. DJ para los amigos y para los narradores.
1: Y metió un buen pase aquí, ¿eh? Se echa para atrás, localiza, pase flotado, pegado a la banda. Buena ganancia, primero y 10 con el número 84 de los Chargers, que es Keandre Lambert-Smith.
0: Bueno, pues aquí está ya DJ Uiagalelei, este quarterback de primer año de Florida State. Pero ya tuvo una temporada en la NFL con la experiencia. Este es el tercer quarterback que tiene el equipo de los Chargers. Mete un buen pase a la altura de la 25. Bien, conectó ahí con Davis. Bueno, el envío quemando a la defensiva secundaria de Los Ángeles Rams. Y ya los Chargers, con menos de 30 segundos en el reloj, ya están del otro lado del campo, quedan 12 segundos.
1: Me quedé pensando cuando dije, los Rams se van a ir al descanso con una ventaja que no... Y yo me quedé pensando, bueno, todavía podrían los Chargers incluso ellos irse con la ventaja. Porque estamos hablando de que son 6, ya están en la 24, les quedan 12 segundos.
0: Bueno. ¿Sabes qué? A mí este tipo de cosas no me gustan, cuando perdones. No importa que sea pretemporada. 13-7. Primero y 10 entonces para los Chargers. El envío es incompleto. Quedan 9 segundos. 9 segundos en el reloj.
1: Buena presión, perdón, de Darrell Peterson tercero, linebacker exterior. Le incomoda el envío al quarterback de los Chargers por la presión. Y el pase incluso fue peligroso ahí por el tráfico.
0: Oye, y Jackson Moy, el 98 de Los Ángeles Rams, que está en... su primer año en la NFL como novato, agente libre que llegó en este verano. Es grandote, ¿eh? Y le estaba presionando al quarterback de los Chargers. ¡Viene el disparo!
1: ¡Pum! ¡Cam Lampkin! ¡Gran jugada, excelente blitz por parte del quarterback número 21! Y le hace pagar el precio al coreback. Qué bueno es Chris Shula para enviar el blitz con sus defensivos profundos. Es algo que no veíamos con nuestro anterior coreador defensivo. Pero desde que llegó Chris Shula a la posición, le gusta mucho enviar ese tipo de blitzes. Le funcionan. Y Cam Lankin hace otra jugada grande. Va sumando jugadas grandes en la pretemporada. Aunque se equivocó hoy en el inicio del juego, porque lo quemó Quentin Johnston para el touchdown largo de los Chargers en el inicio del juego. Aquí obliga al equipo de Harbaugh a ir por un largo gol de campo.
0: Bueno, pues aquí está Lampkin poniendo otra palomita más en sus asignaciones. Y este intento de gol de campo será de 49 yardas. Le mete la pierna y es malo. Tom Dickers. ¡Fuera! ¡Afuera! Se fue desviado el balón y entonces los Chargers se van a ir con desventaja al medio tiempo. 13-7 los Rams. Se quedan todavía con la ventaja en el marcador. Se murió ya la primera mitad de este partido, Ricardo López Juárez. Cuando pensé que de verdad el equipo de los Chargers le iban a dar la vuelta al marcador, ¿eh?
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0: Bueno, pues ya nos vamos a la pausa. Viene Enrique Aníbal Gutiérrez con un vistazo alrededor de lo que ha sido este último partido de pretemporada, no solamente de los Rams, sino que hoy también hubo otros tres partidos más y otra semanita más que va a cerrar con mucha intensidad antes de que ya comience toda la actividad de la temporada regular del NFL. Así que pausa y volvemos.
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0: jugadores jóvenes de esta zona del sur de California. Así que también teniendo oportunidad de pisar estos emparrillados profesionales, estos jovencitos. Y eso nos recuerda que ya la selección mexicana femenil de flag football ha obtenido su clasificación a los Juegos Olímpicos de Los Ángeles en el 2028, en este deporte que sigue ganando popularidad y que será parte del programa olímpico dentro de 2 años. Son 13-7, marcador parcial al medio tiempo. Ganan los Rams y veremos la actividad de la segunda mitad después de esta pausa en las voces de Troy Santiago y Ricardo López Juárez. No se vaya, esto es KWKW 1330, la primera.
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0: con lo que nos haya dejado este partido. Que bueno, ya para la segunda mitad van a venir muchísimos cambios. Ya veíamos en la lateral a Ty Simpson que, pues bueno, al parecer ya va a ser todo para él. Y los Rams tendrán que mandar a su quarterback de cuarto equipo, Matthew Caldwell. Pero los que van a mover por primera vez el balón en esta segunda mitad es el equipo de los Chargers. Viene Harrison Davis con la patada, el balón cae en la altura de la yarda 5. Y desde ahí se abre una avenida, explota el hueco, cayeron los pañuelos, pero va a llegar hasta la yarda 44. El regresador de patadas del conjunto de los Bolts, que en este momento es el número 31. Gregory Desrosiers. Vamos a ver qué determinan los oficiales.
1: During the return, Oldie, by the receiving team number 57. 10-yard penalty, first down, Chargers.
0: Es un holding en contra de los Chargers, así que van para atrás. Borren este regreso espectacular. Y ya se preparan los controles. El tercer quarterback de los Chargers. Que va a ser DJ Uyagalelei.
2: Okay, ese fue el kickoff.
3: I'm sorry.
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0: Bueno, pues ahora sí se va a poner en movimiento el balón. Qué buen engaño por parte de DJ. El pase completo por el extremo de la izquierda es con el número 49. Arranca agresivo el equipo de los Chargers. Con el ala cerrada, Evan Svoboda.
2: La tacleada de Nate Valcárcel, el safety número 43 de los Rams, que como ya le hemos mencionado otras veces, tiene sangre latina. Filipino boricua, dijiste.
0: De la Isla del Encanto, sí, con raíces también filipinas. Aquí viene el engaño, sale rolado DJ y el quarterback conecta de nueva cuenta con el ala cerrada, que se lleva tremendo impacto por parte del linebacker número 59 de Los Ángeles Rams, que ha tenido un muy buen partido, ya con una captura, una presión, y ahora repartiendo cariño, Darrell Peterson tercero.
2: Hablando de latinos, los Rams tienen a uno de los buenos,
0: Troy Santiago y Ricardo López. ¿O quién?
2: Ah, ya son dos. Ah, okay. Y Enrique Nieval Gutiérrez ya serían tres. Y Mario Amaya ya serían cuatro. Pero no, me refería a los jugadores, uno de los buenos guardias de la NFL, que es Esteban Luis Ávila Tejano, que es una pieza indispensable de nuestra ofensiva.
0: Y el próximo año le tienen que enseñar el billete, ¿eh? Aquí buen pitch por parte de los Chargers y cerró mejor la defensiva cuando estaba intentando doblar la esquina. Vino todo un muro blanco para pararle el carro a Johnson, el número 35 de los Chargers. Ese tema de el manejo del dinero para la próxima temporada es un dato muy preocupante para la oficina de Lesas Lee y compañía, porque le tienes que pagar a esta gran generación de jugadores que llegó al equipo en el 2023, encabezados por Puka Nacua, Byron Young, Kobe Turner, Steve Ávila, Warren McClendon Jr., Davis Allen, que es el ala cerrada, que de todos ellos quizá es el que más difícil la tiene porque tal vez el dinero no alcance. Y luego pues te quedas en esta temporada con Max Clair, que llegó muy bien de Ohio State, Tony Ferguson también, Terrence Ferguson, perdón, que llegó el año pasado. O sea,
2: la buena noticia, que un pase incompleto de los Chargers, la buena noticia es que cada año sube el tope salarial.
0: Claro.
2: Subió otros, ahora les doy como 30 millones más, entonces hay más cancha para que los equipos gasten. Pero bueno, si me preguntas a mí, fuera de Puka, que obviamente es absolutamente obligado firmar a nuestro carismático y brillante receptor, Steve Ávila es muy importante en la ofensiva.
0: Totalmente, qué buen pase por el extremo de la izquierda. Buena conexión por parte de DJ con el número 24 de los Chargers, que es Devonta Ross.
2: Por cierto, Ávila, hoy, amigos, nosotros que nos toca estar cerca del equipo, el campo de entrenamiento, que lo hemos entrevistado en los viajes, es pura alegría. O sea, de verdad, él hace honor a ser latino en un equipo que además es divertido como el de los Rams, un equipo maduro, divertido. Este hombre es la fiesta, es la alegría, siempre ríe y hace reír a todo mundo. Carismático, brillante atleta, además está más delgado. Yo lo veo mejor físicamente este año. Él sabe que este es el año que tiene que dejar su mejor cuerpo general de trabajo y ayudar a los Rams a ir al Super Bowl.
0: Sí, yo se lo dije cuando lo vi en el training camp, que lo veía más ágil, más en forma, físicamente más fuerte. Pero eso sí, la sonrisa y la alegría nunca cambia. La amabilidad que tiene con todos los fans. Y cuando nos ve, también se agradece muchísimo. Un gran fan de los carros americanos. Le encanta la velocidad, Steve. Cuando acá va a venir Cam Lampkin a presionar al quarterback de los Chargers, que suelte el brazo, pero el pase fue impreciso cuando buscaba en lo profundo al número 81. Pero no hubo una buena conexión con Dalevon Campbell.
2: Arruina la jugada, Lampkin con otro buen disparo, hace correr al quarterback y su envío sobre la carrera fue impreciso. Sí, no, lo van a ver ahora que empieza la temporada a Steve Avila, más delgado, sobre todo la parte baja de su cuerpo se ve más delgado, más ágil. Lo más importante no es cómo se vea, lo más importante es que esté más sano, porque luego ahí en la línea ofensiva hemos tenido nuestros problemitas de lesiones en los últimos años.
0: Sin duda. Tres opciones para los Chargers por el extremo de la derecha. Jugada retardada, la entrega de balón para el corredor. Rompe una tacleada y después va a encontrar la banda por el costado de la izquierda. Muy bien, aquí aparece Amar Johnson quitándose a jugadores de Los Ángeles Rams en el camino. De hecho, corre por la parte interior de la línea, por dentro del linebacker exterior de Los Ángeles Rams, que en este caso era el número 51, que llegaba con presión, pero fue controlado muy bien Salmon Fox y se le abrió el campo. Tercer y tres. 13-7 lo gana el equipo de Los Ángeles Rams. Y porque acá no puedes decir solamente Los Ángeles, hay que especificar. Y acá va a aparecer Monty Rice para hacer la tacleada. Te lo juro que a lo lejos lo veo y con ese 8 de Jared Verse y además el apellido corto me hace ponerme triste, pero luego veo a Miles Garrett y se me olvida. Que por cierto, te digo una cosa. ¿En qué momento ya va a ser preocupante que Miles Garrett no entrene en la pretemporada? Lleva 2 semanas sin entrenar y la rodilla es el tema.
1: Personal foul, face mask, offense number 73.
0: 15 yardas para atrás. Es castigo por sujetando de la barra en contra de los Chargers.
2: Y se marca como foul personal. Había habido un buen hueco para el corredor de los Chargers. Y luego una buena tacleada del hombre que mencionas, Rice, que sí, se parece físicamente. Tiene la misma carrocería que Jared Verse, obviamente el mismo número. Le deseamos lo mejor a Jared Verse. Como dijimos el sábado aquí en la transmisión, tiene todas las herramientas para convertirse en el siguiente Miles Garrett. Solo que los Rams están pensando en ganar a como dé lugar el trofeo Lombardi. Y Miles Garrett es mejor en este momento que Jared Verse. Claro. Y por eso fueron por él agresivamente.
0: Formación de shotgun. Y en el centro le van a caer encima con la presión a DJ. Y el pase completo con el corredor, que después se estaba perdiendo a la hora de voltearse. Se encontró demasiado descubierto y dijo, ¡ah, caray! ¿Para dónde jalo? Pero al final logró una buena ganancia cuando apareció Gregory Desrosiers. Pero no va a ser suficiente para mover las cadenas. Es 49 y los Chargers tendrán que entregar el ovoide.
2: El equipo que hoy es local anotó touchdown en los primeros 6 minutos del partido con un bombazo de 65 yardas de Justin Herbert a Quentin Johnston. Desde entonces la defensa de los Rams no ha permitido nada, casi nada.
0: Exacto. Buena patada, va a pedir recepción libre por ahí. Uy, esto me trajo malos recuerdos. Pidió recepción libre.
2: Sufres mucho.
0: Brennan Presley y de pronto vi un Xavier Smith.
2: No sufras. Es pretemporada.
0: Ya sé que es pretemporada, pero no puedo evitarlo, Ricardo. Sentí comezón. Hágale cuenta usted, amigo que nos está escuchando, aficionados de los Rams, que prácticamente se resbaló similar a lo que pasó en el partido del campeonato de la Conferencia Nacional, cuando Xavier Smith ataca mal el balón y sucedió lo que sucedió. Aquí lo mismo, comprende, nada más que aquí es pretemporada. Bueno, nosotros vamos a hacer una breve pausa y regresamos. Quedan 10 minutos de este tercer cuarto.
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0: Vamos a ver si lanza su primer pase.
1: Aquí viene el centro, el pase por el extremo de la izquierda, un riflazo para que aparezca Redmond. Mark Redmond, el ala cerrada número 83, que también está buscando quedarse en el equipo, ¿eh?
0: Y no tiene forma, no porque no sea bueno, no lo intente, es que lo
1: Rams ya, tienen... ya está muy, muy saturado ese departamento.
0: No, le tenemos el mejor departamento de alas cerradas de la NFL y no estoy exagerando, ¿eh?
1: Sí.
0: Y mucho tiene que ver el hombre que está aquí justamente a 2 metros de nosotros, a nuestra derecha, Les Snead, que lo están entrevistando en la transmisión de inglés, J.B. Long y Rob Havenstein y Jordan Rodríguez. Les Snead, el gerente general de los Rams.
1: Sale por piernas porque colapsó la bolsa. Aquí, bueno, pues una gran ganancia por parte del quarterback Matthew Caldwell de Texas. Esa.
0: Este es grande y fuerte, ¿eh?
1: Sí.
0: Es diferente a Simpson y a Bennett, en el sentido que este es grande, es un tronco. Y tiene muy buena presencia, lo vimos en el training camp.
1: No, es el quarterback más alto de los suplentes.
0: No lo vamos a ver con los Rams, pero qué gusto es que le den la chance de jugar un partido en NFL, aunque sea pretemporada, ¿eh?
1: Mire, Stetson Bennett mide 5 pies 11 pulgadas. Ty Simpson mide 6'2". Este hombre que aparece en los controles por ahora, 6'4". ¿Qué? Y Matthew Stafford mide 6'3".
0: Y luego esas estadísticas de las pesos y alturas,
1: ¿con tacón o sin tacón?
0: Son un poco poco engañosas. No les creo tanto.
1: ¿A ti cuánto te ponen?
0: Sobre todo a 5'11".
1: 5-6,
0: sí, yo creo que sí, 1.83.
1: Sí, está bien, sí, está bien. Y ahí sí, la estadística es correcta, digo, la medida es correcta. Entrega balón para Dean Connors, que extiende la jugada, trató de dar la vuelta por el costado de la izquierda, pero se le cerró el camino. Era Jordan Waters el que acarreó el ovoide.
0: Lo de Warriors es ir de norte a sur, ir de frente. Quiso dar la vuelta, no es
1: sí,
0: lo suyo.
1: Sí, claro.
0: Es un hombre más de contacto.
1: Sí, Warriors es más escapista.
0: Connors puede ser más escapista.
1: Connors.
0: Sí, Warriors es, vámonos, recto, sí. Abre un hueco y párenme.
1: Sí, Connors es más elusivo. Y además tiene la ventaja de que también atrapa muy bien los pases.
0: El más chiquito físicamente.
1: Claro. Va a venir la presión, sale y corre por su vida, Caldwell. Y aquí alcanza a tirar el envío y por poco es interceptado y cayó un pañuelo. Por la zona en la que cayó el pañuelo puede ser un holding en contra de Los Ángeles Rams. Y de todas formas los equipos especiales ya están entrando a la cancha.
0: Dos cosas en esa jugada. Buena movilidad del quarterback Caldwell, no sé cómo se escapó de la captura, pero luego cae el pañuelo y luego arriesga el pase. Pudo haber sido incluso un pick six porque el safety venía de frente, se hubiera podido escapar hasta las diagonales porque había espacio por el centro del campo.
1: Y además arriesgó muchísimo a el ala cerrada a llevarse un tremendo golpe ahí a Max Clair. No le dieron con todo, pero sí fue un repasón.
0: Uy,
1: el despeje que bota en contra de Los Ángeles Rams y atento aparecía ahí uno de los linieros ofensivos en la yarda 41.
0: ¿Qué le pasó aquí? Salió un calcetinazo. A veces en la pretemporada los pateadores hacen esas cosas, están experimentando, están probando. Creo que aquí es más bien que le pegó mal al balón.
1: Le pegó mal, sale frustrado incluso de la cancha. Ethan Evans, que también contra Kansas City como que no anduvo muy fino, ¿eh?
0: A ver qué juega el australiano, a ver qué trae, ¿no?
1: Pues no sería mala idea de que lo metieran ya en este tramo del partido.
0: Un par de patadas, a ver qué tal lo hace. Y se agarra un poco de escenario, porque el pánico escénico, imagino que en Australia lo querrán ver los australianos jugar,
1: bueno,
0: ¿verdad?
1: Y además de que
0: va a haber 100,000 personas ahí.
1: Ese estadio es la catedral del rugby, de los deportes ahí en esa zona del mundo, así que es gigantesco. Ya está sold out, ¿eh? Sold out. El tema con ese estadio, Ricardo, es que es un estadio circular, no es en forma como de óvalo. Entonces, la cancha está muy lejos de las tribunas. Entonces se puede cerrar más el sonido, ¿eh?
0: Pues mira, va a ser muy interesante ver el partido. Va a ser prime time aquí en los Estados Unidos. y va a ser muy temprano el viernes allá en Melbourne.
1: Bueno, hacemos un corte y ya regresamos.
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0: a cortar el juego. Muchas carreras, lo estamos viendo, ya están corriendo más el balón para que el reloj fluya, ¿no? Que no haya muchas pausas, y así les gusta a los entrenadores en la pretemporada, recortar los juegos, limitar los posibles riesgos de lesión, porque además ya después de esto es la temporada de la NFL, nadie quiere lastimarse en los últimos 30 minutos de un partido.
1: Claro. El quarterback de los Chargers sigue siendo DJ. El pase incompleto. Ah, caray. Ah, caray. Se tiró al piso. El receptor de los Chargers se duele tremendamente.
0: Frente a Sean McVay cayó. Fue el primero en llegar McVay a ver cómo estaba este.
1: Ah, ¿sabes qué? Se lastima el pie izquierdo. A la hora de que intentó correr la ruta, no apoya bien el pie. Y de hecho ya estaba brincando solamente en una pierna cuando le estaba cubriendo ahí Hamilton. Y quedó tendino, fíjate, justamente hablando de las lesiones. Sí. Y aquí en una ruta que parecía muy simple, termina lastimándose el jugador de los Chargers.
0: Y cuando vi la jugada de pase, pregunté, acabo de decir que van a correr, ¿para qué lanzas? Y mira, mala suerte, se lastima. Preocupado obviamente el Jim Harbaugh desde el otro lado de la cancha.
1: Hacemos una pausa y ya volvemos.
2: Doctor, esta prescripción.
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0: contacto. Entrando al terreno de juego, trata de apoyar el pie y termina yendo al piso. Muy similar fue lo que le pasó aquí al jugador de los Chargers. Ojalá que no sea así, pero es una lesión tremenda, muy complicada, ¿eh?
1: Por la forma en la que lo atendieron y como lo sacaron, me temo que es una lesión grave. Justo lo que no queremos ver en el último juego de pretemporada.
0: ¿Qué pero pena? ¿Para qué lanzan? ¿Para qué no le hacen caso a Ricardo López Juárez?
1: Bueno, que yo digo.
0: Yo por eso siempre te hago caso. Bueno, trato. Cuando acá viene la carrera por el extremo de la izquierda. ¡Uy! Se abrió un hueco. Y después empezó a devorar yardas. Gran acarreo. El mejor de la noche por tierra para el equipo de los Chargers. Y aquí aparece Gregory de Rosiers para llevar la roca hasta la yarda 32 de los Rams.
1: Hombre, la bloqueada del número 78 fue brutal. La Ekin Bakalai borró del campo linebacker y aprovechó muy bien el corredor.
0: Bueno, pues ahí va esta ofensiva de los Chargers. De a poco, consumiendo yardas. Otra vez por tierra, se abre una avenida por el extremo de la izquierda. Intenta agarrar la banda y por poco lo hace. Otra gran carrera de Rosiers, que vuelve a llevar la roca.
1: Nada más repasando los números de Ty Simpson, que ya no lo veremos en la pretemporada. Primer juego contra Kansas City, completó 21 de 25, cayó 4 pases. La semana anterior contra Nueva Orleans, completó 8 de 12, falló 4 pases. Y hoy completó 18 de 23, falló 5 pases. Wow. Impresionante, sin ningún balón entregado.
0: Sí, sin ningún error. Van por tierra otra vez con The Rosiers. Pero acá se encontró con Darius Munchison. Le ha dado muy voluntarioso en esta pretemporada. De hecho, ha estado todo el partido jugando. El hombre de las trenzas, que se lastimó la temporada pasada y terminó su participación por ahí de la semana 10 con Los Ángeles Rams. Y que ahora está tratando de quedarse con un puesto en el equipo, porque tampoco la tiene fácil. Larrell Murchison. Con esa rotación de la línea defensiva. Así que necesita aplicarse.
1: La competencia siempre es buena, es bienvenida.
0: Atención, aquí un gran engaño. Y después de Rosiers sube las piernas ante el intento de tacleo de Cam Lamkin, que bajó los cuernos y literalmente le brincó por encima el corredor de los Chargers. Una jugada espectacular, como las que hacía Todd Gurley, nada más que Todd Gurley sí seguía corriendo acá. Alcanza a evitar el impacto, pero se fue al piso el corredor de los Chargers.
1: Porque Lamkin reacciona con el brazo derecho y alcanza a tropezarlo. Pero sí, quiso hacer un Todd Gurley, que por cierto ahora juega golf, ahora es su nueva pasión y además de dar clínicas a los niños.
0: Qué jugadorazo nos tocó ver, Ricardo. ¡Qué jugadorazo! Va a ir por aire el equipo de los Chargers. ¡El envío incompleto! Estaba solo, se había aislado el número 82 de los Chargers, pero no pudo quedarse con el balón.
1: Sí, lo tenía libre. Se le va un touchdown a este joven Uya Galilei. Le falló la precisión, así que van a ir por el gol de campo los llamados cargadores. Todd Gurley todavía sigue asociado con los Rams como un embajador y fue parte de esta clínica de golf en Irvine, que era la anterior casa de los Rams en el training camp. Ahí estuvo Gurley jugando golf con los niños.
0: 34 yardas el intento, que va a ser bueno, así que no falla aquí Cameron Dicker, que ya había fallado uno en la primera mitad, Acá se saca la espina el pateador de los Bulls, que siguen abajo por 3 puntos. Cuando quedan 2:46 del tercer cuarto, 13 a 10, no ganan todavía los Rams. Hacemos el...
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0: Bueno, pues aquí la patada fue corta, no cayó en la zona de aterrizaje, así que la posición en el emparrillado será en la yarda 40 para los Rams.
11: Hablando de patadas, hay una nueva regla, hay dos nuevas reglas o cambios de regla que hay que tomar en cuenta. Ya las patadas cortas o los intentos de patadas cortas para recuperar el balón ya no solamente pueden hacerse en el cuarto periodo, ya pueden hacerse en cualquier momento del juego. Eso sí, tienen que seguir avisando a los árbitros que la vas a intentar.
0: Y viene Campbell, el pase completo con Brennan Presley, el número 81 en su segunda pretemporada con el equipo de Los Ángeles Rams. Ha sido de los receptores más regulares y más seguros para los quarterbacks que ha tenido en rotación el equipo de Los Ángeles Rams.
11: Y el segundo cambio en la regla es que cuando un equipo hace el kickoff desde la yarda 50, porque suele pasar que hay un castigo, un juez personal, patean desde medio campo, si logras aventar el kickoff, te dejo.
0: Aquí viene una gran escapada de Jordan Warren, va a llegar hasta la yarda 30 y después mete un tremendo golpe. Cuando bajaba el defensivo profundo, le metió bien el hombro y le hizo pagar el precio. Lo mandó al piso a Isaiah, no, Steven Grant, el safety. Y ni se mutó Waters. Gran escapada, la mejor carrera que ha tenido Waters en todo el partido.
11: Muy fuerte, mucho espacio por ahí. Pues si patean desde la 50 y la mandan afuera de las diagonales, el equipo rival sale a la yarda 20. Es un paraíso eso para los equipos especiales. Pues en lugar de salir a la 35, los hace salir desde la 20, pero tienes que patear el kickoff desde la yarda 50 y eso ocurre cuando hay lesión, cuando hay castigo. Y ya que estoy en ese tema, mientras aquí se marca otro castigo, Troy, la regla tal vez más importante o cambio de regla para esta temporada: cuando un jugador cometa castigos de rudeza, como por ejemplo tacleada en la hombrera, ¿no?, el collarbone tackle, o el bloqueadas por el lado ciego, etcétera, o jugador indefenso, tres castigos de esos, un partido de suspensión.
0: Y me parece sensacional. Me parece sensacional porque es realmente lamentable cuando hay una acción que va directamente a lastimar o de mala leche a un compañero. Y sí, son si reúnes tres violaciones, literal, de lo que es el tacleo por la cadera, tacleo del collarbone, el que está en la garra del cuello, el que te avientes para golpear, el launching debajo de las de la cadera, golpear a un jugador indefenso, y el bloqueo por la espalda, que es el blindside también. Con tres de esas, un partido suspendido.
11: Y ya sabemos que hay jugadores que son
0: cochinones.
11: Sí. Bueno, aquí hay un castigo por una salida en falso de los Rams.
0: Aún así, eso ya es una pachanga.
11: Como era de esperarse, ¿verdad? Últimos minutos de la pretemporada. Pero llegaron a la zona roja, están en la yarda 20. 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
0: Bueno, pues es situación de primera oportunidad y 15 en zona roja. Los Rams en esta ocasión están tocando la puerta, pero ahora con su cuarto quarterback, Matthew Caldwell. El novato de Texas va por tierra con Dean Connors, que hace la pausa y después ataca el hueco. Intentó doblar la esquina y muy bien en el acarreo Connors, que ha estado bastante cumplidor. Hizo una muy buena lectura, flota en la línea de golpeo y después en un rápido cambio de velocidad decide atacar por el extremo de la izquierda y lo hace muy bien en situación de segunda y 9. Ganó 6 yardas en la acción. Se va a terminar el tercer cuarto.
11: Estamos a un periodo de que se acabe la pretemporada.
0: Y tú celebras mucho, y bien, yo también. Bueno, hacemos una breve pausa y nos quedan, sí, 15 minutos.
11: Y estamos más cerca.
0: Que se van a hacer larguísimos, Ricardo. Larguísimos porque están entrando todos los que se vistieron para el partido. Todos los que están vestidos para el vals quieren participar. Hacemos el corte y ya regresamos.
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0: Así que hay que ponerle picante esta recta final, Ricardo. Hay que levantar el evento.
1: Bueno, yo espero escucharte ya ahorita que viene segunda y nueve.
0: Ajá.
1: Y están en la yarda, ¿qué es? La 14. Un touchdown de Troy Santiago ya para despedir esta pretemporada.
0: Venga, vamos a ver si aquí se nos hace. Trips del lado derecho. Dabo, el envío, uy, incompleto, pero le dieron su llegue a Tyler Scott. Le pegaron por la espalda, de hecho. El defensivo profundo de los Chargers me parece que se ve un poquito mala leche. Estaba indefenso el jugador, ¿eh?
1: No es castigo, porque el balón va por arriba. Si el balón hubiera llegado, pudo haber sido interferencia de pase. Pero como el balón ya había pasado, no se puede penalizar.
0: Ahora, tercera oportunidad.
1: Si le hubiera dado un golpe casco a casco, ahí sería otra historia.
0: Bueno, pues vamos a ver si aquí los Rams nos regalan un touchdown. Es fundamental que puedan mover aquí.
1: Es aquí.
0: Las cadenas o ir a la zona de anotación. Tercer y nueve. El centro es un poco bajo. Cabuelo controla el pase completo a la altura de la yarda 10. Con el segundo esfuerzo va a llegar hasta la yarda 8. True Edwards. Y será cuarta oportunidad y se la van a jugar.
1: Es lo que te iba a decir. Nadie se mueve en la lateral.
0: Claro.
1: Se queda la ofensiva. Así que los Rams deciden dejarle el balón a Matthew Caldwell. Yo creo que quieren ver a Matthew Caldwell lanzar a la zona de anotación y tener, aunque no sea oficial, su primer pase de touchdown en un juego de la NFL.
0: Y sería la primera vez, me parece, en pretemporada que los Rams tuvieran a tres quarterbacks con anotación, ¿eh? El pase a la zona, touchdown. Touchdown Rams. Dean Connor se tira, cuán largo es. El corredor número 33 se queda con el balón. Aterriza en la zona de anotación. Pero todos quietos porque los oficiales tiraron pañuelos.
1: Hay uno cerca de donde estaba el quarterback. Hay uno en la zona de anotación. Dos castigos tal vez.
2: There was no foul for defensive holding. There was, however, personal foul, roughing the passer, defense number 91. The penalty is half the distance to the goal, first down.
1: Okay.
0: Bueno.
1: Entonces, ¿qué es?
0: Rudeza al pasador.
2: Correction, the result of the play is a touchdown.
1: Ah, okay.
2: The foul will be enforced on the try.
1: No se nos quedamos como, entonces no llegó la anotación. Sí, sí llegó, es touchdown de los Rams.
0: Okay. Es pretemporada también para los oficiales.
1: Sí, no han tenido su mejor juego. Sean Pachulli es el referee. Bueno que aclaró. Así que se despegan los Rams. Y también un poco rigorista el castigo de roughing the passer. La verdad como que se tropieza más bien Caldwell con un defensivo que estaba acechando.
0: Bueno, pues ahí está el cuarto quarterback del equipo de Los Ángeles Rams, logrando su pase de anotación. Y lo abrazan en la lateral, lo festejan. Y bueno, para Dean Connors es su tercera anotación en esta pretemporada.
1: Ya le atrapó dos a Ty Simpson en Kansas City. Y ahora le atrapa uno a este joven novato, Matthew Caldwell, que está feliz de la vida en la lateral.
0: Viene Harrison Davis para hacer el punto extra. Hace el giro de cuerpo, ese ya muy característico de él, y por el medio. Por en medio de los postes. El punto extra es bueno. 20 a 10. Los Rams se separan. Cuando nos queda todo el cuarto por delante, Ricardo López Juárez.
1: Fíjate que qué bueno que jugaron cuarto down. Que fueron a la zona final. Ejecutó bien Caldwell. Hizo el trabajo Connors. Un regalito para él, su familia, sus amigos, la gente que lo ha apoyado en su carrera en el fútbol americano. Un momento inolvidable para el quarterback número 2 de los Rams.
0: Hacemos el corte y ya.
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0: Estamos de vuelta, gracias por acompañarnos. Está terminando la pretemporada y quedan 14 minutos con 14 segundos de este partido. Que, insisto, a ver,
1: la pretemporada es verdad,
0: casi a nadie le gusta, pero sirve para ir ajustando detalles, para ver jugadores que de pronto, de promesas, se pueden convertir en estrellas del NFL. Que por ahí también te sale un garbanzo de libra y te topas con el siguiente, no sé, el siguiente jugador que se vuelve ídolo. Y también lo más importante, y tengo que recalcar esto, se evalúa el funcionamiento, la toma de decisiones y la actitud de todo el equipo. Y en ese sentido, creo que Los Ángeles Rams han tenido una extraordinaria pretemporada. Cuando aquel pase es completo por parte de DJ, apareció detrás de la zona de linebackers el número 87, Gary Jennings, este receptor de 6'1, 216 libras, en su segundo año de West Virginia. Buen pase ahí, por parte del quarterback de los Chargers. Pero insisto, el funcionamiento a mí me ha gustado mucho de todo el equipo. La manera en la que han encarado los partidos de pretemporada con toda la seriedad. Y que no se ve ese cambio de nivel, Ricardo, que uno pudiera pensar entre los que salen como titulares y los que de pronto llegan ya pues en la recta final, en esos minutos que muchos considerarían garbage time.
2: Todo lo que dices es cierto. Y es bueno tener una pretemporada limpia, de buen funcionamiento. Dicho eso, es parte del negocio, ¿no? Los jugadores quieren que, si van a jugar partidos, en lugar de que sea uno de pretemporada, los aficionados, sea uno extra de temporada regular. Los jugadores no quieren porque ya es mucho para sus cuerpos. Claro. Ese es un tema que sigue latente en la NFL desde hace algunos años.
0: Formación y van por tierra, el corredor aquí de nueva cuenta es de Rosiers. Rompe una tacleada, rompe otra, se me escapó y va a ser anotación. Touchdown de los Bulls. Cayó el rollo en SoFi Stadium y atravesó la trinchera. Gran escapada por parte de Gregory de Rosiers. Y de esa forma los Chargers le ponen una sonrisa a los aficionados que se han hecho presente hoy aquí en SoFi Stadium para apoyarlos.
2: Después de que los Rams han dominado por completo el partido, los Chargers se pueden poner a 2 puntos porque van a ir por la conversión. ¿Quién lo iba a decir?
0: Y queda mucho tiempo por delante, Casi 13 minutos de actividad.
3: Kamel Rand.
0: Los Rams están quemando tiempo fuera de 30 segundos. Nos quedamos aquí.
2: Y eso tiene que ver con lo que iba yo a comentar sobre la temporada. Es ensayo en todos los sentidos. Aquí Sean McVay pide el tiempo fuera. Es como parte también del ensayo. Repasar cosas, las rutinas, lo que tienes que hacer, estar aplicado, el funcionamiento colectivo, incluso a la gente de pantalón largo afuera del campo. 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En otros tiempos, la pretemporada tenía más importancia. En los últimos años ha cambiado, la NFL ha cambiado y sigue cambiando.
0: Para ir por la conversión, los Chargers. Play action. DJ, el envío completo. Así que ponen 2 puntos más en el marcador los Bolts. Se quedó con el ovoide del número 49, Evan Boboda, el ala cerrada, novato de Wyoming. Así que se pone apretado el resultado. Por ahora los Rams siguen al frente, 20-18. Queda mucho tiempo en este cuarto. Hacemos el corte y ya volvemos.
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0: Estamos de vuelta, gracias por acompañarnos. Un ambientazo el que se respira en este momento en SoFi, porque bueno, anotaron los Chargers, consiguieron la conversión de dos puntos y AC/DC se escucha de fondo. Y el juego de luces también, obviamente, le sigue el ritmo a la tonada de esa legendaria banda de rock. Por lo pronto viene la patada de Kiko. Y el regreso de los Rams va a ser por el costado de la derecha. Rompe una tacleada, rompe otra. El que aparece es Tyler Scott para llegar hasta la yarda 31.
1: Bueno, ahora es interesante ver si Sean McVay quiere ganar el partido y hace algo su ofensiva, su staff. Manda jugadas tratando de ganar el partido. A mí me llama la atención porque yo creo que no vale la pena.
0: No, claro.
1: No vale la pena, hay que correr el balón, ser conservadores, pero vamos a ver.
0: Cowell se mantiene en los controles, bajo centro ahora. El ala cerrada está por el costado de la derecha, va por tierra con Jordan Waters. Ahí en esa zona en donde solamente gana una yarda. Y será segunda oportunidad.
1: Vamos aquí rápidamente, si te parece, estoy a repasar a los Rams que esperamos ver dentro de dos semanas allá en Melbourne contra San Francisco. La línea ofensiva, la gran duda, ¿quién va a ser el tackle izquierdo?
0: Larry Jackson, claro.
1: Larry Jackson, Steve Avila, Coleman Shelton, Kevin Dodson y Warren McLennan, la línea ofensiva de los Rams.
0: Así es, el pase de Atwell. Interceptado la yarda 50 y cayeron cualquier cantidad de pañuelos. Se mantiene la vertical el corner de los Chargers, que se robó el balón, que es Smith. Y por la zona en donde cayeron los pañuelos puede ser un sujetando interferencia. Vamos a ver de qué se trata. Por ahora todo el mundo quieto. Por lo que están apuntando los oficiales, puede que sea en contra de los Chargers.
2: Pass interference. Defense number 36. The ball will be placed at the spot of the foul. First down. Rams.
1: Bueno, primera oportunidad para los Rams por interferencia de pase cometida sobre el número 82, el receptor Tyler Scott, que fue desplazado por el número 36 de los Chargers, Avery Smith. No está muy de acuerdo Harbaugh, que es muy enojón, aunque sea pretemporada. Jim Harbaugh siempre está reclamando con los oficiales.
0: Bueno, pues sí, sigue prendido el coach de los Chargers. Pero es que su jugador se aborazó, ¿eh? Avery Smith, que fue el que hace la intercepción, pues es el que comete primero la interferencia de pase. Sale por piernas el quarterback de Los Ángeles Rams del terreno de juego. Y bueno, ya mencionó Ricardo la línea ofensiva que tendrá el equipo de Los Ángeles Rams contra los 49. Obviamente el quarterback será Matthew Stafford, los corredores Tyler Williams y en el recambio Blake Corum. El ala cerrada, el titular indiscutible va a ser Tyler Higbee. Obviamente también con Corey Parkinson, pero en esos paquetes de personal 13 seguramente veremos a Terrence Ferguson o también a

0: exagerado de parte del NFL. No hay material suficiente como para tratar de inculpar a Puka Nacua, que además es un buen tipo, es un buen muchacho. ¿Y quién quiere ver a Puka Nacua fuera del campo? Absolutamente nadie.
1: Stanwell, bajo presión, el envío a la zona del tráfico, por poco es interceptado cuando intentó conectar con Drew Edwards. Vinieron ahí los safeties del equipo de los Chargers, que al final evitaron el pase completo. Bueno, a la defensiva, en la trinchera, por los costados, Miles Garrett y Byron Young. Por el medio, Puna Ford, Bobby Turner, Brendan Fisk.
0: Uf, que fueron cinco, qué bárbaros.
1: Yo quisiera decir Aaron Donald, pero bueno, todavía no. En fin, los linebackers.
0: Hombre. Nate Landman. Los linebackers es de los que menos se habla por las estrellas que hay en la línea y en el perímetro, pero este tándem de linebackers es sensacional.
1: Nate Landman y Omar Speaks.
0: Sí, señor.
1: Que han logrado hacer una perfecta pareja en el corazón de la defensiva. Y el perímetro, wow, un perímetro de ensueño.
2: During the kick, holding by the receiving team number 56. The penalties have to listen to the goal. First down.
1: Bueno, acá los Chargers están cometiendo una serie de penalidades que, caray, ya se nota que están los de quinto equipo. Bueno, seguimos repasando el perímetro de los Rams, encabezados por Trent McDuffie. Por un costado, como el córner número uno, como córner número dos, Jalen Watson. Como el número tres será Emmanuel Forbes. Y atrás, Quentin Lake, con Cam Curl, Cam Kitchens.
0: Wow. Por si hace falta, ¿no?
1: Es y Jalen McCollum.
0: Y por si hace falta el tanque McCollum.
1: Exacto.
0: Equipos especiales con Harrison Davis, que ha fallado una patada como Ram, y Ethan Evans, el punter.
1: Pues ahí, esa es la ofensiva, la defensiva y los equipos especiales. Cuando acá se abre un hueco tremendo, se escapa la 20, hace el corte, va a llegar hasta la yarda 30. Sigue la vertical. Dossiers, que se quiere mostrar, ¿eh? Para él el partido no ha terminado, está jugando como si no hubiera mañana. El corredor de los Chargers, que otra vez hace un acarreo de más de 30 yardas.
0: Se está robando el partido de la última hora. Gregory Dossiers, 5 pies, 11 pulgadas, 200 libras, novato de la Universidad de Memphis, no elegido en el draft. Se le nota el hambre, se le nota que quiere demostrar que él puede jugar en NFL. Lleva 2 acarreos espectaculares, incluyendo este.
1: Bueno, con los Rams está Dean Connors, acá con los Chargers de Rosiers, que está levantando la mano. Bajo centro, DJ se planta en la bolsa, tiene tiempo, levanta la cara, y acá el pase no fue tan preciso. El destinatario era de Rosiers otra vez.
0: Sí, lo tenía completamente libre.
1: Le falló el toque.
0: Es una pedrada y tenía espacio. Pudo claro. Haber escapado para una jugada grande otra vez de
1: Rosiers. Por lo menos unas 40 yardas por delante estaba solo,
0: sí,
1: de Rosiers.
0: Sí, había una avenida enfrente de él. Así que se le va la oportunidad de seguir alimentando su reel para tratar de quedarse en la liga.
1: DJ Uyagalalei fue impreciso.
2: Snap infraction by the offense number 68. 5-yard penalty. Second down.
1: De aquí, bueno, el número 78 de los Chargers comete una infracción. De aquí en Bacalaki.
2: Please set the game clock to 10:33.
0: Bueno, algunas historias a seguir el NFL en esta temporada. Obviamente uno es la batalla en el oeste entre los Rams y Seattle. Todos los ojos están puestos en esos dos equipos. El mayor favorito, el campeón defensor, que también es uno de los grandes favoritos. Esa es una de las historias principales de la liga. Otra historia, ojo con los Bears de Chicago. Este equipo se puso interesante, este equipo puede dar mucha guerra.
1: Viene la presión, el pase sin completo, otra vez le falló, quizá un poco el toque, pero era atrapable el pase de DJ Uyagalalei.
0: Falta ahí el toque, no le falta suavizar sus tiros, tira muy fuerte y a veces no está fuerte. Chicago, Ben Johnson, el head coach de los Bears, dice: queremos imponer el récord de puntos en la temporada. Así que están pensando en grande en Chicago. Es un buen equipo, nos lo demostraron el año anterior.
1: No quiero volvérmelos a encontrar.
0: Y menos
1: nunca
0: allá
1: más.
0: En el frío, ¿eh? Qué frío nos tocó en los playoffs.
1: Qué
0: en Chicago.
1: Partido tan cardíaco. Ese juego memorable contra los Bears en temperaturas bajo cero y que realmente fue una de las experiencias deportivas más intensas que he tenido en toda mi vida, Ricardo.
0: Sí, no hay duda. Aquí otro castigo de la línea ofensiva de los Chargers. Entre las grandes historias de este año, el inicio de la nueva era en Pittsburgh. Ya no está más.

0: Mike Tomlin tiene nuevo entrenador, que es Mike McCarthy, el hombre que contra Pittsburgh ganó el Super Bowl como head coach de Green Bay. Él es originario de Pittsburgh y obviamente genera mucho interés ver cómo le va una nueva era en la ciudad del acero.
1: Yo no sé qué tan contenta debe estar la gente de Pittsburgh que McCarthy sea el entrenador de los Steelers, pero pues bueno,
0: no,
1: mientras dé resultados.
0: No, si lo quieren, porque como él es de ahí. Y además es un buen tipo, la verdad es que es un buen entrenador. Con Dallas no lo hizo mal, los vaqueros están ensalados, pero es buen entrenador ofensivo. Cambia la mentalidad. Mucho tiempo con Tomlin se volvió un equipo aburrido y muy sin ideas al ataque. Traes completamente lo opuesto. Quieres revivir esa franquicia, porque aunque ganan más juegos de los que pierden, no pasa absolutamente nada con Pizzo. Es un equipo como zombie en los últimos años.
1: Sin sal, es un equipo sin sal, esa es la realidad. Cuando acá viene la patada de despeje, el punt elevado, profundo, a la yarda 16, y de ahí va a venir el intento de regreso por parte del kamikaze Alex Pacman.
0: Otro pañuelo.
1: Bueno,
0: ya esto.
1: Acá ya esto es un festín.
0: Bueno, yo aprovecho para dar otra de las historias de este año. Fernando Mendoza, ya lo has mencionado.
1: Sí, claro.
0: Un cubano, un latino, es el hombre que fue elegido histórico en el primer turno del draft, algo que solo había hecho Jim Plunkett hace mucho, mucho tiempo, aunque Bryce Young es considerado también con sangre mexicana, el quarterback de las Panthers. Pero bueno, Fernando Mendoza es 100% cubano, sus cuatro abuelos emigraron de Cuba a los Estados Unidos. Y aunque por el inicio él no va a ser el quarterback abridor de los Raiders, lo será Kirk Cousins, que para eso lo firmaron, para que sea el maestro que vaya guiando a Mendoza. Mendoza va a acabar como quarterback de los Raiders en esta
2: temporada.
1: Bueno, después de todo ese choro que se mandó el referee, primero y 10 para los Rams. Y acá se está pidiendo un tiempo fuera. En fin, oye, hablando de Fernando Mendoza, mira, a mí honestamente los Raiders no me agradan, no me caen bien. Siempre espero que les vaya mal. Pero... ni los Raiders lograrán que me caiga mal Fernando Mendoza. O sea que imagínate a ese nivel cómo es la importancia de que llegue Fernando Mendoza. Si a mí, que los Raiders me provocan tirria, me gustaría que le vaya bien a Fernando Mendoza. Toda la gente que ama a los Raiders obviamente debe estar muy ilusionado, ¿no?
0: Es que es un muchacho ejemplar como jugador y como persona. El más respetuoso, el más sonriente, el más buen compañero. Casi es como demasiado bonito para ser verdad.
1: Es demasiado bueno para jugar con los Raiders y estar en Las Vegas, la ciudad del pecado y la perdición.
0: Siempre tiene las palabras correctas. Te digo, parece que es de más. Parecería que está como ya en un script. Pero es que todo lo maneja muy bien. Le deseamos suerte. No va a ser fácil porque no. Los Raiders son un equipo en reconstrucción que no tiene línea ofensiva. Ese es el principio para esa franquicia. Generar las condiciones para el tirar, que no le pase lo que a Jared Goff cuando lo mandaron con los tiburones, ¿cómo dices
1: tú? No, lo mandaron a nadar con los tiburones. O sea, los primeros 7 partidos de titular de Jared Goff en la época de Jeff Fisher, que ni siquiera terminó como entrenador en jefe, sino que fue el coach Bones el que termina como entrenador interino de los Rams, lo mandaron al matadero literalmente. Fueron 7 partidos consecutivos como titular de Jared Goff, en donde solamente corrió por su vida.
0: Sí, cuando no tienes la línea ofensiva, los receptores, el suficiente trabajo, casi puedes arruinar la carrera de un quarterback antes de que empiece esta.
1: Claro.
0: Que lo van a estar golpeando, va a perder confianza, no va a entender, se va a confundir. Si no tienes un buen mentor y un buen head coach. Llegó McVay y arregló un poco la casa, o mucho la casa, para que Goff tuviera éxito en su carrera. Pero si no llega McVay, quién sabe qué hubiera pasado con Jared Goff. Y acá el caso de Mendoza, pues tiene a un entrenador nuevo, que es Clint Kubiak, el hombre que dirigía la ofensiva de los Seahawks debajo de su head coach, McDonald, el año pasado. Así que, bueno, es reconstrucción. Pero de todos modos es importante que un latino, 100% latino, pues va a tener ese rol protagónico en un equipo además importante, los Raiders de Las Vegas en la NFL.
1: 9 minutos, lo que queda por jugar, 9:36, bajo centro Caldwell. El movimiento True Edward se coloca como segundo receptor en el slot. Van por tierra con Dean Connors, que se mete detrás del centro y solamente logra una yarda de ganancia.
0: 10 equipos van a tener, o tiene nuevo entrenador en jefe. 10 de 32 cambiaron de entrenador. Es tremendo la presión que hay en los equipos buscando resultados.
1: Totalmente. El pase completo para Connors de nueva cuenta, pero ahora detrás de la zona de linebackers. Es detenido por el número 57, Lander Barton. Y será tercera oportunidad. Todavía los Rams salen de su yarda 20. Están en la 17 de su propio campo. Rompen los Rams a la línea de golpeo.
0: Carrera.
1: Esperaríamos eso. Truett va a hacer movimiento. Va por tierra el equipo de Los Ángeles Rams. Aquí está. Era tercera y uno. Creo que sí alcanza a llegar a la marca del primero y 10. Dean Connors. Así que es primero y 10 en la 19.
0: Sí, y vamos a ver más de esto a continuación. Más carreras. Ya recortar este cuarto periodo. Quizás menos jugadas que más jugadas. Muy el estilo de Sean McVay, que además acabó muy satisfecho con esas prácticas conjuntas con dos equipos, incluyendo los Saints, con los Cowboys también. Muy buenos resultados.
1: Y que además no hubo ningún tipo de conato de bronca, a diferencia de los Cowboys y los Saints, que van a terminar pagando unas multas millonarias.
0: Medio millón de dólares cada equipo.
1: Imagínate.
0: Por rifosos.
1: Y la verdad es de que sí, le sacó muchísimo jugo a esas prácticas conjuntas Sean McVay, porque como es un entorno controlado, tuvo la posibilidad de que sus
2: personal
1: titulares jugaran.
2: Unnecessary roughness, defense number 24. It's a 15-yard penalty from the previous spot, first down.
1: Y ahí está el oficial determinando que hay una rudeza innecesaria, así que van para atrás los Chargers.
0: 15 yardas, ¿qué pasó?
1: ¿Cómo duelen este tipo de castigos, eh?
0: Está curioso, Harbaugh. Creo que tiene razón. Yo no vi ningún contacto extremadamente.
1: Mira, ¿sabes
0: peligroso.
1: Qué pasa? Es que le pega. O sea, en la tacleada para el corredor de los Rams, Jordan Waters, lo taclean abajo, pero después va arriba y pega el casco contra la barra del jugador de los Rams, el de Rodney Shilley, por parte de los Chargers. Entonces los oficiales entendieron que era rudeza innecesaria. Corta y va por el costado de la izquierda Waters. Aguanta una tacleada, se gira y todavía alcanza una yarda más para ponerla en su estadística. Llega a la yarda 38. Te voy a poner en aprieto, Ricardo López Suárez. ¿Qué jugador que no está en Los Ángeles Rams, si tú pudieras traerlo al equipo? O sea, no importa el dinero, no importa dónde, o sea, si tú trajeras a alguien más de tu odiado rival, de los divisionales, es más, nada más, vamos a San Francisco y los Seahawks. Si pudieras traerte de regreso o traer por primera vez algún jugador para los Rams de San Francisco, de los Seahawks, ¿quién sería?
0: Troy, me la pones difícil porque la verdad es que yo, los Rams no les veo un hoyo, ¿no? Porque pensaría yo, déjame pensar que necesito.
1: Exacto.
0: Pero me gusta mucho el equipo, no hay uno que no me guste. Veo muy, no solamente calidad, sino buenas personas que embonan muy bien entre ellos.
1: Claro.
0: Me parece que es un gran linebacker Fred Warner, que además es mexicano o sangre mexicana. Tal vez sería Fred Warner, pero no lo necesitamos. Así que diría, yo estoy bien. No, gracias.
1: Perfecto. Yo pienso de la misma manera que tú. Creo que Fred Warner a mí me gustaría en un momento dado, si se pudiera, pero obviamente no se necesita, tener en el equipo, ¿no? O sea,
0: Y además es de San Francisco, así que es pecado. Sería una maldición de 100 años.
1: No sé si sea maldición o no, porque es muy buen brother de Pucca en Cuba.
0: ¿Sí? Porque Jon de la misma universidad, de Brigham Young.
1: Exacto, exacto.
0: Pero sería como una maldición de 30 años sin ganar un Lombardi.
1: No, hombre, lo bañamos bien. Lo bañamos ahí, lo desinfectamos y todo y ya está. Es un jugadorazo.
0: ¿Sabes qué jugador me gustaría de la división?
1: ¿Quién?
0: No es ninguna superestrella y no es de San Francisco ni tampoco es de Seattle. Marvin Harrison Jr. de los Cardenales está completamente desaprovechado. A él lo traes con Matthew Stafford junto a Puka, junto a Davante Adams. Y olvídate, ese puede ser el siguiente gran receptor del NFL. Es el que me gustaría.
1: Bueno.
0: Y nos falta un receptor 3. Obvio, hay buenos candidatos, pero ya que me la pusiste ahí, esa sería mi respuesta.
1: Y es que está desperdiciadísimo en Arizona, ¿no? Hay que ver cómo les va ahora con nuevo quarterback, nuevo coach. Cuando van por tierra con Dean Connors, los Rams, jugada retardada. A devorar tiempo a través de el ataque terrestre.
0: Sino que el nuevo coreback podría acabar siendo el que era el coreback de C.J. Daniels. Carson Beck.
1: Sí, señor. Sí, señor.
0: Qué bueno. Que también estuvo en Georgia, donde fue compañero de varios jugadores de los Rams.
1: La tiene complicada la flor con los Cardinals, ¿eh?
0: Uf. Ese equipo enfrentar dos veces al año a los Rams, dos veces al año a Seattle, dos veces al año a San Francisco, ya desde ahí tienes una misión absolutamente imposible.
1: Sí, señor, efectivamente. Ahí entró Ty Simpson de nueva cuenta. Ya entró Ty Simpson de nueva cuenta para entregar el balón.
0: En la carrera última de Caldwell,
1: aterrizó
0: en la banca de los Chargers y se tardó en levantar por una lesión de las piernas o de los pies. Yo creo que es por eso.
1: Bueno, pues ya ingresó una vez más la primera selección del draft de este año de Los Ángeles Rams.
2: It's first down.
1: Y era cuarta y pulgadas y ya están revisando los oficiales para ver si es primero y 10.
2: After replay assist, it's first down.
1: Y sí, están confirmando el primero y 10. Está confirmando el primero y 10. El referee a cargo de toda la cuadrilla de cebras, que es Sean Hochuli. Simpson, bajo centro. Jordan Waters es el corredor en el backfield. Hay una salida en falso. Cayeron los pañuelos.
2: False start. Offense number 46. 5-yard penalty. First down.
1: Y el pañuelo va a ser cortesía de Rohan Jones, el ala cerrada número 46.
0: Bueno, con esto los Chargers llegan a 12 castigos en el partido para 93 yardas. Los Rams tienen 2 castigos para 13 yardas. Así que 12 castigos y 14 primeros y 10. Casi tienen el mismo número de castigos los Chargers que primeros y 10 esta noche.
1: Primero y 15 por avanzar, balón para Jordan Waters. ¡Uy, qué golpazo en la trinchera! A toda velocidad bajo el linebacker número 50 de los Chargers. Apareció Money Johnson para parar en seco a Waters. Y será segundo y 16, no hizo perder una yarda.
0: Le ganaron el duelo al guardia de los Rams, el guardia derecho, que es Austin Blask, o Blasky. Número 64, no pudo con su rival, penetra y hace la tacleada. Bueno, aquí hay un tiempo fuera de Jim Harbaugh. Viene a ganar el partido el coach Harbaugh, que es uno de los buenos entrenadores. Aquella época con San Francisco le fue muy bien, con Colin Kaepernick. Llegaron al Super Bowl incluso, casi lo ganan, ganó su hermano, John Harbaugh, con los Ravens. Una cosa absolutamente asombrosa, increíble. Dos hermanos disputando como head coaches el Super Bowl. Y fue el día del apagón allá en Nueva Orleans, por cierto.
1: Exacto. Fue el día en donde era tanto el dominio de los Ravens que decidieron apagarle la luz al estadio. Para ver si reaccionaban los 49.
0: Ah, eso no es cierto.
1: Bueno, es la teoría. Exacto. La teoría de la conspiración que están manejando, ¿no?
0: Exacto. Pero ¿no te parece
1: que era apabullante lo que estaban haciendo los Ravens en este partido, Ricardo?
0: Pero es que es
1: apabullante.
0: Es increíble, ¿no? Que los dos hermanos conduzcan a sus equipos al Super Bowl. Es que es una familia de fútbol americano.
1: Claro.
0: Y John Harbaugh, por cierto, es de los nuevos head coaches en otro equipo. Es el nuevo entrenador y jefe de los Gigantes. Va de Baltimore, donde lo hizo muy bien, a Nueva York, donde les urge un real líder. Y lo consiguieron con John Harbaugh, el hermano del entrenador que tenemos aquí abajo de los Chargers.
1: Sí, yo creo que desde Bill Parcells no tenían un entrenador con un calibre y personalidad como lo es Harbaugh.
0: Tal vez Tom Coughlin, sí. Pero desde Coughlin, que llegó y ganó dos Super Bowls, ninguno.
1: La entrega de balón para Connors. Y hace un buen movimiento para sacarse de encima toda la presión que venía. Y aún así, se cerró la trinchera de Manny Johnson de nueva cuenta. El linebacker número 50 de los Chargers aparece para cortar el avance del corredor de los Rams.
0: Bueno, va a venir el equipo especial de los Rams para despejar, tratar de acorralar. Así que va a tener una oportunidad final los Chargers de buscar la victoria. Están a dos puntos, o sea, con un gol de campo ganarían el partido. Así que bueno, se va a poner interesante el final, porque ellos sí van por la victoria. Están pidiendo los tiempos fuera, es porque sí van a lanzar el balón, van a ir por el triunfo. Así que vamos a ver si podemos completar la pretemporada perfecta. Los Rams, sácame del error, pero no sé si hayamos tenido una pretemporada perfecta. Le ganaron a Kansas City 20-12. Le ganaron a Nueva Orleans, ¿qué fue?
1: 34-0,
0: blanqueada. Y hoy están ganándole apretadamente a sus inquilinos.
1: Sí, fíjate que el año pasado también tuvieron buenos resultados, pero no se ganaron los tres partidos en pretemporada. Va a venir entonces Ethan Evans con la patada de despeje, que va a caer a la altura de la yarda 10,
0: cuatro,
1: hasta las 5,
0: 3, 2, 1,
1: a la 1, el bote fue preciso, Evans, que se sacó la espina después de esa patada que fue un torniquete horrendo en la primera mitad, y aquí se manda un poema de despeje. Sí,
0: perfecta la patada, picó dentro de la yarda 15 y luego fue acercándose, Tanner Engel al safety, es el hombre que estaba esperando tranquilamente para matar el balón en la yarda 1, y desde ahí viene la última oportunidad de la noche para los Chargers, que necesitan unas, con ese pateador que tienen, que es buenísimo, Cameron Dicker, unas 50 yardas para buscar la victoria.
1: Viene el centro, le trae balón rápido para el corredor, que sigue siendo el voluntarioso de Rozier's.
0: Aquí ganan un poquito de aire. De los Chargers lleva el balón hasta la yarda 4, así que de entrada salen del zona súper comprometida que era la yarda 1. Y aquí sí seguramente vendrán con algo un poquito más audaz.
1: Formación pistol para los Chargers. Tres receptores por el extremo de la izquierda. Viene el pase pantalla. Con el ala cerrada. Encuentra el espacio. Y hace una gran jugada el número 87, Gary Jennings, para darle respiro a los Chargers. Y ahora sí hay espacio para trabajar para TJ Uiagalelei. El shotgun, DJ, tiene tiempo en la bolsa. El pase preciso a la yarda 35 y luego se corta hacia adentro el receptor, que es Clifford, el número 39. Y en dos jugadas ya los Chargers están cerca del medio campo.
0: Los Chargers que fueron apaleados el jueves pasado aquí por San Francisco, les metieron más de 40 puntos los 49.
1: Por eso le urge al coach Harbaugh ganar este partido, para que no se vayan tan maltrechos en la cuestión emocional los jugadores de su plantel. Dos minutos nos quedan de este partido. Hacemos la pausa y ya volvemos.
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0: qué, Ricardo? Estás
1: solamente feliz? Porque estamos más cerca de la temporada más interesante en la historia, al menos en la historia reciente de la franquicia de los Rams. Que el año pasado fue divertidísimo, emocionante, muy espectacular en realidad. Este año todavía lo será más. Este es el año para enmarcar, es el año para vivir intensamente de principio a fin lo que puede ser la mejor campaña en la historia de los Rams.
0: Sí, señor. Y va a ser muy especial, sin duda alguna, para todos Los Ángeles. Porque al igual que los Rams, los Chargers también tienen un gran plantel que va a dar mucha guerra en la conferencia americana. Por lo pronto aquí quedan 2 minutos para que el quarterback DJ Uiagalelei lleve a los Bolts a buscar la victoria. Van por tierra, una jugada de engaño en donde el centro fue directamente para el corredor de Rosiers, que ha sido el mejor de los Chargers el día de hoy, acarreándolo voy de más de 110 yardas las que tienen el partido. Ayer al aire, voltea a la derecha, luego a la izquierda, tira al centro, el pase es completo, llegó ahí Dan Ingle para ser atacleado, el safety número 34, acompañado de uno de los linebackers de Los Ángeles Rams, que a la distancia me parece que era Darrell Peterson, tercero. Gemelos del lado izquierdo, viene la presión, van a caerle encima al quarterback y lo capturaron. Gran jugada por parte del 59 de Los Ángeles Rams, que es Darrell Peterson, tercero.
2: Offside. Defense number 51. The 5-yard penalty. Replay, first down.
1: Bueno, se anula la captura.
0: Que era la segunda captura.
1: Se anula. Pero además, con este castigo, Troy, amigos, ya están los Chargers en zona de gol de campo. Claro. Están en la 40. Desde aquí el intento de Cameron Dicker sería de 57, que esos los mete sin mucha bronca en realidad.
0: Bueno, ya falló uno hoy, ¿eh? Ya falló uno Dicker. Y en el centro, los Chargers presionados y Munchison detiene al quarterback detrás de la línea de golpeo, aunque se deshace del balón, DJ.
2: Quarterback is in the grass. Quarterback forward progress was stopped. He's in the grass.
1: Sí, pero ¿había un receptor cerca? Es mi pregunta, porque yo solo vi los ofensivos donde cayó el balón.
0: Bueno, pues no fue captura, simplemente fue el tacleo y después el quarterback se deshizo del balón. Darrell Munchison aparecía.
3: ¡Pum! ¡Fumble! ¡Y los Rams tienen el balón! ¡Los Rams tienen el balón! Y el que llegó a golpear al quarterback de los Chargers es el número 59, Darrell Peterson, tercero, que se está agenciando ponerle el candado al partido y rescatar el resultado para Los Ángeles Rams.
1: No contó la anterior captura, sí contó esta. Wow. Que además es un fumble para firmar una pretemporada perfecta de los Rams. 3 victorias sin derrota. Así que hoy gana el equipo de casa.
0: Bueno, te voy a decir una cosa.
1: El equipo de casa.
0: Te voy a decir una cosa. Además de que gane el equipo de casa, si ya yo le estaba diciendo a Ricardo que Westy Bailey es casi un hecho que se va a quedar en el roster de 53, qué difícil se la va a poner Darrell Peterson a Sean McVay y compañía, porque este novato de Wisconsin hoy se mandó un tremendo partido y es otro apoyador externo, otro cazacabezas que está levantando la mano.
1: Sí, señor.
0: Y dice, aquí estoy.
1: Wow. Sus números, 5 tacleadas totales, 4 solo, 2 capturas, 2 tacleadas para pérdida, 1 fumble provocado, y formación victoria para los Rams.
0: Y pudieron ser 3 capturas. Pudieron ser 3. Se va a poner muy difícil el corte el próximo domingo para Los Ángeles Rams.
2: Play clock.
0: Cuando acá se está terminando el partido y entonces la victoria es para los Rams. 20-18, los dueños de la casa le pusieron el candado al estadio.
1: Sí, señor. Lo más importante de esta pretemporada para los Rams es de que pudimos ver que Ty Simpson, la primera selección de los Rams en el draft, es de verdad. Está listo para jugar Evidentemente esto es pretemporada, pero le vimos el aplomo, le vimos cómodo, no le vimos nervioso en ningún momento. Vimos que es muy preciso, falló 13 pases en toda la pretemporada, lanzó 3 pases de anotación, no cometió un solo balón entregado. Y alrededor de él vimos otras cosas muy buenas. Pero si me dices qué es lo que dejó la pretemporada, que Ty Simpson, el novato, es el futuro de los Rams. Así nada más.
0: Bueno, nosotros nos despedimos. Nos vamos a dejar en compañía de Enrique Aníbal Gutiérrez para el cierre de la transmisión. A nombre de Mario Maya, quien estuvo en controles técnicos aquí en estadio, en cabina y controles centrales, José Samuel, Ricardo López Juárez en el análisis, Tony Santiago quien les habla. Les decimos gracias, nos reencontramos el 10 de septiembre. El 10 de septiembre en radio, ya se la saben, por DC30M, la primera en Los Ángeles, W Radio. En México, en toda la cadena en español, azul y oro. El partido va por Netflix, pero póngalo en la tele y disfrútenlo en la radio. Gracias. Vamos a
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15: Bienvenidos a un nuevo episodio, soy Claudia Mejía. Creo que han escuchado por ahí en las noticias sobre este gusanito, el gusano barrenador. Hoy tenemos a un invitado, es un infectólogo, es el doctor Bruno López. ¿Cómo estás?
16: Muy bien, muchas gracias.
15: Gracias por estar aquí y hablar sobre este tema. Sí da miedo, ¿verdad? O sea, sí ha como que metido miedito en la población.
16: Pues lo que se ve da más miedo, ¿no? A veces puede ser más peligroso para la vida en corto plazo una bacteria que no vemos, pero estos como los se pueden ver al ojo desnudo, como se dice.
15: Claro. O sea,
16: la verdad es que sí generan miedo. La invasión de animales o humanos por este tipo de moscas en su fase larvaria, que son los gusanos, y que esa es una miasis, ¿no? Prácticamente es el término de miasis. Pero esta es una fase intermedia de la vida de la mosca, ¿no? Tiene que estar, llega como la mosca, se para en el tejido, puede ser incluso en una herida, en los conductos auditivos, las orejitas de las vacas, en la boca de un humano, en una herida de un pie de un paciente con diabetes, por ejemplo, con pie diabetes. Se para ahí, deja sus huevos y esos huevos eclosionan, pues se abren, digamos, y se producen la larva, el pequeño gusanito. Y una vez en mosca va a otro, se reproduce con otro macho y va a volver a buscar otro sitio donde alojarse. Todas las moscas llevan esa fase. Hay una que es bastante curioso porque ella prefiere poner sus huevos. Se llama dermatobia, le llaman la mosca peluda en algunas regiones. Aparte del gusano guardado. Se ve similar, la verdad es que la mosca sí tiene las características en los colores. Por ejemplo, la mosca del gusano barrenador, el Coclidium hominivorax, que es un nombre así científico, digamos, tiene color como verdáceo. Es color verde.
15: Ay, son
16: es
15: esas
16: grande,
15: moscas grandes.
16: Verdes, exacto. Ay. Con la espaldita así como verde.
15: Okay.
16: Y que vuelan pues rápido, a grandes distancias. Y esa, y pues se pueden diferenciar en la morfología que tienen. Lo que sí cuesta más trabajo es en la fase de larva, el gusanito, diferenciarlo de otras especies. Ahí sí, porque incluso tienes que verlo con el microscopio, ver ciertas estructuras. El problema del gusano barrenador es que puede dar cuadros graves porque le gusta el tejido humano vivo. Entonces es un parásito obligado. Es decir, para que desarrolle todo su ciclo de vida, necesita una herida de una persona viva para que ahí siga penetrando en el tejido. Barrena, es decir, por literal su nombre, entra, va escarbando el tejido sano y hasta meterse más adentro, hacer cavidades y crear hasta, y por arrastre pues lleva bacterias y ahí puede crear infecciones también de, ¿no?, por bacterias. Entonces esa es la importancia que tiene. ¿Qué pasa al ganado? El ganado pues se enferma, ¿no? Se enferma porque se llena, si lo dejan sin un tratamiento, penetra y le da un cuadro grave de invasión de este gusano. A la par, pues al abrirle esas cavidades, deja que bacterias entren y le da sepsis también al ganado y mueren muchos.
15: Sí, pueden morir.
16: Exacto. Y es tan difícil a veces, en una sola puesta de una mosca de gusano barrenador, el Cocliomia miniborax, que es el nombre de la mosca, al poner en una herida, en una cavidad, sus huevos, pone hasta 200 en una sola. Y de esos evolucionan hasta el 70%. ¿Cuántos gusanos se van a producir?
15: ¿Todos son los que barrenan?
16: Y todos al mismo par pueden ir barrenando.
15: O sea, es muy rápido.
16: Entonces, por eso a veces tienen que sacrificar al ganado. Porque ya están tan invadidos que es imposible quitarle todos.
15: Pero esto ya estaba erradicado.
16: Esto ya estaba erradicado.
15: Desde los 90s, ¿no?
16: Desde el hubo un programa de erradicación del 70 al 92. En el 92 se declaró que era libre de México y Estados Unidos. ¿Cómo lo hicieron? Pues liberaron muchísimos cientos miles de millones de machos, pero estaban radiados, o sea que eran infértiles, digamos. Okay. Entonces se reproducían con moscas hembras, y las moscas hembras lo que tenían era producción de huevos sin larvas, o sea, eran huevos estériles, digamos, ¿no? Uh-huh. Y así ya dejaron que no se reproducieran hasta que finalmente desaparecieron. Esa fue la técnica que usaron.
15: ¿Y por qué ahora regresó?
16: El problema donde no realmente, aparentemente se había erradicado, pero había pequeños brotes, por ejemplo, en Panamá, en Puerto Rico,
15: En Centroamérica,
16: en varios de Venezuela, y por ahí había esos pequeños brotes. Con la cuestión de la inmigración y el tráfico ilegal de ganado, ahí empezó, por eso Chiapas fue la primera zona, y de ahí, así es como hemos venido con los casos. Chiapas empezó primero el año pasado con hasta un total de, el año pasado cerró con 90 casos, en todo el 2025, y en 2026, al corte al 3 de julio, lleva ya 55 casos. Y después empezó a extenderse ahora nuevamente a Hidalgo, a Jalisco, Hidalgo con 28 casos, Hidalgo con 13, de humanos, humanos con infección. Al ganado ha habido más. Oaxaca 39 casos, Puebla 35, Veracruz 90 casos, 24%, es el que más casos tiene ahorita en todo lo que va de este año.
15: ¿Cuál me impresiona los casos en humanos? Porque, ¿cuáles son los factores? Supongo que la mala higiene o la falta de higiene, claro, es lo que pues provoca esto.
16: Bien lo comentaste, la falta de higiene es la primera parte de esto, ¿no? ¿Por qué? Porque si yo baño a mi perro o a mi gato, yo mismo me baño a lo mejor una vez por semana, pues dejo, o dos veces por semana, dejo que todos estos días una mosca se pare en una herida, en alguna lesión, más si es una persona ya frágil, por ejemplo. Los animales, las mascotas a veces pueden ni siquiera darse cuenta, ¿no? Pero un humano, por ejemplo, con una pequeña herida, que mucho lo vemos, por ejemplo, con pacientes ancianos, ¿no?, que tienen ya algo de demencia, que solo están en cama y que pueden estar un poco descuidados porque no están al 100% con ellos, pues se le puede parar hasta en la oreja, en la nariz, y ahí dejar los huevos y convertirse en gusanos. Vamos a poner un ejemplo de un paciente con pie diabético que de por sí ya tiene demencia y que solamente está en cama, ya no comunica, tiene muy poca movilidad, y de repente pues llega, o pues, lo encuentran sus familiares con una lesión en su pie, con unas gusanos. Al menos para la persona que no se dedica al 100% a esto, ver los gusanos no va a poder distinguir si es una de estas de mosca doméstica o si es de gusano barrenador o Lucilia, no va a saber. Entonces hay que ver de que no se trate de que efectivamente que sea gusano barrenador. Y lo siguiente es que no podemos quitarlos y echarlos a la basura. ¿Por qué?
15: Porque eclosionan de nuevamente como mosca, ¿no?
16: Y vuelven a reproducirse y a contaminar el ambiente otra vez y a infectar otros pacientes o huéspedes. Entonces lo que necesitamos es quitar la mayoría. Recomienda, si no tenemos en ese momento la posibilidad de que nos ayuden a supervisar qué sea, echarlos en un frasco con alcohol. Con alcohol prácticamente se preservan intactos. Mueren, pero se preservan intactos los gusanos. Echamos una porción en alcohol y lo demás, tenemos dos opciones. Una es incinerarlos o inundarlos de alcohol y dejarlos en un recipiente cerrado. Aparte de las muestras que ya tenemos, ¿no? O jabón, agua de jabón, y dejarlos ahí encerrados. No recomiendan enterrarlos para que puedan reconocerse al microscopio de qué se trata. Si es Lucilia, si es la mosca doméstica, no pasa nada, ¿no? Finalmente tenemos muchos años viviendo con ellos. Lo ideal es tener mosquiteros, una buena higiene, si se encuentran, reportarlos para ver de qué se trata.
15: ¿Estas son como medidas ya teniendo ahí al gusano?
16: Sí, hay que ir a atenderse porque sí tiene sus cuidados cómo retirar estos gusanos. A veces si uno los retira nada más, la misma persona familiar del paciente los retira, puede a veces también lastimar al paciente, puede favorecer que

0: geniturinarias, por ejemplo, ¿no? La vagina, el ano, a veces también es un lugar donde se pueden alojar las moscas y ahí dejan los gusanos. Y muchas veces puede pasar mucho tiempo ahí y nadie se asome a ver. El gusano barrenador, cuando ya empieza a dar síntomas, incluso dolor en el paciente, ya seguramente ya penetró más las cavidades. O sea, cuando está muy superficial, la verdad es que ni siquiera puede dar nada. O a veces puede ver uno, por ejemplo, una herida que se pone más roja. O que se abulta, ¿no? Se hace un bultito en el tejido. La oreja, por ejemplo, hasta que ya empieza a penetrar el tímpano, más adentro, ahí es donde ya empieza a dar dolor, pero puede no dar ningún problema. Entonces, aquí yo creo que no es conveniente esperar hasta que haya un síntoma.
1: Si llegamos a ver esto en pacientes, en mascotas, ya decíamos que hay que reportarlo para ya tengo el número, es el 800-751-2100. Él es el doctor Bruno López, infectólogo. Gracias por estar aquí.
0: Muchas gracias.
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Yo soy Janet Leyva Reus y les doy las gracias de acompañarme este viernes 28 de agosto. Ya por fin concluyó la semana, a descansar, porque sí, el próximo lunes es el arranque de clases, es el último fin de semana de descanso para todos. Hay que aprovecharlo. Y qué mejor que terminar esta semana con este ritmo, con esta canción de Flower, de Moby, selección musical de nuestra productora Carla Cisneros. Esta canción salió al mercado originalmente en 1999 y bueno, esta parte vocal e hipnótica del tema proviene de la canción infantil de música afroamericana Green Salem Hope, grabada por Alan Lomax a mediados del siglo e interpretada por Matty Garden. El tema, bueno, ganó gran popularidad porque aparecen los créditos iniciales de esa película de 60 segundos protagonizada por Nicolas Cage, la película, bueno, de acción del año 2000, parece que fue ayer. Como dato para los que nos escuchan y van al gimnasio, Flower pues es un fenómeno viral dentro de la comunidad fitness y crossfit, porque se utiliza para pues este desafío físico para realizar flexiones, sentadillas. Ustedes ya saben de qué están hablando aquellos que hacen este tipo de ejercicio. Y bueno, hay que subir o bajar al mismo ritmo de la canción. Ustedes nos dicen qué mejor que iniciar el viernes con toda la actitud y toda la energía. Y con esto comenzamos Negocios Doble.

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1: Janet, muy buen día, son las 6:04 y ya antes de iniciar con toda la información de negocios, vamos con este recorrido informativo para que ustedes estén muy enterados de lo que pasa en México y el mundo e inicien su día muy bien informados desde nos escuchan, ya decía Janet, en los gimnasios también, quienes salen a caminar, a pasear a la mascota, ya van rumbo al trabajo, a la escuela, a sus labores. Muchísimas gracias por sintonizar W Radio. E iniciamos informando que ayer la presidenta Claudia Sheinbaum presentó una iniciativa de reforma constitucional que busca que aspirantes a la presidencia, a la presidencia y gubernaturas no puedan tener doble nacionalidad. Ayer insistió en este tema e incluso ya presentó esta iniciativa que será enviada al Congreso. Vamos con mi compañera Verónica Méndez, que tiene todos los detalles de qué consiste este proyecto. Vamos contigo, Vero, adelante.
2: Gracias, ¿qué tal? Muy buenos días, querida Ivette. La presidenta de México, Claudia Sheinbaum, lo anunció, lo advirtió y lo cumplió. Ayer presentó una iniciativa de reforma para cerrarle el paso a los mexicanos que tengan doble nacionalidad y que busquen ser presidente o gobernador de nuestro país. La consejera jurídica Luisa María Alcalde fue la encargada de dar a conocer esta reforma.
3: Artículo 86, para ser presidente o presidenta se requiere ser ciudadano o ciudadana mexicana por nacimiento, en pleno goce de sus derechos, hijo o hija de padre o madre mexicanos, no tener ni adquirir otra nacionalidad y en caso de tenerla, renunciar a ella previo a solicitar su registro como candidato o candidata y haber residido en el país al menos durante 20 años.
2: A la presidenta de México se le cuestionó sobre los mexicanos que buscan ser candidatos y que tienen alguna orden de aprehensión. Ahí pidió que se leyera la Constitución porque no estaba muy segura qué procede en estos casos. Escuchemos.
4: Si una persona tiene una orden de aprehensión emitida por un juez, ¿puede ser candidato? Sí puede ser candidato. Aunque tenga una orden de aprehensión de un juez, estamos seguros de eso.
2: Fue el asesor Arturo Saldívar el que precisó que no hay ningún problema. Una persona, aún con una orden de aprehensión, dijo, puede ser candidato.
5: El criterio es que una orden de aprehensión, a pesar del texto que tiene otro precepto de la Constitución, no impide que alguien se registre para poder ser candidato, porque podría ser muy fácil, no digo que este sea el supuesto, yo no me refiero ahorita a ningún supuesto en particular, que pudiera obtenerse una orden de aprehensión y con eso quitar a alguien de la contienda.
2: A partir del 1 de septiembre, cuando empieza el nuevo periodo legislativo, entrará a discusión esta iniciativa. Hasta aquí mi reporte, muy buenos días.
1: Y un juez de control federal vinculó formalmente a proceso a Fernando Farías Laguna, ex contralmirante de la Secretaría de la Marina, presuntamente implicado en esta red de huachicol fiscal. Vamos hasta el Estado de México con nuestro corresponsal Mario Rodríguez. Cuéntanos qué pasó en esta audiencia en donde finalmente se da esta resolución. Te escuchamos, Mario.
6: Ivette, excelente día, te saludo con mucho gusto desde el Estado de México. Fíjate que ayer una jueza federal determinó vincular a proceso a Fernando N., este ex contralmirante, el cual fue detenido por su probable participación en un esquema de huachicol fiscal. El delito que imputa la Fiscalía General de la República es delincuencia organizada en la modalidad de cometer delitos vinculados con hidrocarburos. De acuerdo con la indagatoria de la autoridad, aparentemente él junto con su hermano y otras personas habrían participado en un esquema delictivo, el cual contemplaba el traspaso de millones de litros de diésel y sobre todo a documentarlos como aditivo, lo cual, bueno, pues en consecuencia se configura este entramado criminal. Hay que recordar que la semana anterior fue entregado por la justicia de Argentina a las autoridades mexicanas para que rindiera cuentas al respecto. Derivado de ello, fue internado en el penal del Altiplano del municipio de Almoloya de Juárez y, bueno, pues lo que sabemos es que no solamente fue vinculado a proceso, sino que se mantiene esta medida de prisión preventiva, es decir, permanecerá en esta cárcel de máxima seguridad. Asimismo, se informó que se extendió un plazo de investigación complementaria de 4 meses, el cual fenece a finales de diciembre y, en consecuencia, pues deberá de permanecer justo en esta cárcel. Estaremos pendientes respecto al desarrollo de las diligencias, toda vez que su representación legal afirmó que interpondrán un recurso a fin de controvertir la resolución de la juzgadora.
1: Vamos con otro tema. Ayer la presidenta Claudia Sheinbaum y los padres de los 43 normalistas de Ayotzinapa se reunieron en Palacio Nacional nuevamente, donde se dieron a conocer avances de las investigaciones a un mes de que se cumplan ya 12 años de la desaparición de los estudiantes. Vamos con Sandra Tapia, que nos cuenta qué es lo que ocurrió en este encuentro. Adelante, Sandra.
7: ¿Qué tal? Te saludo, Ivette. Así es, la Secretaría de Gobernación informó que el Gobierno de México refrendó su compromiso con la verdad y la justicia en el caso Ayotzinapa luego de la reunión que encabezó la presidenta Claudia Sheinbaum con madres y padres de los 43 estudiantes desaparecidos. En un comunicado, la dependencia señaló que durante el encuentro se presentaron los avances más recientes de las investigaciones y las acciones encaminadas a esclarecer lo ocurrido en Iguala, Guerrero, el 26 de septiembre de 2014. La SEGOP agregó que las diligencias recientes están orientadas por cuatro líneas prioritarias, entre ellas nuevas detenciones, el análisis de comunicaciones telefónicas y la revisión de hechos y actores relevantes para fortalecer la investigación. Detalló que se agotarán todas las líneas de investigación, se fortalecerán las tareas de búsqueda y se agilizará el análisis de información. También se intensificarán las gestiones ante gobiernos extranjeros para concretar extradiciones pendientes, entre ellas la de Ulises Bernabé, quien se desempeñaba como juez de barandilla en Iguala en 2014. Indicó que las madres y padres expusieron en esta reunión sus planteamientos sobre la información presentada y las actividades previstas por el 12º aniversario de la desaparición. Ante ellos, el gobierno federal reconoció que Ayotzinapa representa una herida abierta para las familias y para el país. La SEGOP anunció que antes de la movilización prevista para el 26 de septiembre presentará a las familias un informe con los avances y resultados más recientes. Reiteró además que Ayotzinapa es una prioridad de Estado y que mantendrá comunicación directa y permanente, así como transparente, con los familiares de los estudiantes. Es el reporte.
1: La tensión comercial entre Canadá y Estados Unidos no favorece a México y puede dificultar con una mayor integración de Norteamérica, así lo advirtió Marcelo Ebrard, secretario de Economía, quien llamó a que ambos países alcancen pronto un acuerdo y retomen la ruta de cooperación regional. Vamos con Octavio García, que nos tiene más información.
8: ¿Qué tal, Ivette? Muy buenos días, un gusto saludarte. Así es, el secretario de Economía, Marcelo Ebrard, informó que México mantiene conversaciones semanales con Estados Unidos rumbo a la próxima ronda formal de negociación del T-MEC, que se realizará en septiembre, y aseguró que la prioridad es conservar la posición que actualmente tiene el país frente a sus principales socios comerciales.
9: Nosotros veíamos y vemos con muy buenos ojos que Canadá llegue a algún acuerdo con los Estados Unidos. No nos favorece que haya tensión entre ellos. A nosotros nos gustaría que no lo hubiese. Ojalá pronto lleguen a algún acuerdo. Ya estaban muy cerca hace unos días. Entonces, eso por lo que hace a Canadá. Nosotros vemos que la región Norteamérica pues, se tiene que integrar. Tenemos que trabajar juntos de un modo u otro. Y suponemos que eso sucederá, aunque es difícil saber en qué tiempo.
8: Respecto a la relación entre Estados Unidos y Canadá, Ebrard sostuvo que México ve con buenos ojos que ambos países alcancen un acuerdo y advirtió que las tensiones entre ellos no benefician a Norteamérica. El funcionario insistió en que América del Norte debe avanzar hacia una mayor integración económica y productiva.
9: Lo que tenemos hoy son como varias pistas o espacios de conversación, negociación con Estados Unidos. Yo diría una es el tratado. El tratado... Seguimos avanzando, ya estoy preparando la cuarta ronda de conversaciones y los temas del tratado propiamente tienen que ver mucho con seguridad económica, además de los temas que ya conocemos, laboral, ambiental.
8: En conferencia de prensa, al término de la clausura del segundo Encuentro Nacional de Economía Social, Ebrard señaló que además del T-MEC, México mantiene negociaciones sobre los aranceles aplicados bajo la sección 232, particularmente en sectores como vehículos, acero, aluminio y semiconductores. Sobre los vehículos, dijo que México busca que el arancel sea menor al 15% aplicado a otros países, mientras que en acero se pretende reducir el gravamen actualmente de 50%.
9: Entonces, ¿qué es el resultado concreto que tenemos? El resultado concreto que tienes es que México hoy tiene la mejor posición de todos los países. Es eso. Y lo que quiero es mantenerlo. Lo demás son los instrumentos. Si la 232, si la 301, si el tratado. El chiste es que nosotros tengamos la mejor posición relativa a todos los demás.
8: Sobre el desempeño de la economía mexicana, Ebrard afirmó que los datos recientes muestran una tendencia positiva, aunque evitó anticipar una cifra concreta de crecimiento para el cierre del presente año. Hasta aquí mi reporte. Muy buenos días.
1: Muy buenos días. Y en cuanto amanece el dólar y el euro, hoy viernes 28 de agosto, el último viernes de agosto, hay que disfrutarlo. El dólar estadounidense se cotiza en 16 pesos con 39 centavos a la compra y 17 con 41 a la venta, mientras que el euro se compra en 19 pesos con 74 centavos y se vende en 19 pesos con 75 centavos. Continúen con nosotros, estamos en Negocios W, síganos a través de las redes sociales de W Radio, arroba jleibarreus, arroba ibetparga, ahí nos encuentran para entrar en contacto. Seguimos contigo, Janet, muy buen día.
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11: Gracias, Ivette. Y ahora nos vamos directamente al Centro de Orientación Vial para saber lo que pasa en las calles de la Ciudad de México, por dónde sí y por dónde no transitar en esta mañana de viernes 28 de agosto.
12: Claro que sí, muy buenos días, amigos automovilistas, Janet, amigos del auditorio de W Radio, excelente mañana. Continuamos con la información. En la zona poniente de la ciudad, aún continúa la movilización de servicios de emergencia debido a la volcadura de una pipa justamente en anillo periférico a la altura de la zona de Paseo de las Palmas. Hay que extremar sus precauciones, el día de hoy no circulan los vehículos con engomado azul, terminación de placas 9 y 0. Nos vamos rápidamente en materia de previsiones y movilizaciones. 9:30 de la mañana se espera una concentración en las inmediaciones del Palacio de Bellas Artes, donde posteriormente pretenden desplazarse hacia la zona del Congreso de la Ciudad de México, en Allende y el cruce con Donceles, esto en la zona del Centro Histórico, y posteriormente también pretenden desplazarse hacia la zona de Palacio Nacional, por lo cual hay que considerar la vialidad afectada de vialidades inmediatas al primer cuadro de la capital. 9 de la mañana también se espera una concentración en la Fiscalía General de Justicia de la Ciudad de México, en Digna Ochoa número 56 de la Colonia Doctores, Alcaldía Cuauhtémoc. Y a las 10 de la mañana también, pero en la zona norte de la ciudad, se espera un contingente, se concentre en las inmediaciones de Wilfrido Massieu y la avenida Instituto Politécnico Nacional en la zona de la Alcaldía Gustavo Amadero. Para finalizar, recuerde que en esta mañana incrementa ya el número de vehículos a través del circuito interior en la parte oriente de la ciudad, a partir de la zona del Eje 1 Norte con destino hacia la zona de la calzada Ignacio Zaragoza. Por el momento, reporte por parte del Centro de Orientación Vial, Secretaría de Seguridad Ciudadana. Muy buenos días.
11: Gracias, oficial. Ahora hacemos una pausa, pero antes le recuerdo que estamos en vivo en los canales digitales de W Radio México. A mí me pueden seguir en arroba jleibarreus en Instagram y en X, y en www.jleibarreus.com. También los teléfonos en cabina están listos para recibir sus comentarios, sus sugerencias. Nos pueden llamar al 55 51 66 8900 y 807 18 14 14. Aquí con gusto lo estamos esperando sus mensajes.
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0: Muy buenos días, me da mucho gusto tener en la línea a Javier Guzmán, ex subgobernador del Banco de México y también pues autor de varios libros en materia económica muy interesantes, México en la crucijada, La otra cara de la moneda y recientemente, Javier, pues los mitos del neoliberalismo. ¿Qué podemos esperar en este libro? ¿Cuál es el mito principal?
1: Bueno, mira, déjame comentarte en primer lugar, Janet, muchas gracias por el espacio, por la oportunidad de platicar contigo. El neoliberalismo es un concepto que ha estado bajo los reflectores de hace muchos años, pero que se hizo especialmente importante en México a partir de la llegada de Andrés Manuel López Obrador. Básicamente, el objetivo de su gobierno, que planteó uno de los grandes objetivos que se planteó con su gobierno, fue deshacerse del programa neoliberal que supuestamente había estado en vigor en México durante varias décadas antes de su llegada al gobierno. Y por otro lado, la retórica política fue que el modelo neoliberal era básicamente culpable de todos los males que tenía la economía mexicana. El problema, y ahí voy a tu pregunta, es que el entendimiento del neoliberalismo ha estado rodeado de una serie de mitos. Yo te diría, en primer lugar, se le identifica con ese esquema de fundamentalismo de mercado. El mercado, operando libremente, lo soluciona todo. De la mano de esto, se le vincula también con la visión de que el Estado debe tener un papel mínimo en la conducción de la economía. Otro mito que rodea el neoliberalismo es que esta doctrina tiene un desprecio por temas sociales y además no favorece la implementación de políticas enfocadas a mejorar la distribución del ingreso. Eso es de la parte desde el punto de vista de los principios, pero además desde el punto de vista de cómo se concibió el neoliberalismo, también hay una serie de mitos. En particular, se considera que sus principales ideólogos fueron dos premios Nobel de la economía, Friedrich Hayek, economista austriaco, Milton Friedman, economista norteamericano, y también se le vincula con una sociedad de liberales que se formó después de la Segunda Guerra Mundial y que existe hoy en día, que se llama la sociedad Mont-Pelerin. Además de esto, hay otra serie de mitos, el consenso de Washington, una filosofía, una serie de principios que estuvo de moda durante la crisis de la deuda en los países en desarrollo en los 80s. También se argumenta que es neoliberal. Y bueno, por otro lado, varios programas económicos que son emblemáticos según estas versiones del neoliberalismo. El programa de Chile en los 70s, el programa de Margaret Thatcher, el programa de Ronald Reagan y algunos incluso han calificado al presidente Milei de Argentina como neoliberal. El problema con todo esto es que no existe una definición generalmente aceptada de neoliberalismo. Hayek negaba ser neoliberal y sus principales obras ni siquiera incluyen el concepto de neoliberalismo. Milton Friedman entendió lo que era el neoliberalismo, lo endosó muy al principio de su carrera profesional y luego lo rechazó explícitamente. El que ideó esta serie de principios que se llamó el consenso en Washington, un economista británico que se llamaba John Williamson, pues es un caso también muy curioso porque él negaba ser neoliberal, pero además, para negar ser neoliberal, utilizaba un concepto de neoliberalismo que es diferente del real. La sociedad Mont-Pelerin a la que me referí antes, nunca ha endosado de manera explícita el neoliberalismo. Y si tú entras a su página, lees su historia, ves sus documentos, en fin, vas a ver que es una organización plural que da la bienvenida a todo tipo de corrientes liberales sin endosar ninguna. Y la otra pregunta que se hace uno lógicamente, bueno, si los programas chilenos de los 70s de Thatcher y de Ronald Reagan fueron inspirados por una combinación de Hayek y Friedman, si Hayek y Friedman no eran neoliberales, entonces, ¿cómo podrían ser esos programas neoliberales? Y el objetivo del libro, precisamente, es profundizar en los orígenes del liberalismo, su evolución a lo largo del tiempo, para tratar de encontrar una respuesta a todo este embrollo.
0: Precisamente en este panorama, Javier, cuando hablamos del neoliberalismo, pues quizás hacerlo un símil muy simple, pero se ha satanizado, como en algún momento se satanizaron o se siguen satanizando las tarjetas de crédito, que son malas. Sin embargo, hay programas que han sido muy importantes bajo este esquema, bajo este concepto, que han cambiado a México, ¿no?
1: A ver, bueno, yo te diría, mira, efectivamente el concepto de neoliberalismo se ha utilizado como una estrategia política. Vamos, hay una serie de, no solamente políticos, sino intelectuales, que a los que no les interesa saber exactamente qué es el neoliberalismo, el objetivo es utilizar esa palabra que se ha convertido en un adjetivo y con esas bases criticar programas económicos. Eso es el tema. Yo te diría, ya que estás haciendo un símil, es un equivalente en el gobierno actual, en el gobierno anterior de Felipe Calderón, no, bueno, que sí hizo, no hizo, no importa, el asunto es que es culpable básicamente de todo. Es el símil que puedes hacer con el neoliberalismo, ¿no? Bueno, ahora me comentabas, hay una serie de programas económicos en México que han sido exitosos en un concepto, yo te diría, liberal. Han sido programas liberales, yo no te diría que fueron programas estrictamente neoliberales. El neoliberalismo se caracteriza por una serie de rasgos que a mí me parece difícil que un programa, alguno de los programas económicos en México que se implementaron a partir de Miguel de la Madrid, sea considerado estrictamente neoliberal. Son programas liberales. Y algunos de ellos han sido programas sumamente exitosos. Yo te diría, por ejemplo, si tú analizas el crecimiento del PIB per cápita en México, lo descompones por sexenios y te vas, si quieres, desde Miguel de la Madrid, aunque pues él tuvo encima la crisis de la deuda que tuvo que resolver, pero empieza en los 80s y tráelo hasta la fecha, vas a ver que el crecimiento del PIB per cápita, que es un indicador muy utilizado de lo que es la evolución del bienestar social en una economía, el crecimiento más acelerado del PIB per cápita en ese lapso se da durante el sexenio de Carlos Salinas de Gortari. Y el segundo lugar en ese crecimiento del PIB per cápita, curiosamente, se da durante el sexenio de Ernesto Zedillo. Y recuerda que en el caso de Ernesto Zedillo hubo una crisis en 94 que implicó una caída del PIB en 95 de más de 6%, y eso te da una idea. A pesar de esa caída, la segunda tasa de crecimiento medio anual más rápida del PIB per cápita, sexenio por sexenio, se da en el sexenio de Ernesto Zedillo. Bueno, y si te vas por otro lado, vamos, yo le quitaría la etiqueta de neoliberal, porque te repito, no cumplen estrictamente con las condiciones para hacer programas neoliberales, que además, déjame decirte, es una teoría de un liberalismo moderado. Pero vamos, si analizas tú todo el periodo, entre comillas, neoliberal, en materia de concepción de la política económica, vas a ver que el crecimiento medio anual del PIB per cápita te va a dar tasas que no tienen absolutamente nada que ver con las que hemos venido observando desde el sexenio de López Obrador, que básicamente lo que se ha visto es un estancamiento del PIB per cápita a partir de 2019 en la economía mexicana. Entonces, tienes razón, esos programas han sido, bueno, durante varios sexenios han sido, yo te diría, bastante exitosos en términos de bienestar social, en términos de equilibrio macroeconómico, en fin, aunque no sean estrictamente neoliberales, claro.
0: Así es, precisamente mencionabas un dato muy importante, el último sexenio y el arranque de este, pues si medimos en promedio o promediamos el crecimiento de la economía, pues está muy, muy debajo de lo que habíamos venido registrando. Y esto sin duda, pues también es parte de las políticas y de los caminos que se han utilizado. Desde luego tenemos impactos internacionales, pero también de lo que se ha utilizado en materia de programas económicos, de planes que tienen. ¿Cómo ves tú, Javier, el panorama? ¿Qué tiene que hacerse para recobrar precisamente el crecimiento, la senda del crecimiento? Ya no hablemos de más allá de 5%, ¿no? Cuando menos el 2% que teníamos hace unos años.
1: Bueno, mira, básicamente lo que se necesita es un cambio radical de estrategia. Y yo te diría que ahí esto tiene varios componentes. El tema más urgente que enfrenta la economía mexicana es la situación de las finanzas públicas. Es un tema que está pendiente, es un tema que genera cada vez más preocupación y es un tema que se tiene que resolver a la brevedad. Y ahí implica esfuerzos por varios lados. El primero es que tiene que haber una reestructuración de la composición del gasto público. ¿Y a qué, hacia dónde se debe orientar ese gasto público? Yo te diría, por una parte, a crear condiciones para que la iniciativa privada, para que el sector privado invierta. ¿Y qué implica eso en términos de gasto público? Bueno, es muy claro, lo ha pedido la iniciativa privada durante mucho tiempo, se necesita una infraestructura adecuada, se necesita agua, electricidad limpia principalmente, gas, infraestructura de todo tipo. Y bueno, aparte de esto hay otra serie de elementos que se deben hacer, que no tienen necesariamente que ver con el gasto público, pero que se deben hacer para fomentar la inversión privada, que es la queja que tú escuchas por todas partes en materia de Estado de Derecho y seguridad, ¿no? Bueno, en términos de finanzas públicas, está muy bien que haya una alta prioridad para el gasto social. El problema del gasto social es que se ha basado en esquemas asistenciales, y lo que tú necesitas es un gasto social que se concentre, para empezar, en los más pobres, que esté concentrado en ese segmento de la población, y por otro lado, que no desincentive que la población que recibe el gasto social se emplee. Es decir, que sean apoyos que permitan tener incentivos para que la gente desee trabajar. Y luego, otra cosa que se necesita en materia de finanzas públicas es, una vez hecho un compromiso de gasto adecuado, una vez hecho transparente totalmente cuál va a ser la composición del gasto, bueno, buscar el apoyo de la población para una reforma fiscal que enfatice principalmente desincentivar el consumo sin desincentivar la inversión, ¿no? La otra cosa que se requiere para fortalecer las finanzas públicas es cambiar de manera radical el modelo de negocio de Pemex. Y por el lado de la oferta, para responder a tu pregunta, esto es simplemente la parte de finanzas públicas, que es el tema más urgente, que tiene implicaciones para el crecimiento, por supuesto, pero que su componente más preocupante son las posibles implicaciones que pueda tener para la estabilidad macroeconómica del país. Y luego se tienen que hacer una serie de esfuerzos por el lado de la oferta, ¿no? Medidas para fomentar la productividad. Ya comenté las medidas para fomentar la inversión privada. En términos de productividad, es muy importante fortalecer los incentivos para el desarrollo tecnológico del país, combatir la informalidad, revisar el esquema de regulación. La economía está sujeta todavía a regulaciones excesivas. También hace falta combatir los monopolios y oligopolios que están en muchas partes de la economía. Crear incentivos, condiciones para la participación de la mujer en la actividad económica. Otra vez, no con programas asistenciales, no regalándoles dinero, sino creando las condiciones para que las mujeres puedan ir a trabajar. Y aquí el esfuerzo principal es educación y un sistema de cuidados que permita a las mujeres resolver ese problema cultural que existe en México de que ellas son las que tienen que atender los problemas de los niños y los problemas de los ancianos y los problemas de los enfermos, y eso se puede aliviar de manera considerable a través de un sistema de cuidados adecuado. Y luego, así, por supuesto, sí, adelante.
0: Sí, así es, Javier, pues mucho mucho trabajo por hacer tendría esta administración, que vamos en el segundo año, y bueno, como decía, pues nada más no despega, aunque ya quizás buena voluntad de activar la economía con diversos planes, como su Plan México. Realmente necesitamos cambios más profundos. Por último, Javier, te preguntaría, ¿qué puede esperar el lector, pues, de este libro, Los mitos del neoliberalismo? Quienes ya lo leímos, pues ya tenemos una opinión al respecto, pero ¿qué decirles a nuestros radioescuchas con respecto al libro?
1: Bueno, mira, yo te diría, lo que van a encontrar en el libro es una respuesta bien fundamentada, basada con el

0: Bueno, pues es muy importante que estén informados porque es una estrategia que se utiliza de manera política, utilizando una versión falsa de una corriente que tiene otras características. Entonces es muy importante, si la población quiere evaluar de una manera u otra al gobierno que esté en el país, bueno, pues lo importante es que tengan los elementos para hacer una evaluación correcta. Si a pesar de que están informados deciden darle su apoyo al gobierno, está perfecto, pero para hacer una evaluación del gobierno es muy importante que conozcan los temas que se están manejando. Y también hay otra parte que es importante, que es una cuestión de pragmatismo, yo te diría en el caso del libro. El tema es que si se entiende bien el neoliberalismo, bueno, yo creo que va a haber gente que va a pensar que, bueno, pues que es una posible vía para atender una problemática económica. Yo no digo que esta sea la única vía, hay muchos modelos que han sido exitosos. Simplemente que lo que no debe haber es un rechazo a un término, porque el término se convirtió en un adjetivo. Se tiene que conocer lo que es la doctrina para rechazarla o apoyarla.
1: Así es, pues muchísimas gracias, Javier Guzmán, economista, ex subgobernador del Banco de México y autor del libro Los mitos del neoliberalismo, por estar con nosotros aquí en Negocios W.
0: Muchas gracias a ti, Janet.
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4: La voz es una herramienta fundamental en el entorno laboral. Estudios científicos demuestran que una voz segura y modulada genera mayor credibilidad y liderazgo. El tono, la velocidad y la claridad influyen en cómo se perciben tus ideas. Una voz firme activa áreas del cerebro asociadas con la autoridad y la confianza. Además, el control de la respiración y la postura mejoran la proyección vocal y reduce el estrés, aumentando así tu presencia y efectividad al comunicarte. Según investigaciones, las personas con voces seguras son percibidas como más competentes y persuasivas, lo que puede abrir puertas en el ámbito profesional. Practicar técnicas vocales es una inversión que fortalece tu imagen y potencia tus oportunidades de éxito.
5: Quien esté libre de haber remojado una galleta en leche alguna vez en su vida, que tire la primera piedra. Este acto podríamos decir que es un reflejo humano y que prácticamente nadie se ha podido resistir, al menos de probar. Y es que déjenme decirles que no es su poca fuerza de voluntad. Esto está perfecta y científicamente calculado. Cuando remojas una galleta en leche, en realidad cambias todo sobre ella. La textura, el sabor y su composición química. El secreto es un grupo de aditivos químicos llamados emulsionantes. Hay algunos líquidos que no se mezclan naturalmente, por ejemplo, agua y aceite. Los compuestos que logran que estos dos líquidos opuestos coexistan felices se llaman emulsionantes. ¿Y a qué viene esto al caso con las deliciosas galletas? Déjenme decirles que tanto el chocolate como la leche contienen emulsionantes. Los que están en el chocolate permiten que los ingredientes grasos, como el aceite y la manteca de cacao, se mezclen con ingredientes sin grasa, como el agua y el cacao en polvo, además de mantener la grasa en la leche. Esta deliciosa magia, conocida también como ciencia, es llevada al siguiente nivel cuando las galletitas son de chocolate y se sumergen en leche, o bien cuando las galletitas son de vainilla y se sumergen en leche con chocolate. ¿Por qué? Porque los emulsionantes de ambas sustancias interactúan en la lengua, logrando una tremenda explosión en las papilas gustativas, porque la leche calma la dulzura intensa del chocolate y los emulsionantes ayudan a suavizar el sabor, lo que le da la perfecta relación de sabor y textura a la galleta. Así que ya lo sabe, la próxima vez que lo critiquen por andar chopeando, dígales a los envidiosos que solo está llevando a cabo una experiencia científica y culinaria de primer nivel.
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4: La boca humana alberga una microbiota compleja con más de 700 especies bacterianas diferentes. Estas bacterias forman comunidades que influyen directamente

0: en la salud bucal, pudiendo contribuir a enfermedades como la caries, gingivitis y periodontitis. La higiene bucal rigurosa, que incluye el cepillado correcto, uso de hilo dental y enjuagues antisépticos, es fundamental para controlar el crecimiento bacteriano y mantener el equilibrio microbiano. Además, una buena salud oral reduce el riesgo de infecciones sistémicas, ya que la boca es una puerta de entrada al organismo. Mantener este equilibrio bacteriano es esencial para la salud integral.
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0: clases y con ello uno de los momentos del año en que más se mueve el bolsillo. Uniformes, útiles escolares, mochilas, zapatos, transportes y todos esos gastos que, cuando se juntan, pueden convertirse en un verdadero dolor de cabeza. Y justamente en estos días de compras y presión financiera, la Comisión Nacional para la Protección y Defensa de los Usuarios de Servicios Financieros, CONDUSEF, lanzó una advertencia que vale la pena tener muy presente. Cuidado con los créditos fáciles, las inversiones que prometen ganancias extraordinarias y, sobre todo, con endeudarnos más allá de nuestra capacidad de pago. Vamos por partes. Si para enfrentar los gastos del regreso a clases están pensando en pedir un préstamo por internet o a través de una aplicación, mucho ojo y hay que estar alertas. Óscar Rosado, presidente de la CONDUSEF, fue muy directo. Si te piden dinero para prestarte dinero, es fraude. Esto es un hecho y está comprobado, así de sencillo. ¿Por qué hay aplicaciones y supuestas financieras que ofrecen créditos express y que parecen ser la solución perfecta cuando necesitamos dinero de manera urgente? Pero el objetivo puede ser obtener un pago por adelantado, quedarse con tus datos personales o meternos en una deuda que después será muy difícil de pagar dado los altos intereses que cobran. Y aquí aparece otro riesgo, los llamados montadeudas, que ofrecen una cantidad pequeña, por ejemplo, 3 mil pesos, pero después, en cuestión de días, los intereses, cargos y condiciones pueden hacer que la deuda se dispare. Lo que parecía una ayuda para comprar los útiles escolares pueden terminar convirtiéndose en un problema financiero mucho mayor. Así que antes de descargar una aplicación, proporcionar datos personales o aceptar un préstamo, hay que detenernos y pensar muy bien con quién estamos tratando. Hay que verificar a quién le estamos solicitando un crédito y todos los datos. El segundo foco rojo que la CONDUSEF advirtió ante este regreso a clases son las inversiones milagro. En redes sociales seguramente hemos visto anuncios que prometen ganar muchísimo dinero en muy poco tiempo. Y aquí también hay que aplicar una regla de oro. Si suena demasiado bueno para ser verdad, probablemente lo sea. La CONDUSEF advierte que si alguien te promete en un mes de rendimiento equivalente o incluso superior a lo que instrumentos como los CETES pueden ofrecer en todo un año, hay que prender las alarmas porque sí, también evidentemente hay un fraude a la vista. Y la tercera alerta roja que lanza ante este regreso a clases es el sobreendeudamiento. Porque el problema, pues, no siempre está en pedir un crédito. El problema aparece cuando acumulamos créditos y mensualidades, por ejemplo, a meses sin intereses, que ya no podemos pagar de manera cómoda. La recomendación general mencionada por la CONDUSEF es que una persona destine alrededor de 30% de sus ingresos netos al pago de capital e intereses. Por ejemplo, si una familia o una persona recibe 15 mil pesos netos al mes, alrededor de 4.500 pesos sería el límite de referencia para cubrir los créditos o los adeudos. Y en este regreso a clases, esto es especialmente importante. Sí, antes de sacar la tarjeta, pedir un préstamo o comprar a meses, hay que hacer cuentas. ¿Cuánto dinero entra? ¿Cuánto sale? ¿Cuánto tenemos que pagar ya de manera inmediata? Y sobre todo, si realmente podemos asumir una nueva mensualidad y, lo más importante, pagar más del mínimo. Porque una promoción de paga después puede parecer muy atractiva hoy, pero la mensualidad llegará y llegará todos los meses. Y no es negocio comprar útiles en este año y seguir pagándolos 18 meses más, es decir, al siguiente ciclo escolar. Así que para este regreso a clases, la recomendación es muy sencilla. Hagamos presupuesto, comparemos precios, compremos lo necesario y evitemos endeudarnos por encima de nuestras posibilidades. Así que ya lo sabe, el regreso a clases sí, pero regreso a clases con los ojos bien abiertos y el bolsillo, sobre todo, bien cuidado. Y recuerden las tres alertas lanzadas. créditos fraudulentos, inversiones milagros y sobreendeudamiento. Que este regreso a clases pues sea de aprendizaje para nuestros hijos y también de buenas decisiones financieras para toda la familia.
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0: Como todos los viernes, la última información, lo último que tenemos que saber en materia tecnológica con Luis G.I.G., especialista en estos temas y también conferencista en inteligencia artificial para empresas y tomadores de decisiones. Nos habla de lo que pasa en el mundo digital ahora con el financiamiento a los autos. Vamos a escucharlo.
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3: Querida Janet, muy buenos días. ¿Sabes qué es lo que más me sorprendió esta semana? Que gracias a plataformas digitales, miles de mexicanos están comprando algo que hace años se veía muy lejano, su propio auto. Y no hablamos solo de Kavak, sino de un grupo completo de compañías, Wahoo, Clutch, Guarantee, entre otras, que le entraron al mismo problema desde ángulos distintos. Y el negocio detrás no es vender carros nada más, es usar datos para resolver tres cosas al mismo tiempo. Casi como armar un rompecabezas con piezas que antes nadie juntaba. Crédito, confianza y variedad. Es como cuando Blockbuster perdió contra Netflix. No porque las películas fueran distintas, sino porque uno entendía los datos de sus clientes y el otro no. Uno de esos estudios, realizado por The CIU y encargado por Kavak, encontró que 3 de cada 10 personas que compraron su auto en este tipo de plataformas dicen que sin esa opción no lo hubieran logrado. En el mercado tradicional, solo 16 de cada 100 compras de autos usados se hacen a crédito, y en Kavak esa cifra sube a 60 de cada 100, y el 67.2% de los compradores considera clave tener muchas opciones de auto para elegir, de acuerdo al mismo estudio. De hecho, ese es el negocio real. Entender que el cliente no solo quiere un auto, quiere que le resuelvan el crédito, la desconfianza y la falta de opciones. Todo junto. Las empresas que separan estos tres problemas siguen perdiendo clientes frente a los que los juntan con una sola solución. El consejo no solicitado de hoy: si tienes un negocio, deja de preguntarte qué le vendes a tu cliente y empieza a preguntarte qué barreras le estás quitando. Los datos no sirven para presumir un PowerPoint bonito, sirven para diseñar tu mejor servicio. Estas plataformas no ganaron terreno por tener más autos, ganaron por entender qué frenaba a la gente antes de llegar a adquirir uno. Recuerden que pueden seguirme en Instagram en @LuisGIG y en mi página web luisgig.com/mail. Querida Janet, que tengas un excelente fin de semana.
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0: Ahora me lazo nuevamente hasta la cabina con mi compañera Ivette Parga para saber lo que dicen hoy los columnistas financieros. Adelante, Ivette.
4: Claro que sí, Janet. Vamos a revisar lo que dicen en este viernes. Comenzamos con Capitanes en Reforma. Jaime Vázquez, director general de Starbucks Alsea, cumple su primer trimestre al frente de la cadena de cafeterías tras una trayectoria de más de 20 años en el grupo, en posiciones dentro de Vips, Chili's, Italians, P.F. Chang's y de Cheesecake Factory. Hoy el directivo presentará los pilares y objetivos específicos en la dirección general de la compañía, que desde 1990 se abastece de café mexicano. Desbalance en el Universal. Un nuevo informe sobre las estafas está por salir a la luz. Nos platican que los resultados se darán a conocer en octubre en el marco del foro anual de la Global Anti-Scam Alliance. Se llevará a cabo en la sede de la Secretaría de Relaciones Exteriores. Nos dicen que seguramente no será nada favorable, pues el reporte anterior decía que 8 de cada 10 personas afirmaron haber reconocido un fraude y 60% cayeron en uno de ellos. Otros datos apuntan a que el tamaño de las estafas en el país tuvo un impacto de más de 139 mil millones de pesos en 2025. De jefes en el financiero, Samsung México, presidida por Thomas Jung, reforzará su estrategia de formación tecnológica con una nueva edición de Samsung Innovation Campus Programa que ha beneficiado a más de 1.500 jóvenes en el país desde 2021. Para esta edición, la compañía incrementará en 14% la capacidad de sedes presenciales en la Ciudad de México, Monterrey, Guadalajara y Veracruz. Mari Carmen Cortés desde el piso de remates en 24 horas. El Banco de México y la CNBV abrieron una nueva consulta pública para la regulación sobre el tope de cuotas en pagos con tarjetas de crédito y débito que termina el 24 de septiembre. La primera consulta concluyó en febrero con una fuerte oposición de los bancos emisores de tarjetas y los adquirientes, que son los dueños de las terminales, punto de venta, y que no solo son bancos sino otros intermediarios, principalmente Mercado Pago, Clip y PayPal. Finalmente se llegó a un acuerdo con bancos y todo indica que ganaron las empresas adquirientes. Hasta aquí las columnas el día de hoy. Que tengan un excelente día. Soy Ivette Parga Ávila. Recuerden que me pueden seguir en mis redes. Así me encuentran como @IvetteParga. Disfruten su fin de semana y nos escuchamos el próximo lunes aquí en punto de las 6 de la mañana. Gracias, Janet. Muy buen día y buen regreso.
5: Muchas gracias, Ivette. Y muchas gracias a todos los que nos escucharon hoy. A nombre de todo el equipo que integran este programa, yo soy Janet Leiva Reus y les doy las gracias de haberme acompañado toda la semana. Se quedan con mi compañera Gabriela Marketing en Así las Cosas y nos escuchamos el lunes temprano en punto de las 6 de la mañana.

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8: Dren Peñuelas registra un avance del 97%, confirmó el secretario de Obras Públicas. Garantizó que la totalidad de los trabajos en la zona serán concluidos este año. La zona de Peñuelas necesita intervenciones integrales, advierte el presidente del Colegio de Ingenieros Civiles del Estado. Asegura que el colegio nunca tuvo acceso a la información de la obra. La próxima semana, la Secretaría de Obra Pública entregará las respuestas a las observaciones generadas por la Secretaría de Contraloría sobre la entrega de la obra de Paseo 5 de Febrero.
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tipo, pero hay una a la que le tiene un cariño especial. Se trata de McCover 1970. Esta guitarra fue un regalo de Eric Clapton cuando cumplió 27 años. Su apodo se originó del título de la novela David Copperfield, escrita por Charles Dickens, el

0: guitarra la ha utilizado para tocar en vivo canciones como Brown Sugar, Before They Make Me Run y Honky Tonk Women. 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

0: minutos tiempo del centro del país. Señoras y señores, es viernes. Es viernes, señoras y señores, viernes 28 de agosto del 2026. Es viernes y el cuerpo lo sabe y el alma lo sabe y todos lo sabemos, así que bueno, ya. Ya lo saben ustedes que los viernes, además es el último viernes de agosto. Ahora sí que ya, el lunes arrancan las clases, el lunes toda la chamaquiza de regreso a las aulas. Ahora con lápiz y papel, ya dijo la presidenta de la República, nada de dispositivos digitales, lápiz y papel a partir del 31 de agosto del 2026. Se acabaron unas largas vacaciones, ¿eh? Largas vacaciones para toda la chamaquiza y a prepararnos todos, que si hoy el tránsito ya estaba enloquecido, ya quiero ver para el próximo lunes, va a ser una cosa del terror. Pero bueno, listos para arrancar con ustedes este viernes después de una semana larga, intensa, con muchísima información. Y bueno, pues ya hoy también tendremos, por supuesto, un poco el cierre de la semana y también algunos de los temas que están despuntando. Gracias a la gente que ya nos está escribiendo hoy desde muy temprano, celebrando que es viernes y que estamos arrancando con el señor Vives, que la verdad, esta es una rola deliciosa. A ver, súbele tantito, mi Memo. Esta rola de Carlos Vives que a mí me gusta muchísimo. Con esto estamos arrancando viernes. Griten, canten, bailen, hagan lo que quieran, que ahí viene ahora sí ya el fin de semana. Muchas cosas esta mañanita. Hoy sí me serví un café muy caliente para arrancar porque, híjole, la semana estuvo intensa. Llegamos medianamente pecho tierra, pero aquí estamos listos, por supuesto, con toda la información. Señor Víctor Sandoval, me voy contigo a las calles de la Ciudad de México. Adelante, Víctor, buen día.
1: Gracias, Gaby, buenos días. Y viernes que coincide también con quincena. Esto siempre se incrementa el tránsito vehicular, calles, avenidas. Último viernes prácticamente ya de las vacaciones de verano. El lunes ya las actividades ya escolares de todos los niveles, pero estaremos pendientes de cómo se va a desarrollar el tránsito la próxima semana. Lo cierto es que en este momento la circulación muy lenta para quien transita en periférico, esto a la altura de Legaria y en dirección al sur. Un tráiler aproximadamente un poco antes de las 5 de la mañana volcó, transporta agua tratada y bueno, está ocupando todos los carriles centrales. Órale. En dirección hacia la zona sur. Un periférico, toda la carga, tanto pesada como particular y todo tipo de vehículos por la lateral, y el segundo piso pues también detenido por este accidente, no han podido levantar este contenedor llamado salchicha que transporta agua tratada y que está ocupando todos los carriles. Una maniobra que va a ser complicada por la zona del periférico para que entre una grúa de alto tonelaje y lo levante y lo ponga a su posición normal y reabrir la circulación alternativa. Río San Joaquín en los dos sentidos, o bien también si lo prefieren utilizar la zona también de lo que es la avenida Gustavo Vaz, Mario Colín, o en su defecto un poco más al sur, Constituyentes, en ambos sentidos. En la zona oriente, un percance sin lesionados a la altura de lo que es el Plutarco y las Calles y Río Churubusco. En la lateral no afecta tanto la vialidad, pero tomar precauciones. Gaby, el reporte.
0: A ver, nada más, otra vez, esto que nos decías que está bloqueando todo, ¿es exactamente en dónde, Víctor?
1: Periférico. Ajá. Esto pasando Avenida del Conscripto, digamos a la altura entre Legaria y Conscripto, un tren que transporta agua, se volcó y ocupa todos los carriles en dirección al sur.
0: No, bueno, pues híjole, qué cosa. Gracias, Víctor Sandoval. No, pues pinta para estar complicado. También hace rato había un choque por acá, periférico sur, casi llegando a Tlalpan. También había, en dirección al sur, había un choque muy aparatoso, y también con el tránsito no tan detenido, pero pues sí, también para que tomen precauciones, porque parecía que todavía iba a tardar un ratito esto en levantarse. Pero bueno, esto del periférico, pues no pinta nada fácil, la verdad, allá. Así que bueno, pues ya lo escucharon, si tienen que circular por toda esa zona, busquen alternativas, salgan con mucho tiempo, porque parece ser que otra vez la ciudad está complicada. Esta semana hemos tenido muchísimos incidentes viales, particularmente hemos tenido muchos incidentes viales aquí en la Ciudad de México, que por supuesto complican la circulación. Así que no sé qué está pasando, no sé si es porque termina agosto, no tengo la más remota idea, no sé si Mercurio esté retrógrado, pero lo que sí sabemos es que las cosas están complicadas de repente en las calles de la Ciudad de México. Bueno, a ver, les cuento, el día de hoy ya lo saben, lo he comentado aquí en varias ocasiones, a veces hay una nota que domina la agenda informativa, no sucede tan frecuentemente, pero a veces sí. Por ejemplo, no sé, cuando se dio a conocer que le habían retirado a Andy López Beltrán la visa, cuando Rocha Moya llega y se va, en fin, cuando hay una nota que acapara todas las agendas informativas, pues así sucede y se nota, pero eso no es tan común. Normalmente hay diferentes notas que van destacando ahora sí que cada uno de los medios de comunicación. Hoy yo les diría, para ir cerrando la semana, que lo que identifico son sobre todo algunos temas, mucho que tiene que ver con partidos políticos. Con partidos políticos de diferente índole. Aquí hemos tenido a lo largo de estos últimos días conversaciones con Morena, estuvimos con Citlali Hernández de Morena, estuvimos con Jorge Romero del PAN, hace poco estuvimos conversando con Alejandro Moreno del PRI, estuvimos conversando también en estos días con algunos liderazgos de Somos, que ya no se pueden llamar Somos México, sino ahora se tratan de llamar solamente Somos, y bueno, pues ahí se está moviendo. Recordemos que el próximo año es un año electoral muy importante, van a ser elecciones realmente de una magnitud poco antes vista. Tenemos, por supuesto, las 17 gubernaturas más todo lo demás que estará en juego el próximo año, y todos los partidos políticos ya se están moviendo de una manera u otra. Hoy destacan algunas notas en este sentido, por ejemplo, la reunión que tuvo Morena con el Partido del Trabajo y el Partido Verde. Ayer Citlali Hernández, que es la presidenta de la Comisión de Elecciones de Morena, sostuvo una reunión con los líderes de los dos aliados del oficialismo, el Partido del Trabajo, el Partido Verde. Pues ¿por qué? Porque están tratando ahí un poquito de cerrar filas. Llamó la atención, ayer les comentábamos que se había presentado ya los defensores de la transformación, la soberanía y todo aquello que le ponen los de Morena, para no decirles candidatos, a los que todavía no les pueden decir candidatos, pero se presentaron ya los de Aguascalientes, de Colima, de Campeche, también de Sinaloa y de Querétaro, Santiago Nieto. Lo que llamó la atención es que en el caso de Querétaro, el Partido Verde no está acompañando esta candidatura hasta este momento. Así que bueno, pues estaremos viendo a lo largo de las próximas semanas estos esfuerzos de Morena por tratar de mantener cerca a sus aliados. El día de ayer tuvieron esa reunión. También Alejandro Moreno del PRI insiste en buscar alianza con el PAN. Aquí mismo nos lo dijo en estos micrófonos, insiste en ir con el PAN. Está destacando un cambio de ruta, dice él, que muestra el Partido Acción Nacional al abrir la puerta a la construcción de posibles alianzas políticas en 2027, aunque el PAN ha dicho que no y que no quieren ir con el PRI, pero siguen en estas insistencias también a lo largo de estas últimas semanas, y estoy segura que el Partido Acción Nacional pues tendrá que tomar una decisión a este respecto. Y en otros asuntos, ayer nos lo adelantaban aquí los dirigentes de Somos, esta agrupación que logró convertir en partido político, que se llama Somos México, pero que el Instituto Nacional Electoral y después el Tribunal Electoral, el Poder Judicial de la Federación, le dijeron no, ustedes no se pueden llamar Somos México. Y ayer nos lo adelantaba aquí Amado Edaño, el encargado de comunicación de Somos, y dijo, miren, vamos a ir al INE y les vamos a proponer llamarnos Somos, ya no solamente Somos México, y vamos a presentar un nuevo logo, que la verdad es que está bastante ingeniosa la solución, porque dice Somos y está arriba de el mapa de México, la silueta de México. Entonces bueno, pues es Somos México sin decir México, y bueno, pues el día de ayer estuvieron en ello. Todo el mundo ya empieza a pronunciarse, la propia presidenta de la República el día de ayer se refirió a esto, a lo de Somos y Somos México. Así lo dijo.
2: Bueno, desde el Instituto Nacional Electoral se le dio registro a este partido, y desde entonces se dijo, tiene que cambiar de nombre, porque llamarle México a un partido político, pues no creo que nadie pueda ponerse el nombre de México en y menos Somos México, es mi opinión. Pero independientemente de mi opinión personal o de la opinión de todos, fue una orientación del Instituto Nacional Electoral.
0: Les digo, hasta la presidenta ya se metió que si somos, no somos México. Vamos a ver si el Instituto Nacional Electoral les permite llamarse solamente Somos. Y en otro tema que aquí también hemos llevado en asuntos electorales, ¿se acuerdan que llegó a la Suprema Corte de Justicia de la Nación lo sucedido en Michoacán? ¿Recuerdan que el Congreso de Michoacán impidió que los candidatos independientes pudieran ir en grupo, ¿no? Es decir, por ejemplo, el Movimiento del Sombrero, en donde está pues varios de los legisladores con los que hemos hablado aquí, Grecia Quirós, entre otros, y gobernantes, Grecia Quirós, que es la alcaldesa de Uruapan. Bueno, este Movimiento del Sombrero, pues lo que pretende en Michoacán es poder caminar juntos, poder usar un sombrero para identificarse y poder caminar juntos, aunque sean candidatos independientes. El Congreso de Michoacán dijo: no, esto no puede ser. Ustedes pueden ir como independientes, pero solititos, solititos. Y bueno, esto lo atrajo la Suprema Corte de Justicia de la Nación después de una acción de inconstitucionalidad que interpuso Movimiento Ciudadano. ¿Por qué Movimiento Ciudadano? Pues porque Movimiento Ciudadano se colgó del asunto y dijo: pues nosotros los vamos a apoyar y vamos a llevar esto a la Suprema Corte de Justicia de la Nación. Aquí ya lo habíamos platicado con la propia Grecia Quirós, lo estuvimos conversando hace algunas semanas, en donde pues ella nos decía: la verdad es que es injusto que nosotros no podamos ir juntos. Bueno, pues el día de ayer la Suprema Corte determinó que las candidaturas independientes tienen que caminar por su cuenta. La Suprema Corte dejó en claro las reglas para quienes busquen una candidatura independiente en Michoacán. Pueden competir por su cuenta, pero tienen prohibido hacer equipo o campaña junto a otros candidatos independientes. Al mismo tiempo, este máximo tribunal protegió a los aspirantes al prohibir que se les castigue o sancione basándose en interpretaciones ambiguas o percepciones de las autoridades. Así que fue: no, no pueden ir juntos, tienen que caminar independiente, pero los protegemos para que no los sancionen. Una cosa muy extraña lo que sucedió el día de ayer en la Suprema Corte de Justicia de la Nación respecto a el caso Michoacán, que, insisto, va sobre todo dirigido a este Movimiento del Sombrero. ¿Quién se pronunció? Pues fue el dirigente de Movimiento Ciudadano, el señor Máynez, y esto fue lo que dijo.
3: Creo que este es un pésimo precedente para los derechos humanos en México. Incluso hay argumentos muy preocupantes de los ministros de la Corte. Hubo quien dijo que la Corte no tenía por qué seguir los preceptos de la Corte Interamericana de Derechos Humanos ni darle una interpretación pro persona a estos derechos humanos. Eso contraviene lo que dice y lo que establece el artículo primero de nuestra Constitución y contraviene los propios precedentes de la Corte. Y desde aquí quiero expresarle toda nuestra solidaridad al Movimiento del Sombrero, a Grecia Quirós, presidenta municipal de Uruapan, quien en los últimos días ha sufrido ataques, acoso sistemático por parte de la maquinaria de propaganda oficial.
0: Bueno, pues esto fue lo que dijo el día de ayer precisamente Álvarez Máynez, el dirigente de Movimiento Ciudadano. Y miren, yo lo he dicho aquí en varias ocasiones, incluso cuando todavía era magistrada de la Sala Superior del Tribunal Electoral del Poder Judicial de la Federación. En su momento lo dije cuando estaba en funciones y lo he dicho también ahora que ya no está, que de verdad se extraña la sensatez de alguien como Yanine Otálora. Aquí hablamos con ella en muchísimas ocasiones, me parece que fue sobre todo ya en los últimos tiempos de su estancia ahí en el poder, en el Tribunal Electoral del Poder Judicial, me parece que fue la persona que logró pues oponerse de manera muy contundente a los intentos y casi siempre logros de avasallar por parte de los otros magistrados que siempre votaban a favor del oficialismo. Siempre he reconocido aquí la valentía y la sensatez de Yanine Otálora. Y ayer, en un foro muy interesante, por cierto, que se organizó en la UNAM, en el Instituto de Investigaciones Jurídicas de la UNAM, en donde se habló precisamente de las elecciones, se habló de los monitoreos, de medios de comunicación, por ahí estuvieron académicos, estuvieron ex consejeros del Instituto Nacional Electoral, y estuvo también Yanine Otálora. Y dijo varias cosas, vale mucho la pena, lo pueden revisar ahí en el sitio del Instituto de Investigaciones Jurídicas de la UNAM, ahí están las mesas completas, lo pueden revisar, tuvieron muy interesantes las ponencias. Y Yanine Otálora, en un momento dado, lo que dijo es: claro que hay campañas adelantadas, pero pues las autoridades electorales, ¿ontan? Así fue como lo dijo Yanine Otálora.
4: Y voy a abordar aquí como una o varias sentencias del Tribunal Electoral de la Sala Superior han creado desinformación en todo el país y nos han hecho llegar a la situación que estamos hoy en día de una flagrante violación a la ley ante una apatía total.
0: apatía total ante campañas adelantadas. Y lo hemos dicho aquí, pues ya, Morena hace lo que se le pega la gana, el Verde hace lo que se le pega la gana, el Partido del Trabajo hace lo que se le pega la gana, el PRI también hace lo que se le pega, todos hacen lo que se les pega la gana. Le nombran coordinadores de la defensa de la soberanía cuando en realidad pues son ya candidatos a las gubernaturas, hacen lo que se les pega la gana. ¿Por qué? Pues porque las autoridades electorales simple y sencillamente permiten que hagan lo que se les pega la gana. Así las cosas esta mañana. Este es el rubro de partidos políticos, un tema sin lugar a dudas que vamos a tener a lo largo de las próximas semanas, una y otra y otra y otra vez. En otros asuntos, ayer se los adelantábamos, vinculan a proceso a Fernando Farías Laguna por caso de huachicol fiscal. Ya lo saben, por aquí nuestra compañera Nayeli Roldán el día de ayer nos recordaba este ex contraalmirante que fue expulsado de Argentina, traído a México, y el día de ayer fue vinculado a proceso por su presunta participación en el delito de delincuencia organizada con fines de cometer delitos con hidrocarburos. Hoy, por cierto, el diario Reforma destaca en primera plana una nota importante a este respecto. Cita jueza a Ojeda y la fiscalía no lo halla. El exsecretario de la Marina con Andrés Manuel López Obrador, Rafael Ojeda, que recordemos es tío político de los hermanos Farías, ya detenidos, fue citado por una jueza federal para declarar en calidad de testigo en la audiencia de vinculación a proceso del contraalmirante Fernando Farías Laguna. ¿Pero qué creen? La Fiscalía General de la República no lo localizó para notificarle el citatorio. Ojeda ha sido señalado de haber protegido a sus sobrinos políticos, el vicealmirante Manuel Roberto y su hermano el contra o ya ex contraalmirante Fernando Farías, acusados de controlar el huachicol fiscal en las aduanas marítimas. Así las cosas, no hallan al ex secretario de Marina. En fin, y en otros temas, estos días, sobre todo, nuestros compañeros, amigos del noticiario En Punto, que conduce Enrique Acevedo, pues han traído la información de Américo Villarreal. Según N+, autoridades en Estados Unidos investigan si los presuntos nexos con el crimen organizado de Rubén Rocha Moya, quien recién dejó la gubernatura de Sinaloa, se extienden también al actual mandatario de Tamaulipas, Américo Villarreal Anaya, quien tiene al menos 2 procesos abiertos en cortes estadounidenses. Y bueno, aquí ya les hemos hablado de la relación entre Américo Villarreal y Rubén Rocha Moya. El día de ayer, en el mismo noticiario que conduce Enrique Acevedo por la noche, dijeron que Américo Villarreal había exigido derecho de réplica y además quería conocer el expediente que usaron en N+, para hacer la nota que hicieron sobre Américo Villarreal. La respuesta, me parece, de Enrique Acevedo y de N+, fue clara y contundente. El expediente pídanselos a las autoridades, no a nosotros. Eso queda clarísimo. Pero bueno, pues ahí empieza a hablarse cada vez más de Américo Villarreal. Estos son parte de los temas. El día de ayer también hubo otra reunión de los padres, las madres, quienes acompañan a quienes están buscando a los 43 estudiantes desaparecidos de Ayotzinapa. Se volvieron a reunir con la presidenta Sheinbaum. Han tenido varias reuniones. Estamos a un par de meses de que se cumplan ya 12 años de la desaparición de los estudiantes de Ayotzinapa. A un mes. Fue en septiembre, a un mes de que se cumpla este aniversario. Y bueno, pues el día de ayer tuvieron esta reunión e Isidoro Vicario, el abogado de los padres, pues dijo varias cosas a la salida. Esto fue lo que comentó.
5: Decir de manera objetiva que sí se recibió ciertos avances en el tema, sobre todo de las líneas de investigación, ¿no? En el tema que tiene que ver con la telefonía celular, que a lo mejor por el sigilo de las investigaciones no vamos a dar como mayores datos, ¿no? Pero por lo menos va avanzando esa línea de investigación que tiene que ver con el tema de la telefonía celular. Otra información que recibieron los padres y madres el día de hoy fue la detención del ex gobernador de Ángel Aguirre Rivero, ¿no?
0: Bueno, parte de lo que se dijo el día de ayer en esta reunión con la presidenta Sheinbaum Y también se cumplen, como les digo, en un mes, 12 años de este caso, y aseguraron que va a haber una manifestación muy importante el próximo sábado 26 de septiembre. Así que ya lo saben, son los temas que hemos traído aquí en este programa, y así es como va cerrando la semana, con información sobre partidos políticos, con información sobre inculpados de manera directa en temas de huachicol fiscal o de manera señalada en términos de vinculación político-criminal electoral, como es el caso de Américo Villarreal, lo que está pasando, por supuesto, con los estudiantes de Ayotzinapa. En temas de economía y finanzas, las exportaciones de México, como ya lo decía ayer Enrique Quintana, rompieron récord en julio. Esta es la nota destacada del Financiero. Exportación de México rompe récord en julio. Y sí, también tenemos información de deportes, porque de repente también hay que hablar de otras cosas, y no vamos a hablar de fútbol, sino que México hace historia con 2 oros y 1 bronce en Mundial de Remo. Muchas, muchas felicidades. México protagonizó una jornada histórica en el primer día de finales de los Campeonatos del Mundo de Remo 2026, que se están disputando en los Países Bajos. Conquistaron 2 medallas de oro y 1 de bronce. Ailín Ibarra Maduena y Melissa Márquez abrieron la jornada con un triunfo histórico en el doble scull ligero femenino, en el que dominaron desde los primeros compases y resistieron los ataques de Grecia, vigente campeona mundial sub-23. Y después, la remera más laureada de la historia de México, Kenia Lechuga, de ella ya hemos hablado aquí en otros momentos, completó la jornada al imponerse en la prueba ligera y conquistar el título mundial que hasta ahora se le había resistido. Pues muchas felicidades, ¿no? Échame otros aplausos, hombre, échame otros aplausos. La verdad es que también hay que cerrar el día con buenas noticias. Así que, así las cosas, señoras y señores, esto es el panorama informativo en un viernes en donde hay un poquito de todo, pero va cerrando la semana pues un poquito también con esta revisión de los temas que importan. Y miren, el día de ayer en la conferencia matutina de la presidenta se habló de la doble nacionalidad. ¿Se acuerdan? Aquí les comentábamos, estaba por ahí Luisa María Alcalde, la consejera jurídica de la presidencia, y lo que dijeron es que pues van a presentar esta iniciativa para que aspirantes a la presidencia de la República y a gubernaturas renuncien a doble nacionalidad. Ayer se hizo una larga exposición de todo ello y la propia presidenta así se refirió al asunto.
2: Estamos presentando esta iniciativa de reforma constitucional. El objetivo es garantizar que toda persona mexicana que desee ser presidente o presidenta de la República, gobernador, gobernadora, jefe o jefa de gobierno, deba ser solo mexicana. No tener ninguna otra nacionalidad, ni por, digamos, haberla obtenido por ser hijo o hija de algún, no, más bien hija solamente, de algún padre o madre, porque así dice la Constitución, por tenerla por otra razón, que actualmente la Constitución no queda claro, y ha habido gobernadores que tienen doble nacionalidad, no queda claro que deben renunciar a la, si tienen otra nacionalidad, antes de ser candidato.
0: Bueno, pues ya ahí está la exposición completa. Por cierto, ojalá pronto podamos conversar aquí en estos micrófonos con la consejera jurídica de la presidencia, precisamente para entender pues a fondo hacia dónde llevan estos asuntos. Pero me da mucho gusto saludar en la línea a Edmundo Jacobo. Edmundo fue secretario ejecutivo del Instituto Nacional Electoral y le sabes a estos temas. Querido Edmundo, ¿cómo estás? Muy buenos días.
6: Muy buenos días, Gaby, qué gusto escucharte y gracias por la invitación.
0: Al contrario, Edmundo, a ver, este tema de la doble nacionalidad para gobernantes, entiendo que esto está dirigido para quien quiera ser presidente o presidenta de México o gobernador, gobernadora o jefa o jefe de gobierno de la Ciudad de México, es en estos niveles en donde se queda. ¿Qué decir de esto, Edmundo? ¿Por qué se pone sobre la mesa? La verdad es que me sorprendió un poquito.
6: Pues mira, también yo estoy muy sorprendido, porque no solamente hay que verlo desde un enfoque, digamos, de derechos políticos o una cuestión estrictamente política, y te déjame decírtelo así, ahorita se pretende restringir a quien aspira a la candidatura a la presidencia de la República, a una gobernatura. Y después, mi pregunta sería, ¿y después qué? Porque, ¿a qué me quiero referir con esto? Se trata de una cuestión de derechos humanos. México entró tarde, digámoslo así, a algo que es muy natural en muchos países del mundo, que es el tema de la doble nacionalidad.
0: Sí, porque era, perdón que te interrumpa, porque yo lo recuerdo, lo comentaba yo un poquito el día de ayer, ahora sí que ya tengo la edad suficiente para acordarme de cuando no podías tener doble nacionalidad en México. Yo tengo padre alemán, madre mexicana, y tuve a los 18 años de edad que renunciar formalmente a la nacionalidad alemana por ahí de los 80, de 1980, yo creo, por ahí fue, no me acuerdo, 82. Y luego ya la tuvimos. ¿Cómo se dio ese cambio para así poder tener la doble nacionalidad del mundo?
6: Efectivamente, mira, yo crecí en la frontera norte y era muy común lo que te pasó a ti, que había compañeros, compañeras que habían nacido en Estados Unidos, en ciudades fronterizas, y a los 18 años tenían que renunciar a aquella nacionalidad para tener solamente, o bien, preservar la norteamericana y renunciando a la mexicana, o al revés.
0: Así es.
6: Es hasta 1997, fíjate, en el sexenio de Zedillo, cuando se hace una reforma constitucional para reconocer que el derecho a la doble nacionalidad. Incluso esto es medio absurdo en algunos países, porque hay países a las cuales un ciudadano de ese país, por ya sea por haber nacido en él o por sus antecedentes de sus padres, como es tu caso, pues no son nacionalidades renunciables, ¿no? Pero bueno, digamos que en 1997 se hace una reforma constitucional y se reconoce en México por el derecho a tener dos nacionalidades. Sin embargo, es un derecho que estaba restringido. ¿Por qué? Porque en otras partes de la Constitución se señala que para aspirar a un cargo de representación popular o de gobierno, se tenía que tener solamente la nacionalidad mexicana. Esto incluso llegó a la Corte, y la Corte, para tratar de resolver el galimatías, porque no se había reformado a plenitud la Constitución, dijo, a ver, la nacionalidad es irrenunciable, pero para aspirar a un cargo, lo que la persona tiene que hacer cuando aspira a un cargo de representación popular o de gobierno, tiene que renunciar a la protección del otro estado fuera del país, ¿no? En tu caso sería, si quieres aspirar a un cargo en México, pues tendrías que renunciar a la protección del Estado alemán, no a tu nacionalidad alemana. Así se resolvió, si no me equivoco, en varias ocasiones, hasta en la década de los 10 de este siglo, de 2012, 2013, hubo varias deliberaciones al respecto en la Corte, y la salida que le dio la Corte fue esta. Ahora bien,
0: eso está interesante, es decir, yo renuncio a la protección del Estado, por ejemplo, en este caso, en mi caso, a la protección del Estado alemán, pero no renuncio a mi nacionalidad alemana, o sea, esa la puedo mantener, pero no puedo invocar la protección de ese Estado, pues porque estoy acá, porque yo estoy acá, o sea, porque quien me protege en tal caso es la protección del Estado mexicano, ¿te entendí bien?
6: Así es,
0: mira,
6: exactamente.
0: Qué interesante, esa no me la sabía.
6: Esa fue la salida que la Corte le dio. Ahora, a lo que quiero ir, más allá de esto, es que en derechos humanos, los derechos humanos deben ser progresivos y no regresivos. Aquí estamos en este caso, ante la iniciativa de la Presidenta de la República. Yo, desde mi punto de vista, ante un pronunciamiento regresivo de los derechos humanos, porque en lugar de avanzar en la dirección de decir, tú puedes tener doble nacionalidad y con esto tus derechos políticos están protegidos independientemente de todo, entonces se dice ahora, no, tienes que renunciar, y casi estás diciendo, tengo que renunciar a mi otra nacionalidad, cosa que en el 97 se reconoció que cualquier ciudadano o ciudadana podía tener este derecho. Y estás presumiendo que al asumir un cargo podrías cometer una serie de ilícitos y recurrir a la protección de otro estado, ¿no? Esto me parece muy delicado y creo que ha sido un ángulo que no se ha analizado suficientemente en esta discusión. O sea, la cuestión de la doble nacionalidad, insisto, es un derecho humano. Para que tú puedas, por tus antecedentes familiares o por haber nacido en otro país, tener las dobles nacionalidades. Ve el caso, por ejemplo, en Estados Unidos. Actualmente el alcalde de Nueva York no nació en Estados Unidos. Tiene la nacionalidad norteamericana por haber cumplido una serie de requisitos y por ello mismo tiene plenitud en el ejercicio de sus derechos políticos y humanos, y en el caso de los políticos, para votar y ser votado, y poder incluso ejercer un gobierno o ser un representante ante un congreso, etcétera, etcétera. Creo que se está abriendo, Gaby, una rendija bien delicada, que no solamente tiene que ver con derechos políticos, sino con derechos humanos. Y por eso yo te decía, ahorita se restringe la posibilidad para ser candidato o candidata a la presidencia de la República y una gobernatura. ¿Y por qué no mañana para ser cargos de presidencias municipales, diputados federales, locales? Y vamos para atrás, en lugar de resolver el problema seriamente desde la óptica no solamente política, presumiendo que alguien que tenga la doble nacionalidad en el ejercicio de un cargo público podría cometer un ilícito y decir entonces no, voy a recurrir a la protección de otro estado fuera del país, etcétera, etcétera. Yo creo que es una mala solución y abre una rendija regresiva en materia de derechos humanos desde mi punto
0: porque,
6: de vista.
0: Mira, qué interesante lo que nos estás planteando, Edmundo, y te lo agradezco mucho. Yo no tenía claridad de esto que dices, que yo podría, que yo puedo renunciar a la protección, digamos, de un estado, en este caso de otro estado que no es el Estado mexicano, pero mantener la nacionalidad, porque en realidad si yo mantengo la nacionalidad renunciando a la protección de otro estado, no debería de haber mayor conflicto. Yo sí entendía un poco el interés de decir, bueno, si eres presidente de un país, tener otra nacionalidad, pues pareciera tal vez un poco un sinsentido, porque pues ahora sí que a quién le eres leal, al país al que estás, donde eres presidente, o al otro país. Es decir, se pudiera abrir, digamos, como por ahí, algún tipo de lecturas o interpretaciones. Pero siguiendo lo que tú nos estás diciendo, pues en realidad no tendría que haber un problema si yo renuncio a la protección del otro estado, ¿no?
6: No, así se ha resuelto en los últimos años. O sea, sí. Te digo, el caso llegó incluso a la Corte, y la Corte, justamente para no dar un paso atrás en la cuestión de derechos humanos, dijo, bueno, pues resuélvase políticamente. Si quieres ser gobernante en México, renuncia a la protección que te podría dar el estado al cual tú tienes derecho humano de tener esa otra ciudadanía. En fin, tal vez no ha sido la mejor solución, sí, ¿no? Pero sí había una solución al asunto en caso de la duda de que tú en el ejercicio de tu función pública dijeras, bueno, no soy mexicano y entonces acudo a mi otra ciudadanía, entonces a la defensa del otro estado que me otorga esa ciudadanía. Entonces sí, generar, digamos, un conflicto a quién le debes la lealtad, como decías hace un momento, en el ejercicio de tu responsabilidad pública. Sí. Ok, ahí tenías, fíjate, la Corte no se metió al tema, no, como era antes del 97, tienes que renunciar expresamente a la otra nacionalidad porque no tienes derecho a tener dos. No se metió la Corte ahí. En todo caso, defendió lo que tiene que ser tu responsabilidad frente al Estado al cual tú perteneces como funcionario público. ¿De acuerdo?
0: Sí.
6: La solución que ahora se pretende presentar, pues yo creo que abre la brecha, no es porque ya sea un hecho en este momento, pero abre la brecha a regresar a lo que fue la reforma del 97 y restringir derechos humanos.
0: Ya.
6: Y creo que esta veta

0: Más interesante de lo que yo había pensado, la verdad, cuando lo estaba escuchando. Pero bueno, pues Edmundo, querido, gracias por poner estos temas sobre la mesa y pues ahora sí que vamos a abrir el debate. Me pareció muy interesante. Gracias, Edmundo, te mando un abrazo.
1: Bueno, un abrazo para ti. Gracias a ti por abrir estos debates, que creo que son cosas que no podemos dejar pasar así nomás.
0: Sí, gracias. Igualmente gracias. Para ti, Edmundo Jacobo, él fue secretario ejecutivo del Instituto Nacional Electoral. Les digo, se puso más interesante de lo que yo me imaginaba. Bueno, no ha comenzado todavía la conferencia de todas las mañanas. Ya tienen ustedes el panorama informativo de por dónde está cerrando este viernes. Me dicen que hoy es el día de las abuelas y los abuelos y de los adultos mayores. No todos los adultos mayores son abuelas ni abuelos, así que hoy es el día de los adultos mayores y también de los abuelos y de las abuelas, así que desde aquí un gran, gran abrazo y hasta el cielo un beso a mi abuela Estela.
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1: Buenos días, amigos de W Radio. Damos inicio al reporte donde, luego de labor de servicios de emergencia por volcadura, se restablece la circulación en anillo periférico, esto en dirección al sur, a la altura de Paseo de las Palmas. En materia de vialidad, Avenida Insurgentes muestra buen avance de viaducto hasta Avenida Chapultepec. Por otro lado, la circulación es constante sobre Eje Central de José María Izastaga hasta el Eje 1 Norte. Mientras tanto, aumenta el aforo vehicular en circuito interior de Avenida Oceanía hasta Calzada de Guadalupe, y ligeros asentamientos, esto al cruce con semáforos, muestra Eje 3 Oriente de Ermita Iztapalapa y Eje 6 Sur. Con esto finalizamos el reporte desde el Centro de Orientación Vial de la Secretaría de Seguridad Ciudadana.
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2: En cuanto a la seguridad, los resultados de Data Coparmex muestran que este sigue siendo uno de los principales obstáculos para la actividad empresarial. El indicador más seguridad se ubicó en 45.6%. Esto significa que prácticamente una de cada dos empresas asociadas a Coparmex fue víctima de algún delito durante el último año. Aunque el indicador disminuyó 1.2 puntos porcentuales respecto a la medición anterior, seguimos hablando de un nivel cercano a la mitad de nuestro sector empresarial.
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3: 7:43 a.m. y tengo en mis manos un comunicado de Coparmex que dice: Coparmex alerta por caída histórica en el ánimo para invertir y señala inseguridad, incertidumbre y corrupción como retos para las empresas. Este comunicado es del día de ayer. Y la verdad es que lo leí con mucho detenimiento, me pareció muy importante lo que se estaba planteando ahí. Y escuchábamos ahorita en este separador parte de la presentación de los resultados del indicador Data Coparmex por parte del presidente de la Confederación Patronal Mexicana Coparmex, Juan José Sierra Álvarez, con quien he hablado aquí en muchísimas ocasiones. Y te saludo nuevamente con mucho gusto, Juan José. ¿Cómo estás? Muy buenos días.
4: Hola Gaby, muy buen día, gusto saludarte y buen día a tu auditorio.
3: Gracias. A ver, alertan por caída histórica en el ánimo para invertir. A ver, Juan José, cuéntanos, ¿qué es lo que están ustedes viendo ahí desde la Coparmex?
4: Sí, Gaby, te comento, efectivamente es un comunicado del día de ayer que dimos a conocer estos datos en rueda de prensa a través de nuestra herramienta que es Data Coparmex. Gaby, son las encuestas que hacemos cada 6 meses a los socios de Coparmex en nuestros 71 centros empresariales, y lo que contestaron, que medimos 5 variables. Medimos el ánimo para invertir, más seguridad, gasto regulatorio, marcaje a mi gobierno y México sin corrupción. Y efectivamente el ánimo empresarial para invertir registró su mayor caída desde que comenzamos a medir en 2020. Hoy solo 23% de los socios de Coparmex considera que es un buen momento para invertir en México. Órale. Disminuyó, se desplomó, Gaby, 16.5 puntos porcentuales frente a la medición anterior. ¿Qué quiere decir esto? Estábamos en 4 de cada 10, veían un buen momento para invertir. En esta última encuesta, solo 2 de cada 10 socios de Coparmex ven un buen momento para invertir. Y por otro lado, la pérdida de confianza también se reflejó en los planes de crecimiento, es decir, la proporción de las empresas socias de Coparmex que pensaba o planeaba expandirse pasó de 62.8% a 50% en un año. ¿Y esto qué nos dice, Gaby? La empresa mexicana pasó de expandirse a resistir. Wow. Y nos contestan como las causas fundamentales de esta pérdida de confianza, la incertidumbre económica, la inseguridad y la incertidumbre política. Hoy son los principales obstáculos para el crecimiento empresarial, Gaby.
3: ¿Qué dato, la verdad, y qué preocupante cuando dice solo 2 de cada 10 socios de Coparmex. ¿Cuántos socios tiene Coparmex, por cierto?
4: 36,000 socios, 36, Gaby, 000, wow. En los 71 centros empresariales en el país. Y otra cosa que también llama la atención y lo hemos denunciado es que en este último levantamiento, Gaby, fíjate cómo fue creciendo en los levantamientos de los socios de Coparmex. La extorsión, que va incluido el cobro de piso, uh-huh, estaba en tercer lugar. Después pasó a segundo lugar. Y en este levantamiento ya la extorsión es el primer lugar de los delitos a los socios de Coparmex. Y nos dicen que el 20% de la extorsión a los socios de Coparmex fueron realizadas por autoridades o personas que aparentaban serlo. Eso también llama la atención cuando uno de cada dos socios de Coparmex ha sido víctima de por lo menos un delito. Cinco. Esto es ahí. Socios de Coparmex que han sido víctimas de dos y de tres delitos, ¿eh, Gaby?
3: Sí, también. Sí, sí. A ver, y veo aquí en el comunicado, es muy preocupante porque es, o sea, ¿cuánto tiempo llevamos hablando de que si se va, que si van a invertir en México, que si vamos a ir creciendo, que es en esta la inversión, etcétera? Sabemos que viene la inversión extranjera, pero aquí estamos hablando de las empresas mexicanas, de esto de lo que estamos hablando, lo que pasa aquí en nuestro país. Entonces está por un lado este ánimo que me preocupa muchísimo, y luego pues algunos de los datos. Uno, el tema de los delitos que ya está señalando por acá, pero también tuvieron por aquí otra información, el tema de corrupción. Juan José, ¿qué salió ahí en el tema de corrupción?
4: Sí, en el tema de corrupción, precisamente lo que nos dice es que la corrupción sigue siendo un obstáculo para la actividad empresarial. Uh-huh. Y aunque el indicador de México sin corrupción, que lo que marca es precisamente cuántas empresas socias de Coparmex han enfrentado por lo menos un acto de corrupción, uh-huh, este indicador disminuyó a 30.4, uh-huh, y lo que nos dice es que 3 de cada 10 empresas sigue enfrentando al menos un acto de corrupción, con la mayor incidencia en el ámbito municipal, Gaby, donde alcanza el 64%, es decir, el 64% de sus actos de corrupción se da en lo municipal.
3: Sí, y aquí estaba viendo además los estados en el es Quintana Roo, Guerrero, Tlaxcala, en donde se presentan más estos actos de corrupción. A ver, pues
4: y la perdona más, sí, que no, te interrumpa. Claro. El desempeño de los gobiernos, fíjate, solo 29.2%, uh-huh, es decir, solo 3 de cada 10 socios de Coparmex considera que su gobierno estatal cumplió con los propósitos para los que fue electo. Oh, hasta, wow, el piso, ¿no?
3: Sí, está hasta el piso. Qué cosa, mano. Sí, sí, qué cosa. A ver, Juan José, esto es muy preocupante, insisto, por cómo estamos en este momento, y que además veamos a tantas empresas mexicanas pues con este ánimo de decir, pues ahorita no queremos, no es momento de invertir. Ustedes dicen, al final Coparmex reiteró que México no crece porque falta confianza, sin confianza no es posible que se dé la inversión, sin inversión no habrá desarrollo económico, y sin desarrollo económico no es posible que se dé el desarrollo social, ni la generación de empleos que tanta falta hacen. ¿Tienen ustedes, yo te lo pregunto siempre, pero pues te lo vuelvo a preguntar, Juan José, ¿tienen ustedes conversación con las autoridades de este país? ¿Se sabe, por ejemplo, han tenido alguna respuesta a un estudio como este, que es así de preocupante, cuando solo 2 de cada 10 socios de Coparmex consideran que es buen momento para invertir en México? ¿Les dicen algo las autoridades, Juan José?
4: Sí, mira, nosotros lo que hacemos es compartir estos datos que, Gaby, como puedes ver, no son percepciones.
3: No, no.
4: Son los datos que contestan las empresas socias de Coparmex en los centros empresariales, y por supuesto que cuando, claro, no con este desplome del último, estos datos los acabamos de dar a conocer, pero siempre, normalmente, Data Coparmex es un insumo que cuando tenemos una interlocución con las autoridades, hablamos de esta falta de certeza jurídica, del tema de inseguridad, de cómo afecta el ánimo para invertir, por supuesto, que se traduce en esta falta de confianza, como bien lo mencionabas hace un momento. Nosotros siempre hacemos alusión a Data Coparmex, a las encuestas, a lo que están padeciendo. Lo dijimos, Gaby, no es lo mismo una MIPYME en Oaxaca que una MIPYME en Chihuahua, en Nuevo León. Claro. Es decir, esto refleja, y por eso lo ponemos por estado, esto refleja las realidades de lo que están padeciendo, de lo que están enfrentando las empresas en las diferentes entidades del país, en las diferentes ciudades. Y este es un gran insumo y muchas veces pues nos los piden y se los entregamos, ¿no? Y creo que pues es una herramienta para partir de una realidad en la que está México, en la que estamos en México, para ahí poder avanzar. Si no reconocemos dónde estamos, si no reconocemos cuál es nuestra realidad, difícilmente, Gaby, vamos a poder cambiar, avanzar, y creo que a eso estamos llamados.
3: Pues es una fotografía nada positiva esta la que nos están entregando, pero pues más vale mirarla de frente y no pretender que esto no está sucediendo, esta caída histórica en el ánimo para invertir aquí en nuestro país de estas miles de empresas mexicanas que están en la Coparmex. Híjole, Juan José.
4: Y yo te diría, Gaby, que además esto refleja, si esto me diera a mí o me dijera algo que no está sucediendo, yo te diría, pues, ni lo sacaríamos, ¿no? Pero coincide perfectamente con el sentir de los empresarios cuando yo visito los centros empresariales. Ya le di al país vuelta y media como presidente. Antes fui vicepresidente y recorrí el país. Como presidente ya le di vuelta y media al país. Y yo te diría que cuando voy a los centros, hablo con los presidentes, con los consejeros, con los socios, con la comunidad empresarial, ese es el sentir que está reflejado en estas encuestas, Gaby.
3: Así es. Y por eso es tan importante ponerlo sobre la mesa. Insisto, es una fotografía que tenemos que ver. Gracias, Juan José, por estos minutos. Que sea un buen fin de semana. Muchas gracias.
4: Un abrazo, Gaby.
3: Igualmente,
4: buen día.
3: Para ti es Juan José Sierra Álvarez, presidente nacional de Coparmex. Con estos datos que nos están entregando en estos momentos, se puede consultar, por supuesto, en el sitio Coparmex, el sitio de la Confederación Patronal Mexicana. Dice: caída histórica en el ánimo para invertir. Señalan inseguridad, incertidumbre política y jurídica y corrupción como retos para las empresas. Así que así las cosas esta mañana. Comenzó, por cierto, mientras la conferencia de todas las mañanas, está hablando nuevamente la consejera jurídica, está también por ahí Arturo Saldívar, y están hablando de en qué momento puedes perder tus derechos políticos. Vamos a ver de qué están hablando, está interesante, por ahí están hablando de eso. En fin, han metido varios asuntos. Vamos al corte y regresamos.
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9: San Luis Potosí esconde entre sus calles un lugar de descanso, de tranquilidad, donde te puedes sentar y refugiarte del ruido citadino. A este sitio se le conoce como el Callejón del Cariño. Se encuentra muy cerca de la Plaza del Milenio, entre la Avenida Venustiano Carranza y Francisco I. Madero. En el siglo XIX, cuando la ciudad de San Luis Potosí aún era muy pequeña, había una pulquería de muy buena fama, cuya dueña era doña Isabel Bedoya, a la que apodaban la Gallinosa. Los desórdenes en ese callejón eran constantes hasta que un mal día, doña Isabel, la cariñosa, acabó muerta. Pero no así su fama. Aunque el ayuntamiento despejó la zona, los habitantes de San Luis Potosí, en memoria de doña Isabel, nombraron a este corredor como el Callejón del Cariño.
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11: Los cambios en la regulación para prevenir el lavado de dinero y el financiamiento al terrorismo no deben afectar a la mayoría de los clientes. Lo que va a suceder es que van a aumentar los controles y solicitudes de información cuando la institución detecte operaciones inusuales o de mayor riesgo. Por eso, para evitar alguna situación inesperada que pudiera interrumpir tus operaciones o limitar tus recursos, ponte al día en los siguientes puntos.
12: Número 1.
11: Mantén actualizado tu expediente en el banco con todos tus datos como domicilio, empleo o actividad económica.
12: Número 2.
11: Si recibes depósitos elevados o manejas mucho efectivo, el banco podrá pedirte que acredites de dónde provienen los recursos, tu trabajo o actividad económica, estados de cuenta, facturas, contratos, recibos de nómina o declaraciones fiscales.
12: Número 3.
11: No prestes tu cuenta bancaria para recibir dinero de otras personas, y mucho menos si no tienes un parentesco familiar.
12: Número 4.
11: Evita movimientos fuera de tu patrón normal, como pueden ser transferencias internacionales inusuales, depósitos en efectivo repetitivos o uso de varias cuentas relacionadas.
12: Número 5.
11: Para un usuario que obtiene ingresos legales y puede demostrar su origen cuando sea necesario, los ajustes regulatorios implicarán principalmente más solicitudes de información y una supervisión más estricta, eso sí, siempre y cuando sea necesario. Y recuerda, las finanzas nos harán libres.
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1: El gobierno quiere que haya inversiones. Inversión privada, nacional y extranjera.
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3: 7:58 a.m. Saludo a mi querido Roberto Aguilar. Roberto, ¿cómo estás? Muy buenos días.
4: Hola Gaby, ¿cómo estás? Muy buenos días. Fíjate que te quiero contar hoy que está subiendo de tono la guerra comercial entre Canadá y Estados Unidos. ¿Te acuerdas que aquí en algún momento el secretario de Economía dijo, vamos a buscar si hay más tensión entre México y Estados Unidos, sectores o productos donde más les duele?
3: Sí, claro.
4: A Estados Unidos. Bueno, pues lo mismo está pasando justamente con Canadá y Estados Unidos. Y es que fíjate que el representante comercial de Estados Unidos, Jameson Greer, que viejo conocido también aquí en México, dijo que Estados Unidos debería considerar prohibir la importación de algunos productos canadienses. Esto fíjate que es interesante, Gaby, porque no lo hacen. En realidad lo que hacen es que le ponen un arancel, pero no prohíben. Exactamente. Imagínate hasta dónde está subiendo esta tensión. Reconoce que no hay negociaciones con Canadá y Canadá por su parte responde y está ampliando la lista de productos a los cuales les va a aplicar un arancel de 50% a partir del 8 de septiembre y sumó, fíjate, alambre de cobre y carbón vegetal. Eso se los cambió porque originalmente le estaba aplicando a productos como los mariscos y el pescado, pero pues vieron que ese es un tema que podía tener un mayor daño hacia Estados Unidos y por eso los están modificando. Así es que esto podría ir subiendo de tono, no se ve para cuándo, y esto creo yo desde mi punto de vista que no es una buena noticia para México, porque las tensiones comerciales pues también forma parte de este acuerdo trilateral con Canadá. Así es que bueno, pues se está poniendo complicado. Y luego, Gaby, pues prácticamente todos los mercados, todo mundo está esperando el debut del nuevo presidente de la Reserva Federal en esta reunión de política monetaria de banqueros centrales en Wyoming, famoso Jackson Hole, porque hoy Kevin Warsh va a dar a conocer, bueno, va a dar un discurso. Lo más interesante o contradictorio, Gaby, es que se espera que dé alguna señal de cómo se va a ver la política monetaria, las tasas en Estados Unidos, pero por el otro lado están reconociendo que es bastante hermético. Así es que yo diría que es un mero pretexto, porque pues qué va a decir que ya no se sepa. No creo que tampoco vaya a anunciar que se van a mantener o que va a haber movimientos de tasas, pero pues toda la expectativa está puesta. Y también esto, Gaby, pues el tipo de cambio, el dólar ahí medio estable, 16.97. Esta semana pues cerramos justamente debajo de los 17 pesos, tocamos un 16.90 de manera momentánea, y así el tipo de cambio también esperando a ver qué dice o qué no dice el presidente de la Reserva Federal de Estados Unidos.
3: Y fíjate que normalmente cuando estoy en camino a la radio me pongo a escuchar algunos podcasts de noticias de Estados Unidos y así, simplemente para ver cómo por dónde andan en otros lados, y hoy hablaban justo de esto y de este presidente de la Reserva, y dicen que además es particularmente reservado, ¿no? En su forma de ser, ahorita me acordé, porque decían es particularmente reservado en su forma de ser. Así que bueno, pues vamos a ver, pero sí, cómo está creciendo lo de Canadá y Estados Unidos. Y les recomiendo a quienes nos escuchan, si no pudieron oír al doctor Carlos Elizondo en su colaboración de esta semana aquí con nosotros, hizo pues un gran y amplio recuento de lo que está pasando entre Canadá y Estados Unidos, y decía, o sea, nadie pensó que Canadá y Estados Unidos iban a pelear, ¿no?
4: Es como, exacto.
3: O sea, es como por, ¿no? O sea, te lo hubieras dicho a alguien hace algunos años, ¿te vas a pelear con Canadá? Pues no, Estados Unidos y Canadá. Y bueno, pues mira, ¿dónde están ahorita? Así que
4: sí, y eso ha afectado, por ejemplo, el turismo de Estados Unidos, que recibía muchos canadienses, y se generó todo un movimiento social en Canadá para sacar y evitar, bueno, gorras, playeras, sacar cosas de los estantes para no comprar, en fin, eso fue mucho más virulento, y hoy, bueno, pues todavía está subiendo. Entonces vamos a ver hasta dónde llega, Gaby, y lo más importante, a ver cómo afecta la relación entre Estados Unidos y México.
3: Sin lugar a dudas. Gracias, querido Roberto, te mando un abrazo.
4: A contrario, Gaby, muy buenos días.
3: Buenos días, y se acuerdan que justo también el día que estaba yo conversando con Carlos Elizondo, el martes, me decía, ¿ya te fijaste que Trump al Lake Ontario, al lago Ontario, ya le puso Lago América? Y no me había dado cuenta, lo acababa de publicar Trump en su red social. así que al lago Ontario le puso Lago América. Y el día de ayer, por cierto, el primer ministro de Canadá le mete un contestón tan elegante a Trump con lo de el lago, en donde, bueno, lo tienen que ver porque además hay que, a ver si lo podemos compartir ahorita, pero le mete un contestón donde dice, históricamente el lago tiene tal y tal y tal, de una elegancia sobre el lago Ontario, pero pues a Trump estas cosas le valen 3 kilómetros de pepino, y lo que dice es, ya tenemos un golfo, porque acuérdense que el Golfo de México para ellos es el Golfo de América, ya tenemos un lago, porque el lago de Ontario es el lago de América, ahora lo único que necesitamos es un océano. Tal vez tengamos que cambiarle el nombre al Océano Atlántico o al Océano Pacífico para que también tengamos un océano. Las prioridades del señor Trump.
5: As you know, we took something called the Gulf of Mexico. We changed it, and now it's very routinely the Gulf of America. So if you think about it, we have a gulf and we have a lake. Now all we need is an ocean. So maybe we'll have to change the name of the Atlantic and or the Pacific. Maybe we'll change them both.
6: Más adelante, en Así las Cosas. Iremos hasta Nueva Delhi con el corresponsal de France 24, Varun Anand, para que nos dé los últimos detalles de lo ocurrido en Nepal tras la avalancha que se registró en ese lugar.
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8: Tu perro destruye cosas o ladra cuando te vas, podrías sufrir ansiedad. Los perros también sienten estrés, miedo y soledad. La ansiedad puede causar llanto, hiperactividad o conductas destructivas. La solución, rutinas, ejercicio diario, estimulación mental y mucho esfuerzo positivo. En casos severos, un veterinario o etólogo pueden ayudar. Un perro tranquilo es un perro feliz.
9: Soy Daniela Anguiano y esto es Música W. Joan Jett recibió su primera guitarra como regalo de Navidad cuando tenía 13 años. Después de tomar algunas clases y salirse de ellas porque solo le enseñaban canciones folk, decidió experimentar con el rock.

0: después, en busca de una guitarra nueva, fue a la fábrica de Gibson en Memphis, Estados Unidos, y se encontró con una EF-339 color rojo. Supuestamente, esta guitarra era para tocar exclusivamente jazz y blues, pero a partir de ese momento, Joan no la soltó y la ha acompañado durante toda su carrera. Y cuando le preguntan la razón por la que la eligió, Joan responde que es porque le recuerda a ella misma al romper estereotipos, porque siempre le dijeron las mujeres no pueden tocar rock y que esa guitarra era para tocar solo un tipo de música. Soy Daniela Anguiano y esto fue Historia detrás de la guitarra en Música W.
1: En el antiguo barrio de San Sebastián, El Carmen, existía una calle llamada La Beata. Actualmente se le conoce como José Joaquín Herrera, en el centro de la Ciudad de México.
2: Ahí vivía doña Lucía Riquelme,
1: que en algún momento de su vida quiso ser monja, pero al no lograrlo, se enclaustró en su casa. Todas las noches se le veía recorrer las habitaciones y con una vela encendía las veladoras que alumbraban a los múltiples santos, vírgenes y cristos que tenía por toda la casa, hasta que murió. Los vecinos comenzaron a oír ruidos extraños, como gemidos, y veían una sombra femenina que salía de la casa de doña Lucía, repleta de luces verdes, azules, rojas, amarillas, que inesperadamente desaparecían. Esta historia fantasmagórica la escuchó el capitán Álvaro de Viveros, un militar de mar y tierra que reía a carcajadas y decía:
3: seguro es un farsante
1: que se aprovecha de los ignorantes para robarles. Esa noche se lanzó en busca del fantasma de doña Lucía,
3: y al verla,
1: sus acompañantes corrieron despavoridos, mientras el capitán desenvainaba su espada y la hundió hasta la empuñadura. Pero aquel espectro se inmutó. Don Álvaro volvió a arremeter con su espada y solo volaron pequeñas luces de colores. Aterrado, el capitán no se movió hasta que escuchó en su oído el gemido de doña Lucía en el callejón de La Beata.
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2: Me parece que es importante que en las escuelas se regrese al papel, al lápiz, a un aprendizaje que no tenga que ver con los dispositivos electrónicos.
3: Por unanimidad se aprueba la licencia en los términos solicitados por el doctor Rubén Rochamoya.
4: So this is Lake Ontario in Canada and in the United States, but we're going to make a little change. We're going to call it something different than Lake Ontario. We're going to call it Lake America.
5: Ampulas, porque representa el simbolismo de lo que significa una ampolla llena de pus y de material con pudedumbre.
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0: 11 minutos, tiempo del centro del país. Y aquí seguimos completamente en vivo desde las 7 de la mañana. Hoy que es viernes 28 de agosto del 2026. ¿Y por qué estamos escuchando a Juan Gabriel, mi querida Nayeli Roldán?
1: Porque hoy es su décimo aniversario luctuoso, Gaby. 10 años sin el Divo. ¡Órale! Sí, 10. Se pasó rapidísimo. No lo puedo. Yo recuerdo perfectamente el anuncio de esa noticia e ir a cubrir.
0: Está a punto de llorar, Nayeli. Pero no es en serio.
1: Es de verdad. O sea, yo realmente amo al Divo con todo mi corazón. Entonces recuerdo que fui al Palacio de Bellas Artes a la cobertura, por supuesto, y era una cosa impresionante. En segundos, la gente allí llorando, etcétera, y bueno, 10 años que no hemos sentido, porque sí creo que su música pues sigue presente, ¿no? Y seguirá.
0: Y seguirá. Ajá. La verdad es que no tenía presente la fecha. ¿Cómo se llama esta película que está, la de Juan Gabriel, que es buenísima, la de Netflix? A ver, rápidamente, seguro se llama algo así como Juan Gabriel, pero
1: sí, el documental, ¿no?
0: El documental, que es buenísimo, sí. buenísimo. A ver, Juan Gabriel, aquí a estamos ver, poniendo.
1: ¿Quién lo encuentra? Juan Gabriel, Debo, Puedo,
0: Debo,
1: y Quiero.
0: Debo, Puedo y Quiero. Uh-huh. Debo, Puedo y Quiero. Uh-huh. Si no la han visto, yo creo que ya todo el mundo la vio, pero si no la han visto, también échenle por ahí. ¿No la han visto? ¿No te gusta Juan Gabriel? Pues velo, ¿cómo? Mike. Está buenísimo. Además, sí, es muy buena película. Sí. Muy, muy buena película.
1: Sí.
0: Bueno, por eso estamos escuchando a Juan Gabriel esta mañana. Salí un poco a decirles, hola muchachos, ¿cómo están? Y me cayó encima de, vamos a poner a Juan. Le dije, yo pongo a Juanga siempre porque nos encanta a Juan Gabriel. Uh-huh. Bueno, ahorita Nayeli nos va a contar algunas cosas que trae, gracias a la gente que nos ha estado escribiendo desde hace rato. Hoy que es día del adulto mayor y día del abuelo y de la abuela, decía yo hace rato que no todos los adultos mayores son abuelos y abuelas, y muy bien me decía por acá un radio escucha, ni todos los abuelos o abuelas son adultos mayores. Eso también es cierto, hay abuelos y abuelas que no son adultos mayores, así que bueno, pues hoy saludos a todos los adultos mayores, a todos los abuelos y a todas las abuelas. Parejito. Víctor Sandoval, me voy contigo, no por abuelo, sino porque estás en las calles de la Ciudad de México. Adelante, Víctor.
2: Gracias, Gaby, buenos días. Informa que en este momento sigue afectado todavía Periférico, esto a la altura de Legaria, dirección al sur, no ha podido ser levantado. Ya están prácticamente vaciando esta pipa, es agua, no es agua potable, es agua tratada, están tirándola hacia el Periférico para poder que sea más ligero el peso del contenedor y proceder con grúas a levantar esta enorme salchicha de tráiler que está atravesada en Periférico y complica la vialidad. Prácticamente detenida la circulación para quien es procedente de Naucalpan, de Tlalnepantla, incluso un poco más allá de la México-Querétaro, por esta volcadura un poco antes de las 5 de la mañana. La alternativa sigue siendo Río San Joaquín como alternativa para evitar ese tramo de Periférico en dirección hacia la zona de Paseo de la Reforma. Lo hacen a través de lo que es la autopista México-Pachuca. No hay percances, pero sí muy lenta la circulación este viernes desde la caseta de Catepec hasta el paradero del Metro Indios Verdes. Y en la zona centro, la habilidad poco a poco empieza a incrementarse. Hay que recordar que hoy llegan los negocios de papelería, de uniformes, que van a abrir sus puertas más temprano. ¿Cierto? Y bueno, eso va a complicar la circulación, sobre todo este fin de semana, todo el fin de semana en el centro histórico, por las compras previas a los uniformes, artículos escolares. Y bueno, recordar también que el domingo hay Maratón Internacional de la Ciudad de México.
0: ¿Sí?
2: Habrá cortes a la circulación del domingo, así que tomarlo en cuenta entre las personas que van a hacer alguna actividad comercial y lo que a las calles que estarán cerradas por este maratón. Gabriel, reporte.
0: Gracias, Víctor Sandoval. Es un día histórico porque logramos que se riera Víctor Sandoval. Siempre es muy serio, mi querido Víctor, y le sacamos una buena carcajada. Así que apúntenlo por ahí, el viernes 28 de agosto del 2026 lo logramos en estos micrófonos. Pero sí, es cierto, hay colas gigantescas también en el centro y en varios otros lugares por la compra de útiles escolares de último momento. No sé qué tanto subió o no. A ver si luego podemos hacer algún reportajillo ahí para ver qué tanto subió el costo de los útiles escolares. Y bueno, cuéntenos los que ya están comprando útiles escolares cómo les están yendo con eso. Y sí, recordar que el domingo se corre la maratón de la Ciudad de México y pues como siempre hay cortes viales, así que tomen sus precauciones y hay que disfrutar y celebrar que en una ciudad como la nuestra tengamos un maratón, que se corra, que se diviertan, que esté, a mí me parece una fiesta increíble, la verdad, increíble. Y muchas mucha suerte a todos los que van a correr, sobre todo espero que lo disfruten mucho. Bueno, hoy hemos tenido ya varios asuntos aquí en estos micrófonos, estuvimos haciendo un recorrido, las principales noticias político-electorales, también lo que está pasando en temas de seguridad, de huachicol fiscal y lo que se está señalando también a gobernadores con licencia, gobernadores con, en activo. Hablamos también de este debate sobre la doble nacionalidad y lo que está proponiendo la presidencia de la República, que aspirantes a presidencia y gubernaturas renuncien a doble nacionalidad. Muy interesante lo que nos dijo en estos micrófonos Edmundo Jacobo, quien fuera secretario ejecutivo del Instituto Nacional Electoral. Hay diferentes posturas a este respecto. Yo todavía no sé cuál es la mía, me tengo que informar más al respecto, pero me parece un debate muy interesante. Lo que nos decía también hace rato el titular de la Coparmex, sobre la caída histórica en el ánimo para invertir aquí en nuestro país. Y por aquí me preguntaba un radioescucha que, si no me parecía contradictorio, lo que decía el INEGI respecto al bienestar autorreportado, lo que estuvimos hablando con Enrique Quintana en esta semana. Me escribe por acá Sergio Raúl y me dice que son contrastantes, dice la Coparmex, dice que hay una caída histórica en el ánimo para invertir y, sin embargo, la encuesta del INEGI dice que el bienestar autorreportado es muy alto entre quienes estamos aquí en este país, pero no, yo no creo que sea contrastante, yo creo que es complementario. El ánimo autorreportado o el bienestar autorreportado tiene que ver con cómo me siento yo, es decir, cómo me siento yo con mi familia, mi estado de ánimo, la libertad, etcétera, etcétera, etcétera, en donde solemos salir siempre bastante bien evaluados, nos autoevaluamos muy bien. Esto lo hemos platicado muchas veces con Enrique Quintana. Nosotros, si te preguntan cómo estás, cómo te ves tú, cómo ves, bien. ¿Cómo ves al país? Mal. Siempre tenemos esa como dicotomía, la verdad. Hay ahí, ahora sí que una disonancia cognitiva en lo que nosotros sentimos respecto a nosotros y lo que sentimos respecto al país, pero ha sido siempre, ¿eh? La verdad es que esto lo venimos platicando desde hace un buen rato, y bueno, pues la verdad es que a mí me parece fascinante esto, pero no me parece que se niegue una a la otra. Y y se los decía yo en ese momento también, la encuesta es del INEGI y es una encuesta muy bien hecha, y esto también es algo muy bien hecho que hace la Coparmex con las empresas, lo que viven las empresas. En fin, Nayeli Roldán, ¿qué nos traes esta mañana?
1: Gaby, hoy les traigo una noticia que es una resolución respecto al tema Pegasus. Y es que la Red en Defensa de los Derechos Digitales, R3D, esta organización que se dedica justo a la defensa de este tema, pues tiene 4 años de litigio. Y lo que buscaba era obtener las versiones públicas de los contratos de la compra de Pegasus adquirido por la Secretaría de la Defensa Nacional. Y después de estos 4 años de litigio, el primer tribunal colegiado del 30º circuito confirmó la sentencia para darles la razón, y esto obliga a la SEDENA a que entregue los contratos de Pegasus. Pero tenemos
0: Vamos a contar la historia, recordar
1: qué es Pegasus. Para empezar, es un software muy intrusivo que, si se infecta en tu teléfono celular, es capaz de ver absolutamente todo. Tus llamadas telefónicas, tus mensajes en los servicios de mensajería de cualquier tipo, tus correos electrónicos, prácticamente es como si fuera un espejo. Quien haya infectado tu teléfono es capaz de acceder a absolutamente todo.
0: Y por lo tanto pueden espiar todo lo que estás haciendo.
1: Exacto,
0: absolutamente todo.
1: Exacto.
0: Y además, más allá de tu teléfono, porque también puede escuchar.
1: Sí, ¿no? activar el micrófono, activar la cámara. Uh-huh. Es el software más intrusivo de espionaje, ¿no? Uh-huh. Esto es claramente espionaje, no es investigación ni nada, es espionaje. Ahora bien, porque es importante, Gaby, porque en 2000, bueno, desde el sexenio de Enrique Peña Nieto, se supo que activistas, periodistas, fueron infectados con este software Pegasus. Cuando esta noticia se dio a conocer y cuando llega Andrés Manuel López Obrador a la presidencia, lo que promete es que en su gobierno no iba a haber espionaje, ¿no? ¿Y qué encontramos? En 2022, R3D junto con Artículo 19 y Social TIC, además de los medios Animal Político, Aristegui Noticias y la revista Proceso, publicamos una investigación en 2022 donde comprobamos que la SEDENA había comprado el software Pegasus en 2019, es decir, ya bajo la administración de Andrés Manuel López Obrador. Y luego, meses después, en marzo de 2023, publicamos otra prueba que confirmaba que el ejército había espiado con Pegasus a el defensor de derechos humanos, Raimundo Ramos,
0: en Tamaulipas,
1: y a dos periodistas, un periodista de Animal Político, del que no revelamos identidad, pero estaba confirmado esta infección, y también a Ricardo Rafael.
0: De hecho, en esa ocasión tuve la oportunidad, a ver si podemos encontrarlo en la lista de los podcasts que hago para el periódico El País, que se llama Al Habla con Barkentin. Tuve la oportunidad de conversar largo con Ricardo Rafael en ese momento, uh-huh. Y nos contaba en ese podcast lo que significa saberse espiado, que se así metan es. A tu teléfono. Hablaba también del teléfono de su hijo pequeño en ese momento, y pues esta sensación de saber que está siendo espiado todo el tiempo, porque como tú dices, el nombre de Ricardo Rafael sí se dio a conocer, uh-huh. El periodista Animal Político no se hizo público, uh-huh. Pero existe.
1: Exacto, Gaby. Y aquí lo que llamaba la atención era que ya teníamos elementos que confirmaban o que dirigían justamente al ejército. Por eso la investigación la nombramos Ejército Espía. Porque además la coincidencia entre estas tres personas espiadas por Pegasus era que investigaban cosas relacionadas al ejército en el momento en que fueron espiados. ¿Cómo se confirmó esto? Gracias a un análisis técnico de una universidad de Canadá, donde revisó los teléfonos. Lo que hacíamos era que mandábamos como un encriptado de nuestro teléfono a este laboratorio, y ellos revisaban si había rastros de Pegasus, porque lo que habían logrado en este laboratorio es encontrar una metodología que podía determinar si había rastros de este software de espionaje. Y se confirmó en estos tres casos. Cuando se vio la fecha de infección, coincidía en que tanto el periodista de Animal Político estaba buscando un tema relacionado con la Sedena, Raimundo Ramos en Tamaulipas estaba justamente defendiendo a víctimas, a jóvenes que presuntamente habían sido ejecutados por miembros del ejército, y Ricardo Rafael también estaba realizando una investigación relacionada con el ejército. Y luego, Gaby, después de que publicamos esta investigación, pues yo acudí a la conferencia de prensa del presidente Andrés Manuel López Obrador el 10 de marzo de 2023, justamente preguntarle si él estaba enterado de esto, si a él la Sedena le había pedido permiso o le había informado que espiaba. La pregunta no era que si hacían investigación, sino que ya tenemos confirmado que espiaba, porque además, gracias a Guacamaya Leaks, obtuvimos un documento que era un informe de las comunicaciones de Raimundo Ramos. Literalmente ahí venía explicado con quién había hablado, y esas eran comunicaciones personales, y que se la dirigían al secretario Luis Crescencio Sandoval, y por lo tanto confirmamos que era el ejército que había comprado el software, que había infectado con ese software los teléfonos de estos periodistas, y que además había un informe oficial dirigido al secretario de la Defensa, y con eso teníamos armado el caso completo. Y bueno, esto fue lo que le pregunté al presidente.
3: No, tiene por qué venir. Nosotros informamos hoy mismo. Vamos a través de Jesús a dar a conocer todo lo que ustedes están solicitando.
4: ¿Por qué no podría venir, presidente?
3: Porque,
4: en general,
3: no es a partir de lo que a ustedes les conviene, que son contrarios a nosotros.
4: Pero esta tribuna es para la sociedad.
3: Sí, para todos, y hay otros temas, pero ustedes no van a poner la agenda. ¿Por qué? O sea, si tienen todos los medios para expresarse, manifestarse. Todos los días nos atacan, todos los días. No hay objetividad, no hay profesionalismo. Es una prensa tendenciosa, vendida, alquilada, al servicio de los corruptos.
1: Así respondía Gaby.
0: Ya se me había olvidado, ya había yo reprimido esos recuerdos. Qué cosa volver a escuchar a López Obrador así, pero sí, bueno. Sí. Y me acuerdo muy bien que te le paraste enfrente al presidente López Obrador en su momento a decirle esto, Nayeli, ¿no?
1: Sí, Gaby, porque ahí justo la pregunta era si podía llevar a la conferencia mañanera al ejército, justamente a que informara esto, y por eso ahí es cuando se incendió, la verdad, él, o sea, ahí es cuando hace esto, y la pregunta también era si iban a dar a conocer los contratos justamente de la adquisición de Pegasus por parte del ejército, y el 10 de marzo de 2023 el presidente dijo, hoy los entregamos, estamos a 2026, después de 4 años de litigio, y la Sedena sigue negándose a la entrega. Ahora, con esta resolución que ya es el último punto, digamos, o sea, ya se agotaron todas las posibilidades porque han habido toda una serie de procedimientos judiciales en los que R3D insiste, la Sedena se niega, lo había pedido por transparencia, el INAI confirmó que se entregara en una versión pública, la Sedena dijo que no, y por eso se ha escalado, digamos, en materia judicial esto. Ahora, esta resolución es la última, y en teoría, la Sedena.
0: Y recuérdanos entonces, ¿esta resolución qué es? ¿De parte quién es esta resolución?
1: Claro, es de el primer tribunal colegiado del 30º circuito que confirma la sentencia hacia R3D, que es la publicación o la entrega de los contratos de la compra de Pegasus y que tiene que ver con el antecedente del INAI. El INAI, que era un organismo, porque ya no existe, un organismo autónomo que justamente determinaba o dirimía si una información en poder de las instituciones podía darse a conocer. Y en su momento, cuando R3D solicitó esta información, que es un contrato, una adquisición, y que por ley tenía que ser pública, el INAI dijo sí, entréguese, pero la Sedena comenzó a interponer recursos para evitar esa entrega. Y ahora esta sentencia lo que confirma es el INAI tenía razón, esta información es pública, se puede hacer una versión pública, porque lo que argumenta la Sedena es que se trata de información de seguridad nacional, pero aún así, en ese sentido, se pueden hacer versiones tapando ciertos elementos y entregar el resto, ¿no? Son 140 millones de pesos lo que pagó la Sedena por este software y hasta el momento no lo ha entregado, pero en teoría con esta sentencia la Sedena tendría que hacerlo, Gaby.
0: Esto, insisto, es un tema muy importante porque tiene que ver con espiar a periodistas, a defensores de derechos humanos, entre otros, algo que se puede usar con fines de inteligencia, uh-huh. Muchas ocasiones, como estos que hemos apuntado, realmente se utiliza con fines tal cual de espiar cuando se está haciendo un tipo de trabajo de defensa o de información, de periodismo. Y por eso es que nos parece esto fundamental. Y vamos a poner un cachito nada más de esa conversación que tuve justo con Ricardo Rafael, donde pues hablábamos de lo que significa que te espíen. Vamos a escucharlo.
5: Él no es un criminal.
6: No tengo vínculo con el crimen organizado. Me dedico a una actividad que desempeño con el mayor de los orgullos, que es el periodismo. Y desde ese oficio del 16 hasta el 2019, me dediqué a investigar y luego escribir un libro de no ficción, es un relato de no ficción, sobre uno de los grupos criminales pues más peligrosos que ha tenido México, que es el grupo conocido como los Zetas. Los Zetas son un grupo de militares que hacia finales del siglo pasado desertaron del ejército, después de haber sido formados por el ejército, y formados también, por cierto, en centros de capacitación en Estados Unidos, y pasaron a formar parte del grupo armado, del brazo armado de un cártel muy peligroso que fue el cártel del Golfo, radicado en la zona de Tamaulipas, en el noreste mexicano, Tamaulipas, Nuevo León, luego en el norte de Veracruz, en fin.
7: Luego de desertarme del ejército en el 99, llegué a Reynosa y ahí me topé con Decena, Z1, lo creado 100 por medio de Z1.
0: Y pueden escucharlo, la conversación dura como casi 40 minutos, Ahí estábamos escuchando justamente también los otros testimonios, Ricardo Rafael y algunos otros testimonios, pues esto, de lo que estamos hablando, cuando se espía a periodistas, cuando se espía a defensores de derechos humanos y lo que esto significa, y cuando el espionaje viene de parte del ejército mismo, de la Secretaría de la Defensa.
1: Y parecería obvio, Gaby, pero sí hay que enfatizar que no hay una base legal para este espionaje. Justo esa era parte de las preguntas entonces al presidente y que no respondió en aquel momento y que hasta el momento seguimos sin respuesta de, claro, hay toda una labor de inteligencia para investigar a miembros del crimen organizado y por supuesto no vas a ir a decirles, oiga, me presta su teléfono,
0: sí,
1: ¿no?
0: Para espiarte.
1: Para espiarte, por supuesto. Y en ese caso se utilizan diversas tecnologías para poder ubicarlos, etcétera. Pero una cosa es esa y otra era que en este caso eran periodistas y un activista defensor de derechos humanos. ¿Y por qué es ilegal? No había una orden judicial, no había un proceso en contra de ningunos para que pudieran acudir a con un juez, la Sedena, y decir necesitamos conocer información de estas personas. Eso nunca pasó. Por lo tanto, es ilegal el espionaje en contra de periodistas y del activista.
0: Así es. Bueno, pues vamos a ver entonces esta resolución, a ver qué contestan, a ver qué es lo que contesta la Secretaría de la Defensa, pero pues esto sigue, pasan los años, pasan los años y pasan los años. Gracias, querida Nayeli.
1: Gracias, Gaby.
0: Nosotros, al corte.
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11: ¿Sabías que la depresión post-vacaciones existe y es una sensación frecuente al regresar a la rutina tras un periodo de descanso? Se puede manifestar con falta de motivación, cansancio o tristeza. Para combatirla, es importante retomar las actividades gradualmente, mantener hábitos saludables y buscar apoyo si es necesario. Incluir actividades que resulten placenteras durante el día puede ayudar a mejorar el estado de ánimo. Recuerda que esta situación es temporal y con tiempo y cuidado podrás recuperar tu bienestar.
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1: Hola, ¿qué tal? Muy buenos días. Nos vamos con el reporte vial, donde hallará buen avance en la carretera México-Toluca de prolongación Vista Hermosa hasta Constituyentes. Asimismo, el desplazamiento de vehículos es constante sobre Versalles desde Avenida Paseo de la Reforma hasta Avenida Chapultepec. Mientras tanto, aumenta el aforo vial en Eje 3 Oriente para los que dejan atrás Calzada Ignacio Zaragoza y se dirigen hacia Avenida del Taller. Hallará ligera carga vehicular en Calzada de Tlalpan de Cumbres de Maltrata hasta Emiliano Zapata. Y tránsito lento registra viaducto de Isabela Católica hacia Avenida Insurgentes. Así es como finalizamos el reporte por parte del Centro de Orientación Vial de la Secretaría de Seguridad Ciudadana.
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3: 8:38 a.m. Javier Tejado, ¿cómo estás? Muy buenos días.
4: Querida Gaby, muy buenos días a ti, a tu gran auditorio. ¿Cómo estás?
3: Bien, bien, querido Javier. Pues lista para escucharte y para platicar contigo. Y pues nos vamos a meter con qué, con nuevas reglas electorales.
4: Sí, fíjate, Gaby, que ayer se anunció por parte de Morena cuál es su agenda legislativa.
3: Ajá.
4: Y cuando digo agenda legislativa, pues es lo que van a aprobar, porque tienen
3: los números.
4: Mayoría absoluta en ambas cámaras, ¿no? Tienen los números para aprobar lo que quieran. No vienen reformas constitucionales, pero vienen varias legales que tienen de sobra los votos, ¿no? Y en la agenda vienen, son cuatro. Primero es una ley para la soberanía. No sé qué va a traer, pero ya ves que el gobierno ha estado argumentando el tema de la soberanía respecto a la, digamos, a la injerencia de Estados Unidos en México. Entonces viene una nueva ley sobre soberanía, habrá que ver qué tiene. Tiene muy importante una nueva ley para inteligencia artificial y redes sociales. Y aquí obviamente esto tiene que ver también con las elecciones, Gaby. Están siguiendo aquí en México muy de cerca todo lo que pasó en América Latina, lo que está pasando en las campañas hoy en día en Brasil, que hay un empate técnico entre la derecha y la izquierda utilizando redes sociales e inteligencia artificial. También viene ya esa ley que habían echado para, digamos, que no habían votado, la intervención de extranjeros en elecciones, que quieren, digamos, anular elecciones cuando medios de comunicación o medios extranjeros o organizaciones o gobiernos opinen en elecciones y se pierden unas campañas. Y también lo que platicabas con Edmundo Jacobo hace un ratito, que te quieren que no puedas aspirar a tú a tener ningún cargo, digamos, como presidente, jefe de gobierno,
3: gobernador,
4: si tienes doble nacionalidad, ¿no? Entonces, la verdad es que se está tejiendo un traje a la medida de lo que Morena y lo que la presidenta ha dicho que consideran que es una amenaza, que digamos, la injerencia extranjera en México, ¿no? En su óptica, y eso te lo refuerza, hay un complot particularmente de la derecha y Estados Unidos por mover a México hacia la derecha, como ha hecho en América Latina. Es la visión que ellos tienen. En parte puede ser cierto por lo que estamos viendo en Brasil, pero la forma de blindarse de esto, en lugar de ser, digamos, pues un gobierno más eficiente, es subir la vara, como que encerrarte para complicar el modelo electoral, subirle más restricciones. Entonces, pues seguramente se va a prohibir inteligencia artificial y redes sociales en temas electorales, que ahí, por ejemplo, hay un gran polémico hoy en día con una cosa que se llama la Casa de los Mañosos, que hay una versión pro 4T y otra pro oposición. Está también, como te decía, la intención de que se hagan elecciones, la de una nacionalidad.

0: y la ley de soberanía. Entonces, todo esto te deja ver que preocupa al gobierno el tema electoral operado desde fuera, y deja matarlo con algo más que pasó ayer en México. La Suprema Corte de Justicia ayer, por mayoría, creo que de hecho unanimidad, validó las reglas de que aprobó el Congreso de Michoacán, porque le obliga a los partidos independientes, esto es al Partido del Sombrero, que es de Grecia Quirós, la viuda del alcalde del Senado Manso, donde les prohíben tener alianzas con partidos políticos. O sea, estás obligando a un partido, digamos, ciudadano como el Partido del Sombrero, no pues plataforma, campaña, ideología, lemas con un partido político. El argumento de la Suprema Corte es que desnaturalizas la figura. El argumento de Grecia Quirós y de Movimiento Ciudadano que impugnaron esto es que limita la participación ciudadana a que solo aíslas a los ciudadanos y que uno les puedes arropar un ciudadano más un partido, ¿no? Pero esto también te deja ver la preocupación del gobierno con los candidatos ciudadanos, los candidatos independientes, y que no quieren que se junten con partidos políticos. Entonces, digamos, ayer, por decir algo, uno que me parece que se aspira para la presidencia, que es el dueño de Azteca, Argazo, en la explico. Ayer él se queja del tema de la doble nacionalidad y presume que va a ser español, me imagino. Pero digamos, estas reglas, si tiene la doble nacionalidad como él dijo que la tiene, pues le podrían participar. Y si renuncia a la doble nacionalidad, y va como candidato independiente, no se puede coaligar por la regla de la Suprema Corte de ayer con ningún partido político. Entonces, me parece que el gobierno está tejiendo ya las reglas. Sí, para esta, digamos, estas normas de ahorita, Gaby, por los tiempos electorales, no van a aplicar para esta elección del 27, ¿ok? Todas estas reglas electorales van a aplicar, o por lo menos esas, hasta la del 2030. Entonces, se ve que Morena, por todo lo que está pasando, de los narcoseñalamientos, de que el gobernador Rocha, de lo que dice los Estados Unidos, la DEA, están sintiendo que es un tema que les afecta electoralmente y están ajustando las reglas electorales para, sobre texto de la soberanía, complicar tanto el crecimiento de partidos y candidatos independientes como que se utilicen, digamos, inteligencia artificial o temas de, digamos, de cualquier tema que se acuse de intervención extranjera, puedan dar las elecciones. Entonces, es muy interesante, es muy revelador lo que está pasando.
1: Es que, y bueno, me encanta además que hagas como este recuento de cada uno de los elementos y cómo se van entretejiendo, porque alguien podría decir, bueno, ¿qué tiene que ver lo de Michoacán con las elecciones del 30? Bueno, pues estamos, obviamente lo que nos estás planteando, Javier, es que se está tejiendo, digamos, como todo un entramado para contener lo que se está viendo de posible injerencia extranjera y además el crecimiento de algunos personajes que pudieran por la libre tratar de contender, en este caso por como independientes por la presidencia de la República. Porque es decir, creo que es importante ver todo esto, ¿sí? ¿No? Sí, porque te iba a preguntar, ¿el criterio de la Corte aplica para qué?
0: Ahorita para el caso de Michoacán, que es el que se discutió, pero es un criterio que el día de mañana también te lo pueden aplicar en el INE. Pues para la presidencia del 2030, tú eres un candidato independiente, con el criterio de la Corte en Michoacán, no te puedes salir con un partido político, que es lo que aquí se pretendía hacer entre MC y el Partido del Sombrero, ¿no? Entonces, son reglas, son diques que está construyendo inteligentemente Morena para ver dónde cojean ellos, complicarle el arribo del poder de los otros, ¿no? Es lo que hacía el Priato, o sea, hay que ser muy claros, ¿no? Y es lo que hace cualquier parte del gobierno, no es ninguna novedad. Lo que es muy interesante que esté centrado en los candidatos independientes, porque la verdad, los partidos políticos pues no están avanzando mucho como oposición.
1: Así es.
0: Entonces dicen, pues vamos a achicar a que no llevan independencia el día de mañana, que crezcan. Entonces aquí ya les pones un primer dique, y desde luego, todo lo que suena injerencia extranjera, doble nacionalidad, elementos del extranjero, redes sociales, inteligencia artificial, todo vamos a regular. Entonces, vamos a ver cómo sale este periodo, pero me parece que va a ser una serie, digamos, de protecciones legales para efectos de tener muchas salvaguardas Morena de la injerencia extranjera. Y desde luego habrá que ver qué pasa en la elección de Brasil, ¿no? Pero todo el continente latinoamericano hasta ahora ha dado un giro a la derecha, y la sospecha de Morena, por lo que están legislando, piensan o tienen información que a todo esto ha sido por injerencia extranjera, ¿no? Argentina, Chile, Ecuador, Perú, Colombia, Honduras, Costa Rica, en fin, el que falta es ahora Brasil. Entonces, pero es muy interesante cómo se está construyendo, y ahí se anunció un andamiaje que se cambian muchas reglas electorales para combatir lo que se ve están siendo exitosos cómo se retan a partidos en gobierno en países de América del Sur.
1: Wow, pues qué buen recuento de todo esto, y sobre todo pues lo estaremos viendo a partir ahora sí que ya de la próxima semana que inicia el periodo legislativo. Y nada más rápidamente, Javier, ¿qué te pareció cómo cerró, digamos, el capítulo de los derechos sobre las audiencias?
0: Habrá que ver los lineamientos, lo que ya en la versión final. Por lo que ha dicho la Cámara de Radio y Televisión, y yo participé en esa junta, me parece que las mayores preocupaciones que había sobre, ya sabes, que el gobierno definiera qué es veracidad, que el gobierno le mandatara al defensor de la audiencia qué hacer o revisara sus actuaciones, que las quejas fueran de personas, digamos, anónimas, de bots, creo que lo toral que ponía en riesgo a la libertad de expresión, por lo que expresó la presidenta del regulador Norma Solano y por lo que dijo la consejera jurídica, me parece que se corrigieron cosas de manera importante. Okay. Y creo que habrá que ver el documento y al final el diario oficial, pero yo creo que los grandes riesgos para la libertad de expresión, por ahora, en esta batalla, creo que quedaron solventados.
1: Bueno, pues así las cosas. Que tengas un bonito fin de semana, Javier. Gracias.
0: Gracias.
1: Es Javier Tejado, ya saben, está todos los viernes con nosotros, lo pueden seguir en @jtejado, lo pueden leer también en el diario El Universal. Vaya que pinta intenso, ahora el arranque ahora del periodo legislativo. Recuerden, el 1 de septiembre arranca ya el periodo legislativo, este fin de semana plenarias, ya veremos qué es lo que hace Morena, etcétera, etcétera, etcétera, etcétera, pero pues ahora sí que así las cosas esta mañana. Vámonos al corte.
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5: Escuchar música que te emociona activa áreas del cerebro relacionadas con el placer y libera dopamina, la hormona de la felicidad. Artistas como Coldplay, Adele y bandas como Explosions in the Sky generan respuestas intensas por sus melodías emocionales. Incluso la música clásica, como Claro de Luna de Debussy, puede provocar lo que se conoce como frisson, esa sensación de escalofrío placentero. Tu cerebro responde a lo que amas. Por eso, la música que te toca el alma también mejora tu bienestar.
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10: Los pagos sin contacto se posicionan aceleradamente en México. Y aunque no hay un porcentaje público de participación, la tasa de crecimiento es de más de 100%. Aquí te cuento 5 cosas que debes de saber del contactless.
11: Número 1.
10: La modalidad está diseñada especialmente para realizar operaciones de montos bajos para que sea más rápido y fácil para todos los clientes.
11: Número 2.
10: Las autoridades no fijan un tope máximo, sino depende del banco, el comercio, el emisor de la tarjeta y el historial de pagos, pero en general es de hasta 1,000 pesos.
11: Número 3.
10: Este límite es por razones de tu seguridad. En caso de robo o pérdida de la tarjeta, las compras mantendrán ese monto máximo en tanto no reportes el plástico, pero también si son varias compras, se reportan y entonces pedirán el NIP.
11: Número 4.
8: 4.
10: Si excedes el límite máximo, la terminal te va a pedir que pagues de manera tradicional, es decir, ingresar la tarjeta y teclear tu NIP.
8: Y número 5.
10: Si de plano no te sientes seguro con esta tecnología, puedes deshabilitarla directamente en la opción de todas las tarjetas en el sitio de tu banco o también en tu sucursal. Y recuerda, las finanzas nos harán libres.
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2: Bueno, son las 8 de la mañana con 55 minutos. Y van a decir, ¿qué es lo que estábamos escuchando? Estábamos escuchando la voz de Angela Davis, esta activista, escritora, reconocidísima, mujerona, hay que decirlo, que estuvo hace unos días en la Universidad Nacional Autónoma de México, en la UNAM, en una conferencia. ¿Y por qué estamos hablando de eso? Bueno, primero, porque si pueden, si no pudieron ir, la verdad es que estuvo muy lleno, si no pudieron ir, pueden verla completa en el canal de TV UNAM, ahí está la conferencia completa. Pero, y están conmigo Isaac Morán, jefe de información de este programa, y Nayeli Roldán, la investigadora en jefe de este programa, porque creo que la Gaceta UNAM trae algo de esto.
3: Así hola, es, Isaac. Hola, buenos días, Nayeli Roldán, bonito día a todos los radioescuchas. Sí, efectivamente, hoy la Gaceta UNAM, Gaby, destaca Angela Davis y Gina Dent en la UNAM. Diálogo magistral, y vaya que lo fue. Estas dos grandes personajes que abarrotaron donde se iban a presentar, estaban ahí las autoridades de la Universidad Autónoma de México, pues a las 2 de la tarde, más o menos 3 de la tarde, la conferencia estaba programada para las 6, y a las 3 de la tarde ya estaba eso, Gaby, a reventar ahí en el Centro Cultural Universitario. Tuvieron que, la capacidad de la sala Miguel Covarrubias resultó insuficiente, tuvieron que abrir las otras salas, la Carlos Chávez, luego 3 salas de cine más, después pusieron la explanada del mismo Centro Cultural de la UNAM, que se llama La Espiga. Tuvieron que empezar cada vez a hacerse más y más y más y más y más y más amplios, porque nomás no les daba ahora sí que la vida, por tanta gente que yo creo que jamás se lo imaginaron. Imagínense que en la sala Miguel Covarrubias, todavía dicen por ahí los de la UNAM, solamente pudieron ingresar 714 personas. 714 personas, nada más dicen.
2: Sí, pero a ver, creo ahí que yo creo que se vio un poco rebasada la UNAM, porque desde que se supo que venía Angela Davis, se generó muchísima expectativa. O sea, yo sabía, supe de gente que vino a la Ciudad de México para poder ir a escuchar y a ver a Angela Davis. Entonces, pues sí, cuando yo vi que lo iban a hacer ahí en la Covarrubias, dije, pues no creo que les alcance, y no les alcanzó. Eso hay que decirlo, que no les alcanzó. Pero, la verdad estuvo muy bien. A ver, pasaron varias cosas. Y también, por eso le pedí también a Nayeli que nos acompañara en esta conversación. Pasaron varias cosas ahí. Estuvo muy interesante que antes de arrancar la conversación se subió un joven, bueno, no sé qué tan joven, un señor, pues, pero sí, un joven, sí, a un estudiante, imagino, a protestar, ¿no? A protestar y a reclamar sobre personas que, dicen, han sido encarceladas, han sido maltratadas en la UNAM, sobre todo en algunas FES. Y bueno, pues ahí se armó como todo un merequetengue. La gente que estaba presente, pues, empezó a gritarle que se saliera, que tenía que haber sido un vato el que llegara a tomar un espacio en donde la conferencia trataba sobre, entre otras, sobre feminismos y demás asuntos, y se armó, ahora sí que diría el clásico, la de Dios es padre, a gritos y demás asuntos. Creo, y ustedes lo saben bien, los tres hemos pisado la UNAM en muchísimos momentos, estudiantes y después de estudiantes, que pues es mucho lo que sucede en las universidades, la verdad, porque había mucha gente como muy asustada de, ay, si se les fue la mano a la UNAM, no sé qué. Bueno, uno podría decir si reaccionaron bien o no reaccionaron bien, esa es otra cosa, pero me parece, Nayeli e Isaac, ustedes también lo han vivido, pues que eso es la UNAM, ¿no, Nayeli?
4: Ayer lo decíamos en nuestra llamada telefónica, Gaby, un día cualquiera en la UNAM, sí. O sea, es un día normal en la UNAM, también quienes pasamos por las aulas sabemos que, a ver, es parte de la naturaleza también, no solo de la juventud, sino de estudiantes con conciencia crítica, y me parece que eso es parte de lo que se vive en lo cotidiano, de si algo no te parece, sales a protestar. Y así ha sido siempre en todas las facultades de la universidad y de muchas otras. Y lo que vimos allí fue activistas que denunciaban el asesinato de mujeres en Santa Marta, Catitla, también, ¿no? En estas cárceles. Y a lo mejor en un principio no se entendía tanto, pero luego, en la medida en que avanzaba esta protesta, también le encontrabas como cierto sentido, porque Angela Davis también, justamente, parte de su activismo tiene que ver con la crítica a las medidas punitivistas, a estas cárceles, ¿no? Porque pues ella misma lo experimentó. Entonces, digamos que luego ya se encontraba sentido. Y sí, la presencia de este joven fue en un inicio, pero quien empezó a dar como los discursos de por qué se estaban manifestando, pues ya eran las chavas, pusieron ahí algunas mantas, etcétera, y pues sí, más allá de que en ese momento a lo mejor sí causó cierto desconcierto, sobre todo entre las autoridades de la universidad, lo cierto es que Angela Davis comenzó ya su intervención después de esta protesta diciendo: me sorprende su energía, y usemos esta energía justamente para combatir el capitalismo, las medidas punitivistas, ¿no? Los feminicidios en un país como este.
2: Sí, la verdad es que, en fin, a mí me parece, me encanta que sucedan estas cosas, me encanta que se debata con esta intensidad, uh-huh. Y bueno, yo ya pude escuchar una buena parte de lo que dijo Angela Davis, luego ya me voy a echar completa la participación, pero pues sí, esta mujer, activista política, académica, filósofa estadounidense, que estuvo por ahí en la UNAM. ¿Y qué más, querido?
3: Sí, y que acotando un poco lo que decía Naye, ¿no? Justamente, empieza así de discurso y además llama a la unión, a la solidaridad, a la unión global, o sea, dices, todo lo que está pasando en la UNAM, donde pasa todo esto, uh-huh. que es muy común y es parte de ser UNAM, ¿no? Así es. Realmente. Uh-huh. Bueno, otro tema que destaca también la UNAM en su gaceta es el aumento de cesáreas en México, que pasaron del 45 al 55% en 13 años. Dicen que es un procedimiento quirúrgico que sí salva vidas, pero solamente en situaciones de emergencia, y bueno, que muchas mujeres hoy en día lo están normalizando como para poder ahora sí que dar a luz lo más pronto posible, y dicen, sin dolor, y que no debería de ser lo ideal. La OMS sí recomienda que a lo mejor un buen promedio sería entre el 10 y el 15% a nivel anual, pero pues aquí en México lo están agarrando ya como una práctica muy común.
4: Y también ahí habría que ver por servicios privados, ¿no? A veces, y que esto evidentemente es un costo adicional y por ahí puede ser como la medida, pero es demasiado. Qué dato, sí, qué la diferencia entre la recomendación y lo que ocurre.
2: Así es. Bueno, pues ahí está la Gaceta UNAM. Ya saben que la Gaceta UNAM sale los martes y los lunes y los jueves, perdón, yo creo que el martes que no, el martes no sale, sale los lunes y los jueves. Hoy la retomamos en viernes porque tenía ganas de meter también un audio de esta participación. Ahí la pueden escuchar completita, la participación precisamente.
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0: 9:03 en el tiempo del centro de la República Mexicana. ¿Cómo le va? Muy buenos días. Bienvenido, bienvenida a esta jornada informativa, la matutina de Así las Cosas Querétaro. Mi nombre es Claudia Ivonne Hernández y le estaré acompañando desde estos momentos y hasta las 10 de la mañana. Me acompañan Julio César Ruiz y Fabi Hernández en controles y producción. Juntos le compartiremos la información generada en el estado de Querétaro y en el resto de la República Mexicana. Y si me lo permite, como todos los días a esta hora, vamos rápidamente con un resumen. En Peñuelas registra un avance del 97%, confirmó el secretario de Obra Pública. Garantizó que la totalidad de los trabajos en la zona serán concluidos este año.
1: Todos esos trabajos en el alcance de la obra siempre han estado contemplados que este año se concluyen. Estamos ahorita al 97% del canal de conducción. Y todo lo que falta después de terminar el canal poniéndole ya la losa es que se terminen banquetas, pavimento y bueno, todas todo el mobiliario urbano. Pero sí, indiscutiblemente lo tenemos proyectado para que este año lo vamos a concluir.
0: La zona de Peñuelas necesita intervenciones integrales, advierte el presidente del Colegio de Ingenieros Civiles. Asegura que el colegio nunca tuvo acceso a la información de la obra.
2: Es un proyecto que no se nos ha facilitado, o sea, pero yo creo que el tren Peñuelas es un punto medular muy problemático desde que se construyó Peñuelas, ya viene con problemas, ¿no?
3: ¿Por qué?
2: Porque está situado en una zona de muchas estratos aluviales. Entonces el estrato aluvial genera mucha agua en el subsuelo que se mueve sin que te des cuenta.
0: La próxima semana, la Secretaría de Obra Pública del Estado de Querétaro entregará las respuestas a las observaciones generadas por la Secretaría de la Contraloría sobre la entrega de la obra del Paseo 5 de Febrero.
4: Estamos en el cierre ya final de los procesos de fiscalización de la obra 5 de Febrero. La Secretaría de Contraloría nos envió el día de antier el último resultado de sus hallazgos. Nosotros entramos a un proceso de solventación hasta donde sea posible y ya tendremos en unos 10 días la entrega del pliego para establecer lo que la Contraloría determine.
0: Tiran árbol centenario en la zona del Cerrito por las obras del Tren México-Querétaro. El secretario de Gobierno dice que no les avisaron.
5: A ver, bueno, ayer simplemente, bueno, nosotros no sabíamos tampoco, nadie sabía, de hecho llegaron y se hizo esta situación. Si bien es cierto, ya Servicios Públicos Municipales había hecho un levantamiento.
0: Colectivos solicitan una audiencia pública al municipio de Querétaro para abordar la temática del arbolado y establecer criterios para las podas.
6: Recordar que es la segunda audiencia pública que se haría en el municipio de Querétaro. Recaudamos 140 firmas con INE vigente en el municipio de Querétaro y 200 firmas en general en apoyo. Recordar que la ley solo nos pide 40, entonces realmente triplicamos lo que se necesitaba de acuerdo a la ley.
0: Detienen a el notario, un sujeto que cometía fraudes millonarios, pero la autoridad estatal asegura que no sabe si es su apodo o si verdaderamente pertenece al gremio.
5: Ese era su apodo, pero no tengo conocimiento que sea algún notario. Hasta este momento no lo tengo.
0: Denuncian a personas que se hacen pasar por colaboradores de la Secretaría de Bienestar Animal a través de plataformas digitales.
7: Ninguna dependencia municipio de Querétaro, específicamente además de Bienestar Animal, ninguna dependencia tiene por qué estar solicitando una información, ni llamar, ni pedir depósitos de esta naturaleza.
0: En la información de carácter nacional, el director de la DEA reveló el día de hoy reuniones con Omar García Harfuch que no se hicieron públicas. El director de la DEA, Terry Cole, dio a conocer que viajó a la Ciudad de México para sostener un encuentro con el secretario de Seguridad y Protección Ciudadana, Omar García Harfuch, y bueno, una serie de detalles a propósito de operativos en materia de seguridad que fueron compartidos por el secretario de Seguridad Ciudadana. En otras cosas, un estudiante simulaba resolver el examen con la cámara prendida mientras sus profesores lo hacían desde otra computadora. Así operaba presuntamente la Academia Más Preparación, acusada de fraude por la Universidad Nacional Autónoma de México. Y hablando de información de carácter nacional, la propuesta de reforma constitucional que presentaron ante el Congreso, en el Congreso de la Unión el día de ayer por la tarde, modifica los artículos 82, 116 y 122. Dice la presidenta de la República y la propia consejera jurídica del gobierno federal, Luisa María Alcalde, que se corrige un vacío legal sobre los requisitos vigentes para personas con más de una nacionalidad, por lo cual se añadirá un requisito para ser presidenta o presidente: no tener ni adquirir otra nacionalidad, y en caso de tenerla, renunciar a esa nacionalidad. Esa misma regla va a aplicar para gobernadores y jefes de gobierno. Así lo declararon esta mañana.
3: Artículo 86, para ser presidente o presidenta se requiere ser ciudadano o ciudadana mexicana por nacimiento, en pleno goce de sus derechos, hijo o hija de padre o madre mexicanos, no tener ni adquirir otra nacionalidad, y en caso de tenerla, renunciar a ella previo a solicitar su registro como candidato o candidata, y haber residido en el país al menos durante 20 años.
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0: Y también en información de carácter nacional, le comparto que el día de hoy en la mañanera, el titular de la Unidad de Inteligencia Financiera, Omar Reyes Colmenares, informó que durante la administración de la presidenta Claudia Sheinbaum se han incorporado 2,395 sujetos a las listas de personas bloqueadas y se han inmovilizado 24,622 cuentas ligadas a actividades de delincuencia organizada, lo que implica un monto global de 8,670 millones de pesos.
9: Durante la administración de la presidenta de México, doctora Claudia Sheinbaum Pardo, se han incorporado 2,395 sujetos a la lista de las personas bloqueadas y se han inmovilizado 24,622 cuentas por un monto global de 8,670 millones de pesos.
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0: La presidenta de la República dice que estos recursos se van a utilizar para apoyar en caso de que sea necesario o de que estas cuentas sean decomisadas para algunos proyectos sociales. Así como dice, una cantidad importante que salió de contratos irregulares vinculados a Genaro García Luna, la presidenta confirmó que hay unos 5,805,693 dólares que recuperó la Unidad de Inteligencia Financiera. Recursos que salieron del país mediante estos contratos vinculados a Genaro García Luna, y dice serán destinados a mejorar escuelas en la montaña de Guerrero. Son las 9:11. Déjeme hacer rápidamente un corte de estación y regresando de este corte, la información más importante generada en el estado de Querétaro. No se vaya, usted está en la frecuencia correcta. 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

Llegamos a la semana Gallagher. Esta semana, Noel y Liam por fin llegan al estadio GNP para dar dos conciertos que agotaron sus entradas en minutos. Y esto se ha repetido en cada una de las ciudades en las que se han presentado, convirtiéndose en el regreso más esperado en la historia de dos estrellas del rock.

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8: ¿Ustedes todavía utilizan los cheques?
9: Pareciera que este medio de pago está prácticamente de salida, porque otras alternativas lo desplazaron en los últimos años. De acuerdo con la Condusef, entre 2005 y 2020, las operaciones con instrumentos de pago no físico se multiplicaron más de 6 veces, mientras que los instrumentos de pago físico aumentaron menos del 20%. Actualmente el número de cheques en circulación y el importe en términos reales equivale a 1/4 de lo que alcanzaba hace casi 20 años. Sin embargo, su desaparición no es inminente. De hecho, a pesar de los temores de contagio durante la pandemia, el número de cheques en circulación alcanzó el año pasado 148 millones de piezas, o sea, que se resiste a morir.
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0: 9:18 ya en el tiempo del centro de la República Mexicana. Gracias por permanecer con nosotros en esta sintonía. Usted nos escucha a través del 1310 de amplitud modulada y el 90.1 de frecuencia modulada en la zona de San José de Iturbide. Las dos señales son de W Radio y yo voy rápidamente con la información que hay que compartir en esta jornada informativa. El día de ayer el secretario de Obra Pública del municipio de Querétaro confirmó que el DREN Peñuelas registra un avance del 97% en su ejecución. Esto lo confirmó el secretario de Obra Pública, como ya le decía, y dice que la totalidad de los trabajos, es decir, los trabajos de urbanización después de la construcción del DREN Peñuelas, terminarán en este 2026. Sí o sí, dice el secretario, todos los detalles de la obra terminarán en este 2026.
1: La construcción del canal de conducción del DREN Peñuelas registra un avance del 97% en su ejecución, confirmó el secretario de Obras Públicas del municipio de Querétaro, Francisco Villegas, quien reiteró que la totalidad de los trabajos en la zona serán concluidos durante el presente año. Explicó que el alcance integral del proyecto contempla culminar la infraestructura del canal para posteriormente dar paso a las obras de urbanización, las cuales integran la colocación de la losa superior, banquetas, andadores, pavimentación y la instalación de mobiliario urbano.
2: Todos esos trabajos en el alcance de la obra siempre han estado contemplados que este año se concluyen. Estamos ahorita al 97% del canal de conducción y todo lo que falta después de terminar el canal poniéndole ya la losa es que se terminen banquetas, pavimento y bueno, todas todo el mobiliario urbano. Pero sí, indiscutiblemente lo tenemos proyectado para que este año lo vamos a concluir. Sí.
1: Respecto a los incidentes derivados de la temporada de lluvias, el funcionario detalló que las afectaciones ocasionadas por los escurrimientos pluviales son atendidos y respuestos de manera inmediata para mantener la operatividad de la obra en esa zona. Afirmó que han tenido reuniones de seguimiento con el comité de obra conformado por vecinos de la zona, esto con el propósito de transparentar la información sobre el desarrollo de los trabajos y brindar certidumbre a los habitantes aledaños al DREN de Peñuelas.
0: Así las cosas. Y bueno, a propósito de lo que sucede ahí en el DREN Peñuelas, fíjese que ayer se reportó en redes sociales un incendio en la zona. No se sabe en estos momentos si hubo responsabilidad por parte de la empresa constructora, si hay algo que el municipio tenga que reportar a propósito de este incidente. Lo cierto es que pareciera que una tras otra en la zona del DREN Peñuelas. Y el Colegio de Ingenieros Civiles, el día de ayer en un evento que tuvieron, que reunió pues a una cantidad importante de especialistas en el área, pues resulta que lo que comparten es que esta obra del DREN Peñuelas nunca fue compartida con el Colegio de Ingenieros Civiles. No es que tenga que hacerlo la autoridad municipal. Lo que el sentido del comentario es que mientras no exista una verificación, un expertise compartido por parte de los colegios de profesionistas, particularmente en temas como estos, el de la construcción de infraestructura, pues posiblemente muchas de las cosas no se van a resolver como debieran de resolverse. Y le digo esto porque Pablo Talamantes, quien es el presidente del Colegio de Ingenieros Civiles del Estado de Querétaro y un hombre con mucha experiencia en su vida profesional, en su vida académica, es investigador, pues dice que esta obra del DREN Peñuelas no va a terminar de resolver la situación en la zona de Peñuelas por la propia condición geográfica, es decir, el lugar en donde fue construida esta colonia tiene una cantidad importante de características muy particulares que va a seguir significando un problema de inundaciones y otras tantas situaciones ahí a propósito de lo que él dijo son aluviones pluviales. ¿De qué se trata esto? Aquí se lo compartimos.
3: El Colegio de Ingenieros Civiles del Estado de Querétaro no ha tenido acceso a la información de la obra del DREN Peñuelas que está desarrollando el municipio de Querétaro, pero su presidente Pablo Talamontes considera que para solventar las necesidades de infraestructura pluvial en esa zona se requieren de proyectos integrales que pueden resultar costosos.
4: Es un proyecto que no, no se nos ha facilitado, o sea, pero yo creo que el Tren Peñuelas es un punto medular muy problemático desde que se construyó Peñuelas, ya viene con problemas, ¿no?
0: ¿Por qué?
4: Porque está situado en una zona de muchas estratos aluviales, y entonces el estrato aluvial genera mucha agua en el subsuelo que se mueve sin que tú te des cuenta, ¿sí? Entonces sí hay un problema muy grande, que la solución es muy grande también, ¿no? Y se tiene que estudiar de una forma integral.
3: Puntualizó que la zona de Peñuelas se ubica en una zona con muchos estratos aluviales, lo que significa que se genera mucha agua en el suelo, lo que provoca que este se mueva sin ser del todo visible para las personas. Detalló que hoy en día existe la tecnología para poder hacer los cálculos que se requieren para la ejecución de obras pluviales sumamente completas, los cuales no existían hace más de una década. Señaló que gracias a los modelos digitales, hoy en día es más fácil para los cuerpos de ingenieros conocer cómo es la problemática y poder generar simulaciones de cómo respondería la obra pluvial en el caso de que cayeran determinados milímetros de agua. De igual manera, puntualizó que a veces la propia Comisión Nacional del Agua, Conagua, obstaculiza la obtención de permisos para las constructoras, lo que genera retrasos en la entrega de proyectos.
0: Así las cosas. Y bueno, evidentemente esto lo comenta el ingeniero Talamontes porque el que se involucre una autoridad en una solución como la que se necesita en Peñuelas, consecuentemente implicaría que también se involucre a la academia, a los expertos que desde precisamente investigaciones muy puntuales pueden explicarle a la autoridad cómo sí y cómo no ejecutar una obra para que justo pues no sea dinero tirado a la basura, dinero público tirado a la basura. Que esperemos que el Tren Peñuelas no sea esto, que el Tren Peñuelas efectivamente le signifique una solución integral a la gente que vive en aquella zona. Porque deje usted que la autoridad quede bien o mal con este tipo de obras. El tema es que la obra que la autoridad ejecuta es para resolverle una condición de vida a un grupo en particular. Aquí estamos hablando de la zona de la colonia Peñuelas, que ha sufrido durante los últimos años de estas inundaciones terribles que se han reportado en esta zona. Así que, bueno, pues lo importante es justo que el recurso público no se desperdicie y que efectivamente le signifique una solución a la gente que lo está pidiendo. Y hablando del Colegio de Ingenieros y de Expertos, la Cámara Mexicana de la Industria de la Construcción, la CEMIC, a través de su presidente Álvaro Ugalde, dice que las empresas, precisamente las empresas que están trabajando ahí en el Tren Peñuelas, no están agremiadas a la CEMIC. ¿Qué significa esto? No es algo necesariamente malo, tampoco sería bueno, digamos, de manera definitiva que estuvieran afiliados a la Cámara. Lo que sí llama la atención, dice Álvaro Ugalde, es que pues estas empresas no tengan un registro formal, lo que le daría mucho más certeza de expertise o de profesionalismo en caso de que estuvieran colegiados. Aquí las declaraciones de Álvaro Ugalde.
1: Las empresas encargadas de la construcción del Tren Peñuelas no están agremiadas a la Cámara Mexicana de la Industria de la Construcción en Querétaro, confirmó el líder empresarial Álvaro Ugalde Chaparro. Especificó que hay 3 empresas en el desarrollo del proyecto, de las cuales 2 tienen domicilio fiscal en la entidad y una de ellas cuenta también con afiliación en Michoacán, aunque mantienen establecimiento formal en la capital queretana desde hace 10 años. Respecto a las inconformidades manifestadas por la población de la zona, el representante del sector de la construcción reconoció que existe molestia debido a la falta de claridad en la presentación del proyecto a los habitantes y a señalamientos sobre fallas en tramos de la estructura.
5: Entiendo alguna molestia que tienen los vecinos, que porque el proyecto no está muy claro, porque algunas partes ya se cayeron, porque falta algo de claridad de presentarle ahí a los habitantes y a los vecinos el proyecto. Seguramente funcionará bien y es inminente que se requiere ya su conclusión en ese proyecto para que funcionen ya ambos sistemas pluviales y entre ya en su funcionamiento correcto.
1: Ugalde Chaparro refirió que el contrato derivó de una licitación estatal donde las empresas ganadoras no pertenecían al gremio, aunque existe un segundo procedimiento de licitación en curso donde participa una firma afiliada al organismo a la espera del fallo correspondiente. Reiteró que la postura de la Cámara para que la obra ejecutada en la entidad se adjudique a constructoras locales adscritas a la Cámara o al Colegio de Ingenieros Civiles.
0: Así las cosas. Vámonos al corte, son las 9 de la mañana con 29, casi 30 minutos en el tiempo del centro de la República. Tengo que hacer un corte de estación y regreso con más información en esta jornada informativa matutina de Así las Cosas Querétaro. No se me vaya.

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2: ¿Tienes poco tiempo, pero quieres que tus plantas se vean sanas y vivas? El secreto está en la constancia y la simplicidad. Usa macetas con buen drenaje. Riega según la necesidad de cada planta. No todas requieren lo mismo. Y colócalas donde reciban la luz adecuada. Un truco rápido. Limpia sus hojas con un paño húmedo una vez por semana para que respiren mejor. Con solo 5 minutos al día, tus plantas pueden florecer y transformar tu espacio.
3: Existe una calle llamada Callejón del Sapo. Se encuentra enfrente del número 59 de la calle Victoria, en la Ciudad de México. Ahí vivía un matrimonio. Ella era muy bella, pero él malgastaba el dinero en parrandas y mujeres. Todo porque ella no podía darle un hijo. Así que fue con una hechicera, pero sin resultados. En su enojo, mandó al Santo Oficio para que castigaran a la bruja, quien la maldijo. Una noche, mientras lloraba en su ventana, se acercó un hombre de piel morena, quien le confesó su amor. Ella lo aceptó y se embarazó. Su marido brincaba de felicidad, pero un día le contaron de las infidelidades. Llegó temprano a casa y los encontró. Sacó una pistola y ambos forcejearon. El marido cayó muerto. Ella culpó a su amante de ladrón y fue castigado con la muerte. Esta mujer tuvo a un hijo deforme, con cara de sapo. De ahí el nombre de Callejón del Sapo.
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8: ¿Qué es la inteligencia artificial? La escuchamos por todos lados, pero ¿realmente sabemos qué es? La IA es una tecnología que permite a las máquinas aprender de datos, reconocer patrones y tomar decisiones sin que alguien les diga paso a paso qué hacer. Funciona gracias a matemáticas, lógica y grandes volúmenes de información, no porque piense como un humano. La usamos todos los días. Cuando Netflix te recomienda una serie, cuando tu celular reconoce tu cara, cuando el buscador de internet predice lo que vas a escribir. O incluso en la medicina, ayudándonos a detectar enfermedades. ¿Y cómo usarla? La clave es hacerle buenas preguntas. Mientras más claro seas, mejores respuestas te dará. La IA no reemplaza tu mente. Potencia lo que ya sabes hacer.
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y C. Tangana o Dua Lipa han pasado por estas sesiones musicales y después de 20 años de carrera fue el turno de Justin Timberlake. En la presentación de 25 minutos podemos escuchar clásicos como Rock Your Body o Sexy Back, hasta canciones nuevas como Selfish de su recién estrenado disco Everything I Thought It Was.

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Estamos escuchando al cantante y compositor mexicano Juan Gabriel, y es que el día de hoy, un 28 de agosto, murió en su casa de Santa Mónica en el 2016. Estamos cumpliendo 10 años desde que Juan Gabriel se marchó de este mundo. Murió a causa de un infarto, tenía 66 años. Juan Gabriel había dado su último concierto en el Forum Los Ángeles, en el que homenajeó a Rocío Dúrcal, por cierto. Y a lo largo de 4 décadas de carrera, Juan Gabriel se adentró por géneros como la ranchera, la balada, el bolero, la música norteña, el mariachi, la rumba. Así que, bueno, pues hoy con este uno de sus temas clásicos, recordamos a Juan Gabriel. Vamos a escuchar.

0: secretario de gobierno que nadie les avisó. Aquí la información.
1: El gobierno del estado de Querétaro no fue notificado del retiro de un árbol en la zona del Cerrito, relacionado con las obras del Tren México-Querétaro. Eso fue lo que declaró el titular de la Secretaría de Gobierno Estatal, Eric Udiño. Ante la falta en el protocolo, la federación deberá de compensar la pérdida del árbol.
2: A ver, bueno, ayer simplemente, bueno, nosotros no sabíamos tampoco, nadie sabía, de hecho llegaron y se hizo esta situación. Si bien es cierto, ya Servicios Públicos Municipales había hecho un levantamiento, habían avisado de estos árboles, se había pedido que caso de remoción o caso de que ese árbol estuviera sobre el derecho de vía o la zona federal, se pudiera de inicio trasplantar. Si no se puede, pues que se haga la compensación que la propia legislación establece aquí en Querétaro.
1: Gudiño agregó que Servicios Públicos Municipales de la capital había realizado el levantamiento de los árboles que se encontraban en la zona y había solicitado a la federación que les notificara si alguno tendría que ser retirado para posteriormente proceder con el proceso de reubicación. Sin embargo, esta petición no fue atendida. Precisó que de acuerdo con la legislación local, el retiro del arbolado tiene que ser compensado, por lo que la federación tendrá que compensar el árbol que fue retirado.
3: Así las cosas.
0: Bueno, pues eso tendrá que ser parte de las negociaciones entre la autoridad estatal, la autoridad municipal y la autoridad federal, quien es la encargada de pues ejecutar las obras del Tren México-Querétaro. Y hablando de árboles, los colectivos solicitaron una audiencia pública al municipio de Querétaro para abordar la temática del arbolado, luego de reunir más de 140 firmas de ciudadanos con credencial vigente y un apoyo total de 200 firmas. Mar Marín, integrante de Netas Ciudadanas, dice que esta petición tiene la intención de establecer criterios técnicos para las podas y talas y, obviamente, involucrar a los arboristas certificados en apoyo a la autoridad. Y esto viene luego de que un árbol de más de 20 metros se cayera ahí en la zona de la Alameda Hidalgo y causara la muerte de una persona apenas hace unas dos semanas. Aquí le contamos qué es lo que está pidiendo Netas Ciudadanas.
4: Los colectivos solicitaron formalmente una audiencia pública al municipio de Querétaro para abordar la temática del arbolado, esto luego de reunir 140 firmas de ciudadanos con credencial vigente para un total de 200 apoyos, cuando la ley establece un mínimo de 40, refirió Mar Marín, integrante de Netas Ciudadanas. Esta petición, explicó, tiene la intención de establecer criterios técnicos para las podas y talas, así como contar con arboristas certificados. La solicitud de audiencia será turnada por la coordinación de consejos temáticos municipales a las dependencias correspondientes, las cuales tienen 10 días hábiles para dar una respuesta.
5: Recordar que es la segunda audiencia pública que se haría en el municipio de Querétaro. Recaudamos 140 firmas con INE vigente en el municipio de Querétaro y 200 firmas en general en apoyo. Recordar que la ley solo nos pide 40, entonces realmente triplicamos lo que se necesitaba de acuerdo a la ley. Y el día de hoy pues hacemos la solicitud a través de la coordinación de los consejos temáticos municipales. Que sigue, tienen que pues tener una sesión donde hagan lectura de este oficio y a partir de eso turnar a las dependencias correspondientes.
4: Indicó que las agrupaciones sostienen conversaciones con la Secretaría de Planeación y Participación Ciudadana y de Medio Ambiente, al tiempo de buscar entablar comunicación con la Secretaría de Servicios Públicos Municipales. Sobre el trabajo de campo, Jorge Tarratz, integrante del proyecto Maleza, detalló que desde hace un año impulsan un mapeo ciudadano basado en una metodología de ciencia ciudadana para recopilar información útil que permita prevenir riesgos y fundamentar las decisiones públicas. Destacó que los datos recabados son abiertos, funcionan como un insumo para las autoridades y constituyen una alternativa de menor costo para diagnosticar el estado del arbolado. A través de esta herramienta, añadió Tarrat, se han identificado más de 250 registros de muérdago en la zona metropolitana y cerca de 110 ejemplares considerados en riesgo detectados durante las acciones emprendidas la semana pasada. Finalmente, los activistas subrayaron que la gestión municipal debe trascender la atención de emergencias e implementar una política preventiva y de cuidado integral sustentada en criterios técnicos y participación social. Marín confió en que

0: la audiencia habrá un canal de diálogo permanente para consolidar medidas de protección ambiental en la ciudad.
1: Así las cosas.
2: Vámonos rápidamente al corte cuando son las 9:44 y regresamos para ir perfilando el cierre de este espacio informativo. No se vaya, usted está en la frecuencia correcta. 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
5: Tiran árbol centenario en la zona del Cerrito por las obras del tren México-Querétaro. El secretario de gobierno dice que no les avisaron. Colectivos solicitan una audiencia pública al municipio de Querétaro para abordar la temática del arbolado y establecer criterios técnicos para las podas y talas. Detienen a El Notario, un sujeto que cometía fraudes millonarios, pero la autoridad estatal asegura que no sabe si es su apodo o si verdaderamente pertenece al gremio.
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7: En la década de los 70s existían varias marcas de juguetes, entre ellas Lili Ledi, Exim, Plastimax, Cipsa, Iga, pero hoy vamos a platicar de una de ellas.
8: Muñecas y juguetes, ensueño,
7: Ensueño se caracterizaba por tener los juguetes llamados computarizados. Por ejemplo,
9: en la computadora del Corvette 255 Ensueño puedes combinar hasta 2816 movimientos distintos. El Corvette 255 es un juguete computarizado Ensueño.
7: ¿Qué me dicen del fabuloso Fred?
10: Fabuloso Fred 2, maravilla electrónica con 12 juegos para toda la familia. ¿Tiene?
11: Rompecabezas y béisbol. Orden electrónico. Ataque submarino.
7: O también juguetes didácticos como
12: cosas bellas pintarás,
13: tallas serás, desaparecer,
14: copias fieles tú podrás hacer.
7: ¿Y qué tal que para conocer las novedades que traía cada año Ensueño teníamos que ver los domingos a Chabelo, quien detalladamente presentaba cada uno de esos juguetes?
15: Este es el fabuloso robot 2XL, que es un auténtico campeón de los juguetes electrónicos y es un juguete de más autodidáctico, porque todos ustedes, cuates, basta con colocar su cinta, lo encienden y el robot solito les va a empezar a hacer preguntas.
16: Yo soy 2XL.
7: Ya en el año de 1997, Ensueño se asoció con Mattel hasta que finalmente desapareció.
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18: Tenemos que hablar de Olivia Dean, la joven promesa del soul.

Es de Londres, tiene 25 años, cuenta con un solo disco publicado en 2023 y tiene más de 3 millones de escuchas en plataformas digitales. Okay, love you, but I didn't mean to pick a fight, but oh well, note to self, four points and you're someone else. Su música recuerda al Motown de los 60, pero renovado, con letras que hablan del amor propio, el empoderamiento femenino y, por supuesto, el estar enamorada.

0: Vamos rápidamente a revisar informaciones porque todavía tenemos espacio en este Así las Cosas Querétaro. El día de hoy se llevará a cabo una reunión entre las autoridades estatales y la Comisión Federal de Electricidad. Antes de ir a ello, también esta semana y la semana que comienza, la próxima semana, la Secretaría de Obra Pública del Estado de Querétaro estará entregando una serie de respuestas a las observaciones que hizo la Secretaría de la Contraloría a la obra de Paseo 5 de Febrero, una obra que desafortunadamente no termina de estar lista. Tiene varios pendientes todavía, pendientes técnicos y de infraestructura, y la Contraloría, dicen, ya hizo observaciones. Vamos con ello.
1: A más tardar, principios de la próxima semana, la Secretaría de Desarrollo Urbano y Obras Públicas del Estado de Querétaro entregará las respuestas a las observaciones generadas por la Secretaría de Contraloría con respecto a la entrega de la obra de Paseo 5 de Febrero. Eso fue lo que declaró Pío Salgado, titular de la dependencia.
2: Estamos en el cierre ya final de los procesos de fiscalización de la obra 5 de Febrero. La Secretaría de Contraloría nos envió el día de antier el último resultado de sus hallazgos. Nosotros entramos a un proceso de solventación hasta donde sea posible y ya tendremos en unos 10 días la entrega del pliego para establecer lo que la Contraloría determine.
1: Apuntó que se trata de la revisión final e integración de pequeños ajustes en los contratos de la ejecución de la obra. Explicó que al tratarse de un proyecto a precio alzado era necesario realizar este tipo de modificaciones en el carácter financiero. Finalmente, Salgado puntualizó que aunque se está llevando a cabo este balance final, se trata de un proceso administrativo, mientras que la obra como tal ya fue entregada al municipio de Querétaro, por lo que la supervisión y mantenimiento de la misma ya no le corresponde a la dependencia estatal.
0: Y rápidamente vamos a revisar lo que da cuenta de esta reunión que al parecer se tendrá el día de hoy con la Comisión Federal de Electricidad. Una reunión entre el gobierno estatal y el gobierno federal a través de precisamente esta, pues, la Comisión Federal de Electricidad para resolver lo que tiene que ver con los cortes de energía en el estado de Querétaro.
1: El 8 de agosto, la Agencia de Energía del Estado de Querétaro se reunirá con la Comisión Federal de Electricidad para dar seguimiento a las estrategias para prevenir apagones en el Estado de Querétaro. Eso fue lo que adelantó Mauricio Reyes Caracheo, titular de la agencia.
3: Mañana vamos a tener varias reuniones con la CFE. Esto derivado de la reunión, si recuerdan que tuvo el gobernador con la directora en la Ciudad de México, de ahí se plantearon varios objetivos y se determinaron varios compromisos, y uno de ellos era que estuviéramos en continuo contacto y coordinación con ellos para de alguna manera, dentro de lo que el gobierno pueda hacer, ayudarles a ir resolviendo los problemas de, ustedes ya saben, de apagones, de falta de mantenimiento, de falta de inversión, sobre todo en el área de distribución.
1: Puntualizó que la comunicación que han mantenido con la CFE se han atendido la reducción de los apagones energéticos en el estado, la mejora de la respuesta por parte de la dependencia y la generación de inversión para la entidad. Finalmente detalló que desde la agencia han apoyado a la CFE con la identificación de zonas de mayor incidencia para que la dependencia federal pueda mejorar sus tiempos de respuesta.
0: Así las cosas. Ya nos vamos, le agradezco que haya permanecido en esta sintonía, son las 9:55 y se queda usted con la programación de W Radio en este 1310 de amplitud modulada y el 90.1 de frecuencia modulada. Usted y yo tenemos una cita en punto de las 6 de la tarde en la edición vespertina de Así las Cosas Querétaro. Por lo pronto, pásela bien.

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3: ¿Quieres realmente pagar más rápido tu tarjeta de crédito, respirar con más calma cuando llega la quincena y mantener un sano historial de crédito? Aquí los 5 pasos que debes de seguir.
4: Número 1.
3: No pagues el mínimo. Siempre que sea posible, cubre el pago para no generar intereses.
4: Número 2.
3: No esperes hasta la fecha límite para pagar tu tarjeta. Si bien no eliminas los intereses, sí disminuyes el monto financiado y evitas que la deuda siga creciendo innecesariamente.
4: Número 3.
3: Si te empeñas en pagar solo el mínimo, es mejor salir huyendo. Busca un financiamiento con una tasa menor para liquidar el plástico lo más pronto posible.
4: Número 4.
3: Automatiza el pago de tu tarjeta para que se realice cuando recibas tu sueldo. Y de esta manera vas a evitar utilizar recursos en otros temas y atrasarte en el pago.
4: Y número 5.
3: Deja de usar esa tarjeta hasta terminar de pagarla. Sí, es una prueba difícil, pero es la más efectiva. Si debes 10 mil, pero vuelves a gastar 9 mil, entonces tu deuda no baja. Si no la usas, entonces el saldo sí comienza a bajar. Y recuerda, las finanzas nos harán libres.
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6: El tráfico puede generar estrés y ansiedad, pero existen técnicas simples para relajarte mientras conduces. Para empezar, respira profundamente y de forma pausada, inhalando por la nariz y exhalando por la boca. Practica la atención plena. Enfócate en el presente sin anticipar lo que vendrá. Mantén una postura relajada y evita tensar los hombros o el cuello. Escuchar música suave o podcast calmados también ayuda a reducir el estrés. Con estos métodos convertirás el tráfico en un momento más llevadero y tranquilo.
7: ¿Por qué la leche se pone agria? La leche contiene un azúcar llamada lactosa. También contiene unas bacterias inofensivas llamadas lactobacillus que usan la lactosa para obtener energía y crean ácido láctico como producto derivado. El ácido láctico es el que le da el sabor ácido. Cuando se pasteuriza la leche, mueren las bacterias dañinas y eso reduce también el número de lactobacillus. Por lo que la leche dura hasta 3 semanas en el frigorífico. Los lactobacillus son muy útiles porque las condiciones ácidas que crean hacen que la caseína, proteína de la leche, se convierta en cuajada. Sin ella, no tendríamos lácteos como el queso.
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agosto lleno de felicidad. Porque hoy es viernes de fiesta, sábado de comidita, domingo de paz. Y qué alegría. Y no saben el programa que tenemos para ustedes el día de hoy. Así es que nos vamos a ir con todo, ¿eh? No saben todo lo que van a aprender, todo lo que van a conocer. ¡Uf! Eterno. Congelación de óvulos. Vamos a hablar de cómo aprender a escuchar ópera para los que dicen, es que no lo entiendo y eso no es para mí. Vamos a hablar hasta depresión, psicosis y posparto. Increíble. Así es que si están listos, nosotros también.

0: electrónica, del house, del breakbeat hardcore. Se llama Bizarre Inc. Todos las conocen, ¿no? Todos la conocen. 1990, esto era una locura. Es una joya de canción que seguramente, si ustedes tienen edad de merecer, pues seguramente bailaron I'm Gonna Get You en algún momento de la vida, featuring Angie Brown. Gran rola. Ya vieron que vengo a mil. Ya vieron que vengo a mil, cuentavientes. Oigan, ¿no saben qué bonito día es el día de hoy? Hoy es 28 de agosto, el Día Mundial del Abuelo. Y desde el 83, para dignificar pues la vejez y reconocer la maravilla que son los adultos mayores y fortalecer el vínculo intergeneracional en las familias, se celebra el Día del Abuelo. Ayer justamente les pregunté en Instagram cuál es el mejor consejo que les han dado su abuelo y muchísimos de ustedes contestaron. Y para inspirarnos esta mañana y suertudos, los que todavía tienen abuelos, yo no tengo ninguno de mis cuatro abuelos. Si ustedes tienen todavía alguno suyo, híjole, no hay nada más increíble que sentarse a platicar con tus abuelos y preguntarles cómo crecieron, cómo era su vida, cómo era México o el país donde hayan crecido en sus tiempos, cómo era la vida. Y tienen tanto que enseñar. Esta mañana, si ustedes se van a mi Instagram, puse una foto de mi abuela. Vayan a verla, porque sin duda es una de las mujeres más espectaculares que yo he conocido. Una de las personas más educadas y más refinadas del alma que yo he conocido. ¿Saben qué? Mi abuela siempre tenía algo lindo que decirle a todo el mundo. Comía tan bonito que dentro de sus peculiaridades, mientras que iba comiendo, iba ordenando toda la comida en el plato para que siempre se viera nítido, como ella decía. Era mitad nicaragüense, mitad irlandesa, vanidosa, impecablemente vestida todos los días. Gustaba de bajar a desayunar con su mañanita y esperaba a que mi papá leyera el periódico, porque le parecía una falta de respeto verlo ella primero y que quedara el periódico arrugado. Ella es la que me enseñó a planchar, a almidonar lino y algodón, a coser, a sentarme muy bonito en una silla, a cómo cruzar las piernas, a no aterrizar en un sofá, como ella decía, a no aventar la bolsa al suelo, a no traer los tacones comidos, o sea, descarapelados, y la cartera siempre limpia. Mi abuela a mí me enseñó, cuentavientes, a ser amable, a no perder oportunidad de hacer sentir a alguien bien y a nunca ser portadora de malas noticias. Y probablemente yo creo que la razón por la cual no tomo es porque ella tuvo un gran impacto en mí. Y un día me dijo esta célebre frase: Marta, una mujer que bebe es una mujer posible. Y pues eso no sonaba tan deseable. Era una orgullosa granadina y contaba que su abuelo, John Alexander Downing, había llegado a Nicaragua junto con Mark Twain, probablemente desde Missouri, en camino al sur por el río San Juan. Y al enamorarse de una nica, abortó la expedición y echó raíces en Granada, Nicaragua. Mi abuela vivía la mitad del año con nosotros en México. Y es probablemente la persona favorita de todos mis hermanos y sin duda la mía. Esa era mi abuela, la mamá de mi mamá. Eso escribí esta mañana y lo posté en Instagram. Pueden ir a ver a mi abuela en todo su esplendor, con un sombrero impecable. Y así andaba, como la van a ver en esta foto en Instagram, todos los días. Era cuasi imposible que alguien la agarrara desarreglada. Y bajo ninguna circunstancia abriría la puerta de la casa si no estuviera totalmente presentable. Esa era Jenny Downing Urtecho. Hoy, en el Día del Abuelo, les comparto la mía. ¿Pero qué tienen que decir todos ustedes sobre cuál es el mejor consejo que les dieron sus abuelos? Alaide dice, el mío siempre me dijo, nunca dependan de nadie menos de un hombre. Castén dice, nunca depender financieramente de nadie. Muy sabios todos los abuelos, ¿eh? Oli dice, no hay más éxitos en lo profesional, sino también en lo profesional. No hay más éxitos en lo profesional, sino también en lo profesional, en lo personal, creo que quiere decir. A Gabo le dijeron, trabaja en lo que te haga feliz. A Yacel, ahorra todo lo que puedas, porque hoy tenemos, mañana quién sabe. A Valentina, lo único que tienes que trasciende es tu palabra. Siempre sosténla. A Pepe Cruz, cuando levantes algo del piso, siempre doblas las rodillas. Muy buen consejo, ¿eh? A Jimena, el amor es o no es. Con el amor no se juega. A Carmen, no le debes demostrar a nadie quién eres, porque tú lo sabes. Eso está muy precioso. A Viridiana, creer en Dios ante todas las adversidades que se presenten en tu vida. A Sid, si no te sientes cómoda, sal inmediatamente, porque ahí no es ni será. Oigan, esa está buenísima. Si no te sientes cómoda, sal inmediatamente, porque ahí no es ni será. Esa es prima hermana de la que decía mi abuela, mi mamá, que decía, eso ya no dio, porque si iba a dar, ya hubiera dado. Tiene toda la razón. O la otra de mi mamá, no pongas signo de interrogación donde Dios ya puso punto final. Soy Félix Pérez desde Nuevo León. No corras detrás de nadie. Quien quiere estar contigo, caminará a tu lado. Híjole, este me encantó. Domínguez Serret, que sus abuelos le decían, el tamaño de tu bolsillo será igual al tamaño de tu libertad. Impresionante. Azucena, el servicio a los demás debe de estar presente siempre en nuestra vida. Y La Furiosas Podcast dice, entra a una negociación sabiendo que estás dispuesto a ceder y qué quieres ganar. Yo tengo una mejor. Nunca te sientes a una mesa a negociar si no estás dispuesta a pararte. Esa es preciosa, ¿no? A Loren, que no se te cierre el mundo. Siempre hay una solución para todo. A Marifer, viaja ligero por la vida, no cargues con emociones que te hagan daño o con personas. No saben la cantidad de listas que me han mandado hoy, Día del Abuelo, pero les digo una cosa, sin duda alguna, los abuelos, que hay más de 17 millones de adultos mayores en México, personas de 60 años o más, son una gran fuente de sabiduría y una gran fuente histórica. Yo me acuerdo que la abuela de Juan, mi esposo, que murió creo que de 97 años, mamá Ceci, cada vez que había una comida familiar me encantaba sentarme con ella porque me contaba, por ejemplo, cómo era México a principios del siglo pasado. ¿Cómo era un día en la vida? ¿Y qué es lo que hacían para entretenerse? Y me acuerdo que me contaba, nada más, imagínense esto, para los que conocen la Ciudad de México, para los que conocen Paseo de la Reforma, que Paseo de la Reforma era terracería, para empezar. Ella vivía en una casona espectacular que tristemente, como se protege muy poco los monumentos históricos y las casas históricas de nuestra ciudad, la demolieron. Pero esa casa ocupaba el lugar donde hoy está el Hotel Marisabel Sheraton. Y dice que el gran plan del día era lo que a lo mejor vieron en algún capítulo de Bridgerton o de esta otra serie que está por salir, por cierto, la nueva temporada en noviembre, que se llama, no puede ser, me recuerdan cómo se llama, ay, Dios mío, ahorita me acuerdo, pero The Gilded Age, que hacer el promenade, o sea, caminar por el parque, vestirte, salir con tu sombrilla, a que te vieran, pues era una de las muy pocas ocasiones que podía socializar con los demás. Entonces, dice ella, que se subían en Reforma, en un carruaje, con caballos, y paseaban Reforma de arriba para abajo. Se saludaban y ligaban de carruaje a carruaje. Y bueno, si ya te interesaba mucho el chico o la chica, los carruajes se paraban lado a lado, se saludaban y platicaban. Y ese era el gran plan. Y ese son el tipo de historias que seguramente muchos de los abuelos de ustedes cuentavientes les pueden contar. ¿Cómo era el México, la ciudad en donde crecieron antes? ¿Cómo se vivía? ¿Cuánto costaban las cosas? ¿Qué estaba de moda? ¿Dónde bailaban? ¿Cómo se conocían? ¿Cómo crecieron? ¿Cómo llegó a lo mejor, inclusive, la luz eléctrica? Me parece absolutamente fascinante hablar con la gente mayor. Y hay tanto que decir, nos llegaron más de 1,500 consejos que les dieron a ustedes sus abuelos. A Lawi le dijo su abuelo, llega 10 minutos antes a cualquier cita, porque la puntualidad es de gente educada. Me acuerdo que mi abuela siempre sufría porque decía que en esta época, y hablaba de los 80s, de los 90s, de los 2000s, ya no es como antes. La gente ya no tiene la educación. La gente ya no creció como crecíamos nosotros. Y así como me contaba esa, me contaba otras historias de terror. Me contaba mi abuela que ella se casó a los 18 años para ir al cine. Porque ir al cine sola, con un novio, era absolutamente impensable. Que iba a cualquiera de sus otros 9 hermanos de chaperón, pero sola jamás. Y como ella quería ser libre, pues pensó que la mejor manera de serlo era casarse. Y siempre me dijo, muy mala decisión, Marta. Nunca te cases para poder andar sola por la vida. Pero eran otras épocas. Y después me contó un día otra historia de terror, que nada más con esto que les voy a contar, te das cuenta de cómo pensaban en el siglo pasado. Dice ella que el baño estaba fuera de su cuarto y ahí se bañaban ella y todas sus hermanas, y eran 10. Y dice que un día le pareció fácil, después de bañarse, con una toalla enrollada en la cabeza y enrollada en una toalla en el cuerpo, cruzarse 3 metros del baño a su cuarto. No contaba con que se iba a encontrar a mi bisabuelo en el pasillo, y que cuando la vio en toalla, fuera del baño, se acercó y le metió una cachetada. Así como lo oyen. Y yo le dije, abuela, qué horror, qué abuso. Y me dice, sí, ¿verdad? Lo que pasa es que él me dijo aquel día, una mujer siempre debe de ser pudorosa. Yo creo que por eso mi abuela jamás bajaba en una pijama, en un camisón a desayunar, siempre con su mañanita. Y estos son el tipo de historias que nos permiten ver cómo era antes, de dónde venimos, cuál es nuestro linaje familiar, cuál es nuestra historia. ¿Cómo era nuestro pasado? ¿De qué gente somos? ¿Cómo es nuestro sistema familiar? para también entender por qué nuestros papás, que vienen de nuestros abuelos, son como son. Para así también entender por qué nosotros hoy somos como somos. Feliz Día del Abuelo. Una pausa y regresamos.
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16: ¿Qué es la inteligencia artificial? La escuchamos por todos lados, pero ¿realmente sabemos qué es? La IA es una tecnología que permite a las máquinas aprender de datos, reconocer patrones y tomar decisiones sin que alguien les diga paso a paso qué hacer. Funciona gracias a matemáticas, lógica y grandes volúmenes de información, no porque piense como un humano. La usamos todos los días. Cuando Netflix te recomienda una serie, cuando tu celular reconoce tu cara, cuando el buscador de internet predice lo que vas a escribir. O incluso en la medicina, ayudándonos a detectar enfermedades. ¿Y cómo usarla? La clave es hacerle buenas preguntas. Mientras más claro seas, mejores respuestas te dará. La IA no reemplaza tu mente. Potencia lo que ya sabes hacer.
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0: ¿Esa es tu abuela? No, ponla en Twitter.
1: Ahorita
0: no saben la abuela de Gerardo Kleinburg. No, ¿sí? Le dice a mi abuela, quítate que ahí te voy. ¿Sí? A ver, está súper interesante la historia de quién es la abuela de nuestro maestro de música clásica y de ópera, el gran Gerardo Kleinburg. A ver.
1: A ver, mi abuela fue María Teresa Montoya. María Teresa con Z. Y esa te va a encantar. ¿Por qué con Z? Porque un astrólogo le dijo que la S era una serpiente y que no podía llevar una serpiente en su nombre.
0: ¿Qué?
1: Entonces, como le dijo que no podía llevar una serpiente en su nombre, se pasó, cambió la S a Z. Nació en 1900 y fue la más grande actriz de teatro que ha dado este país en su historia.
0: ¿Qué?
1: Hasta el punto que Abelardo Rodríguez, el presidente de México en 1938, le manda un telegrama para suplicarle que inaugure el Palacio de Bellas Artes como actriz. El Palacio de Bellas Artes se inaugura con la obra La Verdad Sospechosa de Juan Ruiz de Alarcón, con mi abuela María Teresa Montoya como primera actriz. Ante esa señora, a esa señora le rindieron tributo público García Lorca, Alberti, Camus y un largo etcétera. Y es una de las primeras personas a las que velaron en el Palacio de Bellas Artes.
0: ¿De qué me estás
1: Pero
0: hablando?
1: Pero no solamente la velaron donde han velado a todos los que velan, que es como en el vestíbulo. Antes a ella la pasaron al escenario, pasaron el féretro primero al escenario. Esa fue mi abuela. Pero no hizo telenovelas, no hizo cine, entonces no es conocida por la gente. Murió en 1970, cuando yo tenía 6 años, y mi recuerdo es muy vago de ella.
0: A ver, tengo dudas, tengo inquietudes.
1: Vengan.
0: Ok, ¿por qué eres judío? Montoya no es judío.
1: No, yo soy, a ver. Ajá. Es que ahí tenemos un tema.
0: Ya sé que tú tienes una historia.
1: Tengo una historia que un día te cuento aquí y vas a ver si no. Te desafío a que no te rompas y te la cuento. Te desafío. Yo tengo una ascendencia paterna judía y una ascendencia materna católica. Stricto sensu, no soy judío. La cara no dice eso, ¿verdad?
0: Sí.
1: La nariz tampoco.
0: Entonces.
1: Pero bueno, entonces esa es la historia de
0: no,
1: la
0: pero
1: abuela.
0: Entonces, ¿qué? ¿Por qué? ¿O no, me bueno, vas a
1: si
0: contar
1: empezamos
0: otro
1: con
0: día?
1: Esa historia, es otra ópera, ¿eh? Pero hoy nos vamos a ocupar de algunas óperas más famosas que esta.
0: ¡Qué belleza! Oye, pues un día nos cuentas, ¿no?
1: Pero con un martini encima. Tú que bebes
0: 100%.
1: Fuerte.
0: Yo que bebo fuerte.
1: Tú que bebes fuerte.
0: Porque, como decía mi abuela, una mujer que bebe es una mujer posible. Nunca se me olvidó. Yo creo que habré tenido 12 años cuando me dijo eso.
1: Hay una buenísima de martinis. No sé si la conoces. Elsa Maxwell, la socialite que era mega amiga de Calas, la que presentó a Calas con Onassis, decía, bueno, se la atribuyen muchas mujeres la frase, pero ella decía, si me tomo un de martini, termino debajo de la conversación. Si me tomo 2 martinis, termino debajo de la mesa. Si me tomo 3 martinis, termino debajo de cualquiera.
0: ¡Qué belleza!
1: Esa es la de los martinis. Y también la otra de martinis, que son como los pechos de las mujeres.
0: ¿Cómo?
1: Uno, pues es insuficiente, y 3 es una aberración.
0: ¡Qué precioso!
1: Listo.
0: Muy bien.
1: O sea, ya estamos en clase, ¿verdad?
0: Oigan, estamos en una clase. Fíjense que les voy a contar esta historia de lo que es no tenerle miedo a estirar la liga. Hace muchos años, cuando recién empezamos a conocer a Gerardo Kleinburg, salió la idea de hacer un programa sobre la historia de la ópera y poner ópera ese día en el programa. La verdad es que a lo mejor muchos nos hubieran dicho, estás loca, eso no va a jalar, se te va a ir el rating al suelo, la ópera es demasiado elevado para un medio masivo como la radio, no se entiende.
1: Es de viejitos.
0: Exacto. Y dijimos, YOLO, e hicimos el primer programa con la historia de la ópera con Gerardo Kleinburg. El programa tuvo tal éxito que empezamos a tomar la decisión de hacer programas no solamente sobre ópera, sino sobre música clásica, sobre los grandes compositores de la historia. Y cada vez que viene Gerardo Kleinburg, ustedes en Twitter, ahora sí que escriben sin parar, de la alegría que les da tener a un explicador, a un maestro y a un gran contador de historias del calibre de Gerardo Kleinburg, enseñándoles sobre algo que poca gente les enseña, que es la música clásica y la ópera.
1: Pero bueno, aquí si estamos en concurso de cebollazos, pues yo también tengo que responder que no existe un medio de comunicación con más rating en este país que le abra sus puertas a la ópera y a la música clásica. A mano.
0: ¿Faltaba más?
1: Sobraba menos.
0: Oigan, estamos de acuerdo que uno no puede llamarse un adulto sin saber quién es Mozart, uh-huh, o quién fue Rachmaninoff, o quién es Beethoven, o quién es Vivaldi, o qué es el barroco, o quién es Puccini, o quién es...
1: Total, ¿quién es quién?
0: Verdi. Verdi.
1: Wagner.
0: Claro. Entonces, ya saben que en este programa, lo que yo les puedo prometer es que todos los días van a aprender a little bit about a lot of things. Un poquito de muchas cosas.
1: Pero sobre todo con la ópera, el tema, ¿sabes por dónde pasa? Porque no hay, o sea, muy poca de la gente que se conecta al programa no está en contacto con sus emociones. No,
0: o con la música.
1: No se enoja, no se pone furiosa, no se pone perdidamente enamorada, no le da un ataque de despecho, no le da un ataque de celos, no fantasea con una venganza terrible. Y la ópera se trata de eso, pero le mete música y entonces se vuelve nuclear, Jacobo, nuclear.
0: Exacto. Oigan, en un minuto vamos a resumir un programa que hizo de 2 horas aquí Gerardo, ¿ok? Y lo pueden seguir en G. Kleinburg y sobre todo en Facebook. Tiene una página que se llama Hablemos de Ópera y ahí están todos los cursos que ustedes pueden tomar con él en línea por Zoom y que no saben lo que van a gozar y lo que van a aprender. En un minuto, la historia de la ópera.
1: Venga. ¿Cómo que ¿qué quieres que...?
0: ¿Qué tal? ¿Qué creías que le iba a contar?
1: La historia de la ópera, una cápsula en un minuto.
0: En un minuto.
1: Había unos hipsters, unos cuates que estaban súper retro, que les importaba solo lo que había sucedido hace miles de años y vivían en Florencia, en 1600. Y un día dijeron, oye, pues ¿cómo habrán hecho teatro los griegos? Sabemos cómo era el espacio teatral, conocemos los textos, pero no sabemos cómo decían las cosas. Christopher Nolan en La Odisea. ¿Cómo le habrían hecho los griegos? ¿Realmente cómo hablaba Odiseo? ¿Realmente cómo hablaba Penélope? ¿Realmente cómo se enojaba Telémaco? Y entonces un cuate de ellos les dijo, a mí se me hace que los griegos cuando hacían teatro rapeaban. ¿Cómo que rapeaban? Sí, como que medio hablaban y medio cantaban. ¿Neta? Sí. Y además como que había música y como que había danza. Ahora le dije, pues vamos a hacer como unas obritas de teatro al estilo de los griegos y que medio hablen y medio canten y le metemos tantita música y le metemos... Bingo, nació la ópera.
0: Eso es un minuto. Qué increíble, ¿no? 1600
1: flat.
0: Flat.
1: Pero además te doy un dato futbolero, aunque ya está un poquito pasado, pero acaba de pasar el mundial. El señor que reúne a los cuates que inventan la ópera es el señor que inventó el fútbol. Porque
0: ¿qué?
1: Ese señor se llamaba Giovanni Bardi, vivía ahí en Florencia y era el mero mero de una cosa que se llamaba calcio, que es uno de los antecesores más antiguos del fútbol, que era como una especie de rugby y todo eso. Entonces, ese tipo que inventa junto con otros cuates la ópera, publica las primeras reglas del calcio, las primeras reglas del fútbol. Por lo tanto, la ópera y el fútbol tienen un origen.
0: Son primos hermanos.
1: Sí.
0: Son primos hermanos.
1: Esa no la viste venir.
0: Esa no la vi venir.
1: ¿No?
0: Y entonces, nada más una cosita más. Ya sabes, cada vez que lo veo, ¿no
1: les
0: encanta?
1: El tema que teníamos ya bailó, pero bueno.
0: No, ahí va el tema, ahí va el tema. Pero, ¿no les encanta sentarse a hablar con gente que sabe más que ustedes? Precioso. Tengo otra pregunta.
1: Venga.
0: ¿Por qué son tan largas? ¿De dónde viene eso? Inicialmente donde se inventó la ópera.
1: Vamos a hacer una transcripción de lo que acabas de decir desde que empezó, de lo que dijiste de la abuela, ¿de acuerdo? Ajá, vamos a transcribirlo, tú lo tienes escrito, entonces está perfecto. Si tú lo lees, ¿cuánto dura?
0: Pues 2 minutos.
1: Si lo conviertes en una canción, ¿cuánto dura?
0: Pues 4 minutos.
1: ¿4? No, muchísimo más. 10, 12.
0: 10.
1: Tienes ahí una explicación. Si tú hablas, si tú dices un texto, dura infinitamente menos que si lo cantas. Primera explicación. Además, hay espacios musicales, espacios corales, y hay otro tema súper importante. En aquella época en la que la ópera tenía tal esplendor, en la que estaban los compositores de los que hablas, Puccini, Mozart, Verdi, no existía esto, no existía. Hoy tú vas a un espectáculo y preguntas, ¿cuánto dura?
0: Claro.
1: ¿Hay dónde estacionarse?
0: Sí.
1: ¿Es seguro? O sea, en aquella época la gente iba a vivir esa experiencia y se relajaba. Y si estaba padre, está increíble. Para mí la peor pregunta que yo escucho cuando alguien habla de un espectáculo artístico es ¿cuánto dura?
0: Sí.
1: ¿Está padre? Si está padre y dura 10 horas, está increíble. Si está horrible y dura 10 minutos, está horrendo.
0: No, bueno, perdón. Mía culpa. Ahora que fui a ver a Rush en Nueva York,
1: ajá,
0: mi amigo... Me dice, dura 3 horas. Y dije, colas, pitos, flautas. 3 horas.
1: Y se te
0: ya saben
1: volando.
0: Que yo tengo déficit de atención y 3 horas para mí es un gran compromiso. Se me fue volando de lo que lo hace.
1: Porque ahora el estándar de el time lapse de atención lo mide el celular, lo miden
0: claro.
1: los 30 o 40 segundos.
0: Pero a ver, una de las óperas más largas es la de Wagner.
1: Te puedo decir la ópera más larga que yo he visto en mi vida.
0: ¿Cuánto?
1: Contando intermedio.
0: Sí.
1: ¿Estás sentada?
0: Sí.
1: La vi en el Festival de Salzburgo. Se llama San Francisco de Asís, San François de Asís, de un compositor contemporáneo francés, Olivier Messiaen. Con todo intermedio, 6 horas 40.
0: Me mato, no me quito la vida. Yo ya con 3:30 estoy. Mira, ya Wagner, Tristán e Isolda.
1: 5:30.
0: 5 horas y media.
1: Con intermedios. Pero hay un secreto para las cosas, para los espectáculos tan largos. El secreto más importante es que los intermedios sean largos. Si el espectáculo es largo y los intermedios son cortos, se te hace eterno.
0: Claro.
1: Si el intermedio es largo, te relajas. En el último intermedio, que duró 45 minutos de salta,
0: claro.
1: me dio tiempo de correr al hotel en Salzburgo, que estaba a 5 cuadras, bañarme, tomarme un café, cambiarme y regresar al último acto.
0: Claro, pues de aquí no te vas a ningún lado, porque regresando del corte, vino hoy Gerardo Kleinburg para que todos aprendamos a escuchar ópera. Para que todos ustedes que dicen, es que no me gusta, es que no lo entiendo, es que es larguísima, es que es cansado, es que no, me quito la vida. A lo mejor después de escuchar el programa de hoy, van a escuchar ópera por primera vez de otra manera, al volver en W Radio.
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4: La Copa del Mundo también estará presente en los fraudes cibernéticos. Y por eso debes estar atento para evitar que te goleen con tentadoras propuestas relacionadas con el evento deportivo, que no son más que un gancho que la delincuencia utiliza para cometer una falta de tarjeta roja a tu patrimonio. Y para reforzar tu línea de defensa, aplica en el campo las siguientes jugadas de pizarrón. Número 1. Desconfía de cualquier promoción, oferta o premio que involucre boletos para los partidos o actividades relacionadas. Esto es totalmente falso. Número 2. No proporciones ni compartas ningún tipo de información personal en ligas que recibas supuestamente de la FIFA y mucho menos realices transferencias. Número 3. No ejecutes ninguna liga que recibas o instales aplicaciones desconocidas o bien relacionadas con la Copa donde te ofrezcan como premio entradas a los partidos. Y recuerda, las finanzas nos harán libres.
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1: No me van a creer lo que van a aprender el día de hoy. No me van a creer lo que van a aprender el día de hoy a escuchar ópera. Para todos ustedes que dicen, cero es mi estilo, cero me gusta, no le entiendo, qué aburrido. Gerardo Kleinburg, nuestro maestro el día de hoy.
2: Así es que ahí vamos. Vamos a empezar por una cosa que es ópera, pero donde no hay voces. Okay. Primero, tenemos que entender que en la ópera a veces no se canta y que generalmente ese momento es cuando empieza. Cuando empieza una ópera, tú te sientas, se apaga la luz, sale un señor en un como hoyo que hay frente al escenario que llamamos foso de la orquesta. ¿Por qué hay un hoyo, Marta? ¿Por qué la orquesta está hundida? Piensa.
1: Es para que no se vea.
2: Uno y otro. Tema de volumen, ¿qué se te ocurre?
1: Para que no se coma la voz.
2: Correcto.
1: Claro.
2: Muy bien.
1: Porque eso es bien interesante que hemos aprendido con Gerardo. Los cantantes de ópera no usan micrófono.
2: Pues eso es lo que es una locura, que te oyes un tipo llenar un escenario, un espacio para 3,000 personas, enfrentándose a 80 músicos de la orquesta, a 70 del coro, y tú lo oyes a él. Entonces, vamos a arrancar con este fragmento que es la obertura. La obertura es ese momento de música que va antes de una ópera. Y esta es de la flauta mágica, donde está el aria que tanto amas de La Reina de la Noche. La última ópera de Mozart, 1791... Y tú dime a qué te suena. Vamos a ver desde el principio. Venga.
1: Ok, vamos desde el principio.
2: Venga. Muy bien. Vamos desde el mero principio. Okay. Y tú me dices algo más. ¿Qué te dice?

0: ¿Qué te dijo eso? ¿Solemne, alegre, triste, divertido, chistoso, cómico? ¿Qué es?
1: Real.
0: Real.
1: Real. Militar.
0: ¿Militar? ¿Una marcha?
1: Una marcha, algo, okay. Sí.
0: Esta ópera, pero lo que oíste fue tran, tan, tan, tan, tan, son tres veces algo.
1: ¿La marcha nupcial?
0: No, no, no, no. Esta es, lo que estamos oyendo es la repetición del número tres. ¿Por qué tres? ¿Por qué no dos? Porque Mozart está escondiendo en esta obertura y en esta ópera el rito masónico. Está escribiendo algo que es al mismo tiempo una comedia para niños y el rito masónico disfrazado. Sigamos, Rulo, por favor.
1: Ok.
0: Solemnidad. Pero se empieza a suavizar. Y suspenso. Suspense. Parece que no pasa nada, ¿no? Tú dices, ¿está aburrido? ¿Qué onda? Vamos a ver, vamos a aguantar 30 segundos. Suspenso, gravedad, seriedad, solemnidad, profundidad. Lo masónico. La obertura te está diciendo de qué se va a tratar la obra. Te la está empezando a contar. Pero ahora vas a ver el cambio. Como que no pasa nada, como que el tiempo se detiene, súper serio, súper tranquilo. Y ahora vas a ver.
1: Es una chiquilla en un bosque.
0: Mozart tiene 35 años y está a 3 meses de morirse y no lo sabe. Pero mira lo que va a pasar. Escuchen lo que va a pasar. Atención. De pronto,

0: ¿Qué te dice esto? ¿A qué te suena? ¿Cambió?
1: Cambió. Vámonos rápido, pronto, presto.
0: ¿Presto?
1: Corre.
0: Justo.
1: Pero la chiquilla además, del bosque ligero, que estaba perdida salió corriendo, según
0: si
1: yo.
0: Quieres lo detenemos ahí. No necesitamos oír mucho más. Lo que quiero decir es, más allá de sentarnos a analizar la abertura de la flauta mágica, estamos entendiendo que hay dos rollos diferentes. Uno serio, uno profundo, uno solemne, la masonería. Y uno divertido, uno chistoso, uno ligero. Uno, si lo quieres ver, de clown, algo para niños. Y ahí, Marta, tenemos el resumen de Mozart. Este señor, que era lo mismo, un niño chiquito toda su vida, como te lo presenta Amadeus, y un hombre con una profundidad y una y,

0: y una hondura en sus emociones muy cañona. Entonces, ¿qué tenemos? Dijimos que vamos a tratar de entender. Tenemos que entender, cuando oímos ópera, que la orquesta no es un grupo de mariachis haciendo chuntata, chuntata para que alguien cante. La orquesta es un personaje de la ópera y muchas veces es el personaje más importante de la ópera. Siempre he dicho esto: si nosotros vamos a oír ópera, tenemos que usar nuestras dos orejitas. Una se la dedicamos a los cantantes. Escuchamos cómo están cantando, qué están diciendo. Y la otra tiene que oír a la orquesta, porque la orquesta es la que te dice no el qué, sino el cómo. Si está triste, si está contento, qué siente, qué piensa. Incluso te puede hablar de su inconsciente, de sus emociones. Entonces, primera enseñanza. Para escuchar ópera, entendamos que la orquesta es un personaje, que es la que cuenta el cuento. ¿De acuerdo? Ahora, cuando nosotros vamos a la ópera, generalmente lo que queremos es oír a un cantante. 1955, María Callas acaba de bajar 42 kilos o 45 kilos, sale en el Teatro alla Scala de Milán, dirigida por Luchino Visconti, y la gente dice, no, M. No es posible que esa mujer se haya convertido en esta especie de Audrey Hepburn del canto. Y hace esto. Vamos a oír un fragmento del aria Sempre Libera de La Traviata. Se oye no tan bien en la grabación porque está en vivo. Venga. ¿Qué te dice esta música? Estamos en una fiesta.
1: Es una alegría.
0: Ella es una cortesana, es una socialité.
1: Claro, claro. Escarceo.
0: Está hablando de su libertad. Quiero ser libre, quiero divertirme, quiero vivir la vida. No quiero densidades, quiero pasarla bien.
1: Pero muy bien.
0: Está tomando champaña. ¿No sientes la espuma de la champaña?
1: Madre, claro. Esta chava está bailoteando en un burdel. Con las chichis medio a la mitad.
0: Sort of.
1: Sí, I know.
0: Sort of.
1: Claro. Y entonces ella,
0: oye,
1: está de...
0: Oye. Pero de pronto, sorpresa.
1: Maldita traición.
0: Amor, amor. El amor es una cruz y es una delicia. Stop.
1: Stop.
0: Es decir, tenemos un área donde tenemos a una chava en plena efervescencia. Por eso canta con gorgoritos, con agilidad, con acrobacia. ¿Cómo se llama eso en el canto? Lección antigua.
1: Ahí
0: estás, pero con coloratura.
1: Coloratura.
0: La coloratura. Okay. La coloratura es toda esta efervescencia. Entonces, ¿qué nos dice? El canto nos está diciendo también qué le pasa, aunque no estemos entendiendo. Hoy ya entendemos siempre la ópera porque ahí están los subtítulos. Entonces, esta chava está diciendo esto y de pronto oímos una voz en off. ¿Quién inventó la voz en off del cine? La ópera. ¿Quién inventó que de pronto tú en el cine oyes una voz, pero no estás viendo quién es? Eso es un recurso típico del cine.
1: Claro,
0: lo inventó
1: la
0: ópera. Se dice un interno. Tienes al tenor cantando desde dentro del escenario. Entonces, ¿es ella oyéndolo? ¿Es ella imaginándoselo? ¿Es él que se acercó a su balcón a ver qué onda? ¿Y qué le dice, amor? Entonces, es esta chava que está en una fiesta diciendo, yo quiero seguir siendo libre, reventar todo esto, pero, ay, güey, creo que me enamoré.
1: Él.
0: Creo que me enamoré, y eso es algo que no se vale. No me puedo enamorar, porque si no, entonces se va a acabar toda mi diversión. Así, sin enamorarme, puedo echar relajo, tengo mis amantes, tengo los que me ponen en el departamento, pero si de veras me clavo y me enamoro, I'm in deep trouble.
1: Ok, ahí está. Y aparte les voy a decir una cosa, cuando uno ve ópera, enfrente hay un monitor que viene toda la letra, porque normalmente
0: pues
1: es en italiano, entonces, en alemán, en francés.
0: ¿Qué te estoy diciendo con esto? Que tenemos que entender que en la ópera hay estos momentos en los que un cantante o una cantante va a cantar solo, va a cantar sola y evidentemente se va a lucir. Vamos a seguir un poquito porque quiero que escuchemos hasta el final, es un minuto y pico. Por favor.
1: Okay.
0: ¿Te va a hacer, te fijas cómo él es como pasional, bajoneante?
1: Sí.
0: Y ella dice, amor,

0: El amor es una cruz y es una delicia. O sea, amor y dolor. Y ella dice, no, ni madres, yo quiero pasarla bien. Escucha. Locura, locura. Estamos conscientes de la dificultad de lo que oímos, ¿verdad? Quiero reventar. Yo quiero reventar. Nada de andar con densidades.
1: Sí. Vámonos con toque ahorita, ¿no?
0: Un minutito. Pero además sientes...

0: a María Calas con 50 kilos menos hecha una diosa. Y la gente diciendo, ¿qué es esto? ¿Qué onda con ella? No la habían visto en un año y sale así, cantando esto. Fiesta, fiesta. Y otra vez.
1: Es una conversación.
0: Coloratura, coloratura, coloratura. Y ahora sí, abróchate el cinturón que vamos a despegar. Todavía no despega, ahí viene.
1: ¡Qué locura!
0: Sientes que algo va a pasar, ¿no?
1: Sí,

0: No, bueno, la gente ni se me puso la piel chinita.
1: Entonces, lo que tenemos también que entender es que en un aria no es nada más salir a cantar bonito, sino que vas a ver la personalidad de ese personaje, valga la redundancia. ¿Por qué está usando coloratura, esos gorgoritos, esa acrobacia, ese virtuosismo? Porque está evocando la ligereza, la champaña, la veleidosidad de Violeta. ¿Por qué el tenor canta lento, amplio, profundo? Porque él le dice, no, chaval, o sea, nada de reventón, te amo, o sea, es en serio. Va en serio.
0: Y ella es una cortesana.
1: Ella es una cortesana.
0: ¿Qué gusta del jicameo?
1: Es la dama de las camelias.
0: Claro. Le gustó el jicameo. Gusta del jicameo.
1: Sí, exactamente. De moral distendida y cadera fácil, ¿no?
0: De cascos ligeros, de cascos lo diría ligeros. Yo. Lo diría yo. Pero, ¿qué impresión? Se oye en la voz y en cómo interpreta, pues que es una chica alegre. Libre.
1: Esta ópera cambia la historia de la ópera porque Verdi hace algo. Generalmente, nosotros si oímos esto, ¿qué tipo de voz estás oyendo? ¿Una voz pesada o ligera?
0: Ligerísima.
1: ¿Una voz ágil o torpezona?
0: Agilísima.
1: ¿Una voz que puede llegar a los superagudos o no?
0: Mariposa, hijo, mariposa.
1: Muy bien. Ese tipo de voz sería una soprano coloratura o soprano ligera. Entonces, también tenemos que entender que el tipo de voz está especificado. Es una voz oscura. Ya lo hemos hablado aquí. Es una voz grave, es una voz aguda. Este primer acto es para una soprano de este tipo. Pero en el segundo acto ya está enamorada. Ya es mucho más en serio. Entonces, ya no hay gorgorito, ya no hay sobreagudos. Se ha convertido en una soprano lírica. Y en el último acto está agonizando de tuberculosis. Se ha vuelto una soprano dramática. Eso es un error. No se podía escribir para tres voces distintas. Escribías una ópera para cierto tipo de voz. Pero Verdi, que empieza a apostar por lo verosímil y por lo real, dice, no, güey, esta señora canta así en el primer acto porque está así, así en el segundo y así en el tercero. Entonces necesitas una cantante con un rango que no existía. Por otro lado, Verdi comete un sacrilegio supremo para la ópera. La ópera, y estarán de acuerdo, como que siempre pensamos que sucedió en el pasado, que sucedió hace 1000 años entre reyes, mitología. Y Verdi dijo, no, quiero que salgan vestidos del día, de hoy, vestidos como nosotros. Quiero que cuando el telón se levante, la gente vea que los que están en el escenario son ellos, que la doble moral que se retrata es la suya, que el prohibir un matrimonio porque supuestamente no conviene a tus intereses es algo que sucede hoy. Y no lo dejaron. No lo dejaron hacerlo, la censuraron. Y dijeron, no, la vamos a hacer, pero salen vestidos de hace 100 años. No nos vamos a dejar perturbar y que nos digan que estos somos nosotros. Ahora, ¿quieres un área más incómoda? ¿Quieres un momento más incómodo? Venga. Creo que la conoces y creo que no te gusta. Hay mucha gente a la que no le gusta esto.
0: A ver.
1: Ahora vas a entender. Ahora vas a entender por qué no te gusta.
0: ¿Puedo decir algo?
1: Ya lo sabía, era a propósito.
0: Es que es como la de I Will Survive de Gloria Gaynor. O sea, más sobada esta.
1: Donna e mobile
0: de Pavarotti.

0: Ahora vamos a oír la edificante letra.
1: Ok. La mujer, ¿puedo adivinar?
0: Sí.
1: ¿De qué estará cantando?
0: Perfecto ejercicio.
1: A ver.
0: No, tú dime.
1: Sin googlear, cuentavientes, no hagan trampa.
0: No, ni tú tampoco, déjate
1: no, hablar. No, voy a abrir Twitter, mira.
0: Ah.
1: Quiero ver qué dicen. ¿De qué creen que estaba diciendo Pavarotti? ¿Y quién creen que es este personaje?
0: Muy bien, muy ¿no? bien. Muy bien.
1: No sé por qué, pienso que es un mercader.
0: ¿Un mercader? ¿Qué es eso? ¿Qué quiere decir mercader?
1: Como un mercader. Como un comerciante, como.
0: Nel. Para nada.
1: Ok, no es un comerciante.
0: Helada.
1: No vayan a googlear, cuentavientes, no hagan trampa. ¿Me puedes poner? Quiero ver.
0: Síguele.
1: La dona inmóvil.
0: No, no es inmóvil. La dona inmóvil.
1: Inmóvil. La mujer inmóvil. Sí, es como panadero, como... No,
0: es un duque.
1: ¡Ah, caray! ¡Ah, caray! No contaba con eso. Yo pensé que era un mercader.
0: Es un duque.
1: Rulo ya no puede risa.
0: Es uno de los personajes más detestables de la historia universal de la ópera.
1: Ajá.
0: Es un duque que abusa sexualmente de todas las chicas que puede, de la corte, de los hijos, de sus amigos, y que además tiene un bufón jorobado que le ayuda a conseguir a las chicas para violarlas.
1: Uh-huh. Qué bonita historia.
0: Es una linda historia. ¿Y qué dice? La mujer es voluble como una pluma al viento, cambia de ideas y de pensamientos. Su rostro amable y encantador, tanto en la risa como en el llanto, siempre es engañosa. La mujer es voluble, pobre del que confía en ella y le entrega incauto el corazón. Y sin embargo nadie se siente plenamente feliz si de su seno no bebe el amor.
1: Me la pone.
0: No, déjale que el final.
1: Porque
0: se repite.
1: Ah, sí. Okay.
0: Es una letra misógina.
1: No tú.
0: Pero la música. ¿Qué onda? La música es linda. ¿Qué pasa?

0: Pero es precioso, ¿no? Porque qué bueno que les estamos enseñando esto y estamos aprendiendo. Porque si uno la oye así, jura que está hablando de unas cosas muy preciosas, ¿no?
1: ¿Tú crees que Verdi se equivocó o lo hizo a propósito?
0: No, lo hizo a propósito. ¿Por porque eso pasaba seguramente todos
1: pero si
0: los días.
1: Pero si está diciendo estas cosas horrendas y las canta así, ¿qué clase de tipo es?
0: Claro.
1: ¿Un qué? Es un cínico.
0: Ah, sí, claro, descarado.
1: Y oye el final.
0: Y esto es Rigoletto.
1: Y esto es Rigoletto.
0: ¿Año?
1: 1852-53, por ahí. Es lo que yo llamo la cintura de la producción verdiana. Verdi sabía que esta aria iba a ser tan pegajosa. Obviamente no había Spotify.
0: Lo que tú me estás diciendo es que Verdi era para la ópera del siglo pasado lo que Pablo Milanés fue para la música de protesta.
1: Híjole, no sé si ese es el símil. A ver, ¿sabes cuánto dinero? ¿Sabes de cuánto es el? ¿De cuánto?
0: Perdón. El señor estaba protestando de cómo era el sistema social en aquella época, ¿sí o no?
1: Es el padre de la nación italiana, es el padre de la unificación italiana, era un tipo bastante sensato y lo que está es retratando, es decir, lo que estamos oyendo es un acto de cinismo musical. Eso es lo que puede hacer la ópera.
0: Sí,
1: está mostrando un cínico
0: musical, porque así como quería vestirlos, como estaban vestidos hoy, para que se dieran cuenta la audiencia que tenían la misma doble moral que estaban viendo en el escenario, para que vieran también que este abuso a menores, a mujeres, era lo que hacía la sociedad todos los días.
1: Absolutamente.
0: Era lo que quería mostrar.
1: Y además,
0: eso para mí se llama música de protesta.
1: Ok, muy bien, te lo compro. Y por eso lo censuraron también.
0: Y que viva
1: también
0: Silvio Rodríguez. Así. Claro que sí.
1: Pero oye esto, Verdi sabía que esta rola iba a ser tan pegajosa que durante los ensayos no se las pasó al tenor, no le pasó el aria al tenor ni nada. Dijo, no quiero que la cante, porque si no, antes del estreno va a estar en las calles. ¿Cómo le hacían en aquella época, si no había grabación, para que la música de un compositor estuviera en la calle? Con el organillo.
0: El organillo. Los
1: organillos, el organillero agarraba, perforaba sus papelitos para hacer como los rollos del organillo con la música y entonces la dona inmóvil iba a estar entre la gente antes de que le estrenara. Y se la dio al tenor 3 días antes del estreno, le dijo. No antes, porque va a ser un bestseller. Y lleva 200 años, 150 años de bestseller.
0: Oigan, pues bien chiquitinas, Carla dice, se quejaba de una mujer, ¿no? La mujer cambiante. Dirce dice, habla de una mujer y él está enamorado de su carisma, ¿no? Isabel dice, el duque juzgoneando a la mujer, misógino él.
1: Misógino.
0: Fer dice, parece comercial de pizza.
1: Es que creo que, dice, es que se ha usado en muchos comerciales.
0: Bailarina. Claro.
1: Claro que se ha usado.
0: Se está
1: en
0: más sobada que Life is Life, güey, de Opus. Tacaño.
1: Y a muchísima gente, no, a mi esposa Maite, le choca, es el área que más detesta
0: sí,
1: de todas las óperas.
0: No es la mía, Regresando del corte.
1: Regresando del corte, vamos a oír qué pasa cuando no canta una sola persona, sino cuando cantan dos.
0: Al volver, aprendiendo a escuchar ópera, en W Radio.
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7: Dren Peñuelas registra un avance del 97%, confirmó el secretario de Obras Públicas. Garantizó que la totalidad de los trabajos en la zona serán concluidos este año. La zona de Peñuelas necesita intervenciones integrales, advierte el presidente del Colegio de Ingenieros Civiles del Estado. Asegura que el colegio nunca tuvo acceso a la información de la obra. La próxima semana, la Secretaría de Obra Pública entregará las respuestas a las observaciones generadas por la Secretaría de Contraloría sobre la entrega de la obra de Paseo 5 de Febrero.
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11: Las autoridades alertaron sobre una nueva modalidad de fraude digital en WhatsApp y Telegram, que ofrece dinero solo por dar like a determinadas publicaciones en redes sociales. Al principio se reciben pagos para ganar la confianza, pero la odisea comienza después, cuando los delincuentes solicitan depósitos para supuestamente tener derecho a promociones o pagos más cuantiosos, lo que es una farsa, o bien piden información personal o de cuentas para realizar supuestos depósitos. La Policía Cibernética de la Secretaría de Seguridad Ciudadana comparte estos útiles consejos. Número 1. Desconfía de mensajes que prometen dinero fácil por acciones simples, como dar un me gusta a publicaciones. Número 2. Verifica siempre la información directamente en fuentes oficiales o en la plataforma correspondiente antes de actuar. Y número 3. Bloquea y reporta cuentas sospechosas que envíen mensajes de este tipo. Y recuerda, las finanzas nos harán libres.
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0: Hola, ¿qué tal? Muy buen día. La temperatura en el sur de la Ciudad de México es de 19 grados. Yo soy Alejandra Pérez Molina y esto es Noticias W. El titular de la Unidad de Inteligencia Financiera de la Secretaría de Hacienda, Omar Reyes, informó que en este sexenio se han bloqueado 24.662 cuentas de 2.395 personas identificadas con operaciones presuntamente ilícitas y cuyo monto global es de 8.679 millones de pesos. El funcionario aseveró que estas acciones debilitan la estructura económica de organizaciones criminales. Por su parte, la presidenta Claudia Sheinbaum anunció que los recursos recuperados de los negocios ilícitos cometidos por Genaro García Luna, exsecretario de Seguridad Pública, serán utilizados en proyectos educativos para Guerrero. Sheinbaum Pardo detalló que son alrededor de 5.8 millones de dólares, es decir, casi 100 millones de pesos, lo que ha recuperado la Unidad de Inteligencia Financiera.
1: De todo el recurso, que son 528 millones de pesos y 727 millones de dólares, que no es que estén físicamente en una cuenta, sino se estima que de ese tamaño fue el fraude. Entonces se contrataba un equipo, nunca llegaba el equipo, pero sí se pagaba. O se contrataba un equipo que costaba 10 pesos por 100 pesos. Y hasta ahora se ha podido recuperar 5.8 millones de dólares. Nuestro objetivo es que este recurso sea dedicado a escuelas en la montaña de Guerrero.
0: La Asociación de Bancos de México rechazó que sea el organismo quien determine las comisiones que pagan las escuelas particulares por operaciones con tarjeta y aseguró que las tasas de descuento se negocian libremente entre los establecimientos y los adquirientes. Esto luego de que la Confederación Nacional de Escuelas Particulares advirtiera que la modificación de las condiciones preferenciales para pagos con tarjeta podría representar costos adicionales para los colegios y las familias. En noticias internacionales, el rey de Noruega, Harald V, falleció este viernes a sus 89 años en el Hospital Nacional de Oslo, donde estaba hospitalizado desde hace 11 días. El pasado 17 de agosto, Harald V ingresó en el Hospital Nacional por una anemia, pero su estado se agravó el jueves al derivar su dolencia en una infección de sangre. Hasta aquí Noticias W. Para más información visita wradio.com.mx y síguenos en redes sociales como W Radio México. Yo soy Alejandra Pérez Molina y los dejo para que sigan disfrutando de Marta de Baile en W.
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3: Estamos en un viernes maravilloso, terminando de aprender a escuchar ópera con el mejor de todos, Gerardo Kleinburg.
4: Qué linda.
3: Que pieza por pieza les está explicando cómo se escucha la ópera, pues para ver si así nos gusta más.
4: Les va a gustar más. Ahora, cuando dos personas cantan al mismo tiempo, ¿cómo llamamos eso? ¿Un qué?
3: Un dueto.
4: Un dueto o un dúo. Vamos a oír un dúo de la ópera La Bohème de Puccini. Chavo y Chava, con una mano adelante y una atrás, digamos que bohemios. Amor a primera vista, flechazo. ¿Cómo es el amor a primera vista en la ópera?

El chico ligándosela, tirándole toda la onda. A ver si pega. Más intenso. En ti veo el sueño que siempre quise soñar. ¿Caerá o no caerá la chava? Tú dime. Ahí viene. ¿Cae o no cae?

0: no están hablando de guerras, no es Cleopatra, no es una ninfa, no es un dios de la antigüedad, no es Penélope y Odiseo, es una chava que hace flores de migajón y es costurera, y un chavo que quiere ser poeta.
1: Mercadés.
0: Y un chavo que quiere ser poeta. No tienen un centavo, viven en unos áticos de un edificio en París. Vamos a detenerlo. Entonces, en un dueto tenemos varias posibilidades. Cuando dos personas están hablando, dialogando, pueden estar en buen plan, pueden estar en mal plan, ¿no es cierto?
1: Correcto.
0: Es decir, podemos tener duetos de amor, podemos tener duetos de desamor, podemos tener duetos de traición, podemos tener duetos de solidaridad, podemos tener duetos de complot político, podemos tener duetos de venganza colectiva, etcétera. Este es un dueto de amor. En uno de los últimos compositores que escribió música de este estilo, Giacomo Puccini, que muere en 1924. Música que podemos tararear, música que nos suena bonita, que nos suena fácil, que nos suena accesible. Ese señor tenía además una característica increíble, y eso es algo que también tenemos que entender. Era un tipo capaz de escribir melodías bellísimas. ¿Qué melodía? Olvídate de la letra. ¿Qué melodía te gusta mucho? De una canción pop, o sea, melodía que digas, esta es una de las tonadas más bellas que conozco.
1: Híjole, qué felicidad. Cero
0: ópera.
1: Una melodía.
0: O sea, está en una canción, pero que tú digas, qué bonito es, qué bonita melodía para tararearla, aunque sea sin letra.
1: Pues te voy a decir una y no vas a saber qué es.
0: Te aseguro que no, pero...
1: Seven Days in Sunny June.
0: ¿Y cómo suena?
1: Jamiroquai.
0: Tarareala sin la letra.
1: Tin, tin, tin. Tin, tin, tin, tin.
0: Esa es la melodía más bella que conozco.
1: No, es que lo estoy tarareando pésimo.
0: Ok.
1: Lo
0: que quiero decir con esto es, y piénsalo un segundo, ¿qué es una melodía? Es una sucesión de sonidos que forman una especie de frase musical. En la música, tú puedes estudiar la parte del ritmo. Tú puedes estudiar la parte de la orquestación, cómo escribir para una orquesta, para los violines, etcétera. Tú puedes estudiar el contrapunto, cómo hacer que distintas melodías corran al mismo tiempo y suenen bien. Tú puedes escribir, estudiar armonía, cómo escribir acordes de cierta característica, etcétera. Pero tú no puedes estudiar melodía. Nadie te enseña melodía, porque la melodía es algo absolutamente mágico e inexplicable. ¿Dónde estaba esa melodía antes de que alguien la escribiera? ¿De dónde saca esa melodía? Lo que quiero decir con esto es que Puccini tenía esa capacidad absolutamente increíble para escribir melodías. Esta es una de sus óperas, es de las óperas que lo hace famoso en todo el mundo, 1896. Puccini tiene 30 y pocos años. Y este dueto es uno de los duetos más bonitos de, yo diría que es uno de los duetos de amor más bonitos del siglo. ¿Qué están diciendo? Él está diciendo que la ama, que es una belleza, ella le dice que está a sus órdenes y terminan abrazados, besándose y entreteniéndose un buen rato.
1: Yo vi La Bohème, que es la favorita de Juan.
0: ¿Es un hombre con buen gusto?
1: Nada más que al final estaba yo ya muy nerviosa.
0: Porque algo te pasaba con la edad de Mimi y Rodolfo, ¿no?
1: No, lo que me pasó es que Mimi se moría y nunca se acababa de morir.
0: Tampoco.
1: Horas para que se muriera Mimi, entonces me volteo a media hora.
0: O sea, ¿y que solo hay muertes fulminantes en la vida?
1: Le digo a Juan, ¿cuánto falta para que se muera? Y me contesta, mi amor, ten paciencia. Esa fue la conversación a media ópera.
0: Pero esa conversación pudo haber sido en una situación real hablando de alguien, ¿eh?
1: Sí, claro.
0: Pero déjame darle ese twist. Suena chistoso, pero a lo mejor no lo es tanto. Lo que te quiero decir es, Puccini también en La Bohème inventa una nueva manera de morir, ¿eh? Para la ópera. Ajá. En la ópera, antes de
1: tenía
0: La Bohème...
1: Tenía tuberculosis, ¿verdad?
0: Sí.
1: Que tenía tuberculosis.
0: En la ópera generalmente, o muchas veces, las sopranos y los tenores mueren dando un gran agudo en un momento heroico, muy espectacular, muy evidente. Aquí, recordarás, Mimi se muere y ni cuenta te das cuando se murió
1: sí.
0: Solita.
1: Sí, se muere solita.
0: Se murió solita. Ahora, Puccini es también uno de los inventores de la música de cine. aunque no existía. Existía el cine cuando él muere en 1924, pero él no escribió nada todavía de música para cine silente. ¿Por qué digo que escribió, que inventa la música de cine? Porque Puccini, junto con otros compositores, esto empieza con Wagner mucho tiempo antes, empiezan a asociar, y eso es algo que también tenemos que entender en esta clase de ópera, que de pronto en una ópera oímos una melodía y, ya, y después de un rato decimos, ay, esta melodía ya la oí, esta tonadita ya la oí, y luego después de una hora o de media o de tres horas dice, oye, yo sigo oyendo esta melodía, ¿por qué? Hay que poner atención, el compositor está diciendo algo. Si tú en una ópera oyes una melodía, una tonadita varias veces, lo que estás oyendo es algo que se llama un motivo conductor. La Guerra de las Galaxias, Darth Vader, ¿no aparece siempre con una misma música?
1: Sí.
0: No hay películas en las que tú encuentras que ciertos personajes o ciertos momentos llevan la misma música. Eso lo inventó la ópera. Eso lo inventó Wagner, eso lo siguió Puccini. Y son estos motivos con los que caracterizas a un personaje, a un objeto, a una situación, a un conflicto, a una emoción. Entonces es también importante porque esto que estás oyendo aquí, cuando tú estabas impaciente porque Mimi no moría, se oyen de nuevo fragmentos de eso. ¿Por qué? Porque ellos, que están conscientes de que ella se está muriendo, se están acordando de ese momento en el que se conocieron. Y eso es súper emotivo. O sea, claro, neta, sí es muy emotivo. Claro. Es una pareja que joven, donde ella se está muriendo, y la música te empieza a tocar pedacitos del momento del dúo de amor, del primer acto, meaning...
1: cuando eran felices.
0: Exacto, pero eso, ¿no lo hace el cine todo el tiempo?
1: 100%.
0: La música del cine... 100% la inventó la ópera. Así es que ¿qué? Tenemos opción de oír un dúo más. ¿Qué tal si ahora oímos un dúo en una situación completamente diferente? A ver.

0: Ahora Barbarito no.
1: Entonces
0: también hay dúos entre solo hombres, un tenor y un barítono, en donde están jurando alianza para matar a alguien, a la esposa del tenor. No, prácticamente de manera explícita. El personaje del tenor se llama Otelo. El personaje del barítono se llama Iago, basado en la obra de Shakespeare, El gran monumento a los celos, y la primera obra famosa sobre un feminicidio. Otelo, celosísimo de Desdémona, injustamente la estrangula al final de la obra. Y aquí están jurando por el cielo marmóreo, por los truenos angustiantes, que van a cometer una venganza, que eso tiene que ser vengado. ¿Por qué Otelo cae en es el momento en el que consuma Iago el envenenamiento emocional de Otelo? Le ha robado un pañuelo a su mujer, a Desdémona, la mujer de Otelo, y ha dicho que lo encontró en el cuarto de uno de los subalternos de Otelo, de Casio, que además es 30 años más joven que Otelo. Y entonces empieza a construir toda una insidia para que Otelo crea que Desdémona le es infiel. Ella lo niega, pero es medio mensa, lo niega, pero no lo niega con la contundencia que debiera, y sigue defendiendo al chico con el que él, Otelo, su esposo, piensa que se acuesta, hasta que en el último acto llega Otelo a la cama de ella y le dice: ¿rezaste? Sí, ¿por qué? Porque estás en tu lecho de muerte. Espero que hayas rezado, porque te vas a morir. Y la estrangula. Y después de estrangularla, en ese instante, la esposa de Iago entran todos y desenmascaran a Iago, y Otelo se da cuenta de que no ha sido infiel. Y entonces le clava tremenda lanza a Iago, toma un cuchillo y dice: nadie me tema, si todavía bebé armado, este es el fin de mi camino, fui Otelo. Y se mata.
2: Oye, es buena idea entender la historia de lo que vas a ir a ver.
0: Es indispensable. La frase me gusta hasta que dice vas a ir a ver. Ya no es tan necesario hacerlo antes porque lo vas a entender. Tú puedes ir a ver una película de albanesa y no necesitas saber la historia porque sabes que está subtitulada. No necesitas que te den un resumen. Con la ópera yo ya también invito a la gente a que trate de dejarse sorprender, que trate de vivir la historia en tiempo real. O sea, Puccini, Wagner, Verdi no estaban esperando que tú supieras en qué iba a terminar la Bohème, ¿verdad?
2: Tienes toda la razón.
0: Estaban esperando sorprenderte y que en ese momento se te partiera el corazón y se te hiciera un nudo en la garganta. Entonces,
2: ¿no te gusta la práctica de vamos a ver un tráiler antes, ¿no? De ver la película.
0: Pero los trailers son interesantes porque muchas veces nunca te cuentan el desenlace y muchas veces te cuentan hasta una historia medio diferente de lo que luego la película es, ¿no? O sea, el tema es verla, ver, no decirte de qué se trata.
2: ¿Dónde das clases?
0: ¿Dónde doy clases? Bueno, doy clases en línea, en mi plataforma Hablemos de Ópera, Facebook, Instagram, Hablemos de Ópera. En breve voy a hacer un curso wagneriano que voy a anunciar, pero quiero hacer un anuncio de un curso que no es de mi plataforma. Es la primera vez que anuncio algo que no es de mi plataforma, y es un curso que se llama Así Comenzó Todo, una introducción a la ópera. Lo voy a hacer en el Club de Industriales. Por primera vez voy a hacer un curso en el Club de Industriales asociado con el Club de Industriales y Pro Ópera. Son los lunes 7, 14, 21 y 28 de septiembre a las 7 de la noche. El ciclo completo tiene un costo de $2,800. Va a haber una promoción esta semana y yo les sugiero, si les interesa, que llamen o escriban por WhatsApp al 55 43 60 53 35.
2: Una vez más, perdón.
0: 55 43 60 53 35. Lo tuitearemos en un rato para que se puedan inscribir. Y también, Marta, quiero hacer un anuncio importante. La Ciudad de México tiene un festival cultural y artístico increíble, y de pronto no lo sabemos, pero uno grande, el más grande y el más importante festival de arte que se hace en la Ciudad de México es el Festival Cultura UNAM, que organiza la UNAM. Yo trabajo en la Coordinación de Difusión Cultural y viene como nunca. Del 25 de septiembre al 11 de octubre vamos a tener un festival donde, entre otras cosas, va a estar la última gran leyenda viva del sax, el jazz. Seguro le suena el nombre, Josh Coleman. Tiene 90 años.
2: Sí, sí.
0: Y viene a tocar a la sala Netzahualcóyotl el 28 de septiembre. Misha Maisky, uno de los mejores chelistas del planeta, 26 y 27 de septiembre. Teresa Salgueiro, la de Amadeus. La de Madredeus.
2: Ajá.
0: La distorsión profesional.
2: Sí.
0: Viene el 27 de septiembre. Estén muy atentos. festival.culturaunam.mx y ojalá que antes de que arranque podamos venir a platicártelo bien, porque de veras
2: 100%.
0: Es una locura el festival.
2: Cuenta con ello, ¿Listo? Con ello. Es Gerardo Kleinburg con K en todas las redes, G. Kleinburg, hablemos de ópera, y bueno, tiene muchísimos cursos, incluyendo este del Club de Industriales.
0: El del Club de Industriales está muy padre, es todo el inicio de la ópera y contado en este estilo, tal vez un poquito menos light que
2: menos
0: aquí.
2: Menos chacotero.
0: Menos chacotero, pero...
2: Muy bien.
0: Pero
2: lo
0: divertido.
2: Va. Gracias, querido.
0: Gracias a
2: un
0: ustedes siempre.
2: Aquí,
0: te quiero.
2: Siempre. Hacemos una pausa y regresando, vamos a hablar de la congelación de óvulos. Vamos a hablar de lo que tienen que saber todas ustedes, chiquillas, que no han tomado la decisión si quieren ser mamás o no, o que ya tomaron la decisión pero no han encontrado con quién aparearse. Si es una buena idea. Y si es, ¿cómo se hace? Al regresar, no se vayan.
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4: ¿Quieres realmente pagar más rápido tu tarjeta de crédito? ¿Respirar con más calma cuando llega la quincena y mantener un sano historial de crédito? Aquí los 5 pasos que debes de seguir.
5: Número 1.
4: No pagues el mínimo. Siempre que sea posible, cubre el pago para no generar intereses.
5: Número 2.
4: No esperes hasta la fecha límite para pagar tu tarjeta. Si bien no eliminas los intereses, sí disminuyes el monto financiado y evitas que la deuda siga creciendo innecesariamente.
5: Número 3.
4: Si te empeñas en pagar solo el mínimo, es mejor salir huyendo. Busca un financiamiento con una tasa menor para liquidar el plástico lo más pronto posible.
5: Número 4.
4: Automatiza el pago de tu tarjeta para que se realice cuando recibas tu sueldo. Y de esta manera vas a evitar utilizar recursos en otros temas y atrasarte en el pago.
5: Y número 5.
4: Deja de usar esa tarjeta hasta terminar de pagarla. Sí, es una prueba difícil, pero es la más efectiva. Si debes 10 mil, pero vuelves a gastar 9 mil, entonces tu deuda no baja. Si no la usas, entonces el saldo sí comienza a bajar. Y recuerda, las finanzas nos harán libres.
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5: ¿Sabías que tener una mascota impacta positivamente en tu cerebro y bienestar? Esto sucede gracias a la interacción, lo que aumenta la producción de oxitocina, conocida como la hormona del amor, que reduce el estrés y la ansiedad. Además, cuidar de un animal estimula áreas relacionadas con la empatía y la conexión social. También puedes mejorar tu estado de ánimo y disminuir la sensación de soledad. En resumen, una mascota no solo es compañía, sino un gran aliado para tu salud mental.

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5: last night, pre-flight. ¿Se acuerdan que hace una semana les prometí que yo les iba a regalar unos boletos de Elton John? Porque Elton John va a estar el próximo 2 y 3 de octubre en el Estadio Banorte. Y viene, pues, por última vez a México. Porque esta es la gira de despedida. ¿Alguien de ustedes es fan de Elton John? ¿Quisieran que les regalara unos boletos de Elton John? ¿Se sentirían cómodos en el estadio viendo a Elton John en vivo? Lo único que les puedo decir es que antes de la 1 de la tarde, llueve, truene o relampague, voy a regalar esos boletos de Elton John. Lo vamos a hacer por aquí, por la radio. Tengo 2 boletos dobles. O sea, voy a invitar a 4 cuentavientes a este concierto de Elton John. De todos modos, quedan muy poquitos boletos en superboletos.com. Por si alguien no estaba enterado que viene Elton John 2 y 3 de octubre a México. Pero los que yo voy a regalar en un ratitín más, ¿ok? 2 cosas que les quiero decir. ¿Se acuerdan que hace poco les conté que Chloe sacó una colección de bolsas y carteras con el personaje de Olivia Olivos, de Olive Oil? 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Porque les digo algo, ahora sí que la nostalgia más dulce también puede convertirse en un gran estilo. Y luego vamos a hacer una pausa. ¿Quién de ustedes todavía no sabe si quiere ser mamá? ¿Y quién de ustedes tiene claro que quiere ser mamá, pero todavía no, pero sienten el reloj biológico haciendo tic, tic, tic? ¿O quién de ustedes ya quiere tener bebés, pero no ha encontrado con quién aparearse? Esas son todas las variables. No sé si me faltó una, Enrique. ¿Me faltó una?
6: Me pareciera que no.
5: ¿Están bien?
6: Muy bien.
5: ¿Es variables?
6: Sí, bastante buenas.
5: Regresando del corte, adivinen a quién invité. Enrique Cervantes es especialista en endocrinología reproductiva, en infertilidad. Tiene más de 10 años de experiencia. Fundador y director de CDLAF, que es la clínica de fertilidad de la Ciudad de México. Y vamos a hablar de si conviene congelar tus óvulos y cómo se hace eso. Al regresar, no se vayan.
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7: Todos queremos llegar a nuestro peso ideal, pero hacer una dieta sin supervisión profesional puede poner en riesgo tu salud. Restringir alimentos sin control puede causar deficiencias nutricionales, fatiga, pérdida de masa muscular e incluso afectar el metabolismo. Además, seguir dietas extremas o de moda puede generar efectos rebote y dañar tu relación con la comida. Una alimentación saludable no es igual para todos. Debe adaptarse a tus necesidades. Por eso, siempre es mejor contar con el acompañamiento de un nutricionista o médico especializado.
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13: Soy Daniela Anguiano y esto es Música W. De las 50 guitarras de la colección de Eric Clapton, Blackie es la más famosa. Su creación fue a partir de tres diferentes Fender que el guitarrista compró en una tienda de Nashville en los 70. Rodeado de una infinidad de guitarras y al no poder decidir entre varios modelos, la construyó a base de desmontar las mejores partes de cada una de sus favoritas.

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2: ¿Sabías que las redes sociales esconden secretos que pocos conocen? Por ejemplo, Instagram originalmente iba a ser una app para check-ins, no solo fotos. TikTok usa inteligencia artificial que aprende tu estilo en segundos para mostrarte contenido único. Además, Facebook tiene más de 3,000 emojis ocultos que casi nadie usa. Estas plataformas están diseñadas para conectar, pero también para sorprendernos con detalles invisibles a simple vista. Descubrir estos secretos cambia la forma en que usamos y entendemos las redes sociales.
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1: Ok. Pregunta para todas. ¿Quién de ustedes ya decidió que quiere ser mamá, pero todavía no? Nada más que están angustiadas porque el reloj biológico está haciendo tic, tic, tic. ¿O quién de ustedes todavía no saben si quieren ser mamás, pero quieren tener la opción? O la tercera, ¿quién de ustedes saben que quieren ser mamás, pero no han encontrado con quién aparearse? Ahí están, esas son las tres variables. Hoy vamos a hablar de congelación de óvulos, lo que debes saber antes de decidir. Y tenemos a una eminencia en el tema, el doctor Enrique Cervantes. Es endocrinólogo, reproductivo e infertilidad. Tiene más de 10 años de experiencia. Es fundador y director de la Clínica de Fertilidad de la Ciudad de México. Y a lo mejor ustedes, alguno de ustedes, ha escuchado el nombre de un famosísimo doctor en Nueva York que se llamaba el doctor Sandler.
2: Sí, Benjamín.
1: Bueno, Benjamín Sandler, que medio México, que tenía infertilidad, acabó en manos del doctor Sandler en Nueva York. Seguramente lo conocen. Enrique trabajó con Sandler, fue entrenado en Nueva York y ahora tiene esta clínica de fertilidad en la Ciudad de México, lo cual a mí me da mucha confianza invitarte y ponerte a disposición del cuentaviente necesidad. Gracias, Enrique.
2: Muchísimas gracias, Marta. Muchísimas gracias por el tiempo y por todo tu auditorio para pues comunicar toda esta información, ¿no? Muy interesante.
1: ¿Te gustaron las variables?
2: Me encantaron.
1: ¿Me faltó alguna?
2: A lo mejor la médica nada más, ¿no? A veces se nos olvida que también la congelación de óvulos puede ser por alguna situación médica, entre ella como, no sé, cualquier tipo de cáncer y cualquier tipo de tratamiento oncológico o quimioterapia que pudiera recibir un paciente de manera abrupta y que, pues bueno, estos medicamentos y estos tratamientos pueden afectar definitivamente la calidad de los óvulos, ¿no? Entonces, lo conveniente es que ante una situación médica, ante un diagnóstico sorpresivo, pues tengas la oportunidad de poder congelar a tus óvulos antes de someterte
1: a una quimioterapia
2: o la cirugía. Me pareciera que esa fue la única que te faltó, pero
1: la
2: de ahí en más,
1: que me faltó.
2: Todo quedó perfecto.
1: Dios mediante, nadie esté en esa situación.
2: Exacto.
1: Ok, danos la Biblia de la congelación de óvulos.
2: Muy bien, pues es una pregunta que todo el mundo te hace, ¿no? Y

0: todavía tengo tiempo,
1: sí,
0: ¿no? Y la verdad es que a mí me gustaría abrir esta charla diciendo que no es congelar tiempo, es congelar opciones, Marta.
1: Sí.
0: Es congelar opciones para el futuro y ampliar definitivamente las opciones de todas las mujeres el día de mañana.
1: Por eso, a ver, empecemos ya duro y a la cabeza. ¿Cómo sé cuánto tiempo tengo? ¿Cuál es la edad ideal para recolectar estos óvulos? ¿Y cuándo ya es demasiado tarde, Enrique?
0: Uy, pues bueno, mira, yo creo que es súper importante que todas las mujeres, aparte de ir al ginecólogo como de manera convencional,
1: sí,
0: una paciente va a consultar y hacer una citología cervical como el Papa Nicolau, es muy importante hablar de la reserva ovárica. La reserva ovárica es la cantidad de óvulos que tiene una mujer para el resto de su vida.
1: Porque con los que naces, esos son los que vas a tener hasta que te mueras.
0: Exactamente, y esa cantidad es variable en cada paciente. Existe una media, ¿no? Uh-huh. Pero al final del día...
1: ¿Cuánto es la media?
0: Pues es que depende mucho de la edad. Las pacientes nacen más o menos con 1 a 2 millones de óvulos y cuando presentan su primera menstruación quedan como con 500,000.
1: Sí.
0: ¿No? Y esa es una paciente de media. Sin embargo, hay percentiles o hay pacientes que pueden tener una reserva ovárica más amplia y hay pacientes que pueden tener una reserva ovárica más baja. Y
1: ¿cuál ese es la reserva ovárica más baja que tú has visto?
0: Híjole, hay una hormona que se llama hormona antimüleriana, que eso me gustaría que todas las mujeres se realizaran el día de hoy. Y es muy sencilla de hacer, es una muestra de sangre. Y esa reserva ovárica se mide con esta glicoproteína que se llama AMH o AMH. Y es muy fácil sacarla y generalmente se dice que arriba de 1 nanogramo es considerada una reserva ovárica normal. Es un estudio de sangre, sencillo, simple, no necesitas ayuno, cualquier laboratorio.
1: O sea, voy al laboratorio y digo, ¿me pueden hacer un examen de...?
0: Hormona antimüleriana.
1: Eso hormona es lo antimüleriana.
0: Antimüleriana, correcto. Okay. Esta hormona la produce el ovario y esta hormona la produce la mujer en diferentes cantidades, ¿no? Como te digo, hay unas pacientes que tienen mayor reserva ovárica porque tienen una herencia o una base genética mucho mayor y hay pacientes muy jóvenes, me ha tocado diagnosticar pacientes de 27 años con una hormona antimüleriana de 0.001, ¿no? La hormona más baja que he visto, ¿no? Que es prácticamente indetectable. Entonces, antes de hablar de autonomía reproductiva, ¿no? Porque esto es lo que al final del día es la congelación de óvulos, es muy importante que todas las pacientes conozcan su hormona antimüleriana para poder, después de esto, empezar a ampliar sus opciones como la vitrificación de óvulos o la congelación de óvulos, como la conocemos coloquialmente, ¿no?
1: Ok, independientemente de conocer tu hormona antimüleriana, uh-huh, me encantó el concepto, ¿eh?
0: Sí.
1: Ustedes conocen la suya, yo solo conozco la mía. Bendito sea Dios que ya pasé por eso y ya se acabó la fábrica. Pero, ¿cuál es la edad, si es que existe una, indistinta de tu hormona muleriana, ideal para la recolección de óvulos y congelación de óvulos? ¿Y cuándo es demasiado pronto o cuándo es demasiado tarde?
0: Buenísima pregunta. La verdad es que siempre, como cualquier decisión médica, mientras la tomes con más información, mientras la tomes más tranquila y mientras la tomes con más sabiduría, vas a tener mejores posibilidades. La edad, la verdad, yo recomiendo que todas las pacientes acudan a congelar óvulos en cualquier edad. Obviamente es súper importante que sea lo antes posible, ¿no? Y la edad promedio que recomendamos es abajo de 35 años, ¿no? Uh-huh. Lo que estamos viendo es este fenómeno que pues llegan muchas pacientes a congelar óvulos y a veces la calidad de estos óvulos después de los 35 años empieza a bajar en calidad.
1: Ya es un óvulo viejo.
0: Arriba de 35 todavía hay óvulos muy buenos, ¿no? Y recordemos que los óvulos no envejecen al ritmo de nuestros planes, de nuestra carrera, de nuestra relación o de cualquier otra circunstancia médica, ¿no? Los óvulos llevan un ritmo que va con la edad biológica y con la edad cronológica, ¿ok? Entonces, arriba de los 35 años, estos óvulos o estas células empiezan a perder un poco de habilidad para poder ser células que se puedan reproducir de manera incluso hasta convencional, ¿no? O sea, si tú hablas de fecundabilidad y de tasas de embarazo, las mujeres arriba de los 35 años empiezan a perder un poco de power, un poquito de galleta para poder lograr un embarazo espontáneo, ¿no? Entonces, el hecho de congelar a tus óvulos abajo de los 35 años es, la verdad, lo más ideal. Pero no significa que si tienes 37 o 38 o 39 no lo puedes hacer. Al claro. contrario, es súper responsable hacerlo y es al final del día una de las alternativas que anteriormente, como cualquier película de ciencia ficción, el día de hoy es posible.
1: Ok. ¿Cuántos óvulos uh-huh. ovulamos al mes? ¿Es uno?
0: Es uno, sí.
1: Es uno.
0: Como seres humanos y mamíferos somos monofoliculares, ¿no? La mayoría de las mujeres todo el tiempo ovula un óvulo del lado derecho y uno del lado izquierdo, ¿no?
1: O sea, random. ¿Son dos?
0: No, uno nada más.
1: Es uno.
0: Uno.
1: Pero ¿y las dos trompas de Falopio?
0: Sí.
1: ¿Se van campechaneando?
0: Se van campechaneando. A ver, propiamente la trompa del lado derecho puede captar al óvulo izquierdo y la derecha y la izquierda al derecho, ¿no? Pero se reclutan más o menos 1,000 óvulos, ¿no? Y solamente se ovula uno. Esto quiere decir que todos tus óvulos entran en un proceso de apoptosis, que es muerte celular. Entonces, una pregunta que me hacen todas las pacientes y todas las chavas es, oye, pero entonces, si saco mis óvulos, ¿estoy perdiendo más óvulos para congelarlos? La respuesta es no. Todas las mujeres cada mes invariablemente estén tomando pastilla anticonceptiva o estén embarazadas, pierden más o menos un promedio de 1,000 óvulos y solamente ovulan uno, ¿no?
1: Híjole, entonces, perdón, qué vergüenza, chicas, pero ahorita me entró así como un lapso. ¿Me puedes explicar la anatomía de la menstruación? O sea, ¿qué es lo que pasa en el cuerpo cada, teóricamente, 28 días?
0: Sí, cada día.
1: A ver.
0: Sí, es fisiología pura, ¿no? Y esto es bien importante que todo el mundo, todas las mujeres lo conozcan,
1: siento
0: conozcan
1: que
0: su cuerpo.
1: Todas las que se volaron a anatomía, como yo en sexto de prepa, estamos nulas.
0: Hay tres fases en el ciclo menstrual, ¿no? La fase folicular, la ovulatoria, que es la de la mitad, y la lútea, Marta. Una paciente que es cíclica, regular y predecible, que es de 28 días, como dijiste, pues más o menos recluta este óvulo en un promedio de 14 días, ¿no? Lo va creciendo en el ovario uh-huh. por medio de una proteína que produce el cerebro que se llama folículo estimulante. Uh-huh. Esta hormona hace que el óvulo líder crezca random, ovario derecho, ovario izquierdo. Más o menos en el día 14 se detona un pico de otra glicoproteína del cerebro que se llama LH, que son los famosos sticks estos que muchas mujeres usan para ver si están ovulando, ¿no? Uh-huh. Esa LH se puede detectar en la orina. Y de esa manera tú puedes saber cuándo tu pico de LH está sucediendo y vas a ovular, ¿no? Ese es más o menos como en cronología el día 14, 16. Y luego viene la fase lútea, que después de una ovulación, bien lo decían, todas las fases lúteas duran 14 días, que viene una menstruación, ¿no? O estás embarazada. Entonces, son tres fases del ciclo menstrual.
1: O sea, sale el óvulo.
0: Sale el óvulo, lo capta la trompa de Falopio.
1: No hay sexo.
0: Si no hay sexo, ese óvulo
1: esperma.
0: Se pierde, se atrofia, se absorbe en la cavidad pélvica.
1: Uh-huh. Y bye.
0: Y eso
1: ¿Y
0: es lo
1: si
0: que...
1: Y si hay sexo uh-huh. y hay esperma,
0: okay.
1: Ahí está el óvulo. Dándole la bienvenida.
0: Lo capta la trompa, ¿no? Por medio de un tubito que se llama fimbria. Y en ese tubito se encuentra en la mitad de la trompa el esperma y el óvulo, ¿no? Y ahí es donde puede suceder un embarazo, ¿no? En la trompa de Falopio es donde realmente sucede la fecundación, ¿vale? No en el útero. Y luego, esa tasa de fecundación o esa tasa de fecundabilidad, como nosotros decimos, pues más o menos es del 18% por mes, ¿no? Es poco probable que el ser humano se embarace.
1: A ver, ya, me vale. Clase de anatomía, cuenta bien. Ahorita regresamos a los óvulos. Entonces, está el óvulo.
0: Sí.
1: En ese tubo de la trompa de Falopio,
0: sí.
1: Tienes sexo, uh-huh. el hombre eyacula dentro de ti, salen nadando todos los espermas.
0: Millones.
1: Entran en ese tubo, ¿cuántos millones?
0: Pues generalmente pedimos 16 millones por mililitro, ¿no? En una eyaculación promedio debe de haber más de 2 mililitros de eyaculado, 1.5, entonces estamos hablando arriba de 34 a 40 millones de espermatozoides en cada descarga.
1: Qué poco eficiente el espermatozoide. O
0: muy.
1: Sea, neta, son 40 millones.
0: Muy.
1: Y pega uno.
0: Sí.
1: Y si pega dos, ¡wow! Son gemelos. Y si pega tres, son triates. Pero entonces, ¿por qué es tan poco eficiente el esperma?
0: Es que, vaya, el esperma tiene la capacidad de, en volumen, llegar a fertilizar o a tratar de chocar con este óvulo, ¿no? Y la verdad es que el esperma, el varón tiene una autonomía reproductiva continua, por eso es muy importante saber que las mujeres esta autonomía reproductiva termina, ¿no? Uh-huh. Y el varón produce esperma cada 120 días, ¿no? Cada 120 días el testículo está produciendo esperma invariablemente de la edad, ¿no? Que en las mujeres esta edad termina generalmente en la calidad y en la cantidad de tus óvulos, ¿no?
1: O sea, claro, por eso Al Pacino a sus 84 años sigue produciendo espermas.
0: Exacto.
1: Con todo y bueno, tiene un bebé.
0: Claro. Claro, porque el varón al final del día tiene una fertilidad continua, ¿no?
1: Ya. Ok, cerramos las clases de anatomía. Ok.
0: Buenas.
1: Ahora, regresamos. Entonces, lo ideal es 35.
0: Abajo de 35.
1: Pero importantísimo saber que el que ustedes tengan más de 35 no significa que no son candidatas para congelar sus óvulos. Regresando del corte, el doctor Enrique Cervantes les va a explicar cómo recolectan esos óvulos adentro de ti, cómo se congelan, cuántos años están disponibles al regresar. No se vayan.
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4: El consumo excesivo de azúcar en la infancia puede tener consecuencias graves para la salud. Además de aumentar el riesgo de obesidad, contribuye al desarrollo de caries dental y problemas metabólicos. El exceso de azúcar también puede afectar la concentración y el comportamiento de los niños. Es fundamental promover una alimentación equilibrada, limitando alimentos y bebidas azucaradas desde temprana edad. Fomentar hábitos saludables a la niñez es clave para un crecimiento y desarrollo adecuados.
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7: Hablemos de la Telecaster 59 de Jimmy Page, la icónica guitarra que le regaló Jeff Beck, su antiguo compañero en The Yardbirds, la banda previa a Led Zeppelin. La guitarra permaneció intacta hasta que Jimmy le agregó 8 espejos circulares para personalizarla. Con el tiempo, esta evolucionó junto a la carrera de Jimmy y fue ahí cuando nació Dragon, una guitarra con colores vibrantes en tonos verde, naranja, amarillo, azul y rojo, que juntos forman la figura de un dragón psicodélico inspirado en el arte japonés.
8: I mean, the guitar is more important than I am at this point. It's true.
7: A partir de ese momento, Dragon se convirtió en una referencia de su estilo y fue la guitarra principal que se utilizó en el primer álbum de Led Zeppelin, además de ser la encargada de crear el icónico y memorable solo de Stairway to Heaven.

0: 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Stairway to
1: Heaven. 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
2: Tiran árbol centenario en la zona del Cerrito por las obras del Tren México-Querétaro. El secretario de Gobierno dice que no les avisaron. Colectivos solicitan una audiencia pública al municipio de Querétaro para abordar la temática del arbolado y establecer criterios técnicos para las podas y talas. Detienen a El Notario, un sujeto que cometía fraudes millonarios, pero la autoridad estatal asegura que no sabe si es su apodo o si verdaderamente pertenece al gremio.
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4: ¿Sabías que la imagen personal es fundamental en el ámbito profesional? Esto sucede ya que es una herramienta poderosa para comunicar sin palabras en el entorno laboral. No se trata solo de vestir bien, sino de transmitir confianza, profesionalismo y coherencia con nuestros valores. Cuida tu postura, lenguaje corporal y expresión facial, ya que todo comunica. Elige estilos y colores que reflejen tu personalidad y el mensaje que quieres proyectar. Una imagen alineada con tus objetivos puede abrir puertas y fortalecer tu presencia profesional. Recuerda, proyectar quién eres realmente genera confianza y respeto.
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0: el sur de la Ciudad de México es de 21 grados. Yo soy Alejandra Pérez Molina y esto es Noticias W. La presidenta Claudia Sheinbaum reveló que el gobierno de México recuperó al menos 5 millones de dólares derivados del caso Weinberg en Florida, Estados Unidos, el cual involucra al exsecretario de Seguridad de México, Genaro García Luna.
1: De todo el recurso, que son 528 millones de pesos y 727 millones de dólares, que no es que estén físicamente en una cuenta, sino se estima que de ese tamaño fue el fraude. Entonces se contrataba un equipo, nunca llegaba el equipo, pero sí se pagaba. O se contrataba un equipo que costaba 10 pesos por 100 pesos. Y hasta ahora se ha podido recuperar 5.8 millones de dólares. Nuestro objetivo es que este recurso sea dedicado a escuelas en la montaña de Guerrero.
0: La organización Ley Trasciende y colectivos como Coalición Muerte Digna realizaron una marcha para solicitar que se apruebe una ley de muerte asistida para personas en fase terminal. En esta movilización participaron pacientes, familias, organizaciones y la ciudadanía. Marcharon por las calles del Centro Histórico para exigir avances en el reconocimiento del derecho a decidir hasta el final de la vida en apoyo a la Ley Trasciende. La economía mexicana registró un crecimiento anual de 3.4% durante el primer trimestre de 2026, de acuerdo con cifras preliminares del INEGI, que muestran un aumento en la remuneración de los trabajadores, pero también una contracción en la inversión productiva. Por el método de ingreso, el Producto Interno Bruto alcanzó 35.5 billones de pesos corrientes, la remuneración de los asalariados sumó 10.9 billones de pesos y representó el 30.8% del PIB, con un crecimiento anual de 9.4%. En noticias internacionales, el presidente de Estados Unidos, Donald Trump, publicó en su cuenta de Truth Social un mapa del Estrecho de Hormuz como nuevo territorio estadounidense. Paralelamente, su ejército, a través del Comando Central, declaró abierta la ruta petrolera en Medio Oriente después de que las fuerzas estadounidenses despejaran de minas la vía marítima ante la ausencia de negociaciones y en medio de las tensiones diplomáticas para encontrar una solución al conflicto entre Irán y el gobierno de Trump. Este 28 de agosto se cumplen 10 años de la muerte de Juan Gabriel, una de las figuras más importantes de la música mexicana. Como parte de las actividades por el décimo aniversario luctuoso de Juan Gabriel, la Lotería Nacional lanzó 10 diseños diferentes y 2.4 millones de cachitos con imágenes del cantante, mientras que Apple Maps estrenó la guía En los Pasos de Juan Gabriel, un recorrido digital por 10 puntos de la Ciudad de México relacionados con la vida

0: Hasta aquí Noticias W. Para más información visita wradio.com.mx y síguenos en redes sociales como W Radio México. Yo soy Alejandra Pérez Molina y los dejo para que sigan disfrutando de Marta de Baile en W.
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1: Estamos de regreso en W Radio. La pregunta es, ¿quién de ustedes ya sabe que quiere ser mamá, pero ve el reloj biológico pasando? ¿O quién de ustedes no está segura que quiere ser mamá todavía, pero no quiere perder la oportunidad o tener la opción? ¿Y quién de ustedes está segura que quiere ser mamá, pero no ha encontrado con quién aparearse? El doctor Enrique Cervantes es endocrinólogo, es ginecólogo, es especialista en la reproducción, tiene la Clínica de Fertilidad de la Ciudad de México, fue entrenado por el doctor Sandler en Nueva York, si eso les da más paz, y hoy estamos hablando de congelación de óvulos. ¿Cómo es el proceso de principio a fin?
2: Muy fácil. Acudes a una consulta en donde se valora principalmente tu hormona antimileriana, como platicamos. Hay un conteo muy importante por medio de un ultrasonido que se llama BAFC, que es conteo folicular antral, que es por medio de un ultrasonido transvaginal vemos cuántas pelotitas negras se ven en el ovario derecho y en el ovario izquierdo.
1: ¿Cuántos óvulos?
2: ¿Cuántos folículos, ¿no? Uh-huh. Los folículos potencialmente tienen un óvulo. Uh-huh. Y una paciente con buena reserva ovárica tiene promedio 5 folículos de cada lado, Marta. De esta manera, esos folículos son los que en el siguiente ciclo vamos a empezar a estimular, ¿no? Y es un proceso práctico que dura aproximadamente de 7 a 12 días, en donde otra pregunta que dicen muchísimo, ¿te inyectas hormonas?
1: Exacto, no. Es lo que te decía yo.
2: No, te inyectas unas glicoproteínas sintéticas que produce, similares a las que produce tu cerebro cada mes, como hablamos ahorita de fisiología, que se llaman FSH y LH. Estas proteínas te las inyectas subcutáneas, uh-huh, dependiendo de tu BAFC, la dosis, ¿no? Para eso, en esos 10 a 12 días vas acudiendo a la clínica en donde estamos revisando y contando cuántos folículos están creciendo, ¿no? Uh-huh. Estas proteínas producen que tu estrógeno suba. Entonces, las hormonas que suben son tus hormonas, no te inyectas hormonas exógenas, ¿vale? Y estas hormonas son directamente proporcionales un poco a la cantidad de óvulos que estamos viendo, ¿sí? Y también sacamos un ratio de cuántos óvulos estamos por esperar en base al nivel de estrógeno, ¿no? Más o menos en el día 10 o 11 hay una medicina que aplicamos también subcutánea que se llama Trigger, que es un medicamento que ayuda a que estos óvulos maduren. Es muy importante saber que los óvulos que tienen todas las mujeres en sus ovarios right away tienen toda su cantidad genética, tienen todos sus cromosomas. Entonces, cuando ponemos este trigger, estos óvulos tienen que hacer un mecanismo que se llama meiosis, que es pasar de M1 a M2, que es tener sus cromosomas a la mitad, es tener 23 cromosomas. Para que cuando los uses, lleguen los otros 23 cromosomas del esperma, uh-huh, y formen a un embrión con 46 cromosomas, ¿no? Entonces, este medicamento hace esa meiosis. Es muy importante saber que solamente debemos de congelar óvulos con esta M2 o maduros, ¿no? Uh-huh. No todos los folículos que estimulamos son maduros, eso es importante. Entonces, podemos estar viendo en esos 10 a 12 días que están creciendo 10, 12, pero a lo mejor maduros salen 8, ¿no? O 9. Y estos óvulos son posteriormente congelados en un proceso que se llama vitrificación, ¿ok? Que no es una congelación lenta como anteriormente se usaba.
1: Ok, para ahí tengo dudas, maestro. Durante esos 10, 12 días que yo estoy tomando esta glicoproteína, me dice, inyectada, ¿es diario? ¿Me inyecto diario?
2: Sí, sí.
1: ¿Me inyecto diario, esos 10, 12 días?
2: Correcto.
1: Estoy visitando regularmente la clínica,
2: correcto,
1: para ver cómo va los folículos y cómo va la maduración.
2: Correcto.
1: Una vez que eso sucede, a los 12 días, ¿yo estoy lista?
2: Tú estás lista cuando, okay, los diámetros de los folículos pasan 20 milímetros, ¿no? Más o menos. Los medimos en un diámetro.
1: Ok, estoy lista. Hay 8 óvulos maduros.
2: Hay que sacarlos del cuerpo. Aquí viene la parte de la extracción.
1: Entonces, ya hay que sacarlos del cuerpo.
2: Ya hay que sacarlos del cuerpo.
1: Okay.
2: Y esto se llama egg retrieval, ¿no?
1: Egg retrieval.
2: Egg retrieval, okay, correcto. y sucede 36 horas después de que aplicaste este medicamento que los madura, el o trigger. El trigger, correcto. 36 horas después, porque si te pasas, se empiezan a ovular, ¿no?
1: Claro.
2: Se empiezan a reventar como palomitas. Entonces, es muy importante ser muy puntuales en el proceso de Egg Retrieval, que es un proceso sencillo.
1: Voy a la clínica.
2: Vas a la clínica, te ponemos un suero, un IV, te ponemos un medicamento para sedarte más o menos por unos 10 minutos, en donde tú estás sedada, estás ventilando tú sola, no es una anestesia general. Y por medio de un ultrasonido transvaginal, igual en posición ginecológica, entra una pequeña aguja y colecta a cada uno de esos folículos por ultrasonido.
1: O sea, tú tienes el ultrasonido en el abdomen.
2: Vaginal.
1: Y simultáneamente, porque entra el transductor.
2: Ajá.
1: Y junto con el transductor entra una aguja.
2: Hay una guía que va encima del transductor. Ajá, es una guía que te ayuda a guiar por imagen. Tú estás viendo la pantalla, nosotros como médicos estamos viendo la pantalla y vemos cómo la aguja entra y aspira el líquido folicular de ese folículo, que es negro. O sea, la imagen del ultrasonido se ve negro.
1: Y entonces ese líquido está en esta jeringa o aguja.
2: Ajá.
1: Y adentro hay
2: el óvulo.
1: ¿Cuántos?
2: Uno por uno. Vamos generalmente folículo por folículo. Esta jeringa está conectada a un tubo de ensayo y ese tubo de ensayo se envía al laboratorio para que los embriólogos, con unos microscopios invertidos, busquen esta célula microscópica, ¿no?, que se llama óvulo, ¿sí? Y ahí está flotando esta célula.
1: ¿Pueden haber 8?
2: Claro. De hecho, el promedio que recomendamos, aquí viene una buena perla, porque es que cuántos óvulos necesito, ¿no?, para que esto funcione. Hay varios artículos que dicen que el número promedio para asegurar un nacido vivo, o sea, un bebé, cuando lo quieras usar, tu seguro de estos óvulos, se requieren 14 más o menos, 14 a 15 óvulos maduros.
1: ¿Por bebé?
2: Por bebé.
1: ¿Por?
2: Porque no todos los óvulos tienen eficiencia reproductiva. ¿Ok? No todos los óvulos, cuando decidas usarlos, van a descongelar, número uno. Número dos, no todos van a fertilizar con el esperma que decidiste utilizar, ya sea el de tu pareja o el de un donante, ¿ok? Y no todos los óvulos van a formar a un embrión, ¿ok? Más o menos, de cada 4 óvulos se forma un embrión, haciendo un ratio entre cuál no fertilizó, cuál no desarrolló celularmente hasta el 5º día, que es el embrión. Entonces, nos vamos a ir quedando cada vez con menos embriones de esos óvulos, ¿no?, que iniciamos.
1: Entonces, lo ideal, lo que me estás diciendo, es congelar 14 óvulos.
2: Más o menos, pegarnos arriba de los 10. Okay. Ahora, como todo, la inteligencia artificial nos está alcanzando en todo, ¿no? Y anteriormente, lo que hacías era, pues, te decían, oye, pues, ¿cuántos congelaste? No, pues, 8. ¿Y cómo se ven? No, pues, nada más, estos 8 están en base a mi edad, ¿no? Los congelé de 32 años. Y entonces teníamos estadísticas de cómo estaba la calidad de esos óvulos a los 32 años, ¿no? Más o menos a los 32 años, esos óvulos deben de tener una capacidad de funcionar como de un 60-65%, ¿no? Uh-huh. Ahora, antes de congelar a estos óvulos, Marta, podemos sacarle una fotografía a ese óvulo que ya salió. Y una plataforma de inteligencia artificial lo compara con imágenes de óvulos de pacientes de tu mismo grupo de edad, ¿no?, que pueden estar en Bélgica, en Nueva York, en cualquier parte del mundo. Y esta inteligencia artificial, en base a las características que tiene la célula, te dice la posibilidad de que ese óvulo funcione en un futuro, ¿no? Entonces, tienes más información de cómo ese óvulo potencialmente puede funcionar en el futuro cuando lo uses, ¿no?
1: Claro.
2: Entonces, ya es una decisión más personalizada, Marta. Ya no es, ¿cuántos óvulos? Pues el artículo dice 10 a 14. Ahora, hay mujeres que pueden tener, en base a esta foto, menor calidad de sus óvulos y entonces necesitan más, ¿no? A lo mejor esa paciente requiere 20 para un nacido vivo, según este algoritmo de inteligencia artificial, ¿no?
1: O mujeres maravillas que con 2 salen adelante.
2: Correcto.
1: Okay, y entonces una vez que tienes esos óvulos, explícanos el proceso de congelación.
2: Sí, es un proceso, ese óvulo sale, como te dije, se pone en el plato de cultivo, se le quitan unas células que se llaman células de la granulosa, que son lo que las rodea, y se guarda literal solamente como un círculo, una célula ovular. Se guardan en criotops, que siempre les explico a los pacientes que se imaginen que es como si fuera el mango de una pluma, ¿no? Y se congelan en un proceso que se llama vitrificación, ¿no? Que es propiamente rodear a estas células como de protectores celulares, como de un líquido, de un protector celular, que lo detiene instantáneamente, ¿no? Detiene su metabolismo, detiene su tiempo, detiene su división de meiosis, se queda detenido ese óvulo. Generalmente en nuestra clínica guardamos de dos en dos, ¿no? Y se meten en nitrógeno líquido, que es más o menos a menos 196 grados centígrados, ¿no? Que es cercano al cero absoluto en la Tierra. El cero absoluto es, pues no hay nada, no hay prácticamente tiempo, no hay aire, no hay nada, ¿no? Entonces es una célula detenida.
1: ¿Y cuánto tiempo puede estar congelado un óvulo?
2: Lo que tú quieras.
1: Sin perder su calidad.
2: Lo que tú quieras, siempre y cuando, y eso es importante, que sea una clínica que tiene buenos controles de calidad y tenga unos buenos almacenajes.
1: Y buenas medidas de seguridad.
2: Y unas buenas medidas de seguridad.
1: ¿Cómo se aseguran que no confundiste mis óvulos
2: Correcto.
1: Con los de Rebeca?
2: Correcto.
1: Cero quiero tener los hijos de Rebeca.
2: Sí, existen muchos. En nuestra clínica también tenemos un método que se llama Arrayed Witness, que te ayuda a saber específicamente, o sea, que la trazabilidad de esos óvulos es prácticamente imperdible, ¿no? O inconfundible, ¿no? Son códigos de barras que al momento de sacarlo tienes que pasarlo por diferentes procesos, y esos óvulos están ahí detenidos el tiempo que tú decidas, ¿no? Y un óvulo puede durar 5 minutos congelado, o sea, ya pasó el proceso de congelación, o 50 años, ¿no? Y la verdad es que es una excelente técnica para que este potencial reproductivo y esta autonomía reproductiva que las mujeres deben de tener el día de hoy para su toma de decisiones en el futuro,
1: Marta. ¿Cómo sé si soy candidata? ¿Cuál es como el proceso de evaluación?
2: Venir, hacer una hormona antimileriana, un conteo folicular, saber muy claro un poco la calidad de tus óvulos en base a tu edad. Una cosa es la cantidad primero, que es lo que platicamos, y la otra es la calidad, que es en base a la edad y a estos softwares de inteligencia artificial. Uh-huh. Pero generalmente cualquier paciente que tenga una hormona antimileriana arriba de 1 y un conteo óptimo puede involucrarse en este tipo de programas, que la verdad ya no es una moda de Instagram. Es literal, es mucho más, es un cambio reproductivo y social importantísimo.
1: Nada mejor en la vida. Así como lo hace el dinero, lo puede hacer la congelación de óvulos, que siempre tener las opciones abiertas.
2: Correcto.
1: 100%.
2: Tal cual.
1: Oye, ahora dime una cosa, ya encontré varón, estoy lista para reproducirme.
2: Perfecto. Esa es una buena pregunta. Los óvulos son para usarse, ¿no? También es muy importante, porque luego todo el mundo está guardando óvulos, y es importante saber tomar este brinco de decir, ok, tengo óvulos, tengo esta edad, me gustaría utilizarlos, ¿no? Los óvulos son para usarse. Y una vez que decidas inseminarlos con tu pareja,
1: con
2: un banco de esperma, exacto, pues estos óvulos entran en un proceso que se llama warming, que es como calentarlos un poco para desvitrificarlos.
1: ¿Cuánto tiempo tarda ese proceso?
2: Tardará un par de horas.
1: ¿Ah, nada?
2: Sí, nada. Esas células entran en este proceso como de expansión, en estos medios de cultivo que las hacen expanderse, y se tienen que inseminar de manera muy, muy particular por una técnica de fertilización in vitro.
1: Es lo que te iba a decir, o sea, fertilizas el esperma del fulano en cuestión con el óvulo.
2: Por medio de una técnica que se llama ICSI, muy importante, que es tomar el esperma e inyectarlo en cada óvulo, ¿no?
1: ¿Ves si va a jalar el embrión?
2: A pesar de hacer eso, buena pregunta, no todos los óvulos, lo que platicamos,
1: sí,
2: capacidad
1: se vuelven un embrión.
2: Se vuelven un embrión. El 30% de esos óvulos no va a fertilizar. Eso quiere decir que de 10, probablemente te quedes con 7 fertilizados, aunque hayas inyectado el esperma intencionadamente. Y después de esos 7 que tenías, potencialmente para que lleguen al quinto día, que es el estadio de embrión humano en quinto día, más o menos se va a perder también entre el 40 y 50% de esos preembriones,
1: ¿no? Entonces quedan 2.
2: Quedan 4, 3, okay. 4 más o menos, uh-huh, en una paciente que congeló, en un ejemplo, 10, ¿no?
1: Ok, y eso es ahí donde me entra la angustia. ¿Y si te meten 4 y pegan 4?
2: No, ya no se hace eso.
1: ¿No?
2: En la medicina reproductiva moderna, lo que hacemos es que a estos embriones, al menos en nuestra clínica, somos una clínica que hace análisis genético a todos los embriones antes de transferirlos. ¿Por qué? Número 1, aumentan las tasas de embarazo. Número 2, estás haciendo un plan de vida padrísimo para tener un bebé lo más sano posible. Uh-huh. Entonces, con el análisis genético sabemos y descartamos que específicamente este embrión tenga un síndrome, ¿no?
1: ¿Cuáles? Dame la lista de todo lo que analiza.
2: Revisamos los cromosomas, ¿no? Revisamos Down, Edwards, Pateau, Turner, alteraciones sexuales que pueden ser Klinefelter, Jacobs, enfermedades de los cromosomas. Como platicamos, los óvulos tienen 23 y los espermas tienen 23, y el código genético humano tiene 46 pares de cromosomas, ¿no? Y eso es lo que revisamos. Con este análisis puedes saber si tu embrión es niño o es niña, si tiene XX o XY, ¿no? Y ese es el análisis convencional que nuestra clínica ofrece para poder mejorar las tasas de embarazo.
1: Una vez que tiene luz verde ese embrión, ¿se implanta uno, se implantan dos?
2: Vamos por uno en uno ya. Las técnicas han disminuido mucho el número de embriones a transferir anteriormente, ¿no? Y esto, acuérdate, lo sabíamos mucho de, se embarazó de 3, de 4, porque antes las técnicas no tenían este tipo de análisis genético, entonces nos chupábamos el dedo al aire y decíamos, pues hay que meter muchos para ver cuál pega, ¿no? Ahora, con esta técnica, que tú ya sabes que los pares de cromosomas van sanos o van en par, tú puedes escoger el sexo y puedes poner a un embrión, y al menos en nuestro centro, muy orgullosamente lo digo, tenemos 73% de tasa de implantación. Eso significa que ese embrión pegue dentro del útero, ¿no?
1: Claro. Ay, tener la opción, para mí, es priceless.
2: Claro.
1: Pero, ¿más o menos en cuánto anda?
2: Buena pregunta. En México generalmente puedes encontrar diferentes rangos, ¿no? Uh-huh. Yo te puedo decir que puede haber un proceso de 70,000 pesos hasta, yeah, 120,000 pesos, ¿no? Yeah. Dependiendo mucho de lo que platicamos, ¿no? Diferentes laboratorios ofrecen tecnología diferente, como pues el tipo de vitrificación que platicamos, la inteligencia artificial para valorar la calidad de tus óvulos antes de guardarla, pero más o menos ese es el rango de precio, ¿no? Y bueno, obviamente estos...
1: ¿Ustedes están muy picudos?
2: Somos muy picudos.
1: Miren, así como se los digo con una lipo o una cirugía plástica, no vayan a ahorrar en el embrión, por favor.
2: Correcto.
1: No tomen riesgos innecesarios. Háganlo con quien tiene toda la tecnología y toda la seguridad para que sus embriones o sus óvulos, correcto, estén en buenas manos. 100%.
2: 100%.
1: Oye, fíjate que ya pegué con 2, ya tengo 2 hijos, tengo 3 óvulos congelados, pero la verdad es que ya no quiero más hijos. ¿Para dónde cogen esos?
2: Muy buena pregunta. En nuestros consentimientos informados, porque al final del día son células, ¿no?, que tú guardas, puedes hacer 3 cosas. 1, lo puedes donar a la ciencia, que eso significa que podemos, gracias a tus óvulos o a los óvulos que ya no se utilizan, los podemos someter a pruebas, a nuevos procesos para que estas células tengamos más información y esta tecnología siga avanzando. La segunda es descartarlos, ¿no? Recordemos que estamos guardando células, ¿no? Propiamente esta célula es como una menstruación. O sea, esta célula pues se descongela y al momento de que lo sacas del nitrógeno líquido, pues propiamente desaparece, ¿no? Y la tercera que ha pasado en algunas ocasiones ya dentro de mi carrera, que han sido cosas pues interesantes, es que se han donado como a familia, ¿no? O los heredan. Tuvimos una pareja que donó sus óvulos literal a su hermana, ¿no? Y los donó y tantán, esta persona ahora pues tiene la potestad de esas células para poder pues inseminarlas con el esperma de su esposo o donante o propiamente de su pareja, ¿no? Entonces, esos son los tres estadios que tú puedes tener en hoy en día, ¿no? Mencionar también nada más, Marta, que a veces también es importante saber qué conviene más, congelar óvulos o congelar embriones. Uh-huh. Si no tienes pareja, pues definitivamente óvulos. Claro. Pero también es muy importante porque llegan a veces parejas que dicen, oye, pero pues vengo a congelar óvulos porque no quiero, tengo un proyecto en mi vida, tengo una maestría, tengo un viaje, quiero postergar mi maternidad y quiero congelar óvulos, pero claro, pues ya estoy casado con Juan, ¿no? Claro. Y entonces a ellos les decimos, no congeles óvulos, congela embriones, porque ya tienes, como platicamos en este embudo invertido, claro, mayor, claro, factibilidad de cuáles son los embriones, bueno, que van a funcionar.
1: No se andaba peleando la Sofía Vergara con el exnovio porque tenían los embriones. Exacto. Y él los quería, pero ella también.
2: Que es importante saber que cuando tú ya mezclas esa célula, 50% de la patria potestad, sí, es del otro lado, ¿eh?
1: Sí, sí, sí.
2: Entonces también...
1: Vamos half and half en half partes
2: and,
1: iguales.
2: Half and half.
1: Oye, Alex dice... Marta, tengo 2 años queriéndome embarazar. Mi pareja tiene 43 y yo tengo 41. Doctor, es demasiado tarde.
2: No, no, es importante que esté bien informada y asesorada esa paciente. A los 41 años, los óvulos que tiene, es importante que sepa que van a tener más o menos una posibilidad de funcionar como en un 25-30%. Pero, ¡ay! Me explico, no, claro, es del 100.
1: Oye, y a esa edad, tener la paz, hija, de que el embrión que te van a implantar
2: es un embrión sano. Eso es lo más importante.
1: 100%. Mar. Oye, Carla dice, ¿qué pasa si solo tengo una trompa por un embarazo extrauterino?
2: Nada, puedes congelar a tus óvulos. La técnica, si hablamos de los óvulos, puedes congelarlos. Y esa trompa que tienes todavía puede, como platicamos al inicio del programa, potencialmente funcionar tanto para una fertilización convencional. Claro, te puedes, claro, embarazar.
1: Abraham dice que tiene miedo de preguntar una estupidez. Abraham, tú eres cuentaviente. Tú puedes preguntar lo que tú quieras. Y ninguna pregunta es estúpida. Me encanta. Si nada más fecunda un esperma, ajá, ¿a dónde quedan los otros millones de espermas que no jalaron? ¿Qué parte del cuerpo lo absorbe?
2: Ok, bueno, en fertilización in vitro, cuando está en el plato de cultivo...
1: No, en la
2: cultivo,
1: vida natural.
2: Ah, ok, realmente esos espermas, esas células se quedan en la trompa de Falopio como platicamos. Tienen una vida media de 72 horas, ¿eh? El esperma se queda nadando, o por eso hay embarazos después de puedes tener relaciones sexuales un día...
1: El lunes, ajá, y fecundó el miércoles.
2: Correcto, correcto.
1: Pero ¿para dónde jalaron los que ya no jalaron?
2: Se quedan en la trompa, y acuérdate que la trompa se va a la cavidad pélvica. Entonces, esos espermas se depositan en el peritoneo, en el abdomen, ¿no? Pero son células que se mueren, que tienen apoptosis, ¿no? 72 horas duran, ¿eh? Son
1: aguas.
2: Son bravas.
1: ¿Dónde te encuentran, querida?
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1: Bueno, pues el, Marta, doctor Enrique Cervantes, especialista en endocrinología reproductiva e infertilidad, entrenado en Nueva York con el doctor Sandler, por si alguien ocupa. Está difícil esa página, ¿eh? 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
2: Clínica de la Fertilidad.
1: Hija. Dios te perdone. Enrique, un placer.
2: Oye, encantado muchísimas para, gracias, todo el mundo. Millones de gracias.
1: Regresando, nuestro gran doctor, neurólogo psiquiatra Pablo León, va a estar con nosotros. No se vayan, ya volvemos.
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6: Se acabó el drama de la batería en los autos eléctricos. 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En la Feria de Tecnología de Las Vegas se presentó la Verge TS Pro, una moto eléctrica con batería de estado sólido que se carga de 0 a 100 en 5 minutos. 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Y todo sin perder carga en el último tramo, como cuando tu teléfono se pone en modo diva al llegar al 80%. Esto no es una mejora, es un brinco cuántico, como pasar del Walkman al streaming, pero sin escalas. 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
1: 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Oigan, ¿saben que ya están deliberando sobre el caso este terrible en Estados Unidos de Lindsay Clancy? Regresando, la opinión de la doctora Gabriela Pellón, psiquiatra, especialista en psiquiatría perinatal y salud de la mujer, y nuestro neuropsiquiatra Pablo León. Al volver, no se vayan.
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2: ¿Cuál fue la primera carretera de la historia? Las carreteras son vías rápidas con uno o más carriles para cada sentido de circulación. Se cree que la primera de todas fue la Vía Apia en la antigua Roma, que fue construida en el año 312 a.C. Tenía 540 kilómetros de longitud y 8 metros de ancho. La primera de la era moderna se realizó en Italia en 1921. Unía a Milán y Verace y recorría 347 kilómetros.
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2: ¿Sabías que las redes sociales esconden secretos que pocos conocen? Por ejemplo, Instagram originalmente iba a ser una app para check-ins, no solo fotos. TikTok usa inteligencia artificial que aprende tu estilo en segundos para mostrarte contenido único. Además, Facebook tiene más de 3,000 emojis ocultos que casi nadie usa. Estas plataformas están diseñadas para conectar, pero también para sorprendernos con detalles invisibles a simple vista. Descubrir estos secretos cambia la forma en que usamos y entendemos las redes sociales.
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enfermera de 36 años de Massachusetts en Estados Unidos, madre de 3 hijos, Cora de 5, Dawson de 3 y Callan de apenas 6 meses.

0: sentía bien, que tenía estas ideas de lastimar a sus hijos, se lo había dicho a su mamá, se lo había dicho a su esposo, se lo había dicho al psiquiatra. Había tenido cientos de diagnósticos diferentes, desde bipolaridad hasta esquizofrenia, desde depresión postparto hasta psicosis. Le habían dado una serie de medicamentos diferentes. Ha sido un juicio que se lo han seguido muy, muy fuerte. Déjenme decirles que el día de ayer, 27 de agosto, se dieron los alegatos finales. El jurado comenzó a deliberar, no llegaron a una decisión unánime y hoy están de regreso deliberando. Tengo a mi derecha al doctor Pablo León, neurólogo psiquiatra de este programa, y desde Los Ángeles a la doctora Gabriela Pellón, es médico psiquiatra, psicoterapeuta y especialista en psiquiatría perinatal y salud mental de la mujer, con una maestría en terapia familiar sistémica. Y dedicada a la mujer en México y en Estados Unidos, con un diplomado en salud mental perinatal en México. ¿Y cómo pasa esto? Primero, dame tu opinión, Gaby.
1: Bueno, creo que más que nada, el que suceda esto es una fragmentación del sistema de salud. O sea, la mamá Lindsay pidió mucha ayuda y no la obtuvo de una forma continua. Por lo que parece mostrar este caso, es que hubo múltiples tratamientos, múltiples seguimientos, y no hubo alguien que llevara una línea del tiempo. Y también nos hace reflexionar la vulnerabilidad de la mujer en esta etapa, y cómo es muy importante saber abordar a las mujeres en esta etapa con todos los factores de riesgo, y no en minimizar cuando una mamá en el posparto se siente mal, diciendo o romantizando que es parte de esta etapa.
0: Claro. Creo que Pablo tiene una opinión bastante fuerte sobre el tema. Aviéntate con todo. Dilo.
2: Bueno, a ver, yo además me da mucho gusto que Gaby Stacaya es expertaza en este tema. A ver, yo creo que el sistema, desde luego, sabemos que no está bien. En Estados Unidos, particularmente mal. En muchos países tampoco está bien el sistema de salud, no está bien integrado. Efectivamente, los pacientes no tienen el seguimiento que deberían de tener, y particularmente en temas psiquiátricos, pues es difícil. Ahora, yo como psiquiatra también quiero ser cuidadoso y decir, y no alimentar esta pues ola como de antipsiquiatría. A ver, te lo pongo así, Marta. No lo quiero decir, o sea, no quiero crear controversia, pero ¿quién manda a un oncólogo a juicio porque un paciente fallece de cáncer? O sea, lo que quiero decir es, el sistema falla, sí, pero también a veces estas enfermedades no están enteramente en nuestras manos ni en las de la ciencia. Uh-huh. Es decir, en la psiquiatría, como en todas las enfermedades, muchas veces los tratamientos que tenemos disponibles no alcanzan a ayudar a las personas tanto como querríamos.
0: Claro.
2: No estoy diciendo que sea el caso, porque en este caso sí hubo un montón de fallas, ¿no? Mucho, un sistema fragmentado, sí, múltiples sí, medicamentos. Sí. Pero, es decir, también atribuirle todo eso al sistema, pues creo que tampoco es válido ni justo.
0: Claro. ¿No? Pero es posible, porque todos hemos oído, Gaby y Pablo, sobre la depresión postparto. Y seguramente alguien conoce a alguien que lo tuvo. Pero ¿es posible que la depresión posparto te lleve a la psicosis posparto y a tal punto que puedas acabar quitándole la vida a tus tres hijos?
1: Sí, sí es posible. Y más en el posparto. O sea, la depresión posparto es una depresión muy seria, porque es una depresión muy química en un momento sumamente vulnerable de la mujer. O sea, tomemos en cuenta que hay un bajón hormonal extremo después de que tenías 9 meses de hormonas a tope. Y además, cada cerebro lo toma de forma diferente. Y puedes empezar con una depresión que, si no se atiende en tiempo y forma, puede producir una psicosis por una serie de factores neurobiológicos y por una predisposición. También aclarar que no toda la depresión posparto va a desarrollar en psicosis, pero sí hay un factor de riesgo mayor en esta etapa.
0: Pero tú que has visto, Gaby, cientos de mujeres con depresión posparto, ¿cómo explicas tú que una mujer que adoraba a sus hijos, porque adoraba a sus hijos, y creo que es parte de lo que produce un gran dolor a los que somos padres viendo el juicio de Lindsay Clancy, que haya llegado a tal punto, y qué pasa en un cerebro, cuál es la combinación letal para tener este desenlace funesto? O sea, tiene que ver con

0: psicosis, pero depresión, pero a lo mejor bipolaridad, de lo que también había sido diagnosticada. ¿Cuál es el cóctel en el cerebro que puede producir que suceda lo que sucedió?
1: El cóctel es multifactorial, hay múltiples factores biológicos, hormonales, inmunológicos, hay factores de riesgo de la historia clínica propia de la mujer, episodios depresivos previos, el trastorno bipolar es uno de los factores más con más riesgo. Y aquí, o sea, ¿qué te lleva a tener o a realizar un acto tan espantoso? Es la pérdida de la realidad, del juicio de realidad, que eso es lo que causa la psicosis. Y esta mamá tomó una decisión bajo una falsa realidad, por lo que nos muestran en el caso.
0: O sea, pero a ver, explica cómo se pierde a ese nivel el contacto con la realidad, porque de hecho ella, en varios testimonios, dice que ella tenía pensamientos intrusivos, escuchaba voces que la incitaban a lastimar a sus hijos, y que esto se lo había reportado a su marido, al padre de sus hijos, lo había hablado con su psiquiatra, lo había hablado con su mamá. Pero ¿cómo es ese disconnect con la realidad?
1: La mente se desconecta al 100%. Es, por ejemplo, esquizofrenia, quiere decir que la mente se parte en dos y crea una realidad alterna para poder manejar el estrés y sobrevivir ante el estrés. Entonces, sin esta partición de la mente crea esta realidad interna en donde no puede, pierdes este juicio de realidad. Crees que lo que estás escuchando internamente, pensando internamente, es real. Y entonces, bajo ese juicio, tomas decisiones. Entonces, creas errores de juicio muy graves y te pones en mucho riesgo. Es diferente a los pensamientos intrusivos. Los pensamientos intrusivos y los pensamientos son muy comunes en el posparto y son pensamientos egodistónicos. ¿Esto qué quiere decir? Que las mamás se angustian de tener esos pensamientos. Es cuando la mamá dice, es que qué tal si se me cae el bebé al subir las escaleras, es que qué tal si se me resbala bañando. Y entonces se empiezan a angustiar y están preocupadas y los hablan en la psicosis. Como tienes esta pérdida del juicio de la realidad, o sea, ya no puedes hacer, tu mente pierde esta capacidad de hacer los checkpoints de si lo que estás sintiendo, escuchando, pensando es real o no. Entonces, las mamás no tienen una emoción angustiante al respecto. Entonces, sí, por lo que hemos escuchado, parece que tiene esta idea delirante, que es una idea, es una creencia falsa, de que si actuaba de tal forma, iba a ser lo mejor para los niños.
0: Claro, Pablo.
2: Sí, totalmente. A ver, concuerdo con Gaby. Los factores asociados a una depresión posparto, a una psicosis posparto, son terribles. O sea, hay cinco factores muy importantes que no hay necesariamente en las depresiones convencionales. O sea, la primera es la hormonal. Piensen que la placenta es una fábrica de hormonas y que sale abruptamente junto con el bebé. Entonces tú vas de 1000 a 0 en el momento en que la placenta sale. Las hormonas tienen unas funciones muy importantes en el cerebro, de la mujer particularmente. Entonces, al salir, estas hormonas que actuaban y que tenían funciones en el cerebro desaparecen prácticamente de un día para el otro. Lo segundo, la inflamación. O sea, cuando la mujer está embarazada, baja mucho el sistema inmune, porque si lo piensan, el bebé es un cuerpo extraño. El sistema inmune lo atacaría, como una especie de tumor, por ejemplo. Como no es el caso, baja el sistema inmune, sale el bebé y el sistema inmune se reactiva rápidamente. Entonces hay una reactivación súbita del sistema inmunológico que aumenta la inflamación. En tercer lugar, lo psicosocial, desde luego. El apoyo, no es fácil ser mamá, particularmente de 3 niños. Imagínense tener a uno, cuidar a otro. Muchas mujeres lo han experimentado. El cuarto, la deprivación de sueño. O sea, todas las mujeres saben que cuando tienen un bebé y están lactando o no, la deprivación de sueño, pues es terrible, ¿no? Y finalmente lo genético, hay personas más susceptibles que otras a desarrollar estas cosas. Entonces hay factores terribles involucrados, y más allá del caso de Lindsay Clancy, en donde pues, se tiene que diferenciar bien justamente qué fueron síntomas y qué fueron factores, tal vez no necesariamente asociados a los síntomas, sino al contexto social en el que estaba, que también es igual de importante. Lo importante aquí, pues, es hacer este awareness, este alertamiento, en donde las mujeres se vale y se pueden sentir muy mal después de un parto. No todo es felicidad. Hasta 1 de cada 8 mujeres desarrollan depresión posparto. Claro, no así de grave.
0: Claro. Y algo más que me parece interesante que ambos, que son psiquiatras, comenten, es el tema de que uno de los diagnósticos de Lindsay, aparte de la depresión postparto y la psicosis, era un tema de bipolaridad. Y algo de lo que habla mucho su abogado es que había una mezcla increíble de muchos medicamentos a lo largo del tiempo. Y hemos aprendido que es posible volverte psicótico por una mala combinación de medicamentos y si es necesario hacer un diagnóstico de depresión cuando uno es bipolar.
2: Sí. Sí, sí. Claro. A ver, de hecho, el trastorno bipolar se caracteriza por eso, por episodios de depresión severa y por episodios contrarios que son como de euforia o manía, como les decimos en psiquiatría.
0: Cosa que se tiene que saber antes de decidir dar un antidepresivo, saber si la persona es bipolar o no.
2: Mira, desafortunadamente no hay una forma muy concreta de darte cuenta de eso. A veces te das cuenta que el paciente es bipolar cuando precisamente le das un antidepresivo y en algunos casos, que no son la mayoría, este antidepresivo les detona una manía. Uh-huh. Pero entonces ahí sí es importante decir que no siempre sabes cuando tratas una depresión que ese paciente en realidad es un paciente bipolar.
0: Claro. Oye, Gaby, ¿y cómo es que se puede convertir una depresión por posparto en una psicosis?
1: Justamente por estos cinco factores que nombró Pablo, o sea, cada mujer es diferente y con diferente vulnerabilidad a estos factores. Pero principalmente la historia clínica previa de un trastorno bipolar hay que tomarla muy en cuenta, en la historia clínica de las mujeres en posparto y el bajón hormonal. Cada cerebro responde diferente a las hormonas. ¿Cómo? O hay mujeres que en el estado premenstrual tienen cambios de estado de ánimo y hay mujeres que no. Y hay mujeres que en la ovulación tienen cambios de ánimo y hay mujeres que no. Cada cerebro es diferente a los cambios hormonales. Y aquí es un cambio hormonal sumamente abrupto. Y justamente depresión o psicosis, ese cerebro va a padecer una transformación que ya llamamos matrescencia. Y dentro de la matrescencia hay una vulnerabilidad. Y dentro de esta vulnerabilidad puedes desarrollar, tienes mucho más predisposición a desarrollar una enfermedad mental.
0: Pues esperemos que hoy el jurado sí termine su deliberación y me encantaría citarte y apalabrarte y comprometerte, Gabriela Pellón, a regresar a lo mejor la semana que entra junto claro con Pablo León para que continuemos con esta conversación y a futuro. Fíjate que poco hemos hablado en este programa de depresión posparto y me parece que es algo súper importante. ¿Estamos?
1: Totalmente de acuerdo.
0: Muchísimas gracias. La doctora Gabriela Pellón, médico psiquiatra, psicoterapeuta, especialista en psiquiatría perinatal y salud mental de la mujer, con una maestría en terapia familiar, la encuentran en dra.gabrielapellón con doble L, por si alguien ocupa, y el doctor Pablo León, a quien conoce muy bien, es psiquiatría LRS, o Pablo León en todas las redes.
2: Sí.
0: Muchísimas gracias a los dos y bueno, estaremos en contacto para regresar al tema. Seguro. Y para hacer un programa especial sobre depresión postparto. Muchas gracias, Gaby, gracias, Pablo.
2: Gracias, Marta.
0: ¿Quieren boletos para ver a Elton John? ¿Quieren boletos para ver a Elton John? Ok, ¿la tenemos? ¿La tenemos?

Ok, ¿están listos? Si ustedes quieren boletos para ver Elton John, tengo dos boletos dobles. El primero, con ID de cuentaviente, que me ponga en Twitter. La respuesta a la siguiente pregunta, yo le regalo un par de boletos, van a ser para dos cuentavientes. El concierto es 2 y 3 de octubre en el Estadio Banorte. Y la pregunta que me tienen que contestar es, ¿qué famoso ex-Beatle perdió una apuesta con Elton y tuvo que cantar en su concierto en 1974? ¿Y qué canción cantaron? Con esto nos vamos de regreso el lunes en punto a las 10. Tengan un lindísimo fin de semana. No se vayan mucho más en W Radio.

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1: Soy Daniela Anguiano y esto es Música W. De las 50 guitarras de la colección de Eric Clapton, Blackie es la más famosa. Su creación fue a partir de tres diferentes Fender que el guitarrista compró en una tienda de Nashville en los 70. Rodeado de una infinidad de guitarras y al no poder decidir entre varios modelos, la construyó a base de desmontar las mejores partes de cada una de sus favoritas.

sido protagonista de las portadas de algunos de los discos más sobresalientes como Slow Hands, Blacklist y Just One Night. El legado de Blackie continuó hasta que en 2004 fue subastada por casi $1,000,000 para financiar el centro de rehabilitación fundado por Clapton, Crossroads Center Antigua, y así se convirtió en una de las guitarras más caras de la historia.

0: Lozano y esto fue Historia Detrás de la Guitarra en Música W.
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2: Dren Peñuelas registra un avance del 97%, confirmó el secretario de Obras Públicas. Garantizó que la totalidad de los trabajos en la zona serán concluidos este año. La zona de Peñuelas necesita intervenciones integrales, advierte el presidente del Colegio de Ingenieros Civiles del Estado. Asegura que el colegio nunca tuvo acceso a la información de la obra. La próxima semana, la Secretaría de Obra Pública entregará las respuestas a las observaciones generadas por la Secretaría de Contraloría sobre la entrega de la obra de Paseo 5 de Febrero.
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4: ¿Sabías que la depresión post-vacaciones existe y es una sensación frecuente al regresar a la rutina tras un periodo de descanso? Se puede manifestar con falta de motivación, cansancio o tristeza. Para combatirla, es importante retomar las actividades gradualmente, mantener hábitos saludables y buscar apoyo si es necesario. Incluir actividades que resulten placenteras durante el día puede ayudar a mejorar el estado de ánimo. Recuerda que esta situación es temporal y con tiempo y cuidado podrás recuperar tu bienestar.
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3: 1:01 p.m. es viernes 28 de agosto del año 2026. Estamos transmitiendo en vivo a través de las frecuencias de W Radio. Impresentable del Duende, ¿cómo le va?
4: Hermano querido, qué gusto saludarte como siempre. Por fin es viernes, muchachos. Terminamos con la semana antes de que ella acabara con nosotros. Y también saludo en esta ocasión a mi querida Ivette Parga, que nos acompaña,
3: qué gusto, querido Charlie. Ivette, muchísimas qué gracias. Gusto. ¿Cómo te va? Buenas tardes.
5: ¿Cómo están, Carlos Duende? Feliz de estar aquí con ustedes en esta tardecita. En nombre de mi compañera Arely Paz, aquí estamos en esta tarde de viernes. Y yo les pregunto, ¿con sed o sin sed?
4: Híjole. Duende, con mucha
3: ¿usted
4: sed.
3: ¿Cree que la ausencia de Arely Paz tiene que ver con lo de ayer en la noche en el jardín?
4: Yo digo que sí.
3: Y en dado caso, ¿a usted le parece que después de lo que atestiguamos anoche, Ivette Parga era el reemplazo ideal?
5: Está evaluando. Sí, ya sabes cómo somos, Carlos.
4: Oh, también. No, pues. ¿Para qué? No, es que estuvo muy rudo.
3: Yo nada más digo una cosa. ¿Dónde están las pruebas? ¿Dónde están las pruebas?
5: A ver, amigo, que nos presenten las pruebas ante
3: todo. Que nos
5: todos.
3: Presenten las pruebas, porque a ver, dichos puede haber mucho. A ver, ¿qué es eso? ¿De dónde salió? ¿Quién lo dijo? No hay pruebas.
4: Qué bonito, hermano. Qué
5: bonito. Oye, pero es que
3: Arely Paz ni vino a trabajar y, bueno, puede enfermarse también, no hay pruebas. No, pero es que Ivette Parga, no hay pruebas.
4: Entonces,
3: aquí estamos todos en nuestros cargos. ¿Va a solicitar usted licencia, Duende? No.
4: No, hermano, no.
3: ¿Ivette Parga, tú vas a solicitar licencia? No.
5: Pues tal vez, pero luego regreso.
3: Exactamente. Oye, 34 horitas, con eso tengo.
5: Sí, yo un ratito. El fin y regreso.
3: Qué bonito. Vamos de una vez a nuestro sin. ¿Qué dice Duende? ¿Qué?
4: No, que yo quiero que lo de él, yo creo que sí, porque ayer ya cuando se puso a cantar las de Dolly Parton y todo, no, estuvo rudísimo.
3: Hermano. La de 9 to 5, ¿no?
4: Sí, vamos de 9 to 5. No.
3: Bueno, a nuestros cinco temas de sobremesa, las cinco cosas que nos parecen las más importantes del día.
0: 1.
3: Es que son muy descarados y la verdad es que a mí se da risa. La presidenta no quiere hablar de Sinaloa. Hoy no dijo una sola palabra de Sinaloa. Cuando usted ve que en la mañanera todo el tema es García Luna, es porque el gobierno está en una crisis gigantesca que tiene que ir hasta atrás, 20 años de García Luna, lo que hizo Calderón, espurio. Y luego estos son los que dicen, ya superen a López Obrador. Bueno, ellos que no han podido superar a Calderón ni a García Luna, hoy le dedicaron la mañanera entera a Genaro García Luna. No hablaron de Sinaloa, no hablaron de Rochamoya, no hablaron de Insunza, no hablaron de los Chapitos, ni de Andy, ni de Marina del Pilar, ni de Adán Augusto. No. Vamos a hablar de García Luna. Porque ya logramos recuperar 5 millones de dólares. Ah, qué bien. 5 millones de dólares, pues una lana. Oiga, ¿y cuánto fue el monto global, no? Pues 570. O sea, 570 es el monto global y recuperaron 5. ¿Y eso es lo que están presumiendo? Ni la propina, ¿eh? Hasta la propina es de 15%, esto es el 1%. Vamos contigo, Jaime Obrajero, platícanos de qué se trató la mañanera, ¿cómo te va?
6: ¿Qué tal, Carlos? Buenas tardes al auditorio. Fíjate que sí, el día de hoy el caso de García Luna volvió a ser tema de conversación en Palacio Nacional, y es que efectivamente la presidenta Sheinbaum habló prácticamente todo el tiempo de él. Además, las preguntas de la mayoría de los reporteros fueron precisamente sobre el caso García Luna. Bueno, en este marco, la presidenta Sheinbaum reveló que el gobierno de México logró recuperar la fabulosa cantidad de 5.8 millones de dólares, producto de la venta de 12 inmuebles propiedad de Genaro García Luna en Miami, Florida. En esta conferencia de prensa mañanera, Carlos, en Palacio Nacional, la mandataria dijo que todos esos recursos obtenidos derivados de una denuncia civil que presentó el gobierno gobierno mexicano desde 2019 contra el exsecretario de Seguridad Pública y sus socios, una familia norteamericana de apellido Weinberg en Estados Unidos, bueno, serán utilizados en la construcción, rehabilitación y mantenimiento de varias escuelas de varios niveles educativos en la montaña de Guerrero. La mandataria Carlos explicó que García Luna cometió una serie de fraudes y actos de corrupción luego de haber sido secretario de Seguridad en el gobierno del presidente Felipe Calderón. Es decir, que este asunto es muy diferente a los delitos de narcotráfico por los que está preso García Luna. Vamos a escuchar a la presidenta Sheinbaum.
7: Esto tiene que ver con las actividades de García Luna posterior a que fue secretario de Seguridad, que se dedicó a negocios corruptos. Entonces, la UIF, desde el presidente López Obrador en el 2019, inicia una investigación, presenta una denuncia penal y después en Estados Unidos decide presentar una demanda civil para que por lo menos los negocios que hizo con esta familia Weinberg pudiera regresarse el recurso al erario público. Hasta ahora se ha podido recuperar 5.8 millones de dólares. Nuestro objetivo es que este recurso sea dedicado a escuelas en la montaña de Guerrero.
6: Carlos, y es que pocos minutos antes, durante esta conferencia de prensa, el titular de la Unidad de Inteligencia Financiera de Hacienda, la UIF, Omar Reyes, informó sobre esta recuperación del dinero producto de la venta de dos inmuebles que poseía García Luna en Miami, luego de que el gobierno mexicano ganó esta demanda. Vamos a escuchar ahora a Omar Reyes.
8: Como resultado de este proceso, el 25 de agosto del 2026, el Estado mexicano recibió 5,805,693.50 dólares derivados de la recuperación de una póliza de fianza y la liquidación de 12 propiedades ubicadas en Florida, Estados Unidos, vinculadas con la familia Weinberg.
6: Y lo que tú mencionabas, Carlos, precisamente el titular de la UIF informó que hasta ahora los montos de las actividades ilícitas de García Luna y la familia Weinberg se estiman en 528 millones de pesos más 727 millones de pesos. Más 727 millones de dólares.
3: Por lo que va a continuar, más de lo que había dicho.
6: Es mucho más, Carlos, y bueno, recuperen 5 millones, 5.8, la verdad es que es francamente muy poquito, pero bueno, lo hablaron con todo bombo y platillo. Así es.
3: Qué cosa. Bueno, Jaime Barajero, te agradezco muchísimo.
6: Buenas tardes, hasta luego.
3: Hasta luego. Pues ahí tiene usted lo que dice el gobierno, dedicado hoy por completo al tema García Luna. Hay una cosa que dice la presidenta Sheinbaum que cuando yo la escuché le juro que estallé en una carcajada. Porque le preguntan si las investigaciones de Genaro García Luna no han revelado si Felipe Calderón o alguien de la familia de Felipe Calderón o alguien del gabinete de Felipe Calderón estén involucrados en este peligroso esquema de lavado de dinero. La respuesta de la presidenta es una joya. Escuche usted.
7: No está él, digamos, como receptor de recursos, como eso no quiere decir que a lo mejor supiera sus actividades delictivas, como fue presidente, pero no han salido en la trama de lavado de dinero.
3: O sea, no hay ninguna prueba, no hay ningún vínculo, no ha salido en la trama, pero no descartamos que se hubiera enterado de lo que estaba haciendo García Luna. ¿Cómo? ¿Pero estos no son los reyes del no hay pruebas? ¿No llevan 120 días diciéndonos que no hay pruebas con lo de Rochamoya? No, a ver, se lo voy a poner otra vez. Le preguntan, es que es buenísimo, le dicen, oiga, las investigaciones del caso García Luna no han revelado si Felipe Calderón, alguien de su familia o de su gabinete, están involucrados en lavado de dinero, y dice la presidenta.
7: Hasta ahora no ha salido ninguna, pero no sé, Omar, no. O sea, no está él, digamos, como receptor de recursos, como eso no quiere decir que a lo mejor supiera sus actividades delictivas, como fue presidente.
3: Pues aplica para otros, ¿no? Es que se dan unos balas en el pie. Es que están metidos en una crisis. Usted le ve el semblante a la presidenta Sheinbaum y pues ve el tamaño de la crisis en la que está metido el gobierno. Fíjese que el director de la DEA, Terrence Cole, reveló que el secretario de Seguridad mexicana, Omar García Harfuch, le marcó en el momento en que abatieron al líder del cártel Jalisco Nueva Generación, Nemesio Ceguera El Mencho, en febrero pasado. Cole dijo que recibió la llamada del secretario el día en que Estados Unidos ganó la medalla de oro en hockey, que pues obviamente fue un eventazo allá en los Estados Unidos. Y esto te refleja claramente cómo hay dos relaciones del gobierno de Estados Unidos con México. Una relación extraordinaria con Harfuch y el Gabinete de Seguridad, y una relación pésima con los narcopolíticos de Morena. Escuchen lo que dice el director de la DEA de Trump, Terry Cole.
9: The day the US won the gold medal in hockey.
10: El día que Estados Unidos ganó la medalla de oro en hockey, como media hora después de eso, recibí una llamada telefónica de Omar, y era para decirme que habían tenido éxito en una operación contra el Mencho.
9: At one point we were celebrating the capture.
10: En un momento estábamos celebrando la captura, pero al minuto siguiente se volvió triste, porque ese día perdieron elementos, elementos que quieren, elementos en los que confían, que estaban llevando a cabo una misión bilateral.
9: That were out carrying a bilateral mission.
10: Y eso es importante porque nunca olvidemos el servicio a ambos lados de la frontera, de quienes están haciendo cosas increíbles por ambos países.
9: Doing amazing things for both countries. So one minute we're celebrating.
10: Así que en un minuto estábamos celebrando, pero el minuto siguiente estábamos recordando el servicio a ambos países.
3: ¿Qué tal, eh? Operativo bilateral, le dice a la caída del Mencho. Se ha sabido desde hace tiempo que el gobierno de Estados Unidos le dijo al gobierno mexicano dónde estaba el Mencho para que fueran por él. Y el gobierno mexicano actuó muy bien. Fue por él, quiso detener, terminó en balacera, lo abatió. Es una relación con Harfuch y el Gabinete de Seguridad, y otra con los narcopolíticos de Morena. Estas declaraciones de Terry Cole fueron difundidas por la DEA. Fue una conversación grabada en el marco de la Conferencia Internacional de Aplicación de la Ley en Materia de Drogas, celebrada en Argentina. Sorprendió la revelación de Cole al decir que visitó a Omar García Harfuch en la Ciudad de México, un encuentro al que no se tenía registro, no hubo cobertura de prensa, no hubo comunicado oficial por parte de ninguno de los dos gobiernos.
9: And it's through that experience that we have a common bond.
10: Y es a través de esa experiencia que tenemos un vínculo en común. Pero yo he visitado a Omar en la Ciudad de México.
9: Omar and I.
10: Él me ha visitado dos veces en las oficinas centrales de la DEA. Omar y yo compartimos información a diario, nos comunicamos a menudo, pero también respetamos las instituciones de cada uno. Recuerdo cuando Omar nos visitó recientemente en las oficinas centrales de la DEA. Ambos bajamos y caminamos por la exhibición Faces of Fentanyl. Cuando visité la Ciudad de México, ambos visitamos a personas que habían fallecido en México. Eso es importante, así es como se ve una verdadera relación.
9: To do what's best for each
10: y mientras continuamos haciendo lo mejor para ambos países, seguimos invirtiendo mutuamente, invirtiendo en nuestros hombres y mujeres. Porque a medida que la tecnología cambia, las sustancias sintéticas cambian, nosotros también necesitamos evolucionar. Así que esto es solo el comienzo de esta relación. Y, ¿sabes? Realmente quiero agradecer a Omar y a su equipo por dar la bienvenida a los agentes de la DEA que están trabajando en México. Dice mucho su compromiso, pero también dice mucho la hospitalidad que nos brindan mientras estamos allá.
3: Bueno, ¿qué tal? Terry Cole calificó a Omar García Harfuch como un socio confiable y buen amigo de los Estados Unidos. Este es el mismo Terry Cole, jefe de la DEA, que acusó que había altos funcionarios mexicanos trabajando directamente con los cárteles de la droga. Nomás para que veamos el tamaño del asunto. 1:14 p.m.
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12: La boca humana alberga una microbiota compleja con más de 700 especies bacterianas diferentes. Estas bacterias forman comunidades que influyen directamente en la salud bucal, pudiendo contribuir a enfermedades como la caries, gingivitis y periodontitis. La higiene bucal rigurosa, que incluye el cepillado correcto, uso de hilo dental y enjuagues antisépticos, es fundamental para controlar el crecimiento bacteriano y mantener el equilibrio microbiano. 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Mantener este equilibrio bacteriano es esencial para la salud integral.
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1: Una de la tarde con 20 minutos.
0: Dos.
1: Pues siguen saliendo cosas de la audiencia de Fernando Farías Laguna, el contralmirante de la Marina, sobrino del secretario de Marina de López Obrador, Rafael Ojeda, y a quien, al sobrino, acusan de ser el líder de la red de huachicol fiscal en la Marina. El acto de corrupción más grande en la historia de México, según datos del propio gobierno mexicano. La presidenta Sheinbaum y demás han tratado de que el asunto no llegue más allá de los sobrinos. Pues porque arriba de los sobrinos está el tío, el secretario de Marina, López Obrador, y luego pues seguiría el patriarca, ¿no? Imagínense, el jefe. Entonces han hecho todo para taparlo, pero es que es demasiado obvio. Y ayer salieron tres cosas muy interesantes, según reveló el abogado defensor del contralmirante Farías, Epigmenio Mendieta, que por cierto es abogado de los dos hermanos Farías, de Fernando y de Roberto. Uno contralmirante y otro vicealmirante. Tres cosas salieron. La primera, que la Fiscalía General de la República, al estar leyendo las acusaciones, mencionó el nombre de Adán Augusto López. Segunda, que la Fiscalía General de la República, al estar leyendo las acusaciones, mencionó el nombre de Andy López Beltrán, el hijo de López Obrador, el príncipe caído. Y tercera, que habían pedido que acudiera a testificar el tío, el secretario de Marina de López Obrador, el almirante Rafael Ojeda, y resulta que no lo encontraron, que no lo encuentran. Oiga, yo tenía datos y se los compartí aquí en este programa, de que el tipo se la vive en su nueva casa de Cocoyoc, en el club de golf de Cocoyoc, jugando golf. ¿No lo buscaron ahí o resulta que ya se peló? Imagínense que estuviera huido el secretario de Marina de López Obrador, o peor aún, ¿por qué no va ante la justicia? No, si me parece tremendo. La jueza de control adscrita al Centro de Justicia Penal del Altiplano, que vinculó ayer a proceso al contralmirante Fernando Farías Laguna, decretó también un plazo de 4 meses para la investigación complementaria y dijo que mientras se tiene que quedar en el bote. ¿Por qué? Pues porque ya intentó huir una vez, ¿no? Que lo tuvieron que agarrar en Argentina, traía un pasaporte falso de Guatemala. El abogado de Fernando Farías, Epigmenio Mendieta, consideró que no existen elementos sólidos para presumir la culpabilidad de su cliente y adelantó que recurrirá al amparo directo para dejar sin efecto la acusación.
2: La jueza hace un reconocimiento de que efectivamente existe un entramado criminal en el que están involucradas secretarías de Estado, en el que están involucrados una empresa paraestatal, no lo dijo, pero seguramente se refiere a Pemex, en el que están involucrados empresarios, en el que hay agentes aduanales, en el que hay personal civiles, permisionarios de muelles. Pero la parte que no comparto es que todo este entramado que yo acabo de describir y que la juez reconoce en su auto de vinculación pretende atribuirle la dirección a dos marinos de mando medio.
1: Vamos a Sinaloa porque la gobernadora interina Graciela Domínguez aseguró que por el momento todo el gabinete de Rubén Rocha Moya se queda. Todos se quedan. Pues se habían dicho que sí, una limpia y que sí, iban a correr a todos y que ya les habían pedido la renuncia a todos. Vamos con Daniela Casanova hasta Sinaloa. Daniela, ¿cómo estás? Muy buenas tardes.
3: Hola, ¿qué tal? Muy buenas tardes, Loret. Pues han transcurrido 3 días desde la llegada de Graciela Domínguez Nava a la gubernatura interina de Sinaloa y hasta el momento su gabinete estatal continúa sin cambios. Las y los funcionarios que integraban el equipo de Rubén Rocha Moya permanecen en sus respectivos cargos. Recordemos que en su primera entrevista con los medios de comunicación el pasado martes, tras ser designada gobernadora interina, Domínguez Nava señaló que asumiría plenamente sus funciones y posteriormente daría a conocer si habría ajustes dentro de su equipo de trabajo. El día de ayer justo fue cuestionada nuevamente al respecto y aclaró que por ahora no habrá movimientos, pues la prioridad, dijo, es mantener el trabajo de las distintas áreas del gobierno estatal y dar resultados a la ciudadanía. Escuchemos.
4: De entrada estamos priorizando trabajar en acciones que con rapidez podamos ofrecer a la ciudadanía, al pueblo de Sinaloa, que nos permita avanzar en lo que nos hemos propuesto como punto central, que es que la gente se sienta tranquila y segura en las calles, en las comunidades, en cualquier espacio.
3: Esas declaraciones ocurren en medio de las solicitudes realizadas por cámaras empresariales, integrantes de la sociedad civil, quienes han pedido a la gobernadora realizar una revisión exhaustiva de los perfiles de los funcionarios que actualmente integran su gabinete. Sin embargo, Carlos, por ahora parece que esta petición no tendrá respuesta, pues la gobernadora mantiene sin cambios al equipo que recibió de la administración de Rubén Rocha Moya. Así las cosas en Sinaloa, Carlos.
1: Bueno, estamos al pendiente y muchísimas gracias.
3: Pendientes, buenas tardes.
1: La corresponsal de W Radio en Sinaloa, Daniela Casanova. Vamos a Tamaulipas con Carlos Manuel Juárez. ¿Cómo estás, Carlos Manuel? Gusto saludarte.
5: Carlos, buenas tardes. El caso de la Academia Militar Doenitz empieza a tener más repercusiones legales. La Fiscalía General de Justicia de Tamaulipas detuvo a Juan Jesús M., quien era pariente de la comandante Estrellita, quien fue detenida por el feminicidio de Dafne Zapata Quintos, esta niña de 13 años que fue a un campamento y acabó pues sin vida dentro de esta escuela. Pues hubo nuevas denuncias, Carlos, en este caso por abuso sexual, por violaciones equiparadas de más víctimas, más estudiantes de esta escuela, y por eso fue detenido Juan Jesús M., otro familiar que trabajaba en esta academia militarizada. Y justo la audiencia para iniciar la imputación comenzó hace una media hora, donde también están más madres de familia que mencionaron, aunque no detallaron, que hay más denuncias de más jovencitas y también de varones, pues por múltiples abusos sexuales y violencia extrema dentro de esta academia militarizada.
1: Muchas gracias, Carlos Manuel Juárez. Saludos hasta Tamaulipas.
5: A ti, Carlos, buena tarde.
1: Oye, en menos de un mes se cumplen 12 años de la desaparición de los 43 normalistas de Ayotzinapa. La presidenta Sheinbaum y parte de su gabinete se reunieron ayer más de 3 horas con los padres de los estudiantes en Palacio Nacional. Vamos contigo, Sandra Tapia, cuéntanos.
6: Carlos, te saludo. Buenas tardes. El gobierno de México refrendó su compromiso con la verdad y la justicia en el caso Ayotzinapa. Esto luego de la reunión que encabezó la presidenta Claudia Sheinbaum con madres y padres de los 43 normalistas desaparecidos. Gobernación señaló que este encuentro tuvo un avance justamente en las investigaciones. Anunció que ante la movilización prevista para el próximo 26 de septiembre, donde se conmemorarán 12 años de los hechos, presentará a las familias un informe con los avances y resultados más recientes. Agregó que las diligencias recientes están orientadas justamente por 4 líneas prioritarias, entre ellas nuevas detenciones, el análisis de comunicaciones telefónicas y la revisión de hechos y actores relevantes para fortalecer esta investigación. Se intensificarán las gestiones ante el gobierno y también en extranjeros para concretar la extradición de Ulises Bernabé, quien se desempeñaba como juez de barandilla en Iguala de 2014. Así que bueno, el gobierno dice que esta es una herida abierta del caso Ayotzinapa y por eso es una prioridad de Estado. Es el reporte que tengo, Carlos.
1: Muy bien, muchísimas gracias y estamos en contacto.
6: Hasta luego.
1: Vamos al siguiente de Sobremesa.
0: 3.
1: Oiga, Duende, yo no creo que el gobierno de Morena le tenga miedo a la candidatura de Grecia Quirós a la gubernatura de Michoacán y que se las vaya a
7: quitar, ¿no? ¿Por qué tendrían, hermano? ¿Por qué? Dime nada más. Porque, o sea, así que tú digas, hijo, le va arriba en las encuestas en Michoacán. No, pues
1: o
7: bueno.
1: O sea, pero ¿usted cree que le tengan miedo y que por eso el Congreso de Michoacán aprobó cambios en la ley electoral para obstaculizar las candidaturas independientes? No creo que...
7: No, meramente coincide, sí. Coincide.
1: Pero o sea, ¿usted cree que por eso la Suprema Corte de Justicia, que es de Morena, avaló esos cambios para complicarle la vida a Grecia Quirós de Michoacán? No creo que le...
7: No tendría por qué, hermano, no tendría por qué. O
1: sea, ¿usted cree que por eso la Suprema Corte y el Congreso de Michoacán le prohibieron al Movimiento del Sombrero tener varios candidatos?
7: No.
1: ¿Usted cree que por eso le prohibieron al Movimiento del Sombrero y a Grecia Quirós ir en alianza con otros partidos políticos ya establecidos como MC o el PAN o el PRI?
7: No, hombre, hermano, para nada. Eso es como si me dijeras que no sé, que la fiscalía le quiere fabricar algún detalle a nuestro...
1: ¿Usted cree que por eso el fiscal de Michoacán dijo que ahora están investigando a Grecia Quirós por el asesinato de su esposo, porque según esto, ella autorizó que fuera contratado el jefe de seguridad de su esposo.
7: No, no, no, ya hasta le pidieron los celulares, hermano.
1: Y, que no se los da. No, estoy verdaderamente sorprendido con este descaro, duende.
7: Totalmente coincido.
1: Estoy verdaderamente sorprendido. Bueno, y el hermano de Carlos Manso, que estaba peleado con Carlos Manso, porque el hermano de Carlos Manso es morenista desde hace años y sigue en Morena, ahora atacando también a Grecia Quirós. Pues qué miedo le tienen. Sí. ¡Qué miedo le tienen! Vamos con Yasmín Ferreira, Michoacán. ¿Qué novedad de Yasmín? Adelante.
8: Gracias, Carlos. Buenas tardes. La Fiscalía de Michoacán solicitó a la presidenta municipal de Uruapan, Grecia Quirós, entregar el o los teléfonos móviles de Carlos Manso como aportaciones a la investigación que se sigue del asesinato del exalcalde. La Fiscalía requirió los equipos de telefonía móvil con los que contaba Carlos Manso con la finalidad de que sean descritos y procesados pericialmente como parte de los actos encaminados al esclarecimiento integral de los hechos, dice la Fiscalía en un comunicado. Señaló que en su momento informará a Carlos sobre pues estos resultados conforme el desarrollo de la investigación lo permita. Y hace precisamente unos momentos en que Grecia Quirós pues publica en sus redes sociales y acusa que la quieren quitar del camino y alertó de que le intenten fabricar alguna acusación para llevarla a la cárcel, que no le sorprenda, indicó en sus redes sociales, y advirtió que si algo llega a pasarle, Carlos, la lucha que inició Carlos Manso debe de seguir. Pidió no abandonar el movimiento del sombrero y esta lucha tope donde tope. Aseguró que al sistema no le salen los números ni le favorecen las encuestas, por eso ahora pues surgen campañas de desprestigio y ataques sistematizados. En diversas ocasiones, Grecia Quirós ha mostrado toda la disposición a que le investiguen, a entregar el teléfono. Ella dice que es un teléfono, no los teléfonos de Carlos Manso, y bueno, pues ahora lo hace de manera formal y ante el requerimiento. Es parte de la información. Y a propósito de los números que mencionaba ella, de las estadísticas y de los primeros sondeos que se realizan, Carlos, bueno, pues por ahí de marzo, abril, Grecia estaba en un 24% y ahora pues ya supera el 30%, se está pues equiparando con Morena, más o menos.
1: O sea, ya está, ahora sí que ya alcanzó a Morena en las encuestas, es lo que me estás diciendo.
8: Ya va alcanzando a Morena.
1: Gracias, Yasmín, estamos al pendiente. Fíjense que el partido que más ojo le había echado a Grecia Quirós era Movimiento Ciudadano. Jorge Álvarez Maínez encabezó la defensa legal de Grecia Quirós, llevó el caso ante la Suprema Corte de Justicia. Maínez, pues ya sabes, el dirigente de Movimiento Ciudadano, aseguró que la Suprema Corte vulneró los derechos humanos de los michoacanos al respaldar y dejar firme la reforma electoral del Congreso de Michoacán, que restringe las candidaturas independientes. Consideró que la decisión de la Suprema Corte es un pésimo precedente y que no es casual, porque se da mientras arrecia la guerra sucia contra Grecia Quirós y el Movimiento del Sombrero.
9: Que quienes cobran en el gobierno del estado de Michoacán y tienen intereses políticos con Morena están prestándose a estos ataques viles y ruines en contra de Grecia Quirós y del Movimiento del Sombrero, distorsionando la realidad. Después de 10 meses prácticamente del asesinato, inventando historias falsas y en las que nunca vimos su deseo de exigir justicia, sino hasta que ahora se acerca un proceso electoral y vienen con este tipo de narrativas en contra de Grecia y del movimiento. Por eso desde aquí le expresamos nuestro respaldo pleno a Grecia Quirós y al Movimiento del Sombrero en esta lucha, no solo a favor de los derechos humanos que llevaremos, como lo dijimos, a instancias internacionales, sino también una solidaridad plena con su movimiento y con la necesidad que tienen las y los ciudadanos de Michoacán de defender su dignidad.
1: Ya ve que Morena ya empezó a definir a los que van a ser sus candidatos. No les llama candidatos a las gubernaturas, pues porque ya sería mucha violación a la ley. De por sí están violando la ley abiertamente. Les llama coordinadores de la defensa, de la transformación y la soberanía nacional. Bueno, pues el PAN lo está imitando y ya empezó a definir a sus coordinadores en defensa de la patria, la familia y la libertad. Empezó con uno, el de Baja California Sur, Francisco Pelayo Covarrubias, conocido como Pancho Pelayo. Va a ser el coordinador en defensa de la patria, la familia y la libertad. El nombramiento fue entregado por el dirigente nacional del PAN, Jorge Romero, lo cual pues ya prácticamente define quién va a ser el candidato a esta gubernatura por parte del Partido Acción Nacional, por parte del PAN, que por cierto se abrió se abrió a la posibilidad de hacer alianzas con otros partidos, cosa que estaba totalmente cerrada antes. Ayer Jorge Romero se abrió, Alito Moreno feliz. En este programa usted ha escuchado a Alito Moreno decir, hay que unirnos todos para ganar la Morena. Y ha escuchado también a Romero y a Maynes batearlo, decirle, no, con ellos nada. Oh, Romero más respetuoso, más, se ve que hay una mejor relación entre el PAN y el PRI, con MC no se llevan nada, ¿no? Se ve que se han dicho de todo Maynes y Alito. Pero bueno, el PAN tiene en la mira recuperar Baja California Sur para la oposición y que se la quiten a Morena. Y pues ya, pues tiene quién, ¿no? Ya echó a andar a su primer nombramiento. Vamos a ir viendo cómo salen los otros, porque Morena también pausó. Se aventó 3 un día, 2 al día siguiente y luego pausa. El PAN hasta ahorita lleva 1. Vamos a ver en qué termina esta historia. 1:36.
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16: Hablemos de la Telecaster 59 de Jimmy Page, la icónica guitarra que le regaló Jeff Beck, su antiguo compañero en The Yardbirds, la banda previa a Led Zeppelin. La guitarra permaneció intacta hasta que Jimmy le agregó 8 espejos circulares para personalizarla. Con el tiempo esta evolucionó junto a la carrera de Jimmy y fue ahí cuando nació Dragon, una guitarra con colores vibrantes en tonos verde, naranja, amarillo, azul y rojo, que juntos forman la figura de un dragón psicodélico inspirado en el arte japonés.
18: I mean, the guitar is more important than I am at this point. It's true.
16: A partir de ese momento, Dragon se convirtió en una referencia de su estilo y fue la guitarra principal que se utilizó en el primer álbum de Led Zeppelin. Además de ser la encargada de crear el icónico y memorable solo de Stern.

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2: 1:42.
0: 4.
2: Vamos con Valeria Moy, quien encabeza el IMCO y es comentarista financiera de este programa. ¿Cómo te va, Valeria? Buenas tardes.
3: Hola, Carlos, muy buenas tardes. Pues tenemos datos de recaudación fiscal y la recaudación fiscal cayó durante julio 2.3% en términos reales. Entró más dinero en términos corrientes, es decir, en pesos corrientes, pero ya que quitamos la inflación, vemos una caída. El principal foco yo creo que está en el ISR, el impuesto sobre la renta, que es la mayor fuente de ingresos del gobierno, de ingresos tributarios del gobierno, y cayó 4.6% en términos reales y suma 6 meses consecutivos de caídas anuales. El IVA fue quizás el contrapeso, creció 6.6% en términos reales en julio y evitó que la caída en la recaudación fuera mayor. Me parece un dato importante, sobre todo el del IEPS. El IEPS tuvo un pésimo mes, cayó 18.5% en términos reales y eso se debe, Carlos, a que se está subsidiando el IEPS para evitar que el precio de la gasolina suba más. También tuvimos información sobre el PIB y ya sabíamos la información del PIB, ya conocemos los datos del PIB y esta información viene del primer trimestre, pero nos dice en dónde se dieron los cambios. Es el PIB por el lado del gasto. Y aquí lo que me parece que es más importante destacar es la inversión. La inversión cayó 3.3% en términos anuales y acumuló 3 trimestres consecutivos de retrocesos. El peso que tiene la inversión en el PIB cayó de 22.7% a 21.2% del PIB. Esto debería de representar alrededor del 24-25% y bueno, pues el último dato nos muestra que es un 21.2. Es un mal dato sin ninguna duda. Y en el último dato que tenemos hoy, Carlos, la Secretaría de Hacienda nos informó que colocó deuda en el mercado japonés. Es la primera vez en mucho tiempo que coloca bonos samurái. Vamos a ver cómo le va con esta colocación. Tiene obviamente el riesgo cambiario, pero bueno, es una buena señal que esté colocando deuda de largo plazo en este mercado. Así las cosas, Carlos.
2: Muy bien. Muchas gracias, Valeria. Muy buenas tardes. 4:55.
0: 5.
2: Y cerramos contigo, mi querido Betolati. Adelante.
4: Carlos, con todo gusto. A ver, ya hay acuerdo. Cruz Azul, Mónaco. Claro Sports ha explicado que ya han llegado al punto en común. El monto del fichaje, el monto que se reserva a la máquina para una eventual reventa. Pero hay un problema y esto sí no depende de Cruz Azul y en una de esas ni del Mónaco. Que Balogun, ¿te acuerdas aquel delantero estadounidense que Donald Trump le consiguió el perdón en la Copa del Mundo? Que no tenía que haber jugado el partido de cuartos de final contra Bélgica porque había sido expulsado en el duelo previo. El mismo Balogun juega en el Mónaco. Y si Balogun no es vendido por el cuadro monegasco, pues entonces no hay plaza de extracomunitario para que Eric Lira llegue. Es la información que en Claro Sports tenemos a las 3 de la tarde con precisión. Explicaremos cómo se encuentra este enredo y qué posibilidades tiene Eric Lira de cumplir el sueño. Sería increíble, ¿no, Carlos? Con lo que nos cuesta exportar jugadores, que ya haya un acuerdo, que ya haya interés, que sí, todos claro, estén en la misma, pero que no se libere la plaza. Rápidamente, Carlos, también un tema muy importante hoy, el cuerpo técnico que tiene Rafael Márquez. Habíamos comentado lo de Andrés Guardado días atrás al llegar a México, pero también va a estar un personaje que es todo un ideólogo del fútbol, Juan Manuel Lillo. Lillo fue entrenador de Pep Guardiola. Ah. Lillo incluso vino a México a Dorados, cuando Guardiola vino a Dorados y aquí descendió, de hecho.
2: Sí.
4: Lillo era el entrenador, exactamente. Luego en su carrera, digamos, como solista, valga la expresión, como primer entrenador, no tuvo tanto éxito, pero sí como segundo de a bordo de Pep Guardiola en muchas etapas de su carrera. Incluso por ahí hay un buen libro que se llama Lillo y Pep, jugando con Lilo y Stitch, porque sí son una pareja que crearon demasiado de la metodología.

0: dinastía de Guardiola tan influyente. Pues Juan Malillo, ese personaje, estará en el cuerpo técnico ya confirmado de Rafael Márquez. Lo mismo Vidal Paloma se queda del proceso de Rafael Márquez, y para llegar a trabajar con los porteros no estará Talavera, como sonó fuertemente, estará Javier Mancisidor, un personaje que ya trabajó también con Pep Guardiola en diversos equipos, querido Carlos.
1: Muchísimas gracias y estamos en comunicación.
0: Ahora le seguimos.
1: Hasta luego, Alberto Lati. 1:47, ahí están los 5 de Sobremesa. Ya llegó el duende.
2: Aquí seguimos, querido Charlie, con más información. Hermano, en un hecho sin precedentes y para endurecer aún más sus políticas antiinmigrantes, el Servicio de Migración y Control de Aduanas de Estados Unidos, mejor conocido como ICE, compró 6,000 pares de guantes capaz de propinar dolorosas descargas eléctricas a los detenidos, asegurando que serán utilizados por sus agentes, por estos agentes de ICE, para poder controlar a los detenidos y a los manifestantes que se resistan, y así, de esta manera, someterlos. Charlie, de verdad, la situación en Estados Unidos sigue terrible con todo lo que está haciendo ICE. Las políticas antiinmigrantes del presidente Trump sin duda se siguen endureciendo, sobre todo radicalizando. Y por si algo faltara, cabe recordar que los agentes de ICE enfrentan críticas por su uso excesivo de la fuerza, por la poca supervisión que hay dentro de sus redadas, dentro de sus operativos, y sobre todo, bueno, pues recordemos los casos más sonados, el de René Nicole Good y el de Alex Pretty, ambos en Minneapolis, en Minnesota, donde fueron abatidos por agentes de ICE. Ahí están los videos, así que está verdaderamente terrible, hermano, lo que pasa en los Estados Unidos con este tema de ICE. Y el presidente Trump simplemente volteando para otro lado, se hace de la vista gorda y siguen los abusos. Incluso ya hay versiones que dicen que hasta están deteniendo a mucha gente que ni siquiera contaba con antecedentes penales en la Unión Americana. Vamos a ver en qué termina todo esto, pero sigue terrible, y ahora comprando hasta guantes para dar descargas eléctricas.
1: ¿Qué cosa?
2: Sin palabras, Charlie. Sin palabras, de verdad. Hermano, en otro tema, bueno, pues, Laida Sansores.
1: No, sí. No, ¿qué la, más? Ya.
2: La gober de Campeche.
1: Lo que me diga.
2: Sí, ¿no? Sí, yo lo sé, hermano. Yo lo sé, es que un día da nota y el otro también. Ya ves que ella siempre dice que, pues que no tienen dinero, ¿no? Apenas en abril pasado decía, no tenemos ni para pagar la luz. Bueno, pero ¿por qué no develó la escultura de un jaguar de bronce que está colocada en la Plaza de la República ahí?
1: A ella le encanta el jaguar, ¿no? Yo que su programa se llama El Martes del Jaguar y demás, ¿no?
2: Es correcto. Entonces, pues de pronto cuando lo develó, pues decía que lo habían regalado. Ah, fue un regalo que nos hicieron, miren nada más. La escultura se encuentra en la Plaza de la República, en el Centro Histórico de Campeche. Y pues ya salió la verdad. No fue regalo, hermano. ¿No? Costó 1,600,000 pesos. Hazme el fabrón, cabrón. O sea, apenas hace unos meses decía que no había ni para pagar la luz. Pero ¿por qué no? Se gastó más de 1,500,000 pesos en esta escultura de este jaguar elaborado en bronce. Y lo
1: es
2: peor,
1: que es que se sienten reinas. O sea, no se siente gobernadora, se siente reina de Campeche. ¿No?
2: Es correcto. Reina de Campeche. Es correcto.
1: Y entonces los viajes de lujo y el shopping en Madrid y me vale.
2: Ah, claro.
1: Y la escultura de 1,000,000 pesos. ¿Qué es esto, duende? ¿Qué es esto?
2: Magnateando. Ah, claro, hermano. Eso de la austeridad republicana no aplica en ella. Menos la pobreza franciscana. Ya hemos platicado aquí que no le hacen caso a la presidenta. Pero espérate, porque lo mejor de todo es que el que da a conocer lo que costó esta escultura fue su secretario de finanzas, hermano. O sea,
1: ni cómo salir a decir que los medios mienten, ¿no? Ahí mismo.
2: No, hombre, ahorita está calladita, no ha dicho nada, porque fue el propio Israel Isaac Larrazilla, su secretario de finanzas, el secretario de finanzas de Campeche, quien lo dio a conocer. Pero además, el video se está haciendo viral en redes sociales porque se le ve incómodo, casi casi sudando frío, así de, ah, de veras lo tengo que decir, neta, bueno. Pues, escucha, por favor, hermano.
3: En relación al jaguar de bronce, ¿no? El área requerente fue el Instituto de Cultura. El Instituto de Cultura, un descentralizado dependiente de la Secretaría de Bienestar. Y el monto solicitado, porque fue solicitado por el Instituto de Cultura, fue de 1,600,000 pesos.
2: Toma, tomate. Y más adelante en la entrevista dice, por cierto, ese dinero se tomó de la Secretaría de Obras para dárselo a la Secretaría de Cultura y no, una chulada.
1: Así
2: se
1: ve.
2: Una chulada. De verdad.
1: Embriagados. Sí. Borrachos de poder. ¡De regreso a las cloacas!
2: ¡Regresaré!
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9: Tiran árbol centenario en la zona del Cerrito por las obras del Tren México-Querétaro. El secretario de Gobierno dice que no les avisaron. Colectivos solicitan una audiencia pública al municipio de Querétaro para abordar la temática del arbolado y establecer criterios técnicos para las podas y talas. Detienen a El Notario, un sujeto que cometía fraudes millonarios, pero la autoridad estatal asegura que no sabe si es su apodo o si verdaderamente pertenece al gremio.
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0: El caso del contralmirante Fernando Farías Laguna, sobrino del exsecretario de Marina de López Obrador, Rafael Ojeda. El sobrino está acusado de ser cabecilla de la red de huachicol fiscal por parte del gobierno mexicano, y su abogado Epigmenio Mendieta, quien hemos entrevistado en distintos momentos, ha confirmado que en el expediente aparecen dos nombres que resultan políticamente explosivos: Andy López Beltrán, en referencia al hijo del expresidente de México, y Adán Augusto López, el que fue secretario de Gobernación de López Obrador y antes gobernador de Tabasco. Hubo novedades en el caso, que ha estado pues obviamente en boca de todos después de que esta Argentina, con la intervención de Estados Unidos, deportó a Farías Laguna y pues ayer se le vinculó a proceso. Abogado Epigmenio Mendieta, le agradezco muchísimo estos minutos para W Radio. Muy buenas tardes.
1: Carlos, qué gusto saludarte a ti y a todo el auditorio.
0: Oiga, ayer transmitimos aquí sus declaraciones en el sentido de que la Fiscalía General de la República había verbalizado los nombres de Andy López Beltrán y de Adán Augusto López. Y para los que no somos avezados en temas jurídicos, para los que no somos abogados, abogado Mendieta, ¿qué es eso de verbalizar? ¿Cómo funciona? ¿Qué fue lo que sucedió allá adentro? Porque no hubo acceso a los medios de comunicación a pesar de que ustedes lo pidieron.
1: Sí, mira, después de que se solicita la vinculación a proceso, se le da oportunidad a la gente del Ministerio Público para que pueda describir los actos de investigación que existen dentro de la carpeta de investigación. Y existe una formalidad. Cuando te refieres a que hay declaraciones de testigo, es la obligación del Ministerio Público dar un contenido o extracto de la declaración de los testigos con la finalidad de que la juez se entere del conocimiento de lo que hay. El agente del Ministerio Público entonces leyó textualmente dos declaraciones: la declaración textual de Santo y la declaración textual de JCSP. Y en ambas declaraciones aparecieron los datos que tú ya has mencionado en este momento, Carlos, y que en otro momento ya fueron también publicados a través de distintos medios de comunicación. Sí aparece el nombre del senador de la República, Adán Augusto López Hernández, lo menciona un testigo, Santo, y después aparece otro testigo que es JCSP, y él menciona el nombre de Andy, efectivamente el hijo del expresidente de la República.
0: ¿Qué dicen los testigos que hicieron, por un lado, Adán Augusto López y por otro Andy López Beltrán?
1: Santo dice, habla de los dos muebles. El policía de investigación, cuando lo está interrogando, pues le pregunta dónde llegaron los buques que son a dos muelles, el 289 y 290.
0: ¿De dónde?
1: Entonces el policía le pregunta.
0: ¿De Tamaulipas?
1: Sí, efectivamente, de Tamaulipas. Y después el policía le pregunta que si sabe quién es el propietario o a quién están concesionados. Da el nombre. Después dice quién es el representante legal y después habla de la relación que tiene el propietario del muelle, el apoderado, con el senador de la República. Es ahí donde sale la información y posteriormente le dan seguimiento a la persona que era el concesionario, a la persona que recibía el representante legal. Es en el contexto que está mencionado.
0: Y eso lo dice ayer la Fiscalía General de la República, es decir, menciona el nombre de Adán Augusto López, la Fiscalía General de la República, para que la jueza se entere del caso.
1: Es el contenido de la declaración del testigo, Santo, y exactamente le comunicó. Las distintas, dio una primera declaración que presenta a través de un manuscrito, después las distintas ampliaciones que recabaron policías de investigación. Ah. Curiosamente, fíjate, Carlos, a lo mejor eso te va a llamar la atención, a un testigo, que es su testigo protegido, el mismo día lo interrogan tres distintas veces en tres distintos momentos. Órale. Pues tal pareciera que lo que les va haciendo falta, pues lo van cubriendo con ese testigo.
0: Cuando en la audiencia que acaba de pasar, la Fiscalía General de la República está haciendo esta síntesis que usted me dice, ¿no? Este compendio de las declaraciones, ¿menciona lo de Adán Augusto López?
1: Sí, lo menciona. Son declaraciones textuales y los leían textualmente, Carlos. Igual leen textualmente el contenido de la declaración de JCSP. En los dos casos, lo
0: que es la de Andy,
1: que hay dentro de la carpeta de investigación, efectivamente mencionan el nombre de ambos.
0: El testigo JCSP es el que menciona Andy.
1: Efectivamente, que es el testigo JCSP, estuvo en la aduana de Guaymas.
0: ¿Qué es lo que dice de Andy este testigo?
1: hablan del cuando se complica la operación para que entrar y salir un buque, la narrativa que hace el testigo es que tiene comunicación con alguno de los marinos, concretamente con Solano, y le dice, oye, esto ya se complicó, perdón por la palabra que voy a utilizar, Carlos, sí. Dice que ya se convirtió en un despapalle, desmadre, y finalmente dice, a ver, no pasa nada, díganles que Andy le va a llamar al secretario de Marina para que destrabe esto, es un tema de Andy.
0: Ahora platícame del secretario de Marina, porque entiendo que ustedes, en la defensa de los Farías Laguna, pidieron que el tío fuera a declarar, lo cual me parece que tiene toda la lógica del mundo, sobre todo si sale así mencionado en la investigación, era el secretario de Marina de Andrés Manuel López Obrador. ¿Cómo está ese asunto, abogado?
1: Mira, dentro del periodo de constitucional, que es el término de 144 horas, Carlos, las partes tenemos la posibilidad de ofrecer datos y medios de prueba con la finalidad de que se puedan desahogar en el término constitucional. Hicimos uso de ese derecho, y entre los testigos que ofreció esta defensa, pues es claramente pues un testigo que para nosotros es clave, el ex secretario de Marina, José Rafael Ojeda Durán. Y la finalidad es, Carlos, de manera muy sencilla, o corrobora la versión de la fiscalía, o corrobora la versión de Fernando. Porque Fernando dice que él tuvo conocimiento del tema del huachicol a través de un contralmirante, que es Rubén Alcántar. Bien, entonces Rubén Alcántar busca a Fernando con la finalidad de que le pudiera comentar las irregularidades que existían en las aduanas. Entonces, lo que quería es que lo pusiera directo en la oficina del secretario. Tú me preguntarás, Carlos, ¿por qué no lo hizo de manera directa? ¿Por qué no va Rubén Alcántara a la oficina del secretario? Bien, pues por la línea de mando. Un militar no se puede insubordinar ni tampoco brincarse las jerarquías del mando que tiene arriba. Por tanto, entonces, la manera en cómo buscaba tener comunicación directa con el secretario, pues era a través del sobrino, y lo busca con ese carácter. Ayúdame a llegar a la oficina de tu tío para poderle comentar de manera directa eso. Entonces, quien hace la comunicación y sirve de intermediario para generar esa reunión es Fernando. Entonces, la finalidad de citarlo, Carlos, es muy fácil. O la verdad la está comentando la fiscalía, o la verdad la está comentando Fernando. Sí. ¿Y quién puede desmentir una cosa u otra? Pues el propio testigo, el ex secretario de Marina.
0: Y entonces ustedes piden que vaya a testificar, ¿y qué pasa? O sea, ¿lo acepta la jueza? ¿Lo cita?
1: Sí, la jueza. Hay otra formalidad ahí, Carlos, y qué bueno que lo preguntas. Porque para poder aceptar testigos de esa naturaleza hay que cumplir con reglas específicas, que es la pertinencia, la idoneidad, la conducencia de la prueba, pero además hay que establecer también el punto de prueba. Nosotros cumplimos con todo.
0: Sí, porque si no agarras y citas a declarar a todo mundo, ¿no?
1: Claro. Estos requisitos... Exacto, establecen que claramente se pueden ofrecer únicamente testigos que resulten pertinentes.
0: Claro.
1: Se llevó a cabo el debate, justificamos estos extremos, y la juez dijo, adelante. Entonces estuvo de acuerdo en que por orden judicial se hiciera la cita contra del almirante secretario. Pues se giraron los oficios correspondientes, y la respuesta que tuvimos nosotros en la continuación de audiencia, cuando tendría que haber llegado, pues entonces pues no llegó. Y la respuesta que tenemos por parte de la Fiscalía General de la República es que no lo localizan porque no conocen su domicilio.
0: ¿Y esto lo convierte, le van a poner una multa o lo van a volver a citar? O sea, ¿cómo funciona? Porque entiendo que cuando no te encuentran a la primera, te tienen que volver a buscar. No sé si por tratarse de un exsecretario de Estado, mando militar, pues tenga una suerte de trato privilegiado, VIP, que le pueda mandar las preguntas por escrito y no sea como para cualquiera de nosotros que tenemos que ir ahí. ¿Cómo funciona eso?
1: Si lo tienen que volver a citar, existe en caso de incomparecencia los medios de apremio que tiene tanto el Ministerio Público como el juez para hacerlo comparecer, pero además esta es una decisión que ya dictó la juez, es una resolución legal, y las decisiones que dictaron una juez pues no se pueden revocar, se tendrá que cumplimentar. Pero ahora, otro dato adicional, aun cuando no compareció para resolver el auto de vinculación, al momento que terminó la audiencia, yo le verbalicé a la juez que nosotros no desistíamos del testigo, ni mucho menos desistíamos de la orden que ya había dado. Le pedimos que hiciera cumplir su determinación. Con las razones que expusimos, estuvo de acuerdo y permaneció esa decisión. Luego entonces,
0: o sea, habrá que tiene que ir a declarar el exsecretario de Marina de López Obrador, Rafael Ojeda.
1: Efectivamente, y tendrá que hacerlo o en la Fiscalía General de la República, para que esta defensa lo interrogue, lo podrá hacer directamente aquí en mis oficinas, o en su caso, pues tendrá que decidir si prefiere que vayamos a una sala del, de los jueces de control en el altiplano.
0: Pero donde sea, usted como abogado defensor del sobrino tiene que estar para hacerle las preguntas a él.
1: Por supuesto, porque la prueba fue ofrecida por mí, a mí me fue autorizada y yo tendré que llevar a cabo ese interrogatorio.
0: ¿Hay algún plazo para que se presente?
1: Pues la pertinencia tendría que ser inmediato. Ante el seguimiento que le tengamos que dar a eso, pues tendremos que estar reportando a la juez pues las acciones efectivas y concretas que haya realizado la Fiscalía General de la República a través de su policía de investigación para dar cumplimiento a eso. Pero en definitivo, Carlos, no vamos a soltar ese acto de investigación que ya fue autorizado.
0: Entiendo que si se niega y se vuelve a negar, lo pueden hasta ir a agarrar para presentarlo a la fuerza, ¿no?
1: Ese sería ya un extremo.
0: El extremo, sí. Porque entiendo que hay como dos o tres strikes que la ley prevé, ¿no? O sea, que hoy no lo encontramos, fuimos otra vez y no. Ajá.
1: Sí, pero desde luego, ante el incumplimiento, pues hay medidas de apremio que se tendrán que hacer valer. No tendría caso, Carlos, que tuviéramos jueces o agentes del Ministerio Público que no tienen dientes. Esta figura jurídica se llama imperium. Es la capacidad de los jueces y ministerios públicos para hacer cumplir sus decisiones mediante el imperio de la ley e incluso con la fuerza pública.
0: Una última pregunta, abogado. ¿Se puede amparar el almirante Ojeda para no declarar?
1: Contra los citatorios efectivamente hay una orden de autoridad, claramente, pues contra toda orden de autoridad que consideren excesiva, desproporcional, injustificada, claramente todos los ciudadanos pueden recurrir a impugnar esa decisión a través del juicio de amparo. Sí podría hacerlo, y tendría que valorar el juez si efectivamente le puede conceder una suspensión, sí o no. En mi experiencia, yo no he ganado ninguno de esa naturaleza.
0: Ya, te hacen ir a declarar, ¿no?
1: Sí, porque además la ley dice que toda persona que tenga conocimiento de un hecho que la ley señala como delito está obligada a comparecer.
0: A mí lo que me sorprende es que no ha declarado, en todo esto nunca declaró Rafael Ojeda.
1: Por el contrario, ya lo exculparon desde la mañanera. La presidenta ha dicho que él no está relacionado con los hechos, que no lo tienen que citar, y me parece que eso es además de grave, me parece que no puede ser la presidenta de la República quien dirija las investigaciones que están a cargo de la Fiscalía, ni mucho menos dar línea a los jueces de cómo tienen que resolver o a quién condenan y a quién exculpan.
0: ¿Está litigando usted contra la presidenta, abogado?
1: Dios mío, entonces el asunto está perdido, mi querido Carlos.
0: No, bueno,
1: si tienes como enemigo al juez, pues necesitas a Dios como defensor.
0: Híjole. Le agradezco muchísimo, abogado, estos minutos, sobre todo las revelaciones periodísticas y la claridad, lo didáctica que fue la explicación, quedó muy, muy, muy clara. Gracias, abogado, y muy buenas tardes.
1: Un abrazo para ti, Carlos, y gracias por tu interés en el seguimiento del presente asunto.
0: Estamos al pendiente. El licenciado Epigmenio Mendieta, quien es abogado de Fernando Farías Laguna, recién deportado de Argentina a México por el caso de la red de huachicol fiscal en la Marina. Son las 2:12.
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0: Bueno, pues ya sacó el gobierno federal sus lineamientos de los derechos de las audiencias, que habían generado una enorme polvareda, un enorme debate, muchas preocupaciones sobre intentos de censura. Y tengo en la línea al doctor Raúl Trejo del Arbe, quien es un especialista en el análisis de los temas de medios de comunicación y a quien hemos entrevistado en distintos momentos sobre este asunto. Doctor, gracias por tomarnos la llamada. Muy buenas tardes.
3: Con mucho gusto, Carlos. ¿Qué tal? Buenas tardes.
0: Doctor, ya tuvo la oportunidad de leer, de escuchar todo lo que se ha dicho. ¿Qué le parece lo que finalmente salió en estos lineamientos?
3: Bueno, yo creo que hay un triunfo de las muchísimas personas que tenían suspicacia respecto de estos lineamientos. Yo insistí mucho, Carlos, en que tal y como estaban los lineamientos, no representaban amenazas a la libertad de expresión. Pero las formulaciones que podían suscitar alguna desconfianza fueron eliminadas, se eliminó el asunto de la necesidad de que los funcionarios vigilaran que no hubiera información falsa, se mantuvo tal y como estaba y a mí me parecía pertinente porque la ley dice que debe estar incorporado a estos lineamientos las reglas para que no se confunda información con opinión,
0: sí,
3: simplemente
0: sí.
3: tendrá que haber una indicación al comienzo y al final de cada noticiero, en donde se diga que los comentaristas hacen uso indistintamente de su libertad para opinar, para informar, y para informar se modificó algo que tampoco hacía falta cambiar, pero se precisó, que era el asunto de las sanciones. Yo había insistido mucho en que las sanciones en este terreno ya estaban marcadas en un artículo de la ley que no era citado en los lineamientos. Los lineamientos hablaban del artículo que habla de las sanciones en general, que es el 282 de la ley del año pasado, pero se precisó que las infracciones que pueden ser sancionadas con multas a los concesionarios, se trata de infracciones determinadas por el artículo 295. ¿Qué dice ese artículo? Que como se trata de derechos a las audiencias, solamente puede haber multas altísimas, eso sí, que pueden ser hasta el 1% de los ingresos de cada estación transmisora, solamente por no poner a disposición de las audiencias mecanismos de defensa y no nombrar al defensor de las audiencias o no emitir códigos de ética.
0: Déjame, le interrumpo ahí un segundito. Hay tres causales, ¿no? Sí. Dicen que no publiques tu código de ética, lo cual me parece que lo publicas y se acabó, ¿no? Si no nombras un defensor de las audiencias, lo nombras y listo. Ahora, dice ahí, si no tienes mecanismos eficaces para responder a las quejas de las audiencias. Esa ventanita a mí me dejó una preocupación porque dije, bueno, a ver, ¿quién va a decir si tuviste un mecanismo eficaz? ¿Quién va a decir si está respondiendo eficazmente a la queja de la audiencia?
3: Lo que dice la ley es que habría infracciones por no poner a disposición de las audiencias mecanismos de defensa. Y, por otro lado, los nuevos lineamientos dicen en su artículo 18 que los códigos de ética deben incluir los mecanismos para la defensa de los derechos de las audiencias. Es decir, el mismo radiodifusor, que es el que hace el código de ética, dice cuáles serían estos mecanismos. Si no los incluye, pues sí se hace acreedor a una multa. Vaya, son multas que podrían ocurrir por una extraordinaria negligencia de los concesionarios. Ahora bien, lo que también se aprobó, y esto es lo que me parece preocupante, por eso yo creo que los radiodifusores están tan contentos, es el tema que había comentado con ustedes, Carlos, relativo a la necesidad de distinguir entre información y publicidad. Como hemos comentado, en muchos canales de televisión y estaciones de radio se muestran como parte de la información menciones o recomendaciones o francos anuncios que son parte de tratos comerciales. Pues en muchas estaciones de radio cada vez es más frecuente que haya entrevistas o reportajes que son pagados. Quizá tienen derecho las estaciones a incluirlo, pero las audiencias tienen derecho a que les digan cuándo algo es pagado y cuándo no. Los lineamientos propuestos decían que en el caso de espacios comercializados había la obligación, en el caso de la televisión, de colocar una P en la pantalla mientras se transmitía durante unos cuantos segundos esa información, y en el caso de la radio se tenía que decir esto es el asunto pagado. Bueno, eso se eliminó de una manera muy discreta y conveniente para los empresarios. Antes se decía deberá incluirse esta mención, ahora se dice podrán incluirlo. Y bueno, una ley, una regla que dice que alguien puede hacer algo dependiendo de su voluntad, pues no es una regla que obliga a ser cumplida.
0: Doctor, en términos de libertad de expresión, ¿no hay nada que le preocupe, ni una ventanita que le preocupe en estos lineamientos?
3: Con toda franqueza, no. Ya los leí con mucho cuidado, leí la comparación entre el viejo texto y el nuevo que hace la misma Comisión Reguladora de Telecomunicaciones. Yo le he dicho, Carlos, este gobierno es capaz, y usted lo sabe mejor que nadie, de emprender, de hacer trampa de muchas maneras. Pero con la ley, con la letra de estos lineamientos en la mano, no encuentro riesgos para la libertad de expresión de información.
0: Le agradezco muchísimo, doctor, estos minutos, como siempre, y le mando un abrazo.
3: Abrazo, Carlos. Buenas tardes. Hasta luego.
0: El doctor Raúl Trejo del Abre, especialista en temas de medios de comunicación, 218.
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10: Soy Daniela Anguiano y esto es
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10: Una de las guitarras más famosas en la historia de la música es la Telecaster de Keith Richards de los Rolling Stones.

0: este tipo, pero hay una a la que le tiene un cariño especial. Se trata de McCover 1970. Esta guitarra fue un regalo de Eric Clapton cuando cumplió 27 años. Su apodo se originó del título de la novela David Copperfield, escrita por Charles Dickens, en la que el personaje principal se llama Wilkins McCover. Esta guitarra la ha utilizado para tocar en vivo canciones como Brown Sugar, Before They Make Me Run y Honky Tonk Women. Soy Daniela Anguiano y esto fue Historia Detrás de la Guitarra en Música W.
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1: 2.24.
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1: Mi querido Beto, arráncate.
3: Con mucho gusto, querido Carlos. La información, el América tiene dos pilares cerca de irse al fútbol europeo. Santi Cáceres, defensa uruguayo, cerca de irse a España. El Rayito, Brian Rodríguez, cerca de irse a Países Bajos. Sería una gran inyección económica para el América. Serían bajas muy dolorosas. Y se entiende que Almada, el entrenador, es experto en tapar goteras, en resolver vacíos. Pero vaya que estas serían muy dolorosas, querido Carlos. Sobre todo tengo entendido la de Cáceres, el defensa, va más encaminada, aunque las dos podrían cerrarse. Dejar en claro cómo es el mercado europeo. Para la Champions League, el límite es el día 2 de septiembre, es decir, el miércoles. Hay ligas que permiten registrar futbolistas después de esa fecha, la portuguesa, por ejemplo. Pero si el equipo en cuestión jugara Champions, no podría registrar a los jugadores, así que podemos decir que nos queda de mercado pues unos 4-5 días y mucho se moverá. Todavía ya sabes, Carlos, que los equipos de fútbol, por millonarios que sean, son expertos en dejar la tarea para el último momento. Se realizó el draw del US Open, que ya tuvimos los dobles mixtos esta semana, muy vistosos, con Serena y Carlos Alcaraz. Alcaraz va por el lado de Djokovic, al que encontraría eventualmente en una semifinal. También Medvedev, que últimamente está muy disminuido el ruso, va por ahí. Del otro lado emerge Zverev, que es un tenista que ha crecido muchísimo tras años de ser una promesa inconclusa, completamente incumplida. Carlos, por otro lado, más futbolistas mexicanos y su posible movimiento de cara a la temporada que viene. Tiene que aclararse ya, deseamos lo del ir en la sobremesa. Santi Jiménez ya no solamente la opción de ir a Portugal con Porto, también podría ir a Turquía con el Trabzonspor. Por otro lado, Edson Álvarez, que de momento su opción más viable es Olympiacos en Grecia, donde ya está la hormiga. Y la última, en este momento, el City derrotando 3-1 al Crystal Palace. El Milan, 1-0 al Venecia, sin Santi Jiménez, porque Santi no tiene siquiera número, esperando a ver si se aclara su salida, te decía, al Trabzonspor, querido Carlos. Y si me lo permites, Cristiano Ronaldo anotó una vez más hoy con el Al Nasser, enfrentando al Al Taiwán, Carlos.
1: Buenísimo, gracias, Beto Lati.
3: Con gusto.
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1: Ha llegado la hora de nuestra sección favorita de los viernes, cuando los integrantes de este programa le hacemos alguna recomendación, puede ser lo que sea, para el fin de semana. Mi querido Beto Lati, empezamos contigo.
3: Ya está en cines desde hace unos días, Carlos, desde la semana pasada, una película basada en una de mis novelas policíacas favoritas, novela negra favorita que México ha tenido en mucho tiempo. Jorge Alberto Gudiño Hernández. Jorge Alberto Gudiño es de los mejores narradores que tenemos, un soberbio novelista, soberbio escritor. Tus dos muertos sigue la saga de un policía judicial, Cipriano Zuzunaga. Y esta historia ahora salta a la pantalla grande, y qué buena adaptación han hecho, ¿eh? La recomiendo profundamente, Tus dos muertos, tanto que lean el libro de Gudiño, que es espectacular, pero es una gran adaptación la que han hecho, dirigida por Daniel Castro, querido Carlos, esta película.
1: Buenísimo, muchas gracias, Beto.
3: Saludos a todos.
0: Dos.
1: Valeria Moy, ¿tú qué nos recomiendas?
4: Hola, Carlos, muy buenas tardes. Bueno, yo hoy quiero recomendar un restaurante de sushi. No es cualquier restaurante de sushi, es relativamente nuevo, se llama Tatsumi. Lo acaban de inaugurar, está en las Lomas de Chapultepec, pero tiene cierta influencia oaxaqueña. Tampoco te diré que es un restaurante fusión, es un restaurante que toma ciertos elementos de la comida oaxaqueña, como la hoja santa, y hace sushi. Y está buenísimo, así que vale muchísimo la pena. Échense una visita, Tatsumi.
1: Buenísimo, muchas gracias, Valeria.
0: 3.
1: Impresentable del Duende, ¿usted qué?
5: Hermano querido, últimamente me ha dado, pues, por seguir las series de comedia argentinas. Recuerda que aquí les recomendé el Cargado y fue muy bien. Bueno, pues ahora, esta semana, Disney Plus, la plataforma, acaba de estrenar Gutiérrez, Is My Name. Así como se escucha, M-A-I-N-E, My Name, Gutiérrez Is My Name. Una serie de televisión de comedia argentina buenísima que les recomiendo, que gira en torno de el subcomisario Roberto Gutiérrez, un policía con una preparación muy precaria, pero que de pronto recibe la responsabilidad de resolver el asesinato de un embajador ruso. Y bueno, ahí empieza toda la trama porque se mete la CIA y lo primero que hace es hacer a un lado al subcomisario Roberto Gutiérrez. No te la pueden perder. Gutiérrez Is My Name en Disney Plus.
1: Buenazo.
0: 4.
1: Ivette Parga, ¿qué nos recomiendas, Ivette?
4: Claro que sí, Carlos. Fíjate que las tradicionales librerías del Péndulo abrieron una nueva sucursal con este concepto de cafebrería. Y se lo recomiendo mucho. La nueva sucursal está en la colonia del Valle, está muy céntrico. Allí en Parroquia y Oso, enfrentito de Galerías Insurgentes, no tiene pierde. Pueden llegar en Metro, Insurgente Sur, en Metrobús. Y la verdad está muy linda porque además de estar en contacto con la literatura, de elegir algún nuevo libro, pues tiene una terraza muy agradable que rodea ahí esa esquinita. Una nueva opción para tomar cafecito, para disfrutar de un brunch o de algún postre delicioso. Así es que se lo recomiendo mucho.
1: Muchísimas gracias, Ivette.
0: 5.
1: Oiga, y la entrañable y extraordinaria chef mexicana Ale Navarro, famosa por su botánico, acaba de abrir un nuevo restaurante en La Condesa que se llama Club Sandwich, un restaurante muy informal, especializado justamente en sándwiches. Uno va por el Club Sandwich y termina enamorado del sándwich pesto mozzarella o del French Dip. No, qué cosas tan espectaculares. Club Sandwich se llama, Club Sandwich, está en La Condesa y es de Ale Navarro.
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1: Vamos a quitarnos la mirada del ombligo, vamos a hablar de algunos de los temas que están en el tablero de la geopolítica internacional y se reflejan en las portadas de los diarios más influyentes del mundo. Murió el rey de Noruega, un hombre muy querido por los noruegos, era algo así como el abuelo de los noruegos, ¿no? Harald V. Ya andaba muy malo de salud, etcétera, etcétera. Y esto ha desatado una brutal controversia en Noruega, porque quien asume el trono es su hijo, Hakon, pero Hakon está casado con Mette Marit. Mette Marit es una persona que ha estado en el ojo de la controversia pública, va a ser la reina de Noruega, de entrada porque era amiguísima de Jeffrey Epstein. Ya sabe, el financiero metido en este escándalo de abuso sexual contra menores y su isla y sus aviones y Trump y Bill Clinton, bueno, todo eso. Y se llevó con él después de que él había sido condenado por delitos sexuales con una menor. Entonces, cuando se descubre su amistad, sale la que en ese momento era futura reina y dice, bueno, la verdad es que mi relación con él era muy superficial, ¿no? Aparecen los archivos Epstein y contienen alrededor de 1,000 menciones de Mette Marit y decenas de correos que muestran contactos entre ambos entre 2011 y 2014, cuando desde 2008 ya lo habían a él sentenciado, y que además se encontraron en Nueva York, en Miami, en Oslo, incluso se alojó ella durante unos días en una propiedad de Jeffrey Epstein en Palm Beach. Bueno, la cosa era tremenda. Ella había dicho que no sabía que Epstein era un delincuente sexual, que fue engañada y manipulada, pero los propios correos muestran que ella había googleado a Epstein y lo comentó con él. Además, pues la condena de Epstein en 2008 era pública. Luego ella terminó aceptando que había demostrado una falta de criterio. Crisis 1. Crisis 2 es su hijo. Ella cuando conoce al príncipe Hakon de Noruega, ya tenía un hijo. Y el hijo se llama Marius Borg Hoivios. Es hijo de ella, pero no hijo de él. Y se ha vuelto un escándalo en Noruega por las acusaciones en contra del hijo de violación, de violencia doméstica. Fue condenado este año por los dos delitos. Ahí sí hay una contundente definición de que Mette Marit, la que está por ser reina de Noruega, o ya prácticamente es, ¿no? No participó en los delitos de su hijo, pero no es una figura querida por los noruegos. La mitad de los noruegos no quiere que ella sea reina. Y no cree usted que la corona está desprestigiada. No, para nada. Harald, el que se acaba de morir, tenía más de 90% de aprobación. Su hijo tiene 80% de popularidad, pero Mette Marit tiene una calificación de 4 sobre 10 en el ánimo de la gente en Noruega. Pues así las cosas en este país. Y con esto nos quitamos la mirada del ombligo.
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10: ¿Sabías que tener una mascota impacta positivamente en tu cerebro y bienestar? Esto sucede gracias a la interacción, lo que aumenta la producción de oxitocina, conocida como la hormona del amor, que reduce el estrés y la ansiedad. Además, cuidar de un animal estimula áreas relacionadas con la empatía y la conexión social. También puedes mejorar tu estado de ánimo y disminuir la sensación de soledad. En resumen, una mascota no solo es compañía, sino un gran aliado para tu salud mental.
11: Soy Daniela Anguiano y esto es Música W. Joan Jett recibió su primera guitarra como regalo de Navidad cuando tenía 13 años. Después de tomar algunas clases y salirse de ellas porque solo le enseñaban canciones folk, decidió experimentar con el rock.

0: años después, en busca de una guitarra nueva, fue a la fábrica de Gibson en Memphis, Estados Unidos, y se encontró con una ES-339 color rojo. Supuestamente, esta guitarra era para tocar exclusivamente jazz y blues, pero a partir de ese momento, Young no la soltó y la ha acompañado durante toda su carrera. Y cuando le preguntan la razón por la que la eligió, Young responde que es porque le recuerda a ella misma al romper estereotipos, porque siempre le dijeron las mujeres no pueden tocar rock y que esa guitarra era para tocar solo un tipo de música. Soy Daniela Anguiano y esto fue Historia detrás de la guitarra en Música W.
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4: ¿Qué es la inteligencia artificial? La escuchamos por todos lados, pero ¿realmente sabemos qué es? La IA es una tecnología que permite a las máquinas aprender de datos, reconocer patrones y tomar decisiones sin que alguien les diga paso a paso qué hacer. Funciona gracias a matemáticas, lógica y grandes volúmenes de información, no porque piense como un humano. La usamos todos los días. Cuando Netflix te recomienda una serie, cuando tu celular reconoce tu cara, cuando el buscador de internet predice lo que vas a escribir. O incluso en la medicina, ayudándonos a detectar enfermedades. ¿Y cómo usarla? La clave es hacerle buenas preguntas. Mientras más claro seas, mejores respuestas te dará. La IA no reemplaza tu mente. Potencia lo que ya sabes hacer.
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0: gusto me da saludar al extraordinario comentarista de cine y profesor, además, de la materia, querido Silvestre López Portillo. Silvestre, ¿cómo estás? ¿Cómo te va?
1: Mi querido Carlos, no sabes qué gusto me da oírte, de verdad te abrazo fuertísimo, gracias por esta llamada, de verdad.
0: Igual, oye, vi en tus redes sociales que andas promoviendo un foro para echarle una mirada al cine mexicano que trae buenos nombres, ¿eh? Platícanos.
1: Mira, te platico, estamos organizando, se llama En Cine MX, Encuentro con Nuestro Cine Mexicano, que va a ocurrir precisamente en la ciudad de Puebla del 8 al 12 de

0: que empezó desde el 2013, abrimos con No se aceptan devoluciones, abrimos y llega Eugenio Derbez, llega, es director y actor, va a estar Eugenio Derbez platicando con la gente, entonces vamos a abrir con No se aceptan devoluciones y la charla es con Eugenio Derbez. El 8, este es el martes 8, luego va el día siguiente. Pasamos la versión original del Laberinto del Fauno, no la versión restaurada, sino la versión original, la de hace 20 años, que cumple 20 años, y va a estar la productora, la gran productora Berta Navarro, que es, como dice Guillermo el Toro, su abuelita cinematográfica. Ella fue la que le produjo, le produjo incluso Cronos, ¿no? También iba a estar la señora Berta Navarro, con nosotros y platicando lo que fue producir El Laberinto del Fauno para Guillermo. Va a estar también con todos nosotros, estoy platicando después de ver El Laberinto del Fauno en pantalla grande. Después, al día siguiente, pasamos nosotros Los Nobles, que también es otra de las grandes clásicas también, y va a estar el director Gas Alasraqui, entonces llega Gas Alasraqui para platicar sobre toda la experiencia de Los Nobles. Al día siguiente, vamos a ver El Crimen del Padre Amaro, que hace mucho que tampoco, hay mucha gente que no ha visto El Crimen del Padre Amaro, ni siquiera, y menos en pantalla.
1: Oye, me pareció ver hace poco que cumplía 20 años o 25 años o algo así El Crimen del Padre Amaro, ¿no?
0: El Crimen del Padre Amaro va también, es uno de los cumpleaños exactamente también, Amaro, imagínate, ¿no? También, y es una de las grandes películas de polémicas también, hace mucho, ¿no? Que también es de las que ocasionó muchísimo.
1: Los cines, y esto más, catapultó la cinta. Perdón.
0: Sí, va a estar.
1: Cumple 25 Carrera. Años el próximo año, fíjate, 25 años.
0: El próximo año, exactamente.
1: Gael 20, García Bernal 20. Y Ana Claudia Talancón, ¿no?
0: Y va a estar Carlos Carrera y Ana Claudia Talancón.
1: Ah, fíjate.
0: Y cerramos, porque se queda Ana Claudia Talancón, se queda aquí en Puebla, porque cerramos con el clásico poblano, que es Arráncame la Vida.
1: Ah,
0: ¿no? Entonces, se queda Ana Claudia, porque llega, dice, y viene Roberto Schneider, el director, viene Ángeles Mastretta, se queda Ana Claudia Talancón y José María Tavira, y vamos a ver Arráncame la Vida en pantalla grande para cerrar el sábado.
1: No, va a estar fenomenal. Hoy, Silvestre, ¿es gratis para el que quiera ir?
0: Exactamente, es la entrada es gratuita, nada más que obviamente, como son las salas, bastante, ahora sí que hay
1: espacio, no, pues hay límite, ¿no?
0: La dinámica, ¿no? Hay una dinámica, se tiene que meter.
1: ¿Dónde,
0: la gente?
1: ¿Dónde es físicamente en Puebla,
0: Silvestre? Va a estar en Cinépolis Angelópolis, tenemos una sala en Cinépolis Angelópolis, va a estar ahí, se pueden, las funciones van a ser a las 4:30 de la tarde. Para los que son los accesos, que son gratuitos, te tienes que meter a la página de encinemx.com, así como es encinemx.com, te registras, ok, te va a llegar inmediatamente, cuando tú te registras, te va a llegar una trivia dependiendo de la película que tú quieras, te puedes registrar tú con otros acompañantes, te va a llegar una trivia de la película, contestas esta trivia y entonces entras a lo que es, dependiendo de la rapidez que tú contestes, vas a entrar a esta como una tómbola, digamos, electrónica, y el día último de este mes ya te va a llegar el resultado de si obtuviste o no los boletos para poder entrar a la sala, porque sí son muchos registros y entonces tenemos que hacerlo ya por un sorteo electrónico para que puedan ser parte, porque solo hay 100 lugares por función.
1: Ok, está bueno, ¿no? Eso. ¿Nos repites la página, por favor, Silvestre?
0: Cómo no, es www.encinemx.com y empezamos del día, es del 8 al 12 de septiembre, ahí en la ciudad de Puebla, en Cinépolis Angelópolis, ahí estamos del 8 al 12 de septiembre.
1: Ah, está buenísimo el foro, buenísimo. Además,
0: ¿eh? Ahí te esperamos, película, además es temporada de Chile.
1: Va a estar ahí con los protagonistas, los directores, productores, no, está fenomenal. Te abrazo fuerte, querido Silvestre, qué gusto saludarte.
0: Igualmente, otro grande y enorme regreso para ti.
1: Hasta luego.
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1: Hoy nos acompañó Ivette Parga, muchísimas gracias. Ivette, vamos con el resumen contigo, el resumen final, lo que tuvimos el día de hoy.
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4: Muchas gracias, Carlos. Claro que sí, vamos con la información. Son las 2:46. Informarles que el ejército estadounidense utilizó por primera vez un sistema láser para derribar 3 drones relacionados con cárteles de la droga mexicanos que volaban cerca de la frontera entre Texas y México. Esto lo informaron las propias autoridades militares de Estados Unidos. El operativo se llevó a cabo entre la noche del martes y la madrugada del miércoles, en el que se utilizó lo que se denomina el láser de alta energía multipropósito del ejército, según lo dio a conocer el Comando de Defensa Aeroespacial.

0: de América del Norte y el Comando Norte estadounidense. Los drones interceptados habían sido clasificados como una amenaza física para el personal militar y los agentes de la Oficina de Aduanas y Protección Fronteriza. En Así las Cosas con Loret conversamos con Epigmenio Mendieta, abogado defensor del ex contraalmirante Fernando Farias Laguna, quien compartió la forma en que durante la audiencia de vinculación a proceso a su cliente por presunto huachicol fiscal, el agente del Ministerio Público leyó declaraciones de testigos que mencionan directamente a Andy en referencia a Andrés Manuel López Beltrán y al senador Adán Augusto López.
1: Sí aparece el nombre del senador de la República, Adán Augusto López Hernández, lo menciona un testigo, Santo, y después aparece otro testigo que es JCSP, y él menciona el nombre de Andy, efectivamente, el hijo del expresidente de la República.
2: ¿Qué es lo que dice de Andy este testigo?
1: Hablan del cuando se complica la operación para que entrar y salir un buque, la narrativa que hace el testigo es que tiene comunicación con alguno de los marinos, concretamente con Solano, y le dice, oye, esto ya se complicó, perdón por la palabra que voy a utilizar, Carlos, sí. Dice que ya se convirtió en un despapalle, desmadre, y finalmente dice, a ver, no pasa nada, díganles que Andy le va a llamar al secretario de Marina para que destrabe eso.
0: El abogado también confirmó que la jueza federal citó al exsecretario de Marina, Rafael Ojeda Durán, para declarar como testigo en el proceso contra su sobrino, pero no fue localizado para entregarle el citatorio.
2: Tiene que ir a declarar el exsecretario de Marina de López Obrador, Rafael Ojeda.
1: Efectivamente, y tendrá que hacerlo o en la Fiscalía General de la República para que esta defensa lo interrogue, lo podrá hacer directamente aquí en mis oficinas o, en su caso, pues tendrá que decidir si prefiere que vayamos a una sala de los jueces de control en el altiplano.
0: Imelda Castro, designada coordinadora estatal de la Defensa de la Transformación y la Soberanía Nacional de la 4T en Sinaloa, contará con acompañamiento de seguridad federal durante los recorridos que realice por los municipios. La senadora con licencia confirmó que la medida fue solicitada ante las autoridades federales por las dirigencias nacionales de Morena, Partido del Trabajo y Partido Verde. Y el día de hoy se llevó a cabo una marcha, la primera para pedir la legalización de la eutanasia en nuestro país. Vamos con mi compañero Víctor Sandoval, que tiene los detalles. Te escuchamos, Víctor.
3: Y recomendadores así, colectivos, entre ellos Por una Muerte Digna, caminaron del hotel a la zona de Bellas Artes al Congreso de la Ciudad, y de ahí a la Suprema, posteriormente a la Jefatura de Gobierno y a Palacio Nacional, para finalmente entregar documentos en cada una de esas dependencias. Ellos dicen es el sobre todo piden que se apruebe esta ley de una muerte digna. Escuchemos a una de las fundadoras de esta fundación, Por una Muerte Digna, Samara Alejandra Batiz. Escuchemos.
4: A nivel federal están desde octubre del año pasado, o sea, es un tema que venimos ya, vamos casi para el año de trabajo, sin embargo ahora también logramos dar, ¿no? Y queremos dar el paso en el local. Ciudad de México sabemos que es una ciudad de libertades, de punta de lanza en muchos de los otros derechos, entonces pues básicamente eso es lo que buscamos, lo que queremos, que se inicie también el proceso y que avance en lo local.
2: ¿Qué les dijo la jefa de gobierno?
4: Que está a favor, no solo ella, todo el grupo parlamentario y otros grupos parlamentarios, que es un tema político que sí o sí pues se tiene que presentar, se tiene que dictaminar, y que el 85% de los mexiquenses, según encuestas que ellos han arrojado, están a favor de la eutanasia.
3: Entonces, la información, Ivette, sigo pendiente.
0: Y más vale prevenir. Después de lo que ocurrió en la UNAM, el Instituto Politécnico Nacional decidió realizar su examen de admisión a licenciatura de forma presencial para el semestre 27-2, tras 4 años de aplicarlo completamente en línea. Aunque la convocatoria establecía que el examen sería en línea, el Consejo General Consultivo del IPN aprobó nuevos criterios para volver a la prueba presencial, que se presentará el 26 de septiembre. Este 28 de agosto se cumplen 6 meses de que inició el conflicto en Medio Oriente, cuando Estados Unidos e Israel realizaron ataques aéreos conjuntos contra Irán, dando inicio a una guerra que en un principio el presidente Donald Trump había pronosticado que duraría entre 4 y 5 semanas. A pesar de varias rondas de negociaciones, un alto al fuego y los discursos triunfalistas de Trump, no parece haber un final a la vista. Tras el alto al fuego de entre abril y la firma de un memorando de entendimiento en junio, que no se cumplió a cabalidad, sigue la confrontación por el Estrecho de Hormuz, mientras que Trump afirmó que su gobierno centrará ahora su atención en aumentar la presión económica en lugar de la acción militar para intentar acabar con Irán. Y siguen actualizándose las cifras de esta tragedia. En Nepal se elevó a 547 el número de personas que murieron tras la destrucción y la riada en la frontera con China, mientras que los equipos de rescate intensifican la búsqueda de más de 1.500 personas que hasta el momento están reportadas como desaparecidas. La amenaza de nuevas crecidas súbitas y la destrucción de vías de comunicación dificultan estas labores de ayuda. Hasta aquí este resumen informativo. Que tengan un excelente fin de semana. Regresamos contigo, Carlos.
2: Muchas gracias, señor Parga. Con eso llegamos al final impresentable del Duende. Que tenga usted muy buen fin de semana.
5: Igualmente, querido Charlie, buena tarde.
2: Muchas gracias, Duende. Gracias, señor Parga, por echarnos la mano el día de hoy.
0: Un gusto, Carlos, Duende, auditorio, de estar aquí con ustedes. Que tengan un muy buen fin de semana.
2: Gracias, Ivette. A nombre de todos los que hacemos este programa, soy Carlos Loret de Mola. Muy buenas tardes, muy buen fin de semana. Y nos escuchamos el lunes a la 1:00. Ya saben cómo se pone.

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4: La boca humana alberga una microbiota compleja con más de 700 especies bacterianas diferentes. Estas bacterias forman comunidades que influyen directamente en la salud bucal, pudiendo contribuir a enfermedades como la caries, gingivitis y periodontitis. La higiene bucal rigurosa, que incluye el cepillado correcto, uso de hilo dental y enjuagues antisépticos, es fundamental para controlar el crecimiento bacteriano y mantener el equilibrio microbiano. Además, una buena salud oral reduce el riesgo de infecciones sistémicas, ya que la boca es una puerta de entrada al organismo. Mantener este equilibrio bacteriano es esencial para la salud integral.
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6: Tren Peñuelas registra un avance del 97%, confirmó el secretario de Obras Públicas. Garantizó que la totalidad de los trabajos en la zona serán concluidos este año. La zona de Peñuelas necesita intervenciones integrales, advierte el presidente del Colegio de Ingenieros Civiles del Estado. Asegura que el colegio nunca tuvo acceso a la información de la obra. La próxima semana, la Secretaría de Obra Pública entregará las respuestas a las observaciones generadas por la Secretaría de Contraloría sobre la entrega de la obra de Paseo 5 de Febrero.
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7: 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Una combinación que Saint Vincent pone en cada proyecto que realiza. Fue en 2017 cuando, cansada de no encontrar una guitarra cómoda para utilizar en sus presentaciones en vivo, diseñó la

0: modelo ha roto barreras de género, ya que ha sido utilizado por The Linda Lindas, Omar Rodríguez de The Mars Volta, Beck y el propio Jack White.
1: It had to be the kind of guitar that you just pick up and then you don't want to play any other guitars.
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0: conocer el cuerpo técnico de Rafael Márquez. ¿Quiénes lo integran y qué esperar de este proceso? Eric Lira cierra su etapa con Cruz Azul y espera luz verde para viajar a Europa para firmar con el Mónaco. Los futbolistas mexicanos siguen conociendo sus destinos en el viejo continente. Además, las Águilas del América perderían a dos pilares uruguayos. 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
1: Hola, ¿qué tal? Bienvenidos a Claro Sports en W. Qué gusto me da saludarlos en este viernes 28 de agosto, 3 de la tarde, con un minuto. Gracias por estar con nosotros. Muchísimas cosas que platicar hoy. Información de selección mexicana de fútbol, información importante del Tri y también de Rafael Márquez y su cuerpo técnico. Ya tiene equipo de trabajo Rafa Márquez para encarar su proceso rumbo a la siguiente Copa del Mundo. Vamos a platicar de eso, analizaremos los nombres que buscó Rafa Márquez y que él puso sobre la mesa, ¿eh? Es el cuerpo técnico de Rafa. Hablaremos de eso, hablaremos también de la Liga MX, cómo pinta la jornada en el fútbol mexicano y todo lo que está pasando en el cierre de mercado de fichajes. Ojalá que haya buenas noticias para los futbolistas mexicanos que están esperando que llegue un papel o que se mueva un futbolista o que pase algo en las últimas horas para poder cerrar su traspaso. Así que de todo esto y más vamos a platicar esta tarde en Claro Sports en W. Beto Lati, ¿cómo estás? Beto, buenas tardes.
2: Nicolás Romay, muy contento, muy ilusionado, muy comprometido por lo siguiente: Toñito Moreno, Félix Fernández, amigos que nos acompañan en Claro Sports, en cada plataforma y en la gran cadena W. Claro Sports va a transmitir en vivo los partidos de la Selección Nacional de México varonil mayor durante los ciclos mundialistas 2026, 2030 y 2030-2034. Todo esto como parte de un acuerdo no exclusivo que contempla derechos para televisión de paga y distribución en plataformas digitales a través de las modalidades de pago que ofrecen dichas plataformas a sus usuarios. Se transmitirán exclusivamente para territorio nacional aproximadamente 38 encuentros por ciclo, 76 en total hasta el 2034. La cobertura va a incluir partidos amistosos del equipo mexicano, los encuentros como local en eliminatorias mundialistas, eliminatoria como local, y también los cuartos de final de la CONCACAF Nations League. Las transmisiones ya comienzan unas semanas con las ventanas FIFA de septiembre y octubre, que son enlazadas cuatro partidos de corrido en donde México se va a enfrentar a Colombia, Perú, Estados Unidos y Chile. Para Claro Sports es un paso muy importante transmitir los partidos de la Selección Nacional de México durante los próximos 8 años. Este acuerdo fortalece nuestra oferta digital y nos permite brindar a la afición una experiencia multiplataforma para seguir al equipo nacional, ha señalado José Antonio Abunrad, nuestro querido Joe, al que felicito también, director de Claro Sports. Los encuentros estarán disponibles a través de distintos sistemas de televisión de paga que distribuyen el contenido de Claro Sports, así como mediante plataformas digitales. Los detalles de las modalidades de acceso, su disponibilidad y condiciones próximamente serán anunciados. Con esta gran incorporación, los partidos de la Selección Nacional de México, Claro Sports fortalece su oferta de contenidos y reafirma su compromiso de acercar a los aficionados a los acontecimientos deportivos de mayor interés. Enhorabuena, lo digo también, Nico Romay, enhorabuena por este gran proyecto, por lo que seguimos consiguiendo, por lo que seguiremos consiguiendo, y a todo el gran equipo de Claro Sports, el compromiso que compartimos, y a toda la audiencia que su preferencia nos ha dado en tantos eventos, a toda la audiencia, decirles que trabajamos con humildad y con pasión para que esta sea la mejor transmisión que puedan encontrar de la Selección Nacional de México, Nicolás Romay.
3: Hubo cosas que cambiaron. Cambiaron los años. Cambiaron los jugadores. Cambiaron las pantallas. Cambiaron las formas de ver el fútbol. Pero hay algo que nunca cambió. Porque nunca fue solamente un partido. Nunca fue solamente fútbol. Es la costumbre que pasa de generación en generación. Es una parte de quiénes somos. importa dónde estemos, ni cuántos años hayan pasado. Porque cuando juega México, algo pasa.

0: juega México. Aquí pasa.
1: Toño Moreno, ¿cómo estás? Buenas tardes.
2: Nico Romay, Beto Lati, Félix Hernández y a los amigos que nos siguen en las plataformas y a los de radio particularmente, les comentamos que acabamos de ver un promo en el que se hace alusión a las diferentes etapas de la selección mexicana, que cierra con el Museo Soumaya, que es bañado ahí con una enorme bandera, playera de la Selección Nacional de México. Muy contento, muy orgulloso de pertenecer a este equipo de trabajo, te lo he dicho. Hace 10 años yo llegué cuando los Juegos Olímpicos de Río, 2016, y de entonces a la fecha, puras buenas noticias cuando de repente nos dices, ¿qué creen? Y bueno, ¿qué creemos hoy? Es una realidad.
1: La Selección de México, para la gente de radio también, podrán escuchar esta transmisión de Claro Sports de los Juegos de la Selección, como están más que acostumbrados porque han vivido partidos mundialistas, partidos, bueno, aquí ya tienen los partidos de amistosos, eliminatorios y de cuartos de final de la Nations League de CONCACAF. A través de Claro Sports, pero también en radio. Félix Fernández, ¿cómo estás, Félix?
3: Nico, bien, bien, bien, buenas tardes a todos. Felicidades también, muy, muy contento, muy orgulloso de esta noticia que surge el día de hoy, ¿no? Un enorme compromiso también y la confianza, ¿no?, que ha dado la gente que nos escucha, que nos ve a lo largo de los años, ¿no? Muy, creo que muy merecido y un gran reto para todos.
4: Lo que disfrutamos.
3: Y empezando ya esta fecha FIFA, ¿eh?
4: Ya estamos.
3: Ya en estos cuatro partidos, ¿no? Que contra Colombia.
4: Lo que disfrutamos durante la Copa del Mundo, tres de los que estamos aquí sentados, Félix, Toño, un servidor, pero Ale Orbañanos, pero Joaquín Beltrán, pero Oribe Peralta, el equipazo de Claro Sports, lo que disfrutamos transmitiendo estos partidos, Javi Sol, evidentemente, estos partidos en la gran cadena W. Y lo que nos ilusiona que ahora también es en esta casa Claro Sports, que sigue creciendo con una solidez ejemplar y sigue demostrando que hay una manera de hacer las cosas en la que el deporte va al centro. Porque es la prioridad, ¿estamos de acuerdo?
3: Por supuesto.
4: Aquí es hablar del balón, es hablar del juego y es hacer que la gente lo viva al estilo Claro Sports, que la gente ya sabe cuál es, y agradezco mucho la preferencia y el orgullo, yo lo externo y lo digo esta vez al aire, también a ti, Nico, con el liderazgo, porque sé lo que representa este paso.
1: Para todos, la verdad es que es algo increíble el saber que la selección tiene una casa más por 8 años y que al final la gente va a tener otra opción para poder disfrutar de los partidos, ¿no? Y eso nos hace sentir muy orgullosos a todos y obviamente pues el equipazo que tenemos en Claro Sports, que nos sentimos muy contentos de poder llevarle a la gente una transmisión diferente. Ya próximamente conocerán los detalles, ¿no?, de cómo se va a poder consumir este nuevo pues esta nueva aventura, ¿no?
2: Fíjate que yo crecí, Nico, Beto, Félix, con el tema de que la selección hace muchos años solamente la podías ver por un solo lugar.
4: Sí, claro.
2: Por un solo canal. Y luego se abrió, se dividió, entraron más medios, pero también el crecimiento de las plataformas, ¿no? O sea, la nueva manera, y lo hemos visto y comprobado todos, la cantidad, por ejemplo, de nuevas generaciones que siguen el producto de Claro Sports a través de las plataformas que antes no había, que lo tienes en tus manos. Y que eso, creo que nos ha ido muy bien en las experiencias.
1: Todo va cambiando. Y aquí
2: todo
1: estamos
2: va cambiando.
1: Para ser parte.
3: Claro que sí.
1: Rafa Márquez presentó hoy su cuerpo técnico, debuta.
2: ¿Fue coincidencia?
1: Ojalá. El 26 de septiembre.
4: ¿Sí?
1: Contra Colombia. Y hay nombres conocidos.
4: Me gusta lo
1: otros
4: que
1: muy conocidos. ¿Por qué te gusta?
4: A ver,
1: Juan Manuel Lillo y Andrés Guardado, evidentemente, son los más mediáticos, ¿no?
4: Sí, claro. Vidal Paloma es heredado del ciclo de Javier Aguirre. Uh-huh. Mas Isidor, que es un hombre que trabaja con porteros, trabajó con Guardiola mucho tiempo. Paul Llorente viene de la época también de Javier Aguirre. Es muy importante, por un lado, que Rafa tenga al Rafa que tuvo Aguirre. ¿A qué me refiero con esto? Guardado, ¿no?
3: Claro.
4: Un futbolista de más o menos reciente retiro, con una ascendencia importante.
1: Hombre, son los dos últimos capitanes de la selección.
3: Quitando una carrera larguísima en Europa.
4: Digo, tenemos a dos top 5 de la historia del fútbol mexicano.
2: Sí.
4: O sea, son dos personajes de una dimensión muy importante. 10 Copas del Mundo
3: entre los dos.
4: Sí. Pero además con una química muy particular, los dos. Yo he estado junto, a la vez con ellos dos en conversaciones, el respeto que le tiene Guardado a Rafa. Le dice patrón. O sea, no. ¿Cómo se le cuadra a Andrés a Rafa? Mira. Y Rafa hasta se ríe porque Rafa es un tipo al que no le gusta mucho que se coloque demasiado floritura. Pero Andrés le tiene un respeto muy grande. Y alguna vez nos escuchaba hablando de fútbol. Y bueno, yo estaba viendo un partido de ping-pong porque aprendes. Saben mucho. Y de Juanma Lillo hay mucho que decir. Juanma dirigió a Dorados cuando vino con Guardiola jugando. El equipo era más famoso porque Guardiola jugó ahí y luego porque descendió. Juanma siempre fue el ideólogo detrás de Guardiola. De hecho, hay un libro muy bueno llamado Lillo y Pep, haciendo alusión a Lilo and Stitch, porque Lillo es muy importante para Guardiola. En un principio, Guardiola no iba para entrenador del Barça, iba para director deportivo. Cuando Bassat se presentaba a las elecciones, me parece que en el año 2003, 2002, y las finalmente las ganaba Porta. El entrenador que quería Guardiola para su Barça era Lillo. Después se encontraron muchas veces porque Lillo siguió siendo asistente de Guardiola en muchos proyectos. ¿Qué es lo que tenemos claro? Esta selección va a buscar tener la pelota y buscar tener dinámica. Si encuentra a los futbolistas idóneos para eso, pues ellos tendrán que ver de qué manera. Pero sí es un fútbol mucho más dogmático, menos pragmático. Javier Aguirre es, como sea, nos paramos y lo sacamos. Aquí sí hay una voluntad, sí, una manera de jugar. ¿Estamos claros con lo que vemos?
3: No, estamos claros. Desde luego, ¿no? Un tipo 60 años, ¿no? Con un recorrido impresionante. Sí. Más allá de lo de Dorados, que fue donde se dio a conocer en México en ese entonces. Sí.
5: A mí lo que me da mucho gusto es que Rafa Márquez tuvo la decisión de decir, este es mi cuerpo técnico.
4: Claro, claro.
5: Que ellos trabajen conmigo. Y se tomaron su tiempo, ¿eh? Porque esto se debió haber anunciado hace un mes, probablemente.
4: Sí, sí.
5: Rafa se tomó su tiempo. Al final, por ejemplo, Talavera iba a estar y ya no estuvo. Guardado se tardó, pero al final decidió. Tenía otras propuestas, Andrés.
3: Sí, no, pues claro. Sí, claro. Algo similar a lo de Rafa en Europa, ¿no? O sea, empezando carreras ya en un equipo y tan emblemático para él como el Betis.
5: La selección es aspiracional. La selección es lo más grande a lo que alguien puede llegar como futbolista, como directivo, como director técnico. Es la selección de tu país. Y creo que eso Rafa, Andrés, lo tienen muy claro. No, desde Javier lo permeó perfectamente bien. Y creo que hoy se logra el tener un cuerpo técnico que entiende eso y que lo tiene que saber transmitir a los jugadores.
2: A mí me da mucho gusto, primero, que le hayan cumplido a Rafael por lo que le prometieron que se viniera. Porque solemos...
5: ¿Pero a qué te refieres?
2: Sí, que en su momento, cuando Rafael llevaba un camino ascendente en el Barcelona, sí, sí, y decías, está muy bien allá, lo traen aquí, el fútbol mexicano es tan inestable que igual le prometen y al final no. O sea, que al final de cuentas, aquella propuesta que se le hizo, que creo que estaba todavía Juan Carlos, cuando le dijeron, oye, vente para acá, sería darle...
5: Estaba firmado, es que cuando él firma como auxiliar, firmó su contrato como director técnico también.
2: Sí, después entiendo, pero sí, repito, estás en el fútbol mexicano. Claro. Y cuando estás en el fútbol mexicano, por eso digo, me da mucho gusto que esté. Y voy a agregar otra cosa a lo que ya comentaba Beto de Lillo. Es un hombre que a mí me tocó en aquella época estar muy cerca de las críticas, te diría, que había sobre Juan Malillo, que incluso se jugaba mucho con su apellido y le decían Malillo, y había burlas incluso y todo, como diciendo, nunca hemos tenido un técnico así. Todo lo que creció, toda la experiencia que tiene, todo el bagaje con el que llega, y son la gente de confianza de Rafa Márquez. En su momento yo no me acuerdo un cuerpo técnico, por ejemplo, a lo mejor con tantos técnicos como el que tuvo Chepo. El Chepo tenía a Luis Fernando Tena de asistente, tenía a Chavita Reyes, tenía a Yayo de la Torre, tenía todo un equipo de gente conocida, que al final de cuentas el que más dio fue Luis Fernando, porque en ese proceso es la medalla de oro olímpica en Londres. Pero yo te diría que aquí, hablando del proceso de cara al Mundial del 2030, hay una situación que yo me preocupaba por lo que vi en los últimos meses. Rafa Márquez tiene un carácter muy diferente, sí, al de Javier Aguirre. Muy diferente. Y el famoso encuentro que tuvo con Ibarrarán, el Chato, le mandamos un saludo reportero, cuando se lo encuentra en un pasillo después del Mundial de aeropuerto o algo así, y lo ignora, se va de frente, causó críticas a Rafa Márquez como diciendo, oye, Rafa por lo menos debió pararse, debió saludar. Rafa es un poco serio, seco, te diría, muy trabajador, pero hay que encontrarle la manera. ¿Y qué crees? Guardado se va a convertir en una pieza fundamental, porque él sí conoce. Digo, no
4: es más muchacho, mucho más relajado.
2: O sea, sí, el cuerpo técnico de los españoles lo entiendo, pero el tener a Andrés Guardado como el hombre que muchas veces sea el que evite ciertas cosas, dirija ciertas cosas, hable de ciertas cosas, me encanta, repito, porque el carácter de Rafa no es el de Javier.
5: Sí, no, eso definitivamente. Y también Rafa tendrá que ir siguiendo cómodo y saber quién lo puede ayudar, porque
2: Lo va a ayudar
5: no
2: mucho.
5: No le vamos a pedir a Rafa Márquez que cambie su personalidad.
2: No, va a ayudar mucho, no. Andrés, mucho.
4: Hay algo sin precedentes en tiempos contemporáneos con la selección. El que una persona que estaba en el cuerpo técnico de manera suave y amistosa se quede para el siguiente ciclo. Sí, Mejía Barón fue asistente de Bora y Javier Aguirre lo fue de Mejía Barón. Pero antes hubo demasiada distorsión y demasiado cambio y ya después hubo el volantazo de regreso. No fue de una manera continuada, ¿estamos de acuerdo?
2: Sí, no fue
4: suave. En este caso sí se da. Para que Rafa aceptara, creo que tiene que haber sido una negociación bien complicada. Dejar el Barcelona Atlético, el Barça B, fue porque Rafa tenía la certeza de este camino, porque Rafa, su nombre ya sonaba para equipos europeos.
2: Claro, ¿eh? Y para el mismo Barça. Sí, o claro. Sea, cuando decías en crisis, ¿quién? Ahí está Rafa.
4: Claro. Y entonces a Rafa la ecuación seguramente le logró colocar el blindaje que meritaba, porque sabemos cómo es este fútbol.
2: Desde
4: yo
2: luego.
4: Te digo, oye, sí. Mañana vamos para allá. ¿Y mañana qué te digo? ¿Qué crees?
5: Ya no
4: vamos.
3: Siempre, ¿no? Siempre, ¿no? No, desde luego, perdón. Lo que pasa es que hizo muy bien la federación anunciarlo vía redes sociales de inmediato después de la Copa del Mundo. Todo el mundo estaba esperando la presentación y ahora la conformación del cuerpo técnico, que pues, por lo que vemos no fue nada sencillo, pero pues personalmente yo lo veo muy completo, ¿no? También con herencia incluso del Vasco Aguirre con lo de Paul Llorente, y ya no sé por qué no llegó Alfredo Talavera como preparador de arqueros, pero Mancisidor es un tipo con una carrera impresionante.
4: Se asumió que las pláticas con Talavera, hasta donde yo entiendo, iban a llegar a buen puerto y no llegaron. Derecho de los dos, ¿no?
3: Cada cual por supuesto quiere.
5: Sí. ¿Ustedes qué opinan de todo esto? 5554-02-2844, arroba Claro Sports, arroba W Radio México, arroba Deportes W Radio. Vamos a una pausa muy, pero muy rápida y regresamos porque todavía hay mucho más.
3: Hay boletos, Nico.
5: Hay boletos,
3: hay
5: para,
3: boletos
5: para,
3: Nico.
5: Para el América.
3: Esos no.
5: Y para
3: Atlante León, el partido de la jornada. Hoy, 7 de la noche, tiempo del centro de México.
2: El partido
3: de la jornada. Tres pases dobles.
5: Félix los va a entregar personalmente en, casa, en sí. El estadio.
3: Ah. Pero, no, son digitales, no confundas.
5: Pero puedes estar ahí para quedarle.
3: Bueno, nos vamos a sentar juntos, eso sí.
5: ¿Ah, sí? ¿Cómo?
4: O sea, ve el partido con Félix.
5: No, esto es toda una dinámica. Esto
2: ya, amigo de, esto, ya que, el Salón de la Fama.
3: Que los que se ganen los boletos inviten las chelas, ¿no?
4: Esto es una activación. Está pidiendo a cambio de los boletos una cerveza.
3: No, es a cambio de nada. Digo, si un buen detalle es invitar una chela. Pero nos vamos a sentar juntos, ¿eh?
5: Pausa, regresamos.
4: ¿Chela por boleto?
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1: Estamos de regreso, Claro Sports en W, son las 3 de la tarde con 23 minutos. 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Vamos a ir con Joel Morales, ¿por qué? Porque hay información de última hora sobre el futuro de Eric Lira. Y Joel ha estado ahí, pegadito a la noticia. Joel, qué gusto me da saludarte. Cuéntanos cómo estás, buenas tardes.
2: Nico, ¿cómo te va? Buenas tardes, saludos para todos. La buena noticia: hay acuerdo total entre Cruz Azul y Mónaco por Eric Lira. 8 millones de euros, 3 más en bonos y variables por el 80% de la carta. Cruz Azul mantiene el 20% de esta misma para alguna futura venta. Un contrato que se daría por los próximos 5 años. La negociación, Nico, comenzó arriba de los 3 millones de euros, 4 millones de euros, y poco a poco han ido negociando hasta que han llegado a un acuerdo entre ambas partes. La mala noticia, Nico, es que en estos momentos no hay una plaza de extracomunitario para poder inscribir a Eric Lira. ¿Qué tiene que pasar? Que el conjunto del Principado libere ese cupo para poder inscribir a Eric Lira. Y ahora sí, una vez por todas, que haga el viaje a territorio francés, que haga también exámenes médicos, pruebas físicas, y que estampe su rúbrica que lo una al conjunto monegasco. La verdad es que se vienen días muy movidos, Nico. ¿Por qué? Porque habrá que liberar esa plaza. Mucho se habla acerca de la posible salida del estadounidense Balogun hacia el fútbol de la Premier League, pero repito, están las condiciones dadas, lo más difícil ya está, que era ponerse de acuerdo entre Cruz Azul y el equipo del Principado.
1: Qué buena información, Joel. Sí es buena noticia, pero a ver, no deja de llamarme la atención, porque dice Joel, lo más difícil ya pasó.
3: Lo más difícil.
1: No, lo más difícil es que se liberen.
3: No, pero yo, lo que dice Joel, por un lado lo entiendo perfectamente, lo que dependía de Cruz Azul y de Mónaco, ya está destrabado. Ahora falta el efecto dominó.
4: Claro.
3: No, evidentemente. Muchos colocaban la mención de algún otro futbolista como Camara, mediocampista, pero no. El que necesita salir es Balogun. La plaza extracomunitario la tiene Balogun.
5: Haré una pregunta, Joel, un tanto absurda, si así lo quieren. Si no veo un arreglo de aquí al martes o miércoles, si no se libera la plaza, si Eric no puede entonces llegar para jugar, ¿se rompe totalmente todo?
2: Sí, se vendría abajo. Es por eso que yo les comentaba que quizás lo más difícil era el tema de la negociación. Y ahora les voy a explicar por qué. La primera oferta que lanza el conjunto del Mónaco es de 3 millones de euros. Ahí Cruz Azul dice, es mi activo más importante que tengo. Viene una segunda oferta, 6 millones de euros. Cruz Azul dice, hay que ir un poquito más arriba. Al final se concretó en que sean 8 millones de euros con 3 más en bonos y variables. Y acá entra también lo que hablábamos acerca de la posible salida de Balogun y sobre todo también de Lamine Camara. Él no es extracomunitario, pero sí el Chelsea pagaría alrededor de 50, 52 millones de euros, entonces ahí tendría un poquito más de solvencia económica el conjunto francés, y eso ayudó, bueno, a que por supuesto Carlos Aviña, director deportivo mexicano, que es del conjunto del Principado, bueno, se subieran en esas cantidades. Es días bastante movidos, horas, para que se pueda liberar esa plaza. Mientras no se libere, Eric Lira no puede ser inscrito en este equipo.
6: Joel, también te saludo con gusto. Y entonces la pregunta obvia también es, ¿se va Eric Lira, que no jugó en la jornada anterior, ni va a jugar esta tampoco? Pero ¿quién ocuparía ese lugar? Digo, en la liguilla no estuvo, porque estuvo con Selección Nacional, y a Mauri García creo que lo hizo de maravilla. Pero sí, ¿llegaría alguien más a Cruz Azul?
2: Mira, por ahora el mercado de Cruz Azul no está cerrado, sabiendo que también quedan pocos días. Ahora, dentro de estas opciones que busca también la dirección deportiva, tiene que ser mexicano, Félix. Tiene que ser mexicano, ¿por qué? Porque en Cruz Azul las plazas de no formado en México ya están ocupadas. A Mauri García es el sustituto natural que tiene hoy Joel Wiki de Eric Lira. Sí, se lesionó lastimosamente en esa final de vuelta contra el conjunto de los Pumas, pero la buena noticia es que ya tuvo actividad contra el conjunto de Atlas apenas el fin de semana pasado ahí en el Coloso de Santa Úrsula. Seguramente hoy también echará mano de a Mauri, el técnico mexicano. Yo te diría eso, Félix, el sustituto natural que tiene hoy Joel Wiki en esa posición en específico de Eric Lira se llama Amaury García. ¿A quién ocupó mientras no tenía a Mauri o mientras estaba lesionado, a Agustín Palavecino. Es el que estuvo por ahí tratando de encadenar esa zona que es prácticamente la conexión entre gente defensiva con gente ofensiva, pero son estos dos nombres. ¿Quién se acerca más por las cualidades? Y sobre todo, él lo ha dicho, en algún momento mencionó a Mauri García, si tiene un referente de lo que ha hecho acá en Cruz Azul, es Eric Lira. Y ojo también, el ídolo que tiene el todavía capitán de Cruz Azul es Rafa Márquez, lo que son las cosas, la vuelta de la vida. Ahora irá en ese primer experiencia al fútbol del viejo continente, al Mónaco, el equipo al que llegó Márquez en 1999.
1: Gracias, Joel, te mandamos un abrazo.
2: Un abrazo, que estén muy bien, buena tarde.
1: Joel Morales, contándonos la última hora del tema de Eric Lira. Ojalá que se destrabe, ojalá que pueda cumplir el sueño de Europa. Sí, por supuesto, porque también está lo de Santi, ¿no? ¿Tienes información, Beto, del
3: Santi? Santi ahora está cerca del Trabzonspor, equipo turco.
6: Uh-huh. Ya no, que no,
3: la opción del Porto no se ha caído por completo. Uh-huh. Es la que más quisiéramos.
6: Todos, Santi incluido,
3: claro, sí, todos. Pero está esa opción emergiendo y el problema aquí es que ya el futbolista entra en un modo un poquito urgencia. El mercado cierra en días diferentes de septiembre en cada liga. Pero lo
6: Portugal
3: importante,
6: tiene un día más, ¿no?
3: ¿Mandé?
6: Portugal creo que tiene un
3: sí,
6: día más.
3: Sí, pero hay un tema importante, que para Champions es 2 de septiembre. Mm. O sea, si el equipo va a participar en Champions, 2 de septiembre es el día final.
6: Es el
3: por
6: caso,
3: eso, sí. El día relevante tiene que ser pues el primero por la noche.
5: Claro. Y la otra, en México el mercado es el 11 de septiembre. Claro.
3: Siempre estamos desfasados, ¿no?
1: Sí, bueno, México da mucho. Pero y aparte abrió antes, ¿no?
3: Sí.
6: ¿Pero qué, para un posible regreso o qué, Toyo?
1: No, ya, sí. No,
3: o
1: no,
3: sea,
1: no.
3: El mercado de México estuvo abierto desde mayo.
6: Ajá. ¿Sí?
3: Hasta septiembre.
6: Hasta los,
3: ya, oye, para que lo cierran.
6: Sí, pero no se ve como opción,
3: carajo. Ya, para que lo cierran, ¿no?
5: La semana pasada la nota fue la hormiga, ¿no? O sea, sí, hoy estamos hablando del Lira, que se concreta ojalá de aquí al martes, pero me refiero que pues son los que salieron. O sea, son más los que regresaron, que regresó Orbelín.
6: Mira, todavía no está,
5: Que regresó Jorge Sánchez, que regresó el Chino, que regresó. O sea, el balance que se está haciendo de cara a la Copa del Mundo y lo que suponíamos que iba a suceder, o sea, es apenas el segundo caso.
3: Y sigue habiendo nombres en el aire.
5: Sí.
3: Santi, ya lo dijimos. Edson Álvarez, que está más cerca de Olympiacos ahora, Real Sociedad, pero la Real ya contrató futbolista en la defensa central, que era la posición para la que lo buscaba, ¿no? Lo buscaba como medio. Entonces sigue habiendo futbolistas mexicanos que tienen su futuro todavía.
6: Se abre más posibilidad de que vaya al Olympiacos con la hormiga.
3: Parece más factible.
6: Y es una buena opción, ¿no?
1: Que por cierto,
5: domingo,
1: el debut de la hormiga, ¿no, Félix?
6: Exactamente el debut.
1: ¿Vas a estar en la transmisión?
6: Vamos a estar en la transmisión. Sí.
1: Eres como su padrino,
6: ¿no? Asteras Trípolis.
1: Sí, ¿no?
6: Van de su primer partido de visita.
1: Dime algo, Félix, ya que pasó todo. ¿Tuviste que ver en el fichaje?
6: ¿Yo? ¿Cómo te que fichaje?
1: Pues ahí, o sea, con algún consejo.
6: Tuvo más que ver Beto Lati, que habló con el papá de la hormiga y le dijo lo bello que es.
5: A ver, dime.
6: Atenas.
1: ¿Hablaste? A ver, espérate, eso me interesa.
3: El lunes, al aire, que lo entrevistamos, le iba platicando cosas y ya aparecía la entrevista a la inversa porque el gran Armando, el gran Mandix.
6: Le hacía preguntas a Beto. Sí. Oye, ¿qué como? ¿Dónde como? ¿Dónde como? ¿Cómo me transporto? ¿Dónde me sugiere? ¿Dónde nos sugiere?
5: Pero también en esa entrevista, Félix, ¿tú te acuerdas que programa anterior habíamos dicho que era un camino A? Decíamos,
3: sí,
5: y aquí estaba Nico, y decíamos, es que, ¿qué va a hacer Grecia? ¿Un camino A algo mejor? Y decías tú, no, ¿por qué dicen eso? Se lo preguntamos a Armando y Armando lo aceptó. Dijo, sí, estamos viendo que llegue a Grecia, que destaque ahí, y después que sea una vitrina para algo mejor.
6: Es un contrato de 5 años que no necesariamente lo ata al Olympiacos, ¿no? Son 5 años de contrato y lo puede vender en cualquier momento.
3: Una directiva encabezada por Evangelos Marinakis, que tiene equipos en ligas importantes, claro, como el Nottingham Forest. Entonces se abre un muy buen camino para la hormiga. Veamos qué pasa con Edson. El domingo se enfrentan al conjunto de Trípoli, un conjunto del Peloponeso, ahora que está de moda la película de la Odisea. Pues mencionar que de ahí salen precisamente para ir por Helena hasta Troya, de esa región del Peloponeso, pensando en la Grecia antigua y en la literatura y en la mitología. Y ahora ahí es donde el turco Olympiacos abrió el camino con la hormiga este domingo, querido Félix.
6: Sí, y en el Asteras juega un mexicano también, que es Jordan Silva. ¿Se acuerdan de él?
3: Sí, claro. Sí,
6: sí. Es de central.
3: Llegó a prometer muchísimo.
6: Exactamente. Sí, que pasó por Toluca.
3: De los que se han ido por el lado humilde de Europa.
6: Sí.
1: Pues el domingo, el debut de La Hormiga, los esperamos en tele y en radio, también nos vamos a pasar ese partido.
3: Tele y radio, las dos.
1: Tele y radio. Tenemos boletos
5: para,
1: antes de ir a la pausa, tenemos boletos para, primero, ¿les parece para el Atlante León?
6: Sí, por favor.
1: Primero, para el Atlante León, que son muy especiales, porque ¿cuántos son?
6: Son tres dobles.
1: O sea, seis boletos.
6: Seis.
1: Tres dobles.
6: Sí, tres dobles. Se juega personas. El día de hoy.
1: Hoy.
6: ¿Eh? Y ese, no se preocupen,
1: con
6: se
1: Félix.
6: Vía claro. Digital.
1: ¿Tú con quién vas, Félix?
5: Brindar con Félix.
6: Sí, yo con quién voy. Con, sí. O sea, con quién voy a ir a la Azteca.
1: Ajá.
6: Con mi novia.
1: Ok.
6: Y una banda de bebedores.
5: Y una...
6: ¡Ah, no es cierto!
1: estos tres pases dobles están en la misma zona.
6: Ahí mismo.
1: O sea, van a estar todos juntos.
4: ¿Cómo se van a sentar, Félix?
5: 8, 9, 10, 11, 12.
4: ¿Junto a tu novia o junto a los ganadores? No, es importante para que sepa.
1: Los ganadores. O sea, es que esto no es regalar boletos. Esto no, es ir a una actividad con Félix.
6: Una interacción y todo eso.
1: Claro.
6: Bueno, no estaba contemplado, pero adelante.
5: De hecho, a quien se gane los boletos... Avisa en casa que va a llegar muy tarde. Porque,
4: aparte,
6: si gana el potro, no se
4: le gusta que junto al estadio Félix conoce
1: el lugarcito
4: que le gusta mucho.
5: Sí. En el mundial, claro.
1: Cierto. Conoce el lugarcito. Claro.
4: Me consta.
6: Bueno, hicimos migas ahí.
1: Vamos a una pausa y regresando, regalamos esos tres.
6: Hacemos una dinámica.
1: Y después vamos a regalar para el Partido de la América también. Pero
4: también
1: primero.
4: Para América León.
1: Primero para.
5: Atlante León.
1: No, Atlante León.
4: Para América.
5: Y América Puebla.
1: América Puebla. Pausa y regresamos. Esto es la respuesta en W.
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1: Braves venció por 1-0 a Dodgers y con ello barrió la serie de 3 partidos en Truist Park. Chris Sale lanzó la ruta completa donde permitió 5 imparables pero repartió 11 chocolates. Con el resultado, la novena de Atlanta se colocó a un juego abajo del equipo de Los Ángeles en la lucha por evitar la ronda de comodines. Olmecas venció 5-3 a Guerreros en el 7º y definitivo juego de la serie de zona en el sur. El partido se extendió por 13 capítulos donde Alan Espinosa conectó un cuadrangular productor de 2 carreras que liquidó la victoria tabasqueña. Este sábado, Olmeca recibirá a Pericos en el inicio de la serie de campeonato en el sur y esta noche comenzará la batalla por el título en el norte entre Sultanes y Toros. Inició la semana 3 y última de la pretemporada de la NFL. Raiders cayó 12-18 ante 49ers. Fernando Mendoza completó 7 de 14 intentos, fue capturado en 2 ocasiones y tuvo una intercepción. Bills se impuso en casa 28-27 a Steelers, Browns apaleó 37-13 a los Patriots y Rams terminó invicto tras imponerse 20-18 sobre Chargers.
2: Estamos de regreso, Claro Sports en W, 3 de tarde con 40 minutos, entra caliente.mx, regístrate y recibe 1,000 pesos de regalo para que empieces a apostar en vivo, caliente.mx, bienvenidos al juego. Félix,
3: dígame.
2: 3 pases dobles para vivir la experiencia de ir contigo a un partido del Atlante.
3: Hoy, 7 de la noche. Venga. O sea, gente que esté en la Ciudad de México, por favor.
2: Ya por el final del programa vamos a regalar los de la América Puebla, pero ahorita primero, ¿cómo quieres regalar los de la América, los del Atlante?
3: Rápida, nombre del taquero al que el Piojo Herrera...
2: No, ya, ya.
3: No es cierto.
2: A ver, las primeras 3 respuestas que lleguen al 55-54-02-28-44 de la siguiente pregunta.
3: Ok, esta es la buena. Que manden una foto con su playera del Atlante.
2: Ok.
3: Ok. Los primeros 3 se llevan
2: al 55-54-02-28-44.
3: Sí, foto con la pelea del Atlante. Okay. Son 3 pases dobles, rápidamente.
2: A ver, leemos algunos de los mensajes de la gente. Gracias por su compañía, por acompañarnos toda la semana. Estamos ya cerrando la semana. Hola, quiero boletos para la América. Es cumpleaños de mi hijo. Sería buen detalle. Listo, Arturo. Tú tienes ya un pase doble porque es cumpleaños de mi hijo.
4: América Puebla.
5: Bien, vale, ¿no? bien.
4: Ya. América Puebla.
2: Arturo,
4: América
2: tienes Puebla. Ya un pase doble y vamos a regalar otros 2. ¿Estás de acuerdo, Beto, o no?
6: Es un precioso detalle. Feliz cumpleaños.
2: Feliz cumpleaños. Perfecto, Arturo Rivas. Listo. ¿Qué más? José Luis dice, Félix, primero paga las quinielas y luego saqueas boletos para el Atlante.
3: Yo no debo nada.
4: ¿Debes?
3: Yo no debo nada.
2: Sí, José debes, Luis uno, Hernández, no, debes no, unos no, llaveros no, que ya está no, aquí no. Nos marcaron y tal.
3: No debo nada.
2: Unos, ¿cómo se llama?
3: Nada. ¿Qué?
2: ¿El que le debes? Los llaveros.
3: No, el Trivi, en paz descanse. ¿Cómo? Pero no le debo. Al Trivi, conocido
6: te
3: como...
6: Entró
3: como,
6: y dijo Félix.
2: Félix me debe.
3: No, tal. Yo no le debo nada a nadie. No, y las quinielas, perdimos la primera y...
2: Y era doble o nada y lo ganaste.
3: Y dijo doble o nada y ya.
4: Félix Hernández ya, claro. Siempre ha cumplido sus...
3: Gracias.
4: La verdad lo de
3: gracias.
2: Marco dice, saludos desde San Diego, felicidades por las transmisiones conseguidas. Transmitan a Pumas, por favor. No tienen boletos para el juego de hoy.

0: No, ya. A ver, hoy tenemos Necaxa, Cruz Azul, Atlante, León y Tijuana contra Pumas. Xolos contra Pumas.
1: Uh-huh. Que, por cierto, el Chino Huerta no va a jugar todavía ese partido.
0: Todavía no. Después tenemos...
2: Perdón, lo del Atlante León. León tiene 7 partidos consecutivos con victoria.
0: Y Atlante no
2: anda muy, muy enrachado.
1: Tomando en cuenta, obviamente, los
2: Atlante dejó ir una gran oportunidad contra Tigres.
3: La duda con León, ¿cuánto reserva para la semifinal de la Leagues Cup? Porque para León representaría la entrada a la Conca Champions y ganar el torneo, ¿no?
0: Correcto. Atlas Querétaro, Pachuca contra Chivas, América Puebla, Santos Tigres, Toluca contra Juárez y Rayados contra San Luis, los últimos dos ya el día domingo. Es la cartelera, muchos partidos a través de W Radio, Atlas, América, Santos, Toluca y Rayados a través de W Radio y W Deportes, para que estén pendientes de la gran cadena W, porque la Liga MX también se vive en la radio. ¿El partido de la jornada es?
1: Pachuca-Chivas, ¿no? Interesantes.
0: Pachuca-Chivas puede
3: Sí. Aunque no sé por qué el Tijuana Pumas de hoy.
0: Algo tiene. Sí. Algo puede tener.
3: Siento.
0: Sí, algo puede tener. Algo puede tener. Estoy de acuerdo. Vamos a enlazarnos con Esteban Garrido, si están de acuerdo, para que nos cuente, porque en América hay nervios, ¿eh?
1: Sí. Y con justificada razón.
0: Pues vamos a escuchar a Esteban Garrido a ver si sí o si no. Esteban, ¿cómo estás? Qué gusto me da saludarte. Buenas tardes.
4: Nico, qué gusto saludarte a todos allá en la mesa, la gente que nos acompaña. Yo lo definiría como días agridulces para el americanismo, ¿no? Por supuesto, el gran momento que vive el equipo, siendo líder en las semifinales de la Leagues Cup, un equipo que se encuentra invicto y que está jugando bien al fútbol, pero ahora, en la recta final del mercado, sobre todo en Europa, porque termina la siguiente semana, pues se habla de la posible salida del mejor jugador del América, Brian Rodríguez, que tendría una oferta muy interesante, muy atractiva desde el viejo continente, en específico Países Bajos, una oferta que estaría siendo alrededor de los 12 millones de dólares. Entonces, obviamente que al América lo seduce en ese tema, sobre todo a Brian Rodríguez, que él tiene el deseo de salir al fútbol de Europa, a una liga, a un equipo que sea competitivo y que le haga bien en su desarrollo futbolístico. Pasa por un gran momento y él quiere seguir creciendo. América obviamente no quiere que se vaya, pero también si el deseo del jugador es salir, pues tendrán que escuchar al futbolista Brian Rodríguez, y esta situación se podría definir en las próximas horas. La intención es que pase lo que pase con Brian Rodríguez, dependiendo en su futuro, que se define este fin de semana, ya sea que le den salida al fútbol del viejo continente, que insisto, el mercado está por acabar, o si se llega a quedar en América, pero que se defina este mismo fin de semana. Hablar también de la situación de Sebastián Cáceres. Había una oferta formal del Celta de Vigo sobre la mesa de las Águilas del América, sin embargo es una oferta que de momento no ha prosperado. El jugador tiene el deseo de salir al viejo continente, quiere jugar en Europa, su representante está en la Ciudad de México para llegar a algún tipo de acuerdo, poder buscar alguna negociación y que esto se pueda concretar, pero de momento el tema de Sebastián Cáceres al Celta de Vigo se ha caído en ese sentido.
0: A ver, el tema de Brian Rodríguez.
1: Sí, es el mejor jugador de América.
0: Sería una baja súper sensible.
3: Los dos, dos.
2: A ver, yo creo que la de Brian es mundialistas con Uruguay.
1: Totalmente de acuerdo. Porque además yo te preguntaría, Stevie, te pregunto, ¿tiene un plan B el América? O sea, si sí se fuera, ¿has escuchado algo de qué podría hacer el América para ocupar ese lugar? Está cañón.
4: No, muy difícil, porque ya no le queda mucho al mercado. La información que yo tenía en las últimas semanas era que la prioridad era un medio centro, ¿no? Que esa era la posición que más buscaba el América. Ahora, cambiando la situación con el tema Brian Rodríguez, la prioridad pasa a ser el reemplazo de Brian Rodríguez, y es que no puede ser cualquier jugador, porque estamos hablando del futbolista que pasa mejor momento en las Águilas del América, es el mejor jugador del conjunto de Cuapa, uno de los mejores de la liga. Entonces el reemplazo tiene que ser a la altura, porque ¿quién está en esa posición si se va Brian Rodríguez? Oscar Perea, que es un jugador con calidad, pero sobre todo con proyección. No es que hoy en día pase por un gran momento o que ya esté en el techo de su carrera, es un jugador que le falta crecer. Entonces América de nueva cuenta al mercado, pero acelerar procesos en ese sentido. Hay que esperar a que se hagan oficiales las cosas, y al final de cuentas se queda Brian Rodríguez en el América. Al extremo ya no lo necesitan, porque tienen dos de una banda y dos de otra banda, y se vuelve otra vez prioridad el tema del medio centro.
2: Y donde llegó Cerrillo.
0: Van a ser días bien complicados, ¿eh?
2: No, por supuesto, pero costo-beneficio, no sé. Es que alguien, o sea, contratar a alguien que te dé lo que estos dos jugadores.
1: Es el mejor jugador del equipo.
2: Casi.
0: Y tomando en cuenta la actualidad del América, que es muy buena.
2: Bueno, por supuesto.
0: América ha encontrado con todo.

0: El balance.
1: Pero es que hoy Guillermo Almada ha logrado dar resultados. Porque esto es como termina, pero ha dado resultados.
2: Está invicto, está vivo en,
1: por supuesto,
0: Xcop. La mayor vía de desequilibrio de la América es el Rayo, clarísimamente. Pero a la espera de que Sendejas reaparezca, pero es el Rayo.
3: Así como deseamos que los mexicanos salgan, cuando lleguen este tipo de jugadores, deseamos que no se vayan.
1: Esteban, te mandamos un abrazo. Hasta Coapa, gracias.
4: Abrazo, que estén muy bien. Mañana rotaciones para enfrentar a Puebla y Miguel Borja todavía no estaría disponible. Abrazo.
3: Qué duro ser técnico, yo pensaba en Almada. Mira, hasta hace no mucho tú cerrabas la lista de jugadores y con esos ibas a trabajar. Ahora esos periodos que oscilan, que acabamos de platicar, de fechas, de posibilidades, o sea, es una baja. Vaya, Almada debe estar cruzando los dedos para que se ve.
2: Sí, de acuerdo.
5: No sé qué tanta influencia tenga el técnico.
1: No, pero ni le preguntan. No creo que mucha, pero pues debe estar cruzando los dedos. A ver, tres pases dobles para el América Puebla de mañana.
0: Ya dimos uno.
1: Entonces queda. Qué bueno que me
0: ¿Alguna pregunta?
1: Dos quedan. Ya dimos uno.
3: De América Puebla.
0: Hubo un futbolista chileno que le pegaba el balón como pocos que la América padeció en los años 80 y jugaba con el Puebla. El apodo y apellido.
3: Está fácil.
0: Apodo y apellido, porque aparte hubo dos liguillas consecutivas en las que se encontraron aquel Puebla de Manolo Lapuente, ¿no?
3: Sí, claro.
0: Y en la América.
5: Está bien, muy buena pregunta.
0: Apodo y apellido, futbolista chileno, pero ¿cómo le pegaba a la pelota?
5: Cierto.
3: Sí. Tremendo. Le hizo un golazo a Olaf Heredia en un partido de Chile contra México al ángulo.
0: No.
3: Tiro libre extraordinario.
0: Aparte muy carismático. Además,
1: había otro 55, hay que decirles el
0: Poblete, el número, el querido Búfalo, el tapa.
1: 55 54 02 28 44 @claroSports, @RadioMéxico, pero las primeras dos personas que manden la respuesta correcta al WhatsApp 55 54 02 28 44 se llevan estos dos pases dobles, porque uno ya lo regalamos de regalo de cumpleaños.
0: Bien hecho.
1: Y Beto Lati estuvo de acuerdo. Ya lo del Atlante ha tenido mucho éxito, Félix.
5: ¿Ah, sí?
1: Sí.
3: Y mira, ¿hay foto?
1: Mira nada más.
0: Mira, ¿con quién vas a ir al estadio, Félix?
1: A ver, una de las personas, porque son seis bien. Personas.
3: Pórtate bien,
0: nos
3: Félix.
0: Saque cerveza, Félix.
3: Nos representas.
0: No uses palabras antisonantes, Félix.
3: Nos representas.
1: Bien, Félix.
0: No cantes el disco, no te guste.
1: Viendo el programa con playera de portero. Ese es de portero, ¿no?
5: Qué bonito.
3: A ver, para la gente
5: ¿Cómo se llama? ¿Cuántos años tendrá Toño?
3: Para la gente de radio, es un niño de aproximadamente 6 años.
0: Viendo Claro Sports.
3: Detrás de la pantalla, viendo el programa, y con una sudadera que dice el escudo Atlante.
5: Perfecto.
0: Me conmueve ver a niños con ese uniforme.
5: Va a ir.
0: Que apenas descubren este año lo que es que el Atlante está en primera división.
1: Oye, un regalo también, ¿no? Algo que le puedas llevar.
3: Sí, llévale algo.
1: ¿Cómo se llama?
0: Pau Dora.
1: La producción. ¿Cómo se llama?
5: La es de
1: encargo. No, pero ve qué bonito.
5: Regalo. Sí, le van,
1: la verdad,
5: le vamos algo, te prometo que
3: pan,
1: es que tú tienes muchísimas cosas.
0: O sea, no puedes pedir cerveza.
5: No
0: le vayas a pedir una cerveza al niño.
1: El papá se llama Daniel, que fue llamando la foto, entonces vas a ir con Daniel.
5: Vamos a estar ahí en la misma zona, entonces pues ahí nos saludamos y le llevamos un regalo.
1: Algo,
0: ¿no? Félix, por favor, no le pidas cervezas al niño.
5: No, cállate, Beto.
1: Es un niño.
0: Sí, pues Félix.
5: Pero el papá sí las puede invitar, ¿no? No.
0: Niño, dile a tu
5: ahí papá. Nos vemos, hombre, ahí nos vemos, ¿eh?
0: Aldo, vas a disfrutar mucho el partido.
1: Aldo, vas a estar ahí con Félix, te tomas tu foto, que el papá ojalá le cuente que eres un...
3: Mándanos fotos de cómo se porta Félix. ¿No?
5: Se ponen muy bien los partidos del Atlante en el ambiente. Bueno, va mucha gente de tercera edad y van muchos niños pequeñitos.
0: Como Aldo. Qué bonita dinámica, ¿eh?
1: Félix, gracias.
5: Y cuando quieran ir ustedes también, ¿eh? Bienvenidos.
0: Muchas gracias. Muchas gracias.
5: Se vale también. Pronto.
1: Toñito, Beto, gracias.
0: Aprovecho.
1: Quédense en la radio, quédense en W. Está listo ya el Estaca Videgaray, la corneta en W, en FM, en AM y en televisión. Seguimos con Playbook. Gracias por acompañarnos, por cerrar la semana con nosotros. Vámonos, que la pasen bien.
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7: Soy Daniela Anguiano y esto es Música W. De las 50 guitarras de la colección de Eric Clapton, Blackie es la más famosa. Su creación fue a partir de tres diferentes Fender que el guitarrista compró en una tienda de Nashville en los 70. Rodeado de una infinidad de guitarras y al no poder decidir entre varios modelos, la construyó a base de desmontar las mejores partes de cada una de sus favoritas.

lista de las portadas de algunos de los discos más sobresalientes como Slow Hands, Blacklist y Just One Night. El legado de Blackie continuó hasta que en 2004 fue subastada por casi $1,000,000 para financiar el centro de rehabilitación fundado por Clapton, Crossroads Center Antigua, y así se convirtió en una de las guitarras más

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2: Tiran árbol centenario en la zona del Cerrito por las obras del tren México-Querétaro. El secretario de gobierno dice que no les avisaron. Colectivos solicitan una audiencia pública al municipio de Querétaro para abordar la temática del arbolado y establecer criterios técnicos para las podas y talas. Detienen a El Notario, un sujeto que cometía fraudes millonarios, pero la autoridad estatal asegura que no sabe si es su apodo o si verdaderamente pertenece al gremio.
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0: cacahuate japonés.
1: Con mi cara de nahual, de nopal sin rasurar, nariz de chile relleno.
0: Ah, qué bonito.
2: Bueno, ah, qué bonito.
0: Ya, ya, son chistes babosos.
2: Son chistes idiotas, sí.
0: Chistes idiotas, ya olvídenlos. Pero bueno, bueno, hoy resulta que también en una investigación al contraalmirante, hablando del huachicol y demás, salieron los nombres otra vez de Andy López Beltrán y de Adán Augusto.
2: Que acaban de traer Argentina, donde fue detenido por huachicol. Y en la audiencia en la que habló, pues mencionó varios nombres de la política. Pero Fernando, yo, como Farias te decía, Laguna, en el corte, puedes mencionar y acusar,
0: sí, sin duda,
2: a quien sea. Pero tienes que demostrar, y
0: por eso
2: la carga de la prueba recae en la parte acusadora.
0: Sin duda.
2: Quien acusa tiene que demostrar.
0: Esta cantaleta de que no hay pruebas, no hay nada, pues resulta
2: no hay pruebas.
0: Pero salen ahí las cosas, las menciones y demás. Habría que
2: investigar. Hay un dicho.
0: A mí me preocupa mucho que en este país la justicia es totalmente facciosa. O sea, se usa de manera...
2: No, pero a ver, espérate, estás distorsionando. Porque yo puedo ir a un juzgado y decir que el estaca es la cabeza del huachicol en México. Y entonces, ¿qué? ¿Ya vas a salir en todos los periodos? Claro, está, que es la cabeza del huachicol.
0: Cuando suena tantas veces el asunto.
2: Una prueba.
0: Cuando suena tantas veces el asunto. Ay, Andy López Beltrán no ha sonado.
2: Deja que la fiscalía haga su trabajo.
0: ¿Estás seguro? Y lo dijiste hace rato, que la fiscalía lo está haciendo, nada más que lo van a usar cuando les convenga. Es lo que dijiste hace rato.
2: Eso es lo que yo creo.
0: Es lo que dijiste hace rato. Pues sí, así
2: puedo estar perfectamente equivocado, pero estoy seguro que la investigación se está llevando a cabo.
0: Pues sí, pero entonces, ¿por qué no hay impartición de justicia expedita en este país? ¿Por qué tiene que ser facciosa?
2: No está, no,
0: ¿por qué lleva la presidenta defendiendo a Rochamoya meses y hasta que no le hace la trastada de reaparecerse en el gobierno no le dan una patada?
2: Nunca defendió a Rochamoya, solo dijo hay que presentar, el gobierno norteamericano tiene que presentar pruebas.
0: Ella dijo que seguiría apoyando a Rochamoya en mítines, lo dijo, lo gritó a los cuatro vientos, ahí estaba todo Morena, ahí estaba Monreal, ahí estaban todos, no está solo, y ahora todos, ay no,
2: eso no era una muestra de apoyo.
0: O sea, están cabrones, güey.
2: Ayer dijo un senador de Morena que ya no están obligados a defender al senador Insunza. Insunza, que es otro de los señalados por el gobierno norteamericano de tener vínculos con cárteles de las drogas.
0: Correcto.
2: Y que no ha pedido licencia. No se ha presentado al Senado, pero no ha pedido licencia. El día de ayer renunció a Morena. O lo renunciaron. No sabemos. Y esto trae varios problemas. Uno de ellos es muy fuerte para él, ¿no? Otro senador de Morena dijo, pues ya no es del partido, ya no lo tenemos que defender cuando lo acuse a Anaya o a Alito Moreno. Adiós, y digan algo de él, pues ya va solo, ya no es parte de Morena, ya no tenemos esa obligación moral.
0: Obligación moral, además. Me encanta cuando hablan de moral.
2: Pero el problema más grave es que con ese senador ya no tiene mayoría Morena.
0: Así es correcto.
2: Ya no la mayoría que le permitía hacer cambios constitucionales. Acuérdense que necesitaron traer a Yunes.
0: ¿Se acuerdan que Yunes, y por eso se le señala de traidor, quién sabe qué cosa le dijo? Y hay una imagen que es súper fuerte de Adán Augusto, precisamente, a punto de clavarle los colmillos en el cuello a Yunes, y llevándolo a Morena, ahora sí que pues arrastras, ¿no? Carpetitas de la abuelita, muy probablemente, como decías hace rato, mira, tenemos
2: que están ahí listas para utilizar.
0: Entonces, ¿te vienes para acá
2: políticas
0: o te vas por ahí a la chingada? O sea, tú sabrás, ¿no?
2: Pero en este momento Morena ya no tiene mayoría calificada en el Senado de la República.
0: Correcto.
2: ¿Quién sabe qué pase con Insunza, si vote a favor de las propuestas de la 4T o no?
0: Seguramente si continúe yendo al Senado. Pues tú imagínate, ya no está, o sea, ya estás allá afuera en el frío, ¿no? Y hay osos polares y zorros árticos.
2: Encima no votas.
0: Y encima no votas, pues te va a cargar el payaso.
2: Yo también creo que lo tienen agarrado.
0: Entonces,
2: durísimo.
0: Ese es el juego terrible de la política. Pero mientras los ciudadanos nos quedamos viendo cómo hacen y deshacen, se enriquecen, usan aviones privados, jets, y no pasa nada. Como con la gobernadora de Quintana Roo.
2: No, quién sabe si pase algo, ¿no? Eso va a traer un costo político grave.
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2: Es como de repente nos ponemos a pelearnos aquí en este programa, nos arrebatamos la palabra, nos hablamos uno encima del otro.
3: Hablamos, no. Yo dialogamos. Permíteme. Dialogamos. Y no digas groserías, por favor. Te voy a pedir que cuides tu lenguaje y no digas lo que acabas de decir, güey.
4: Perdón, no sé, era la costumbre.
2: Ando ronco. Pues como es molestísimo cuando los programas de deportes...
3: Salen encima.
2: Fútbol purgante y esos programas se hablan encima y gritan todos.
3: Fútbol purgante.
2: No sé cómo se llama. Picante, perdón. Fútbol zurrante. Bueno, en Morena pasó algo así. En otro meeting se empezaron a pelear, pero no por las ideas, sino por quién agarraba el micrófono y quién hablaba. Esto fue en Huixquilucan, aquí en el Estado de México. Y ahí les va.
5: A ver. No voy a permitir. El micrófono pertenece a la asamblea. El micrófono pertenece a la asamblea, señor. Y estoy hablando.
6: ¡Fuera!
2: Es desunión,
5: compañera. Por eso.
6: No pese por gente como usted. No pese por gente como usted. No pese por gente como usted.
2: Parece borracho repitiendo lo mismo.
3: Sí, bueno. Se están jaloneando un micrófono.
7: Ajá. El micrófono pertenece a la asamblea.
2: Es mi micrófono.
3: Pues es que sí, güey. Pero a ver, este tipo de cosas yo siento que dañan al movimiento. Es desunión, como se dijo ahí.
2: Hombre, no pasa nada, son seres humanos, se calientan los ánimos.
3: La chiquita y de repente... se está comiendo la grandota y así, güey, pero bueno.
2: Tú en todo quieres ver que dañan al movimiento, en cualquier cosa.
3: Estoy diciendo que esto no es bueno para el movimiento.
2: Ganó el América, eso daña el movimiento.
3: No es bueno para... Además, ¿cuál movimiento? Vaya mamada, caterva de...
2: Pues sí, es un movimiento político. Es el grupo político más grande en la historia de este país.
3: Es un movimiento intestinal del país y lo que resulta es la cagada que nos han estado entregando como resultados durante los últimos años.
2: Bueno, entonces vete con la oposición. Ahí te va Lito Moreno, que tanto admiras y adulas y que es tu ídolo.
3: No adulo ni admiro. ¿Cuándo adulo y admiro a Lito Moreno? Me parece deleznable.
2: Otro que... Qué bárbaro, o sea, no inspiras nada de confianza, Alito
3: Moreno.
2: Otros
3: descarados, güey, otros descarados, porque Alito Moreno ahorita se rasga las vestiduras y estamos en defensa de la democracia, por favor, güey, como si no supiéramos de dónde
2: viene. Tiene un patrimonio que, pues, ¿de dónde? ¿Quién pompó?
3: ¿De dónde salió ese dinero, güey?
2: Como diría Chicoche, ¿quién pompó?
3: Y bueno, y se hacen güeyes, el otro lo vi en una entrevista con Carmen Aristegui, en donde hablan precisamente de eso, pues, ¿de dónde sale la lana? Ahora resulta que no puedo jugar golf y no puedo tener cosas bonitas. No, güey, ¿de dónde sacaste la lana? O sea, ¿de dónde salieron esas propiedades?
2: Oye, el problema no es que juegues golf, eso creo que te queda claro, ¿no, Alito Moreno? No, pero bueno.
3: El problema son patrimonios inexplicablemente gigantescos.
2: Alito ya, embriago, borracho de poder, ya envalentonado, exige un verdadero despropósito, algo totalmente fuera de lugar en la opinión de quien les habla. Adelante, Alito Moreno.
8: El primero que deberían de llevar ante la justicia es el cínico, corrupto y narco presidente de Andrés Manuel López Obrador y la pandilla de Narco Juniors, empezando por el Andy. Esos son los que deberían de estar. Esos son los que deberían de
3: ver,
8: luego, la justicia.
3: Le cortaste una parte, le dicen narco presidente y Narco Juniors.
2: No le dicen narco presidente.
3: Oí mal, güey. Porque al señor ese no le gustaba que le dijera naco, güey. Le dolía mucho eso.
2: No le dolía, al contrario, decía él.
3: Él decía, eres un naco. Sí, decía que nos dicen nacos.
2: Explicó que nos dicen nacos por los totonacas.
3: Ajá.
2: Esta etnia mexicana. Uh-huh. Y que se empezó a usar de manera despectiva para decir indio. Entonces, ya. Que él, a mucha honra, le gustaba que le dijeran que era un naco.
9: Andrés Manuel, eres un naco.
3: Ok.
2: Ahí estaba.
3: Pues fíjate que estoy totalmente de acuerdo.
2: José Ramón.
3: Absolutamente.
9: Eres un naco.
3: Eduardo.
9: Eres un naco.
3: Nuevo.
2: Ay,
3: güey. Tú que oyes este programa.
9: Eres un naco.
3: Sí.
2: Julio.
9: Eres un naco.
2: Perdón, Julio es nuestro jefe, una disculpa.
3: Julio.
2: No tenía nada que ver.
3: De nada, o sea, ahí salió un poco.
2: Gratuito.
3: Julio, y si algo nada. No es, Julio, es una finísima persona,
2: es educadísimo.
3: Educadísimo,
2: es un tipazo.
3: Es un gran líder. No, de verdad, es una persona, director. Es un gran director. Pero sí.
2: ¡Ramiro!
9: ¡Eres un naco!
3: ¡Ole, gregario. No, ya, ya todos.
2: ¡Juan!
9: ¡Eres un naco!
2: Ya, para que no se sientan, no están mencionados los
3: Juan
2: tres.
3: Juan también, ¿no? Sí.
2: ¡Hugo!
9: ¡Eres un naco!
2: Ya, ya no nos quedan más jefes.
3: Saludos a todos los naquetes con los que trabajamos. ¡Lati! No, no, no, Lati no.
2: Alberto Lati es la persona menos naca que he conocido
3: menos,
2: en mi vida.
3: Sin duda.
2: Es súper amable y educado, respetuoso.
3: Así es. Bueno. ¡Félix Fernández!
9: ¡Eres un naco!
3: ¡Loret!
9: ¡Eres un naco!
2: Ya, ya, toda la empresa,
3: ese tampoco,
2: güey.
3: Ese tampoco.
2: Por favor, ya, tranquilos. Bueno. También le preguntaron a Lito Moreno recientemente, con tantos y tantos señalamientos que hay de corrupción, de abuso de poder en su contra, le preguntaron si le daba miedo terminar en el bote. ¿Tú has terminado en el bote? Yo algunas veces he terminado en el bote.
3: Sí, sí. Luego es rico.
2: Pero... en el tambo.
3: Que no es lo mismo que en el tambache.
2: No,
3: pero bueno.
2: Pues más o menos. Adelante.
3: Y si has acabado en el bote, güey, junto conmigo.
2: Sí, sí, he acabado literalmente detenido.
3: Pero no en el bote. El bote, yo creo que el bote ya es la cárcel, ¿no? Pero en un separo, en una jaula sí me han metido.
2: Por borrachos una vez en el aeropuerto.
3: Como mandril que soy, sí me pusieron, me metieron en una jaula.
2: Es que te pusiste súper loco, güey.
3: Te pusiste, nos pusimos, güey.
2: No, no, no, yo no, yo me puse borracho, pero tú te pusiste bien loco. Hasta me enseñaron el video, decían, justo me decían los policías, no, es que su amigo se bien, pone
3: más
2: muy
3: cómo
2: más.
3: Se pone, güey.
2: Eso es bien violento.
3: Ay, pobrecitos.
2: Bueno, no, porque eso fue en Jalisco. No hablaban así. Pero bueno, vamos a escuchar si Alito Moreno tiene o no miedo de verse en la cárcel.
8: Yo estoy convencido que quienes tenemos una responsabilidad pública y política tenemos que denunciar las atrocidades, los actos grotescos, el abuso de poder, la impunidad, la corrupción. Y cuando un gobierno parte del principio de la persecución, del amedrentamiento, sí, de sí, la amenaza y de lo que nos puede suceder a cada uno de nosotros, lo primero que tenemos que demostrarles es que jamás nos van a echar para atrás. Lo segundo es que hay que tener determinación y carácter. Y lo tercero es que el pueblo de México lo va a ver. Aquí estamos, yo no tengo nada que esconder, no tengo nada que ocultar y los vamos a enfrentar.
3: Bueno, no tiene nada que esconder, dice.
2: Hagan sus apuestas. ¿Quién acabará primero en el bote? Si es que acaban. ¿Alito Moreno? ¿Andy? ¿Andrés Manuel? ¿Anaya?
3: Mira, Andy y Andrés Manuel, con el sistema, con el gobierno actual y demás, están... más que cuidados, protegidos, solapados, bueno, a ver, ¿qué expresidente ha terminado en la cárcel? Ninguno.
2: Ninguno, hasta ahorita no.
3: Y ahí hay, pues hay un, con todo y que se tiran, hasta con el fregadero de la cocina, pues hay un pacto transeccional en donde pues, se dejan pasar las corruptelas unos de otros, ¿no? Entonces yo creo que Andrés Manuel López Obrador no se le va a investigar nunca de nada, él decía.
2: ¿Pero
3: que
2: cuántos gobernadores han terminado la cárcel? Un friego.
3: Fíjate que en los sexenios de Morena ninguno, en el de López Obrador ninguno, ni uno. Ni uno solo.
2: No, sí, César Duarte, ¿no? Fue a dar el bote.
3: Bueno, César Duarte, pero bueno, ninguno que tenga que ver, ¿cómo se llama? Con el movimiento, ¿no? Entonces, yo creo que están seguros. Andy López Beltrán, pues habrá que ver.
2: Y a ver qué pasa con Rubén Rochamoya, el exgobernador de Sinaloa.
3: Eso es lo interesante, eso es lo interesante. O sea, ¿qué va a pasar ahí? ¿Qué va a salir de ahí? ¿Se seguirán con Adán Augusto, por ejemplo? ¿Se seguirán con Américo Villarreal? ¿Se seguirán con otros personajes que al parecer están involucrados en cosas extrañas? Pues no lo sé.
2: Ya veremos. Pero, ya ven que se ha dado el desvisadero, ¿no? Por parte de los Estados Unidos.
3: El desvisadero.
2: Hacia distintos políticos de Morena y de otros partidos. Bueno, pues Alito Moreno se aventó un buen chiste, la verdad, con este tema. Adelante, Alito Moreno.
8: Yo lo he dicho, nosotros sí podemos ir, nosotros sí podemos tener reuniones, podemos viajar, y lo hemos señalado al paso que van con esto que le están quitando la visa a todos, pues la próxima reunión que tengan del T-MEC la van a tener que hacer por Zoom, porque ninguno va a tener visa, entonces pues eso va en contra de nuestro país.
3: Pues sí, es un buen chistín, la verdad.
2: Es un chistín.
3: Ahora,
2: yo, por ejemplo, no veo un escenario en el que a Marcelo Ebrard le quiten su visa y que no pueda ir a Washington a tener reuniones sobre el T-MEC. O a Lorca Cacahuates, nuestro secretario de Relaciones Exteriores, tampoco.
3: Fíjate que yo dudaría, Lorca Cacahuates, yo dudaría que Marcelo Ebrard hubiera estado involucrado con actividades que tengan que ver con el narco, con el crimen organizado. Otras, digo, no sé, hay licitaciones raras y demás, otras cosas, pero con el narco no lo sé. Digo, no sé, eso de andar comprando trenes que no quedan con las vías, pues, quién sabe, ¿no?
2: No veamos maldad.
3: Eso de las pipas, por ejemplo, que compraron, ¿dónde están esas pipas que compraron? ¿Se acuerdan? En los primeros, en los albores del sexenio de López Obrador, el huachicol, y ahora tenemos unas pipas nuevas, y quién sabe dónde quedaron, quién sabe qué pasó. No, nadie sabe, nadie supo, porque estaban acabando con el huachicol, ¿no? El mismo huachicol del que seguimos escuchando hoy por hoy.
2: Se cine pas un pip.
3: Se cine bueno, pas un pip.
2: El top ten del día de no hoy se va a llamar... Cuando los hombres tienen gripita.
3: Cuando los hombres tienen gripita. Bueno, es que, ¿sabes qué? Que las mujeres aguantan un poco más.
2: Está demostrado que la gripa le pega más fuerte a los hombres que a las mujeres.
3: Pues sí.
2: Si no me creen, búsquenlo en Google o pregúntenle.
3: La gripa nos pega
2: más duro. Más duro por la testosterona.
3: Al parecer
2: esa es la razón y sí, los síntomas son más fuertes.
3: Bueno, la cosa es que también somos bastante más chillones, ¿no?
2: También es cierto. Sí,
3: cuando los hombres tienen gripita, durísimo. Por ejemplo, puta, imagínate si le dieran cólicos. ¡No, hombre, se muere el pendejo!
2: Cuando los hombres tienen gripita. Uy, sí es gripa. Váyanse despidiendo de él.
3: Se va a morir.
2: Arroba bueno. La corneta FM. ¿Ya está arreglado el tema? ¿No? Seguimos igual.
0: Seguimos igual. Yo creo que para septiembre...
2: Bueno, ya no falta tanto. Gracias, mi querido. De nuevo, el Top Ten, ya saben, cuando los hombres tienen gripita. Arroba la corneta FM y volvemos.
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2: La insuperable Gabriela Camacho. Gaby Cam ya está con nosotros. Bienvenida, Gaby Cam.
3: Buenas.
4: ¿Qué pasó, Gaby Cam?
3: ¿Qué pasó, cornetos? ¿Cómo están?
4: ¿Cómo te va? ¿Cómo te va? ¿Cómo
3: todo
4: te va?
3: Bien, dinos. Todo bien. ¿Y ustedes cómo están? ¿Qué tal la vida?
4: Gusto.
3: ¿Qué tal los trata
4: estás?
3: Este viernes? En
4: ese
3: momento
4: estás?
3: En mi hogar.
4: ¿En tu hogar?
3: En mi hogar, en mi dulce hogar. No en la cabina. ¿Se nota mucho la diferencia?
4: No, se oye muy bien, se oye perfectamente.
2: Se te oye relajada.
4: Te oyes más cómoda, eso sí. Te oyes más relajada.
3: Ah, claro. Por supuesto. Con menos energía, menos gritona, ¿no?
4: No, estás muy bien así. O sea, porque además es viernes. Es un viernes de relajación. Y queremos que nos digas.
2: Viernes casual.
4: Viernes casual, ándale. O sea, por ejemplo.
3: Vuelven los viernes casuales.
4: ¿Qué traes puesto en un viernes casual, Gaby Cam?
2: Porque
3: pants, obvio.
2: ¿Qué te importa?
3: Ser antisexy, bro. Antisexy.
4: Siempre es bonito. Siempre es bonito preguntar qué traes puesto. Es una tradición en esta
3: yo sección. Yo en un viernes casual, si no voy a salir, literalmente soy la señora de los crocs. O sea, cero sexy, ¿eh? Crocs. Cero, cero sexy.
4: ¿De veras tienes crocs?
3: De veras. Y tienen no, hasta sus brochecitos de cosas.
4: Pero son horribles.
3: Son horribles, me encantan.
2: Sus tachuelas esas pegadas en los hoyos.
3: Son horribles, me encantan.
4: ¿Y de qué tachuelas usas?
3: Tengo de Spider-Man, tengo de...
4: Así es, tengo de Spider-Man y tengo también
3: tengo una
4: de Superman.
3: También tengo una banderita de México, tengo algunas de Star Wars, ya sabes.
4: Muy bien.
3: ¿Qué esperabas, aquí tapicioso, que te dijera? Traigo una bata de seda a la Mauricio Garcés con unas sandalias
4: bien.
3: De peluche.
4: En bata de no. seda, ándale, una pijama acá de seda negra y un cigarro
2: un
4: con negligé. Boquilla. Y un,
3: ajá.
4: Pues es que si trae pijama ya no trae negligé, güey.
2: No, una batita no. encima.
4: O sea, en todo caso, bueno, consíguele a tu esposo una batita de seda y una pijama negra y tú traes el negligé.
2: Y una pipa.
3: Ok.
4: Y unos martinis.
3: Y una pipa, dice.
4: Y una pipa.
3: Y unas mimosas.
2: Y una pipa de weed.
4: Unas mimosas.
3: Ay, qué bien. Suena muy bien,
4: Super. Yo he amanecido en hoteles así de playa con mamosas. Son muy ricas. Pero bueno.
2: Vamos a la información cinematográfica, mi querida Gabriela Camacho, por favor.
4: ¿Qué tiene de malo?
3: Nada, al contrario, tiene todo de bueno, pero estamos en horario laboral.
2: Ay, niños.
3: Oigan, vamos a empezar con una película que llega a cines que necesito contarles un poquito la historia que hay detrás. Se llama Coyote versus Acme. Ustedes recordarán que en las caricaturas de los Looney Tunes, pues al coyote siempre le salía todo mal por comprar productos marca Acme, ¿no?
4: Así es.
3: Siempre le explotaba el cohete antes de lo que era. O sea,
2: cohete
3: siempre le pasaba
2: Acme.
3: Todo. Exactamente. De hecho, por ahí por donde yo vivía antes, hacían una feria que una vez se cayó y pues yo siempre dije que era marca Acme, ¿no?
4: Acme.
3: Hágalo usted mismo.
2: Nunca
3: pero bueno, ustedes recordarán que nunca le funcionaban exactamente. Entonces, en esta película, que es muy al estilo de Roger Rabbit, de estas películas que mezclan animación con pues con acción real, el coyote decide de una vez por todas demandar a esta empresa que tanto lo hizo sufrir en su persecución contra el Correcaminos.
2: Vámonos.
3: Demandar a nada más y nada menos que Acme, contratar a un abogado y enfrentarse también al abogado de Acme, quien es, por cierto, interpretado por nada más y nada menos que John Cena. Pero, oigan, esta película...
2: ¿Es acción real o es animación?
3: Es acción real con animación. O sea, el coyote está animado, pero además respeta las caricaturas del coyote donde no hablaba y se comunicaba a través de carteles, ¿te acuerdas?
2: Sí.
3: Entonces eso está increíble. La verdad es que es una buena película, pero lo mejor de esta película es la historia que hay detrás, porque no me la van a creer. Resulta que la realidad superó a la ficción en Coyote versus Acme, porque más o menos por ahí de 2023, Warner dijo, ay, pues vamos a hacer esta película. Y la acabaron de filmar, la hicieron, etcétera. Ya estaba lista, ya hasta la habían puesto como en algunas funciones de prueba y demás. Uh-huh. Y por un tema de deducción de impuestos, dijeron, ¿sabes qué? No la vamos a sacar. Y entonces la cancelaron, o sea, ya la tenían hecha, ya estaba armada y todo, y la cancelaron. No fue la única película o la única producción que estuvo en este caso. También había una de Batgirl, de Batichica, que le pasó exactamente lo mismo. Y entonces pues decidieron ya no estrenarla y usarla como deducción fiscal, pero la gente se enteró.
4: Qué frustrante.
3: ¡Cañón!
4: Para quien la produjo, la quien la dirigió, la gente que trabajó en ella. Y luego, ¿sabes qué? No la vamos a sacar.
3: Sí, ajá. Imagínate. De hecho, le hicieron un funeral a la película. O sea, Dave Green, que es el director de esta película, hizo como una proyección con la gente que la había hecho, como pues para decirle adiós, ¿no? A esta película de Coyote versus Acme.
4: Ajá.
3: Pero fíjense nada más lo que es la vida. La gente afuera se enteró de que esto estaba sucediendo y entonces empezaron una campaña llamada Release Coyote versus Acme. O sea, saquen Coyote contra Acme, ¿no? La queremos ver. Y entonces empezaron a usar, obviamente, las redes sociales para pedirle a Warner que de alguna manera la sacara, pero ahí les va. Warner ya la había cancelado. O sea, Warner es como, yo ya no la voy a sacar, entonces se las voy a vender. Se la voy a vender a alguien que la quiera sacar. Entonces, pues por ahí estuvo Paramount, Netflix, un montón de... como de diferentes estudios que quisieron comprar la película para sacarla, porque pues la película ya traía toda la onda de la gente la quiere ver, ¿no? Nos la están pidiendo. Es como cuando en su momento le pidieron a Zack Snyder que hiciera, sacara su versión de una película, porque la que habían sacado era la del estudio, y sí lo logró, una versión de 3 horas, por cierto, a la que no le fue tan bien tampoco, pero bueno. El caso es que los mismos fans de esta película lograron que alguien pagara $50 millones por... distribuir esta película.
2: Wow.
3: Ketchup Entertainment se llama esta empresa que decidió comprar los derechos de Coyote versus Acme. Y aquí está, 3 años después, okay. Ya está en cines, ya está en Estados Unidos. ¿Qué tal el poder de las redes hoy en día, no?
2: ¿Cómo le está yendo a la película? ¿Recuperará los 50 millones este güey?
3: Yo creo que sí, porque además, a ver, la crítica está encontrada, pero en general es crítica muy positiva, porque es una película muy divertida, que como ya te digo, recuerda un poquito a ¿Quién engañó a Roger Rabbit? ¿Te acuerdas de esa película?
2: Sí.
3: A mí me daba muchísimo miedo de niña, que okay. Había un tipo al que lo, porque había un tipo al que lo aplastaban con una máquina de aplanadora de colchones, y era horrible.
4: Pero salía Jessica Rabbit, que estaba buenísima, e interactuaba de una manera muy torpe con los actores de humanos, pues, o sea, si la ves ahorita ya se ve chafísima, pero en su momento era una cosa súper innovadora.
3: Sí, totalmente. Pues es un poco ese formato, el de Coyote versus Acme, con, como ya les decía, está John Cena en el elenco, también está Will Forte, quien es el abogado justamente.
2: ¿Sale el Correcaminos?
3: A eso lo vas a tener que descubrir viendo la película, mi querido Eduardo Videgaray.
2: Yo no vine aquí a spoilear. Al Correcaminos.
3: ¿Verdad? Yo era tipo Coyote, o sea, que ya me caía gordo.
2: Sí.
3: Era como, ya, déjate atrapar, no puede ser. ¿No?
2: Sí, muy chafa. Pero bueno, ojalá se muera en esta película.
3: Ora.
4: Ojalá y se muera el Correcaminos.
2: Sí,
4: en algún momento
2: ya
4: había
2: toca.
4: Unas caricaturas alternas, ¿no? Donde salía el coyote ya comiéndoselo acá, salían los huesos, el Correcaminos ya cocinado y todo.
2: Muy satisfactorio.
4: Sí.
3: Correcaminos, el coyote te va a comer. Así va la cancioncita, ¿no?
4: Exacto,
3: de la caricatura.
4: Exacto.
3: Bueno, Coyote versus Acme es la recomendación en cines, pero amigos, les tengo 2 recomendaciones más de series en streaming. Una de ellas que todo el mundo está hablando de ella, me la habían recomendado mucho y dije, bueno, ya le voy a dar la oportunidad.

0: digamos que hay como varios asesinatos aislados que parecen tener algo en común y es como una especie de, no sé cómo explicarlo, pero como una muerte en común, ¿no? Que todos tienen un poco el mismo patrón. Y entonces esta mujer, Alice, se da cuenta de que pues todo esto viene de una misma persona, que es una asesina serial, además muy joven, que... Ahí es donde está lo interesante de esta serie. Ella empieza pues obviamente a averiguar e investigar qué está pasando. Tú a la par en la serie vas descubriendo la historia de ella y de lo que va haciendo, o sea, de la asesina. Si sabes quién es, no es un misterio. Uh-huh. Pero vas entendiendo los motivos detrás de la asesina y entonces empiezas a pensar quién está mal. Si los que la están persiguiendo por asesinar a esta gente que sí tiene por qué odiarla y todo lo que le pasó en su vida... O, pues, si en efecto, pues, no deja de ser una asesina la que hay que atrapar. Es una serie muy, muy, muy buena. Se las tengo que recomendar. Furia se llama, la encuentran en Disney Plus. No les quiero contar más porque siento que parte justo de la trama es lo bien desarrollados que están los dos personajes, tanto el de la agente del FBI como el de la asesina. Uh-huh. Pero, híjoles, sí es muy fuerte. O sea, sí es una mujer que está buscando venganza por algo que le hicieron de niña y que la verdad uno tiene, o sea, uno pues le daría la razón.
1: Le pasa una cosa horrible, espantosa.
0: Horrible, horrible. De lo más espantoso okay. que le puede pasar comedia? A una persona. No, ¿cómo crees?
1: Es comedia. Si le pasa algo horrible, de un trauma de niñez, bueno, y luego mata a todos.
2: Todo puede ser comedia, cualquier cosa.
0: Todo sí, puede ser duda. Comedia. Si fuera Tarantino sería comedia, pero no, este es drama y es suspenso también, porque pues está todo este tema de cómo la van a atrapar, quién es su siguiente víctima, etcétera. Pero a mí me encantan esas series, ya lo saben. De hecho, mi segunda recomendación es también así. Me gustan las series de suspenso, de resolver misterios y demás, pero esta en particular me gustó por el dilema.
2: Ni una risita.
0: Ni una, nada, cero, ninguna.
1: Ok.
0: Nada.
2: El mundo es ninguna. Muy feo, yo quiero ver chistes, comedia.
0: No sé es que a mí pero me no pasa todo lo es mismo. Chistoso. Es no, que luego bueno, ya, pues vean Coyote versus Acme, ahí sí hay mucha risa.
1: Yo de veras luego cuando veo esos horrores, digo, puta, ¿por qué la gente le hace estas cosas horribles a los demás? No quiero ver eso, güey, ya estoy viejo. Ya me he hecho blando y suavecito en mi tercera edad.
0: No me digas eso.
1: No. No.
0: ¿Qué?
1: Blando y suavecito, sí, es como jugar billar con una cuerda, güey. No.
2: Oye, okay. Gaby Khan, ¿puedo, antes de que des tu siguiente recomendación, dar una anti-recomendación?
0: Por favor.
2: El fin de semana pasado vi la película más horrible que he visto en mi vida. Ajá. Me quitó el sueño, no me dejó dormir, tuve pesadillas.
0: Ajá.
2: Tuve que dormir con la luz encendida.
1: ¿Por qué? ¿Qué viste, güey?
0: Eso lo haces diario. Ajá.
2: No, Sofía me mata si dejó la luz encendida. No sé si tengas alguna referencia de esta película, se llama The Girl with the Needle.
0: La he muchacha oído mucho de ella, pero no la
1: aguja.
0: He visto. No, muchacha, a ver, pero, cuéntanos.
1: The Girl with the Needle, pero la aguja de inyección. No, una aguja costurera. De coser, qué horror. Es costurera.
2: Ella es costurera.
1: Qué horror.
0: Ajá, ¿y de qué se trata?
2: Ella es costurera, es en la posguerra, me parece que en Dinamarca, en Copenhague. Uh-huh. Y ella no, está esperando que regrese su marido de la guerra. Su marido no regresa de la guerra, pero no uh-huh. está entre los reportes de muertos de la guerra. Entonces, ella no puede cobrar la viudez de que se murió su marido en la guerra. Uh-huh. Y tiene que trabajar, y trabaja en unas condiciones casi infrahumanas, como costurera en una fábrica donde hacen uniformes militares. Y apenas logra así, pero juntar lo mínimo para vivir. Y de pronto se enamora de ella el dueño de la fábrica. Y todo Uf. Empieza maravillosamente bien, se juntan, todo a todo dar, se enamora de este güey, se embaraza de este güey. Y regresa el marido.
1: ¡No! Ay, y no, no estaba muerto. No
0: Hay
1: estaba
0: una muerto. Película parecida a eso, ajá.
2: Solamente está horriblemente desfigurado. Tiene que usar una careta de cuero para taparle la mitad de la cara con un ojo dibujado porque el otro está perdido. Ajá. Es impotente debido a las lesiones que padeció. Y ella se encuentra de pronto entre estas dos realidades. ¿Vuelvo con el desfigurado impotente o me quedo con el rico? Entonces, pues...
1: Pero déjate el rico, además se enamora, ¿no?
2: Se enamora, o sea, del rico, sí. No y le dice al marido, oye, güey, tú estabas vivo, ¿por qué nunca me escribiste? Uh-huh. ¿Y por qué no me avisaste? Me hiciste creer durante
1: Porque
2: un año
1: no
2: que tú estabas...
1: Porque no tengo manitas para escribir. No,
2: no, o sea, sí podía escribir, dice, es que no me atrevía a escribirte. No sé por qué no lo hice, pero durante un año la hizo pensar que él estaba muerto. Entonces está muy enojada también con el güey.
0: No, pues yo ahí le diría, pues, pelucas, ¿eh? Bye.
1: Pues, de modo, ¿no?
0: Pues, sí.
2: Y entonces decide ella irse con el rico. Y ahí empieza una serie.

0: De desgracias
1: Horrores.
0: espeluznantes como yo nunca había visto en mi
1: Pero
0: vida.
1: qué clase de horrores, o sea, pasan cosas feas entre ellos, que le llega la
2: Se
1: mala
2: venga el
1: suerte,
2: esposo, ¿qué?
1: se ven, ándale, se
0: No,
1: venga
0: no, el esposo acaba en un circo de esos de freaks, en donde
1: No.
0: es un show, él
1: ¿Exhibido?
0: exhibido, la gente se quita la careta, la gente, ¡ah, qué asco! Y así, y
1: No,
0: cobran
1: no.
0: por... Se va poniendo cada vez más horrorosa,
1: Pues no,
0: más
1: que no te gustaba ver
0: negra.
1: cosas feas, güey.
0: Pues no sabía qué era, güey. Dije, ah, bueno, esto se ve histórico, vamos a ver qué tal, va a haber Copenhague en los 40s. No manches. No, no, no, no,
2: Oye,
0: no,
2: ¿y por qué
0: horrible.
2: no podías dormir?
0: Porque se trata de se embaraza, pero su relación con el rico no prospera, con el deforme, bueno, el herido de guerra tampoco, y entonces decide deshacerse del bebé. Y
1: Además,
0: ya no quiero decir más.
1: encima se va a cargar al bebé, güey, ¿por qué
0: No,
1: ves
0: no, no.
1: eso?
0: Lo va a entregar a
2: Sí, qué horror.
0: una señora que le dice, yo me encargo de dárselo a una familia rica que no tenga, que no se puede embarazar la señora.
1: Okay.
0: Y ahí empieza un descenso al maelstrom, pero
1: Horrible.
0: del horror más espantoso y descarnado que jamás haya visto.
1: Okay, eso no voy a ver
2: Y
1: este
2: te
1: fin de
2: quejas
1: semana.
2: de furia.
1: No voy a ver
2: No,
1: eso
2: mis
1: este fin de
2: recomendaciones
1: semana.
2: son light,
0: Sí,
2: Eduardo.
0: no, no,
2: ¿Pasó?
0: este es anti-recomendación. No vean The Girl with the Needle
1: Pero eso es como
0: o la
1: decir, no
0: muchacha
1: vean Two
0: con...
1: Girls, One Cup, güey. Haz de cuenta. Es
2: Exactamente.
1: como decir, no vean Lemon Party. O
2: No
1: sea,
2: vean
1: eso es...
2: porno.
1: La gente... Sí, no vean por Nugget
2: Lo siguiente que
1: Porn.
2: va a pasar es que me va a poner el número uno de su respectiva plataforma, gracias a ti.
1: ¿Tú has visto Nugget Porn, Gaby?
2: No.
0: ¿Qué es Nugget Porn?
1: Busca Nugget
2: ¿Qué
1: Porn.
2: es?
1: Búsquenlo. Nugget
2: Lo voy a
1: como
2: buscar.
1: nugget, con doble G, nugget
0: Como
1: porn.
0: nugget de pollo de McNugget.
1: Búsquenlo, búsquenlo y luego me dicen.
0: No, no, no lo voy a hacer. Ve la película esa que
2: No, yo
0: acabo de
2: tampoco.
0: antirrecomendar y hablamos.
1: No lo
0: Perdón,
1: vas a poder
0: Gabriel, ahora
1: evitar,
0: sí,
1: Gabriela, vas a tener que
0: tu tercera
1: buscarlo.
0: recomendación, por
1: No lo
0: favor.
1: vas a poder evitar. Sí, lo vas a tener que ver.
2: ¡No!
1: Es
2: Mi tercera
1: gente
2: recomendación es...
1: sin
2: Ajá.
1: brazos y sin piernas.
2: ¡Ay, no, ya! Está.
1: Nugget
0: ¡No!
1: porn.
0: ¡No!
1: Sí,
0: ¡No!
2: se ve
1: sí.
2: horroroso. No,
0: ¿Tamal
2: no,
0: de
2: no, no.
0: porno de tamal?
1: Ajá.
2: O sea, de muñón.
0: No, no, no, eso está
1: Moisés Muñón.
0: enfermísimo. Vamos con
1: Moisés,
0: el
1: no
0: siguiente.
1: Moisés Muñón.
2: Ay, me encanta. En el futbolito de la oficina de musicales había un.
1: Ándale, exacto.
2: Había unos monos sin brazo y al portero le llamábamos Moisés Muñón.
1: Le faltaba un bracito.
2: Le faltaban
0: Moisés
2: los dos.
0: Muñón.
2: Tenía
1: Moisés
2: muñoncitos
1: Muñón,
2: en vez
0: el
2: de
0: boy
2: manitos.
0: Muñón.
2: Moisés
1: Muy
2: Muñón.
1: Muñón. Muy bien.
0: Bueno, vamos a
2: Ay, en
0: tu
2: fin.
0: tercera recomendación, Gaby Cam,
2: Bueno,
0: por
2: mi
0: favor.
2: tercera recomendación también es de suspenso. Es una producción mexicana llamada Las Azules, que estrenó su segunda temporada en Apple TV. Esta serie, la verdad es que me gusta mucho porque, para empezar, tiene grandes protagonistas. Están Bárbara Mori, está Jimena Sariñana, está también Natalia Telles. Y
0: Wow.
2: ellas interpretan como al primer grupo femenino que participa en la Policía de México, ¿no? Esta segunda temporada se desarrolla en los años 70. La primera temporada ellas descubren a un asesino serial de mujeres. Es como que su paso por la policía, pero a la vez pues también es una serie que explora mucho cómo pues a las mujeres evidentemente no se les daba el valor que tenían y mucha gente incluso las juzgaba por ser mujeres policías. Resuelven este caso y en esta segunda temporada ahora están investigando una serie de asesinatos que aparentemente tienen que ver con Tlatelolco y con la masacre estudiantil de 1968. Entonces, fíjense que es una serie que es de suspenso. Sí tiene momentos divertidos. Está también Miguel Rodarte en esta serie. O sea, es bastante menos
0: Actorazo.
2: densa, diría yo, que la primera que les recomendé, que Furia. Pero no deja de ser un thriller criminal que se desarrolla aquí en la Ciudad de México. Obviamente, increíblemente producido, como todo lo que hace Apple TV. Y la verdad que a mí me gusta muchísimo esta serie. Están estrenando un episodio cada miércoles. La primera temporada ya está completa en Apple TV. Y se la recomiendo mucho, de verdad. Me gusta mucho porque es una serie feminista, pero contada desde una perspectiva, no sé cómo explicarla, no tan obvia, ¿no? Una perspectiva un poquito más planteando las dificultades a las que se enfrentan las mujeres en la sociedad, pero a la vez regalándote personajes femeninos memorables y contrarrestando eso justo con estos personajes. Entonces, se la recomiendo mucho. Las Azules es una muy, muy buena serie. Estrenó segunda temporada, como ya les platicaba, un episodio cada miércoles, Apple TV Plus. Puro crimen este fin de semana, menos Coyote versus Acme.
1: De veras, es lo que estoy viendo, puras cosas, pero bueno, está
2: Ando
1: bien.
2: deprimida, ¿sí? Si
1: ¿Por
2: usted
1: qué?
2: quiere
1: Pero
2: saber, no es cierto.
1: y se te quita la depresión viendo horrores y violencia
2: Obvio,
1: y
2: siempre uno puede estar peor.
1: fíjate que ya veo el atractivo, o sea, estás bien enferma, güey.
2: Totalmente, yo no sé,
1: o sea,
2: por qué
1: sí
2: lo
1: estás
2: dudabas.
1: Malita de la cabeza, güey.
2: Totalmente está aquí tapicioso.
0: A ver, rápidamente un recuento de tus tres recomendaciones del día de hoy.
2: Coyote versus Acme, la pueden ver en cines, de verdad una muy muy buena recomendación. Mi otra recomendación es Furia en Disney Plus. No es una serie para todo el mundo, yo creo que sí, no son, si la quieren ver no la vean con menores de edad de preferencia, porque sí, sí tiene algunas cosas un poco fuertes. Y la tercera recomendación es la segunda temporada de Las Azules en Apple TV, ahí la pueden encontrar.
1: Ok,
0: excelente, híjole. A ver si para la semana que entra algo así, con una risa, Gaby.
2: No, no, a ver, Eduardo, no todo eres jajaja, jijiji. O
1: sea,
2: ni modo.
1: Horror. También hay
2: horror. Ni modo. Y yo siempre voy a reflejar mi estado de ánimo en mis recomendaciones. Pues, ¿qué quieres? Que te venga a recomendar.
1: Fíjate, me gusta un análisis de tu sección a partir... O sea, que la gente sepa cómo te estás sintiendo a partir de lo que...
2: No, pues bien enfermita, mano, no.
1: Es lo que oigo. Y está bien, ¿eh?
2: Yo aquí he venido a recomendar hasta Monster, la de Ed Gein, la de los hermanos estos, la Jeffrey Dahmer.
0: No, pero me encantó la de Jeffrey Dahmer, la verdad.
2: Es muy buena. Ya va a salir una nueva temporada, una cuarta temporada, que ahora es una mujer la asesina. Pero bueno, ya les contaré de eso próximamente. Esas son mis recomendaciones. Aquí en,
0: la asesina de Yecapixtla.
2: ¿Ya me ves?
1: La asesina de Yecapixtla.
2: La asesina de Yecapixtla.
1: Wow. Una historia descarnada. Ya.
0: Y con crema.
2: Estaba muy salada.
1: Y su salsa.
2: Y le fue mal en la vida.
1: Estaba demasiado salada. Ni patacos.
0: Diciendo la verdad a los cuatro vientos.
1: Y lo que no saben es que era de burro. Ok, ya.
2: Este chiste es muy de mi papá. ¿Qué está pasando aquí?
0: Pues es que bueno, podríamos. Somos
1: podríamos.
0: De
1: no, no. Podríamos, no, ser tu papá.
2: Para bueno, nada.
1: Los dos.
2: Pero para nada.
0: ¡A bailar con el diablo!
2: ¡Ya me voy a bailar con el diablo! No se pierdan de estreno, terminando este honorable programa en los 40 y en la noche en W Radio. Yo ya me voy.
1: Ya se va.
2: Ya me voy a ver si ya puso la marrana, ¿no? Que les vaya
1: exacto.
2: Bien.
1: Ya chilló una rata, de las que nos tocan,
2: ya,
1: pero bueno.
2: Ya va. Me voy, ya. Voy gracias. A bailar con el diablo.
0: Gracias, mi querida Gaby Cam, échenle un pan. Y les recordamos que tendremos
2: arroba
0: top 10. En arroba Gaby Cam 40.
2: Ajá.
0: Tendremos un top 10 que se llama... Cuando los hombres tienen gripita.
1: Cuando los hombres tienen gripita. Mande sus últimos estertores a arroba la corneta FM, que es la vía gratuita de este su programa de su radio.
0: Cuando los hombres tienen gripita, no podemos comer picante porque se nos salen los mocos por el chile.
1: Exacto, exacto. Tengan mucho cuidado, tengan Kleenex.
0: Gracias,
1: a la mano.
0: Santiago.
1: Adiós,
0: Gaby
1: Cam.
2: Adiós, Gaby Cam. Polaco. Adiós, bye.
0: Volvemos.
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8: Dren Peñuelas registra un avance del 97%, confirmó el secretario de Obras Públicas. Garantizó que la totalidad de los trabajos en la zona serán concluidos este año. La zona de Peñuelas necesita intervenciones integrales, advierte el presidente del Colegio de Ingenieros Civiles del Estado. Asegura que el colegio nunca tuvo acceso a la información de la obra. La próxima semana, la Secretaría de Obra Pública entregará las respuestas a las observaciones generadas por la Secretaría de Contraloría sobre la entrega de la obra de Paseo 5 de Febrero.
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1: Hola, ¿qué tal? Muy buenas tardes. Tenemos una temperatura en la Ciudad de México de 20 grados. Yo soy Rubí Santiago y esto es Noticias W. Los 5.8 millones de dólares recuperados por el Estado mexicano a través de la Unidad de Inteligencia Financiera por el caso de desvío de recursos y lavado de dinero de Genaro García Luna y la familia Weinberg se destinarán a escuelas en la montaña de Guerrero. Así lo dio a conocer la presidenta Claudia Sheinbaum.
2: Nuestro objetivo es que este recurso sea dedicado a escuelas en la montaña de Guerrero. Estamos trabajando ya para que podamos explicar media superior y superior en la montaña de Guerrero, y si también requiere la educación básica. Son alrededor de 100 millones de pesos que van a ser dedicados a las zonas de mayor necesidad en el país.
1: La jefa de gobierno de la capital, Clara Brugada, informó que la Ciudad de México ampliará su sistema Ecobici de 9.308 a 15.000 bicicletas y de 687 a 1.111 cicloestaciones, con lo que se extenderá su cobertura a las alcaldías Iztapalapa, Iztacalco y Tlalpan, y tendrá presencia en 9 demarcaciones.
3: Y nuestro compromiso fue ampliar este sistema, tanto hacia nuevas demarcaciones y territorios, como en el número de bicicletas y cicloestacionamientos. Y eso es lo que estamos haciendo, cumplir con este compromiso que es clave para la movilidad en la Ciudad de México. Las ecobicis son saludables y sostenibles, y así mismo son parte del sistema de movilidad de la Ciudad de México. Buscamos consolidar bicicletas públicas como un pilar estratégico de nuestro modelo de movilidad integrado y multimodal. Ecobici ya no es un servicio pequeño complementario, es parte fundamental de la movilidad cotidiana de nuestra ciudad.
1: Imelda Castro contará con acompañamiento de seguridad federal durante los recorridos que realizará por Sinaloa como coordinadora estatal de la defensa de la transformación y la soberanía nacional de Morena. La senadora con licencia confirmó este viernes que la medida fue gestionada por las dirigencias nacionales de Morena, Partido del Trabajo y Partido Verde Ecologista de México ante las autoridades correspondientes y no a petición personal. El helicóptero donde viajaba el gobernador de Chiapas, Eduardo Ramírez Aguilar, realizó un aterrizaje de emergencia provocado por un cruce de aves y poca visibilidad. En su cuenta de Facebook, Ramírez Aguilar dio a conocer que acudió al municipio de Pantepec, en la zona norte de Chiapas, con funcionarios de la Secretaría de Infraestructura, Comunicación Social y Atención Ciudadana, cuando ocurrió el percance en la aeronave donde viajaba. Aseguran droga, armas y cartuchos de diversos calibres en un operativo en Sinaloa. Víctor Sandoval, adelante con tu reporte.
4: Rui, buenas tardes. En un operativo por parte de las Fuerzas Federales entre Seguridad y Protección Ciudadana Federal, la Marina, la FGR y Policía Federal Ministerial, se concreta un aseguramiento de explosivos, droga, municiones, artefactos, así como vehículos en el poblado La Concordia, en el municipio de Las Iguanas, en Sinaloa. De acuerdo a información federal, el personal de inteligencia en el operativo Sable hicieron un trabajo de reconocimiento, detuvieron ese armamento en 3 vehículos, así como también cargadores y más de 2.885 cartuchos de diversos calibres. No hubo personas detenidas, estos vehículos fueron abandonados y cabe mencionar que todo el armamento, la droga, así como también los vehículos quedaron a disposición del Ministerio Público Federal. El reporte que tengo, Rubí, buenas tardes.
1: Hasta aquí la información, yo soy Rubí Santiago, visita wradio.com.mx y síguenos en nuestras redes sociales como W Radio México. Quédate escuchando La Corneta.
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8: Así es, una hoy sección cornetiva huérfana. Light. No porque no tenga madre, sino porque no tiene padre. El padre, exacto, de esta sección, que es Moisés Muñoz.
9: Descafeinada y desgrasada. Es digamos, sección deportiva 1%.
8: Va a ser una mugre. Se los adelanto de una vez. No
9: es como el resto del programa, güey. O sea, no puede ser distinto.
8: Es aún peor.
9: No me digas.
8: Sí, sí.
9: O sea, ¿se puede?
8: Un lamparón. Se puede.
9: Sí. Pero bueno, adelante con ella, sí, con la
8: vamos
9: misma.
8: Vamos a iniciar con este consejo que te da Mourinho, el gran entrenador, José Mourinho, de fútbol español, que te habla directamente de José Mourinho para el Estaca. Adelante.
10: Los pitos y los aplausos tienen siempre algo de justicia, ¿no? La gente estaba frustrada. Cuando está frustrada, un par de pitos no hace mal a nadie. Te ayudan a crecer también.
8: ¿Ya oíste? Ah, no, no es español, es portugués.
9: Podemos oír, o sea, otra vez esta declaración.
8: Nada más la parte del padre.
9: No, toda. O sea, es que, a ver, hablando en mexicano esto suena rarísimo. Él, me imagino que se refiere a los chiflidos, a las silbatinas, pero lo expresa de una manera deliciosa.
8: Sí, no creo que esté hablando de penes, en realidad. Adelante,
9: pero
8: José
9: hagan de cuenta que está hablando de penes y tomen este consejo.
10: Los pitos y los aplausos tienen siempre algo de justicia, ¿no?
9: Ya con eso es una frase lapidaria. Solo con esa parte. Los pitos y los aplausos tienen siempre algo de justicia.
8: Ok, José.
9: ¿Cuál es la justicia del pito?
10: Un par de pitos no hace mal a nadie.
9: Un par de pitos no hace mal a nadie.
8: ¿Bien? ¿Que no esto debería estar en la sección gay con Iniesta ayer? ¿Qué está haciendo aquí?
9: No sé, pero un par de pitos no le hacen mal a nadie.
8: José Mourinho.
9: ¿Tú crees que te haga mal si pruebas un par de pitos?
8: Depende, mal, ¿no? Digo, a menos que me contagie de algo.
9: O sea, bueno, te tienes que proteger, pero si tienes cuidado y te proteges, pues un par de pitos no te van a hacer mal. En una de esas hasta te gustan.
8: No creo que me hagan mal, ¿no? De ninguna manera. O sea, a lo mejor me dejan un trauma terrible.
9: Un mal sabor de boca.
8: No es precisamente mi primera opción.
9: Un recuerdo desgarrador.
8: Un recuerdo desgarrador y mal sabor de boca, por lo menos.
11: ¿Ya chuparon pito?
8: No, presidente, todavía no.
9: No, pero usted podría.
8: Todos podríamos. No lo limites nada más a él.
9: Si así,
8: ¿no?,
9: lo deseara.
8: Y si algún día le dan ganas al señor San Cristóbal, lo va a hacer. No se va a quedar.
9: Fíjense que
8: ganas.
9: Sí, o sea, si realmente un día de plano siento así la necesidad, pues sí lo haré, güey. Porque no me voy a ir de esta tierra con curiosidad. Hay varias cosas que no he hecho que sí quiero hacer, que sí haré antes de irme de este plano de existencia. No en este momento.
8: Succionar nepe.
9: No está en mis planes poner en ninguna parte de mi cuerpo.
8: ¿Qué tal que más te gustaría en la vida y nunca lo supiste?
9: Sería horrible, güey.
8: Y te mueres sin haber nunca succionado.
9: Pues es que...
8: Porque aquí como succionas, ¿eh? ¿Cómo?
9: Bueno, sí, claro, aquí me cuelgo de lo más pando del cuaresmeño, igual que tú. O sea, aquí, o sea, vamos de liana en liana como Tarzán, güey. Pero sí.
8: Una cosa es ir de liana en liana y otra es de ir
9: de... Sí, pero un par de pitos ya dijo José Mourinho que no le hacen daño a nadie. A
12: ¿qué
9: nadie.
12: Dijo pito?
9: ¿Verdad?
8: Gracias, Moy.
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24: Tiran árbol centenario en la zona del Cerrito por las obras del tren México-Querétaro. El secretario de gobierno dice que no les avisaron. Colectivos solicitan una audiencia pública al municipio de Querétaro para abordar la temática del arbolado y establecer criterios técnicos para las podas y talas. Detienen a El Notario, un sujeto que cometía fraudes millonarios, pero la autoridad estatal asegura que no sabe si es su apodo o si verdaderamente pertenece al gremio.
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2: Ok.
3: Gracias, Nueve. Sí, ese ok no era para el aire, era una cosa interna.
2: Otra cosa.
3: Pero así salió.
2: Pero bueno.
4: Y el otro
2: pero,
4: no salió, ¿eh?
3: Ah, qué bueno, qué bueno.
2: Lo del medio de tus nalgas.
4: Exacto.
2: Eso no.
3: En medio de... Okay. Sí.
2: Luego saliendo...
3: De tus nalgas.
2: De tus nalgas.
3: Bueno, si tenemos una historia...
2: Si termina cualquier oración con de tus nalgas, funciona.
3: Para todo.
2: Se lo
3: casi,
2: recomiendo,
3: ¿verdad?
2: Se lo recomiendo, ¿no? Perdón, ¿quiere postre de tus nalgas?
3: No, no, siempre... no, no, no, no. Al mesero.
2: O a la mesera.
3: Mejor vámonos con esta historia familiar que reveló Susana Zabaleta, esta extraordinaria y talentosísima actriz mexicana.
2: Esa mujer gran sentido del humor. Me cae de verdad de maravilla.
3: Es única.
2: Es un ser humano de esos que no, nomás no hay nadie como ella. Es talentosa, es guapa, es pasadísima de liana, dice lo que se le ocurre, es muy inteligente, es filosa. A mí me hace mucha gracia, celebro su existencia.
3: Bueno, pues reveló una historia familiar que ocurrió cuando ella tenía alrededor de 13 años y que con el paso del tiempo, pues ella empezó a ver con otra luz.
2: Ajá.
3: Esto lo contó en un podcast en el... ¿Cómo se llama? ¿Grusgri? ¿El podcast?
2: ¿Grusgri?
3: No,
2: no sé. ¿Grusgri? ¿Y es de cuestiones acá
3: ¿Bruce Lee?
2: ¿Extrañas? No, no es Bruce Lee, güey. No.
3: ¿Grusgri?
2: Pues pero lo ¿cómo se llama, güey? Para Grusley, citar el Grusley. Podcast. Bueno, Grusley. Esa madre.
3: ¿Grusley?
2: Sí,
3: bueno, Grusley. No importa. El caso es que estaba en este podcast y contó la siguiente historia, Susana Zabaleta. Adelante.
5: En mi familia no se volvió a hablar de eso nunca más. A caray, a ver, nunca más. Mi mamá tenía un único hermano. Yo tendría como unos 12, 13 años. Y llega una vez la esposa del hermano de mi mamá. Y... muy ida y dice, es que, ¿qué tienes? Le digo, es que no te lo quiero contar porque es que tampoco sé muy bien qué fue lo que pasó. Pues, ¿qué pasó? Y yo estaba chiquita oyendo eso. Es que ayer fuimos al rancho, ya veníamos desde el rancho, mi abuelo tenía un rancho en Acuña. Venían del rancho y la camioneta se paró, pum. Y dice, y lo único que recuerdo es despertarme y era de día y decir, ¿la camioneta está bien? Y volteó tu hermano y me dijo, sí. Entonces dice mi mamá, ¿pero cómo? ¿Se descompuso la camioneta? Es que vimos una luz muy fuerte y se descompuso la camioneta. Y solo me desperté al día siguiente. Y llegamos y ninguno de los dos hablamos en todo el camino. Porque nadie sabía qué era lo que había pasado. ¿Pasó? Eso fue lo que yo escuché. Años después, mi tío se muere de una forma muy extraña. Un año después de que mi tío se muere mi tía de otra forma muy extraña. Fue un accidente rarísimo.
6: Un accidente que no suele pasar.
5: Ajá. Y otra fue algo en el cerebro.
3: Ok.
2: ¿Y entonces? ¿De qué estamos hablando? Esa noche cuando se descompuso la camioneta, ¿sucedió algo que los predispuso a estas extrañas muertes? No sé. Y un accidente
3: abducidos.
2: Que casi nunca pasa, pues es como un poquito la definición de un accidente, ¿no? Casi no pasa, me caí del techo. Casi no pasa, ¿no? Y me maté.
3: No, pero un accidente, hay accidentes muy comunes.
2: ¿Cómo qué? ¿Como resbalarte en la tina?
3: Sí, que alguien se tropiece y se caiga.
2: Hay accidentes muy comunes. Ay, sí, me tropecé y caí encima de tu mejor amiga.
3: Eso es raro.
2: Es un accidente
3: sucede,
2: muy común.
3: Wey,
2: sucede a veces,
3: pronto,
2: ¿no? Sí,
3: ¿quién
2: sí,
3: sabe
2: sí.
3: ¿Por qué? Sí, pero sí, resulta sí. Que, según Jaime Maussan, uh-huh. Lo que le pasó al tío de Susana fue una abducción extraterrestre. Un ovni.
2: O sea, no pudo haber sido que se descompusiera la camioneta y perdiera la conciencia por X o Y y se despertara y ya.
3: También pudo haber sido que se fue a la cantina y dijo que pasó todo eso. Porque,
2: digo, y no quiero...
3: No, digo, estamos aquí.
2: No quiero desestimar el relato de Susana.
3: No, pues estamos...
2: Sobre todo porque no quiero de ninguna manera despertar...
3: No.
2: Sospechas, ¿no? No quiero.
3: Pero tampoco vamos a desechar la posibilidad de que haya sido una abducción extraterrestre.
2: Bueno, yo no sé, yo alguna vez que me metí ácido, podía ver el viento venir hacia mí, ¿no? O sea, como si fuera un ente, y podía yo casi casi controlar la llegada del mismo. Pero estaba yo drogado, entonces no creo que realmente estuviera sucediendo.
3: Veías el viento.
2: Sí, lo veía venir. En una loma en Santa Fe, ahí cerca de Cuernavaca, veía yo las masas de viento, veía cómo movían las copas y de pronto podía yo casi casi llamarlas. y saber cuándo venían y recibirlas antes de que estuvieran en mí. Eso sucede cuando estás drogado con ácido
3: glicérico. Por favor, ya no te drogues.
2: No, te digo que hay muchas cosas que quiero volver a hacer, pero no, primero tengo que terminar de formar un patrimonio y que mis hijas ya estén trabajando y demás, y que mi esposa finalmente se convenza de que tiene que dejarme, y entonces me volveré a tirar.
3: Entonces
2: a
3: ya drogas. Te podrás drogar a gusto.
2: Como loco, exacto.
3: No, yo te recomiendo que no lo hagas. Bueno, en otra información, Kylie Jenner, una de las integrantes de la familia Jenner Kardashian o Kardashian Jenner.
2: Miembros que, de la familia integrantes, pues que son una trupe o qué.
3: Trupe. Pero.
2: Trupe le decimos en español, ¿eh? Pues digo, por cierto. Es tropa. Una trupe en efecto, pero una tropa, una trupe.
3: No se trupe. Dice trupe.
2: A mucha gente le dice así, pero no importa, trupe. Ok, está bien.
3: Pues son parte de un clan, una familia. Ella es hija de Bruce Jenner
2: son
3: y
2: parte de
3: la
2: un gran
3: mamá
2: negocio.
3: De las Kardashian. Un negociazo espectacular. Creo que ella es la más rica de todas las hermanas.
2: ¿Se te hace
3: la más acaudalada porque tiene una marca ahí de cosméticos. ¿Te quieres unos cosméticos?
2: ¿De Kylie Jenner? No, de además, los cosméticos que trae Kylie Jenner por ahí.
3: No sé si estoy equivocado, pero creo que es la novia de Timothée Chalamet.
2: ¿Ah, sí?
3: Sí.
2: El actor.
3: Este
2: es
3: muchachito
2: actor,
3: tan,
2: ¿eh?
3: Tan exitoso.
2: Acabo de ver las películas de... La volví a ver en el avión, la de Dune, y me parece que es un buen actor.
3: Es un gran actor. Hemos hecho unas declaraciones medio extrañas, ¿no? Como cuando dijo que a nadie le importa ni el ballet y la ópera, deberían de desaparecer. Güey, a mí me encanta la ópera, ¿por qué vamos a desaparecer?
2: Gente le gusta.
3: Sí, a mucha gente.
2: Sí.
3: Y curiosamente ha sucedido al revés. Gracias a las declaraciones de Timothée Chalamet en contra del ballet y la ópera, han vendido más boletos y más gente está yendo al ballet y la ópera.
2: O sea,
3: así que,
2: a él no le gusta y eso
3: pues
2: es otra
3: no
2: cosa.
3: Vaya.
2: Pues que no vaya y ya, pero a mucha gente sí le gusta, ¿no? Yo hace mucho que no veo un buen ballet, de hecho. Bueno, ballet, para que no estés mamando. Ok.
3: Bueno.
2: El ballet Jenner... parking, ¿nunca has visto ballet parking escrito con B de sí. Burro y doble L? Ballet parking.
3: Ballet parking. Llega con tus llaves así. Bueno. Kylie Jenner dijo, quiero que mis tetas entren antes que yo a cualquier lugar. Bravo.
2: Wow.
3: Bravo, qué declaración.
2: O sea, quiere tener unas tetotas.
3: Sí.
2: Tetotototas.
3: Sí. Quiero que sean más grandes. Lo digo todos los días, confesó la empresaria. ¿Quién bromeó con que quiere que su busto entre antes que ella? Yo tengo, me pasa algo parecido con la nariz. Mi nariz entra antes que cualquier cosa.
2: Fíjate que yo tengo varias amigas que han tenido tetas operadas, ¿no? Que han tenido implantes de seno. Y luego estos implantes pues se tienen que cambiar con cierta frecuencia, ¿no? Y luego, al parecer, si no los cambias, estos implantes adquieren una vida propia prácticamente y se mueven y se van a lugares rarísimos. Entonces, de pronto, lo te han relatado.
3: Se van a lugares rarísimos, a las manos del vecino.
2: O sea, a la boca, ¿no?
3: No. A la boca del compadre, del cuñado. No, o sea.
2: Pero entonces, me comentaba mi amiga que le migra una teta a un lugar rarísimo, entonces de pronto tiene que acomodarse porque dice, de repente estoy con mi novio, güey, pues la teta está por acá.
3: En la axila.
2: Por acá, güey, es en el ojo, junto al hombro, güey.
3: Parezco Cuauhtémoc
2: ¿Qué
3: Blanco?
2: Hace ahí, güey? Sí. Entonces que tiene que estarse cuidando de a dónde se le va la teta, güey. Entonces, no sé este asunto de los implantes si realmente es tan... No soy mujer,
3: de hecho,
2: y siento yo que las mujeres que se sienten mejor teniendo pues unas grandes tetotas de goma, bueno, no son de goma, ahora son de solución salina, pero...
3: Ella dice que lamenta haberse operado el busto a los 19 años, que si era muy joven.
2: Pues sí.
3: Y ahora, el año pasado reveló las especificaciones de sus implantes, son 445 centímetros cúbicos de silicón.
2: Ándale. Pero,
3: o sea, casi medio litro.
2: Son
3: no, los de ella sí.
2: Salina.
3: No, pues ella fue la que dio esta información.
2: Ok, porque según yo los implantes, bueno, sí, seguirá habiendo silicón, pero creo que está comprobado que son muy peligrosos los de silicón.
3: Hijo, no domino la materia. Pregúntale a Ninel Siliconde.
2: Justo, fíjate que estaba yo tratando de ver cómo metí el chiste sin decir Ninel, pero sí, porque es una mujer que, digo...
3: No, ella no niega que tiene implantes.
2: Resultará muy atractiva para muchas personas, pero si es producto su look de intervenciones quirúrgicas.
3: Sí, de miles. Bueno.
2: O algunas, pues.
3: Damas y caballeros, con ustedes, Dana. Antes Dana Paola, ahora solamente Dana, que es una mujer increíblemente bella y joven, y nos explica por qué es tan bella. Adelante.
4: Dana, ¿cómo le haces para verte siempre hermosa?
7: Gracias, pues así me hizo Diosito.
4: ¡Te amo!
2: Muy bien.
3: Esa es autoestima, esa es seguridad en sí
8: pues
3: misma.
8: Pues está muy bien.
2: Y

0: Mi mamá peló los ojos de una manera. ¿Cómo que Dios no existe, hijita? ¿Pero cómo dices eso? Sí, dicen mamá y papá que no existen. Pues ni modo, ¿no?
1: Pues así es, en cada casa, cada quien.
0: Así es, así sucede.
2: El top 10 de hoy se llama cuando los hombres tienen gripita.
0: Cuando los idiotas que conducen el programa no se callan. No se callan. Esta es la número 10.
2: Cuando los hombres tienen gripita. No podemos comer picante porque se nos salen los mocos por el chile.
0: No me digas. Sí. A ti se te salen las lagrimitas por el chile. Luego no te lloran los ojos.
2: Espeso, espeso. Vamos entonces a la número 9. Lágrimas de Michori.
0: Cuando los hombres tienen gripita. En algunos casos inexplicables, desaparecen las ganas de tener sexo.
2: Es verdad, güey.
0: Pues sí, güey, cuando estás enfermo, no, pues sí.
2: Te pocas veces mal. He estado yo en esas circunstancias, tan enfermo que no quiero saber nada de nada.
0: Pero ¿quién quiere tener sexo con una persona con gripa, güey? No.
2: Además,
0: es buena idea.
2: Pues, sí, nomás, no, y das asco y contagias, nadie quiere eso.
0: Pues está mal, güey, está mal. Pero bueno.
2: Entonces la pandemia, la gente cogía con cubrebocas y cosas así, bien.
0: ¿Con cubrebocas?
2: Pues sí. No sé dónde se lo ponían, pero vamos a la que sigue. Que habíamos dicho que era la número 8. Cuando los hombres tienen gripita. Ay, se me hace que alguien me hizo un amarre, güey. No puede ser que me sienta así de mal.
0: Un amarre, güey. El amarre, güey. Bueno, está bien.
2: La número 7.
0: Cuando los hombres tienen gripita, ¿no tiene seguro? Pues debería estar en urgencias, ¿eh? No.
2: Espérate. Cuando los hombres tienen gripita, hacen gárgaras con té de ramo blanco.
0: No, en la garganta.
2: Haz gárgaras, sí, sí, sí. Cubre, protege y alivia.
0: Saludos a nuestra amiga Gárgara.
2: la gárgara, claro. Hablando de eso. Recuerdo con cariño a la gárgara.
0: Sí, sí. Bueno, vámonos a la que sigue, que es la número 6. Número 6, cuando los hombres tienen gripita.
3: Háblale al doctor. Háblale al doctor y de una vez una llamadita a los de Galloso. Me siento muy mal.
2: Háblale al padre. La extrema unción. La unción de los enfermos.
3: Háblale al padre de nuestros hijos para que se haga responsable.
2: Okay. Oh, no, güey, ¿qué hiciste?
0: Horrible.
2: Vamos a la número
4: 5.
0: Ok.
2: Cuando los hombres tienen gripita. Ay, pásame mi cobijita de Harfush, por favor.
0: Para sonarme los mocos.
2: No. Para abrazarlo.
0: Bueno, y la que sigue es la número
4: 4.
2: Cuando los hombres tienen gripita, solo esperamos que no nos dé diarrea, porque tos con diarrea no sabes qué limpiarte primero.
0: Tos con diarrea, o sea, estás diciendo que cuando toses sale. Eso está grave, güey.
2: Si tienes diarrea y tos al mismo tiempo, eso puede pasar.
0: No, pero si sale. Bueno, olvídalo, estaba hablando yo de como vías confundidas. Pero bueno, vamos a la que sigue.
2: ¿Confundiste
0: que es
2: la vía?
0: Sí.
4: Síguela.
2: Cuando a los hombres tienen gripita. Ya, compadre, déjate consentir con un caldo de polla en sartén. No te va a curar, te va a revivir.
0: En sartén. No, en sartén. Caldo en sartén.
2: Caldo de polla en
0: sartén.
2: Es que
0: es de polla en sartén.
2: Ahora la número
4: 2.
2: Cuando los hombres tienen gripita, no te preocupes, está acá. Es normal tener calentura. Aquí tengo un supositorio de 22 centímetros.
0: Mililitros, perdón, mililitros.
2: Ah, perdón, sí, claro. Miligramos, o no sé qué.
0: Me equivoqué. Ay, creo que se me metió una pestaña al ojo, güey, por pe.
2: Okay, y finalmente, sí, por eso, la número
4: 1.
0: Pero te juro que me llegó la inspiración, ni siquiera la leí, o sea, me llegó la inspiración y resultó ser el mismo. Pero bueno, no importa.
2: Cuando los hombres tienen gripita, vayan escarbándome el hoyo para enterrarme la de mi compadre.
0: Vayan escarbándome el hoyo, güey. No, reúna a la familia, entre todos que me escarben el hoyo.
2: Amor, tráeme al padre. De los niños.
0: De los niños. Tengo que hablar con él.
2: Tengo darle las gracias por
0: los documentos.
2: Años de felicidad.
0: Ay, qué bueno que te vas. Bueno.

0: Bueno, nos vemos. Bye. Oigan, y nosotros nos vamos. Ya es viernes, ya, aquí ya, se entierra suficiente. La corneta. Aquí muere.
1: Basta ya.
0: Ahora sí que ahí muere, o aquí muere. Pero bueno, los esperamos en la noche en Qué Importan, ahí estaremos.
1: Buen, muy buen rating traerles anoche, muchas gracias.
0: Sí, gracias. Sorpresivamente.
1: No, están re buenos los programas, le estamos echando muchísimas ganas, están quedando increíbles.
0: No te hagas, güey, tú y yo los producimos, o sea, ya sabemos lo que presentamos, güey, por favor.
1: Pues sí. Hacemos lo que hacemos, o sea, sirve para lo que sirve.
0: ¿Sabes qué? Eso me molesta mucho de ciertos personajes públicos, locutores y conductores. O sea, no les crees nada, yo les estoy diciendo la verdad. Es una mugre esto, güey, es una mugre lo otro, es una mugre aquello, todo.
1: ¿Sabes
0: qué
1: no es una mugre? La corneta extendida.
0: Ah, eso está muy bueno, y les tenemos un episodio que está... De verdad, o sea, realmente duro.
1: Morbosísimo.
0: Muy interesante, pero morboso.
1: Para mentes abiertas solamente.
0: Para todo abierto.
1: No, está súper cañón el episodio en el cual hablamos acerca de OnlyFans, la plataforma, y en él aparece una sirenita.
0: Así es. Sirenita Fuentes. Nos habló absolutamente de todo con una franqueza brutal, pero brutal, ¿eh? Cuando digo brutal, es brutal.
1: Y despiadada.
0: Despiadada y
1: actriz
0: de verdad,
1: porno, estrella de OnlyFans, sí. y extebolera.
0: Y la plática
1: y no se
0: fue para
1: nada.
0: Todos lados. La plática se fue para todos lados. Yo realmente me sonrojo poco, pero esta mujer me hizo sonrojarme.
1: Sí, a mí también. Yo sí pelaba los ojos de pronto con las cosas que decía. Y además es una gran emprendedora.
0: Correcto.
1: Y una mujer muy inteligente. Así que súper vale la pena. No se pierdan el nuevo episodio de La Corneta Extendida en Amazon Music. Se llama, ¿cómo se llama el nuevo?
2: Nos dejamos seducir por una sirena.
0: Nos dejamos seducir por una sirena.
1: Sí, bueno. Y ahí lo pueden encontrar en Amazon Music. La aplicación es gratis. El podcast también. Este programa de radio también es gratis y lo pueden escuchar cuando quieran, las veces que quieran en Spotify, a partir de ya, ¿no? ¿Cuándo lo subes nuevo a Spotify?
2: ¿Qué cosa?
1: Este programa.
2: Ya, corneta. Ahorita en media hora está arriba.
0: Ah, ok, ya.
2: O sea, en no cuanto ustedes me den tiempo, o sea, se callen.
0: En cuanto se callen.
2: Y en media hora está arriba.
0: Ahí están las palabras del productor de este
1: entendimos
0: programa.
1: Entendimos el mensaje, adiós.
0: En cuanto se callen, hijos de la...
3: En este instante se va la meme en la corneta.
1: ¿Y este es el cierre?
3: No, este.

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6: Seis de la tarde con dos minutos en el tiempo del centro de la República Mexicana. Hoy es viernes. Ay, como dijera Lucerito, gracias a Dios es viernes y le doy la bienvenida a este espacio informativo, la edición vespertina de Así las Cosas Querétaro. Y hoy, 28 de agosto, es el día en el que conmemoramos a aquellos que pues nos han acompañado y que muchos todavía tienen la fortuna de tenerlos. Hoy es el Día del Abuelo en México, así que vamos a honrar el día de hoy a aquellos que tienen pues como una segunda oportunidad de ser papás, ¿no? Y con esta, en algunos casos, abuelos con nietos, en otras ocasiones, pues simple y sencillamente personas que llegan a la edad adulta, a la edad mayor, la tercera edad, como le dicen algunos, y bueno, pues que hoy honramos y les agradecemos, por supuesto, todo lo que han puesto de su vida para acompañar a otras generaciones. Hoy, 28 de agosto, se conmemora el Día Nacional de las Personas Adultas Mayores aquí en México. Y le doy la bienvenida a este espacio informativo, Fabio.